0: Lo quiero decir, compañeros, mucho optimismo. Hemos vivido, pero unidos, unidos por la patria, unidos por las nuevas generaciones, salvamos Bolivia. Es nuestra historia, es nuestra vivencia. Luchamos por dignidad y soberanía. Yo repito nuevamente, soberanía económica y soberanía política. Luchamos por dignidad, pero con identidad. ¿No? Luchamos por la libertad. La unidad es la garantía para mejorar la situación económica. Penalizan, quieren penalizar las movilizaciones. Las movilizaciones es la última trinchera de la conquista social para el bien común. ¿No? Esa es nuestra experiencia, es nuestra vivencia. Por tanto, nunca perder esa esperanza y unidos por la patria este 6 de agosto, fiestas patrias.
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1: 20 horas 11 minutos. A partir del momento vamos a compartir el reprise del programa Leo en Marcha para toda la gente que está en nuestra sintonía.

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5: Ayin Puncha y Yactamasi, sean todos bienvenidos a una nueva edición de Leo en Marcha, el programa de nuestro hermano gobernador del departamento de Cochabamba, Leonardo Loza, que se emite por sus redes sociales, por las redes sociales también de nuestro gobierno autónomo departamental, por las redes sociales y la señal de nuestra emisora Radio Causachuncoca del Trópico de Cochabamba, y desde esta emisión también por la señal de Guara TV, Red América, señal satelital, que se emite desde la Ciudad del Alto. Hoy, como en las anteriores versiones, vamos a hacer un recorrido por la agenda nutrida que ha cumplido en la última semana, en los últimos 7 días, nuestro hermano gobernador, y vamos a comentar, además, detallar una propuesta sustancial que el día de hoy en la ciudad de Sucre va a exponer ante sus pares gobernadores del país y ante el Ejecutivo Central, nuestro hermano gobernador, a quien le damos los muy buenos días. Buenos días, hermano gobernador.
6: Muchas gracias, Sergio. Muy buenos días. Hoy, 5 de agosto, estamos semana festivo, 201 año de nuestro Estado plurinacional, antes República. Hoy Estado Plurinacional, estamos iniciando nuestro programa Leo en Marcha. Bueno, como usted indicaba, para compartir las actividades durante la semana, los viajes, visitas, pero sin embargo quiero aprovechar para enviar siempre ese saludo en esta mañana, hoy 5 de agosto, a nuestros hermanos de la radio Causachuncoca, que gentilmente nos han abierto este programa, a la amable audiencia de la radio Causachuncoca y a otros medios que nos bajan este programa. Un abrazo y un saludo para mis hermanos también de la zona del Trópico de Cochabamba, a las 16 provincias, alcaldes, concejales, dirigentes provinciales, regionales, seccionales. A todos ellos un abrazo y un saludo. Esperemos que este aniversario de nuestro Estado Plurinacional celebremos todos, agarrándonos de la mano, tocándonos el corazón, pensando en nuestra patria, en nuestro pueblo, en nuestra nación, en rojo, amarillo, verde, en nuestra huipala, en nuestros símbolos patrios, que desde muy pequeño hemos empezado a amar. Así que, bueno, que sea una linda jornada, una linda semana, como decía, donde vamos a celebrar los 201 años de nuestro Estado Plurinacional. A pesar de los graves problemas que existen en nuestro país con el gobierno que tenemos, pero ese orgullo, ese sentimiento, ese amor a nuestro Estado, a nuestra nación, nunca puede apagarse, tiene que seguir vigente y ardiente.
5: Y estamos seguros también, hermano gobernador, de que quienes nos ven y escuchan

0: nunca puede apagarse, tiene que seguir vigente y ardiente.
1: Y estamos seguros también, hermano gobernador, de que quienes nos ven y escuchan,
0: algunos hermanos de Santa Cruz, de Chuquisaca, en el acto de la oposición, así que un abrazo y un saludo para todos ellos, para todos esos hermanos, para Guara TV en La Paz. Ayer, anteayer estaba con Radio Guerrilleros de Independencia, que también bajan este programa de Radio Causa Chunco que se emite, Leo en Marcha, también bajan muchos otros radios, así que para ellos también un abrazo y un saludo muy especial, muy fraterno, que nos caracterizamos. Sé que muchos nos conocen, algunos cuando llego a visitar, yo solo te veía en tele, yo solo te escuchaba mediante la radio. Algunos de sus compañeros se emocionan, así que también para todos ellos un abrazo y un saludo desde nuestra ciudad querida que es Cochabamba.
1: Estamos seguros de que se va a ir ampliando esta cadena de medios en virtud de que las propuestas también de nuestro gobernador, si bien es la primera autoridad departamental, son de escala nacional, como vamos a evidenciar a continuación también en esta propuesta importante que se va a exponer el día de hoy en Sucre. Y ya entrando en materia, hermano gobernador, y comentando su actividad de la semana, mientras en el país se elimina nuevamente el Ministerio de Cultura, de Turismo, de Culturas, de Gastronomía.
0: Planificación.
1: Además de planificación, bueno, su semana en realidad desde el anterior miércoles comenzó, hermano gobernador, con el potenciamiento más bien de este sector a través del sector turístico, a través de entrega de licencias tras un arduo proceso de verificación de requisitos, un impulso al sector para legalizar y dar garantías también a nuestros visitantes, gobernador.
0: Más de 20 licencias de operación que de manera transparente y rápida ha emitido la gobernación bajo nuestra responsabilidad y nuestra obligación a este sector tan importante que es el tema hotelería, comercio, turismo, gastronomía. Ahí yo saludo a esos compañeros que han decidido emprender, que han en realidad en el fondo han decidido hacer empresa, ¿no? Para hacer turismo, gastronomía y otros temas. Muy muy agradable. Yo veía tanto contento a los hermanos que han recibido de distintos sectores, hoteles, hasta Regina, si no me equivoco, recibió ese certificado, esa autorización, como se puede considerar, pero de manera muy transparente. Creo que es una forma de reactivar la economía de nuestro departamento de Cochabamba. El hermano presidente de este sector me decía, esto es la mejor empresa, que no contamina, no daña a nadie, más al contrario, mueve la economía. Una empresa sin chimenea, me decía el compañero. Creo que desde la gobernación es nuestra responsabilidad y nuestra obligación fortalecer, abrirle, darle las condiciones que corresponda a este sector hotelero, gastronómico, turístico.

últimamente he adquirido un acercamiento y una muy linda amistad con el sector minero cooperativizado del país. Me acuerdo, era mis primeros años dirigente como ejecutivo de Chimoré, Alejandro Santos, bueno, ha sido ministro del señor Lucho Arce, antes era dirigente nacional del sector minero cooperativista, ejecutivo nacional, presidente de Fencomín Bolivia, y me regaló mi primer guardatojo en Ibirgarzama, en una gran concentración donde estaba el presidente Evo, estaba el vicepresidente Álvaro García Linera, muchos ministros, Quintana, muchos. Y mi primer guardatojo que he recibido de un ejecutivo nacional del sector minero cooperativista ha sido de Alejandro Santos. Lo tengo guardado, lo conservo, mi primer guardatojo. Desde ahí, cuando estaba de senador, no sé, quizás por la coincidencia de lucha, de origen, cuando estaba de senador, yo tenía cientos de invitaciones para ir a visitar los distintos, las distintas cooperativas en el país, particularmente en La Paz, Oruro y Potosí. Casi todas las semanas me invitaba, a veces no daba tiempo para visitar. Y ahora, cuando llegamos a ser gobernador gracias al voto del pueblo, ya desde que hemos entrado, hemos ido a visitar y todavía tengo muchas solicitudes e invitaciones. Para este 18, por ejemplo, 18 de agosto, la cooperativa minera Quillabamba, que también está en Cocapata, este 10 de agosto me voy a reunir con la cooperativa minera Cami, por ejemplo, una cooperativa muy conocida, reconocida desde hace mucho tiempo atrás en nuestro país. También estaremos con ellos en una reunión. Se viene su aniversario en el mes de septiembre de ellos. ¿No? Entonces, siempre he adquirido un cariño muy particular con este sector y por eso seguramente los hermanos no dejan de invitarnos para conocer el fuente laboral que ellos tienen y están atravesando varios problemas. Hemos ido a visitar Arque, Tapacarí, Ayopaya, ¿no? Las pasadas semanas, y la demanda común que ellos tienen es la carencia de combustible. La carencia, la escasez o la falta de combustible, particularmente diésel. Hay muchas cooperativas mineras están casi paradas por falta de combustible. La solicitud de ellos es cómo ayudar a garantizar combustible, o si no, trabajar en tema de instalar energía eléctrica trifásica, ¿no? Eso es ellos que piden, y por supuesto luego el tema caminero. Entonces, en ese marco andamos visitando, hemos estado en tres cooperativas la pasada semana en Cocapata, ¿no? Uno Hatunrumi, el otro Tigre Flor, y el otro no me acuerdo muy bien el nombre, pero hemos estado ahí compartiendo con los compañeros que de manera directa o indirecta también genera empleo. Algunos dirán, ah, no, están dañando el medio ambiente, están operando a cielo abierto, ¿no? Cielo abierto, no es que están usando dinamita, químicos, nada. Bueno, visitamos a esos compañeros, ¿no?, de esas cooperativas, y bueno, vamos a seguir visitando, vamos a seguir con ellos, trabajando, no solo pensando en la parte económica que pueda beneficiar a la gobernación como regalías mineras, ¿no? Como claramente usted decía, más de 73 millones en los anteriores años han aportado a la gobernación, con eso ha hecho varias actividades, inversión, la gobernación. Al margen de todo eso es como, pues, garantizar las condiciones de trabajo, el movimiento, todo eso para ellos. A pesar de tanto ataque, bueno, en una de nuestras visitas, bueno, nosotros llegamos en nuestros vehículos o movilidades de la gobernación y los compañeros nos decían, hay que subir siempre a la boca, donde estamos trabajando, y han dispuesto una camioneta. Bueno, no sé, será error mío o no sé qué, cuál, pero sin fijarnos qué era, cómo era, no voy a estar preguntando, ¿tu auto es legal o es ilegal? ¿Tiene papeles o no tiene papeles? Bueno, estaban ahí varios, nos subimos. Y decimos,

0: de que había sido robado, según las denuncias o las versiones. Y esa cooperativa, algunos políticos, para ser candidato, iban a pedir voto, ¿no? Iban a pedir voto. Cuando no consiguen, ahora le dan palo.
1: Como el que le critica, por ejemplo, no vamos a decir su nombre.
0: ¿Para qué? No, no es vana, no es necesario. Estaba en esa cooperativa colocándose el guardatojo, ¿no? Hablando, ¿no? Pidiendo voto. Ahora resulta, aparece un error, le sacan mugre, yo diría, a ese sector. Desprecian al sector minero cooperativista, ¿no? Bueno, deben ser los clásicos políticos que solo nos dan la mano para conseguir nuestro voto y luego nos rompen, nos discriminan, nos critican, nos ofenden, muchas otras cosas que ha pasado. A mí me ha dado pena que los políticos sean así. En tiempos de campaña, con guardatojo en la misma cooperativa, puta, feliz pidiendo voto. Ahora que no ganó, ¿no? Y nosotros ganamos, vamos, ¿no? Despreciando al sector cooperativista. Yo creo que es una forma de discriminar, pero bueno, no importa. No sé qué nos están siguiendo. Todos los días es noticia en torno, si no es en torno a Evo, es en torno a Loza, en este caso como gobernador de Cochabamba. A mí me ha indignado bastante. Creo que después de eso, a 2 o 3 días, también hemos vuelto a ir al mismo municipio. Era aniversario el 1 de agosto, Muñoz Cueva. Es un sindicato agrario, pero también es cooperativa, que si no, de acuerdo a la información, no están explotando todavía, ¿no? Claro, se había tomado una foto y hay 2 camionetas rojas. Loza una vez más comete el mismo error, no sé qué. No todas las camionetas rojas que van al encuentro del gobernador Loza van a ser ilegales, indocumentados, por favor. O sea, no sé si son muy vivos o cuál es el término, pero a mí me ha causado risa, ¿no? Que Loza comete el mismo error. Las 2 camionetas rojas estaban presentes en Muñoz Cueva, ni siquiera sabían, creo que el nombre. Pero a mí me ha causado, no sé si son muy exageradamente vivos para creer que las mismas camionetas, que con lo que se ha observado en los anteriores días, van a estar los mismos en el otro acto. Por favor, yo creo que son cosas. Bueno, yo he sentido, hermano Sergio, hermanos de la audiencia, de nuestro programa Leo en Marcha, yo he sentido, cuando he ido al trópico, es un alboroto, está con el Evo, para en el trópico, voy al otro lado, esto ya también se inventa. Yo una cosa solo he entendido, a Loza quieren desconectar de su origen, de su gente, de la clase popular. No, están equivocados. Loza no se va a desconectar de su clase, si vale el término. No me voy a separar, no me voy a desclasar definitivamente nada, no me voy a regalar a la derecha neoliberal para nada. Yo tengo mi convicción, tengo mi gente, ¿no? De eso no me separo, de eso no me alejo. Yo me quedo con ellos. Voy al trópico o está con Evo nomás. Voy al otro lado, cualquier cosa se inventan para hacer, no sé si hacerme enojar o dividir para que ya no llegue a las provincias, ¿cuál será? Pero yo he sentido que me quieren desconectar de mi gente, que de donde vengo yo, del campo, de las comunidades, en aquellos tiempos donde todavía no era presidente Evo, donde no había energía eléctrica, donde no había agua, donde no había luz, donde no había camino. Yo vengo de ahí y voy a seguir con esa gente, pero yo he sentido, la intención de la derecha es que me separe de mi clase, de mi origen, de mi gente, de mis compañeros. No lo voy a hacer, yo no confío. La derecha te puede saludar, te puede extender la mano, mientras que estés en el cargo, o hasta que cometas un error. De ahí te mandan al basurero, te separan de tu pueblo, te tiran al basurero. Yo no voy a cometer el mismo error. Por eso, como le digo, voy al trópico, va con Evo, nomás ya está parando. Creo que ha salido una nueva, otra supuesta sentencia por los bloqueos contra Evo, no, citación, no sé qué, salió. Ahora a ver que vaya, quiero ver a Loza al lado de Evo. Voy a ir estos días, después del 6 de agosto, voy a estar con el hermano Evo en un acto. Yo, no importa las circunstancias, sé que estamos en una situación política muy compleja, donde se persigue, donde se intimida, donde se discrimina a la clase popular, y yo perfectamente entiendo, y debo estar al lado de mi pueblo y voy a estar al lado de Evo. Pero yo he sentido, hermano Sergio, con estas cosas y otras, ¿no?, molestan para separarme, que me quede huérfano de mi pueblo. No lo voy a hacer, Loza no se va a separar de su pueblo.
1: Esta conciencia de clase de nuestro gobernador, como hemos escuchado, tiene además una larga historia, y nosotros creemos que es indestructible, puesto que la retribución, el cariño del pueblo, además lo atestiguamos diariamente en los masivos actos donde es invitado, es realmente profundo. Le invitan a todo tipo de vehículos, a todo tipo de casas, la gente que tiene los alimentos en mano trata de invitarle a nuestro gobernador. Y aclarar por último sobre este tema además, que la gobernación no está encargada de modo alguno del control de los vehículos. Esta es una competencia estrictamente nacional, dependiente del Ministerio de Gobierno, y la gobernación tampoco además autoriza las concesiones mineras, que dependen de instancias nacionales. Pero por supuesto nuestro gobernador además dialoga con absolutamente todos los sectores que están reconocidos en nuestra Constitución, económicos, y además de los cooperativizados, esta semana también ha tenido una reunión con el directorio del Parque Industrial Sartibáñez para seguir perfilando medidas en torno a este importante polo de desarrollo económico que tenemos también en el departamento, gobernador.
0: Aprovechando, antes de pasar al tema del Parque Sartibáñez, creo que es una realidad generalizada el tema de autos indocumentados en nuestro país. Creo que con nuestra visita y con ese tema hemos provocado, ¿no?, a que se toque políticas para resolver el problema de autos indocumentados en nuestro país. He escuchado a algunos legisladores que han planteado proyectos de ley para, no sé si vale el término, nacionalizar, legalizar. Es una realidad, los autos indocumentados en nuestro país, como usted claro indicaba, no está a cargo de la gobernación, ¿no?, ni el tema de las concesiones mineras o autorizaciones, el tema de la legalidad no está en nuestra atribución, tampoco el tema de los autos, pero yo siento que he provocado con ese hecho, porque en la campaña el gobierno prometió regularizar, nacionalizar, documentar el tema de los autos indocumentados. Entonces creo que hemos acelerado, ¿no? Hemos acelerado y están debatiendo. Ojalá se dé una solución definitiva, final, a este tema de autos indocumentados en nuestro país, ¿no? Creo que eso hemos provocado, eso hemos ocasionado. Para mí, muy bien, ¿no? Ojalá el gobierno entienda que hay que tomar decisiones para resolver el tema de los autos indocumentados, ¿no? Ahora, sí, evidentemente también nos hemos reunido con, somos presidente de Parque Industrial Sartibáñez, ¿no? Hemos hecho nuestra primera reunión ordinaria. Hemos debatido, analizado bajo un orden, bajo un temario, varios temas. Estamos apostando que en nuestro parque Sartibáñez capte más inversión, ¿no?, acoja más empresas privadas, nacionales e internacionales. Estamos generando, aunque había habido avanzado las condiciones sanitarias, ¿no?, al interior del parque, pero seguimos generando. Hemos aprobado 3 o 4 nuevas empresas que van a formar parte de esa familia del Parque Industrial Sartibáñez. También hemos considerado que dinamizar nuestra actividad, si vale el término, ir a todas las actividades comerciales, económicas, ferias, mostrarnos ahí, brindar información, las condiciones cómodas que existen en el Parque Industrial Sartibáñez para seguir atrayendo la inversión, ¿no?, la concurrencia de las empresas, que sean nacionales o internacionales. Hemos tocado y hemos decidido. Saludos. la predisposición de la directiva del Parque Santibáñez. Inclusive hemos conversado y hemos tomado la decisión a la cabeza del Parque Santibáñez. Vamos a tener, ojalá en el mes de octubre o noviembre, en nuestra feria departamental industrial en el propio parque. Estamos trabajando en eso porque esto debe crecer, debe conocer Bolivia en su conjunto y el mundo entero de que en Cochabamba existe un parque industrial que tiene todas las condiciones, que agua, luz, alcantarilla, todo, tiene todas las condiciones adecuadas para atraer inversión. Entonces vamos a realizar esa feria departamental, ¿no? Estamos trabajando el nombre, todo eso, para que todo el sector privado, minero, agroindustrial, ganadero, ¿no?, bancario, todos los sectores vengan y aprovechen ese lugar. También hemos considerado, nuestro parque tiene que ser el referente. Hemos conversado con nuestro secretario de Medio Ambiente para arbolizar nuestro parque, ¿no? Nuestro parque, hay que cuidar el medio ambiente, hay que proteger el medio ambiente. Son algunos temas que hemos debatido, que hemos analizado con la directiva en nuestra primera reunión. Creo que es saludable que antes, hasta 2019, no contaba, eran menos de 100 empresas, ¿no? Ahora están algo más de 200 empresas, ¿no? Algunos con algunas dificultades, problemas que siempre hay, ¿no? Entonces queremos nosotros hacer que se dé todas las condiciones. Por eso vamos a salir a todas las actividades como ferias y otros para brindar información, y vamos a organizar una feria departamental con trascendencia nacional para exponer, mostrar, informar a todo Cochabamba y Bolivia que vengan a invertir o a establecerse o a hacer empresa Parque Santibáñez.
1: Acá destacamos además el esfuerzo de nuestro gobernador por unificar al sector empresarial, por lo menos en lo que hace a la gestión del Parque Industrial Santibáñez. La unidad incluso del empresariado cochabambino es una consigna que repite constantemente nuestro gobernador y que lleva a la práctica en reuniones como las que hemos hablado del directorio de este importante polo económico. Y en este contacto que tiene gobernador con absolutamente todos los sectores, ¿cómo no celebrar a sí mismo el Día de la Revolución Agraria? Recuerdo que en gabinete se informaba que lo invitaron muy cerca, pero usted precisamente ha ido bien lejos a celebrarlo, un sector productivo donde realmente están nuestros hermanos campesinos con una serie de necesidades también.
0: Conversé con nuestros hermanos de la Federación Única, hombres y mujeres, nos hemos reunido con dirigentes provinciales, hombres y mujeres, ya la pasada semana. Y bueno, pero lamentablemente algunos dirigentes son perseguidos pues por este gobierno, y queríamos hacerlo en Valle Alto, ¿no? Bueno, por este tema de la persecución no hemos establecido un acto departamental. Ojalá al año podemos consolidar, y por eso yo he tomado la decisión de celebrar este Día de la Revolución Agraria en Independencia, comunidad Tiquirpaya, una comunidad muy cercana donde yo nací, ¿no? Estaba el hermano alcalde de Independencia, estaba el presidente del consejo, estaban concejales, hay una cooperativa minera, estaba también presente, padres de familia, profesores. Me impresionó, no sé, profesor, de qué materia sería, como una reseña histórica, muy lindo discurso, muy propio, muy natural y muy real, muy real. Celebramos en Tiquirpaya, ¿no?, ese 2 de agosto, Día de la Revolución Agraria Productiva Comunitaria, como un resultado de las grandes luchas del movimiento indígena. Allá por el año 1953, un 2 de agosto, en Ocureña, acá en Valle Cochabambino, se ha declarado la reforma agraria. la tierra para quien la trabaja, ¿no? Hasta ahí nuestros padres, nuestros abuelos, de manera obligatoria y gratuita, trabajaban para los patrones como hijos de algunos españoles que se creían dueños de nuestra tierra. E Independencia es un municipio, una zona agraria muy combativa que firmemente ha participado, ¿no?, con su lucha para conseguir el tema de la reforma agraria. Algunos le atribuyen al MNR, al Víctor Paz Estensoro, pero para mí no. Mejor ellos se aprovecharon de la fuerza popular, del movimiento indígena, de la rebelión indígena. Se aprovecharon para ser presidente y arrinconar a mis hermanos, a mis abuelos y a mis padres a rincones de los cerros, muchos de ellos tierras improductivas. Y le dieron opción, abrieron las puertas a los mismos patrones convertidos en empresarios o terratenientes, miles de hectáreas en el oriente boliviano. Ha creado una desigualdad en tema de tierra, ¿no? Eso recordamos con ellos. Hemos recordado también las políticas, las nuevas políticas generadas, ocasionadas por Evo Morales en los 14 años. Hasta había seguridad agraria, como se decía, ¿no? Donde un campesino, pequeño productor, por helada, por sequía, perdía seguro agrario, agrícola. Existía, pero ahora muerto, no hay. No soy egoísta, pero para algunos sectores existe. Pero para el campesino, para el pequeño productor, si la helada o la sequía arruina, termina con su producción, nadie le devuelve nada. ¿Y en qué queda ese hermano, ese compañero? Comentamos, hablamos, y muy buena discurso hacía un profesor ahí, me impresionó, y cuestionaba muy duramente la llegada de los españoles, 1492, ¿no? Hasta había un 12 de octubre, Día de la Raza, celebraban, conquista, nos decían, conquista española. En 1492 llegaron. No llegaron para bendecirnos, para ponernos nombre, para enseñarnos la lectura de la Biblia, o no sé, o para civilizarnos, por favor, aquí había civilizaciones. Llegaron a robarnos, llegaron a matarnos, llegaron a esclavizarnos. Eso decía el profesor y a mí me impresionó. Comparto ese criterio. No llegaron como angelitos, vestidos de curas, con la Biblia en la mano, en la otra espada. Me hace recuerdo, los españoles llegaron bajo el término de conquista con Biblia y espada para asesinar y robar. Y Rodrigo Paz, no sé si se acuerda, en los bloqueos, ¿no?, supuestamente pausa humanitaria, corredor humanitario, no sé qué, policías, ejército bien armado, terciando, y banderita blanca. Me hacía recuerdo, ¿no? Es forma tradicional de oprimir al pueblo, ¿no? De reprimir al pueblo, en este caso del altiplano. Entonces reflexionamos esos temas el día 2 de agosto. Tanto cariño, claro, muchos me conocen, ¿no? A mi padre, a mi madre, que todavía viven allá. Los dirigentes nos han traído chicharrón. Grande, dos bañadores, decimos nosotros, grande. Su papa, linda papa, papa nueva, recién cavada, ¿no? Su motecito amarillo, su chicharrón de chancho criollo y su yahua. Y ahí su tutumita de aja, nosotros decimos, chicha de maíz amarillo. Hemos pasado bien, los compañeros quería que nos quedemos, pero hay agenda que cumplir, ¿no? Tenemos que retirarnos. Saludo al municipio de Independencia, a la provincia de Yopaya, a la subcentral Tiquirpaya, que han celebrado, hemos celebrado juntos el 2 de agosto. Me invitaron este sábado, que viene su aniversario de su cooperativa, Rosario, Villa Rosario. Su cooperativa se llama Villa Rosario, no sé si vamos a alcanzar, pero nos han invitado a participar el sábado que viene, el aniversario, su cuarto aniversario. Recién están operando ellos, son cooperativistas, a su cuarto aniversario este sábado que viene de la cooperativa Villa Rosario. Hay una de las primeras escuelitas de Independencia, está ahí, ahora funciona como colegio, salen bachilleres también. Antes era prohibido en esas zonas asistir a la escuela. No había escuela, no había escuela, pero esa escuelita que hay, ahora es colegio, es una de las primeras. Claro, en el pueblo, en el municipio existe, había siempre, José Miguel Lanza y Gregorio Lanza, pero en las comunidades, para que los indios, supuestos indios que nos llamaban, que para que no aprendan a leer y escribir, no había escuela. Y Tiquirpaya ha sido una de las comunidades que se ha impuesto a tener escuela. Su escuelita tiene más de 73 años, no más de 73 años, es bastante. También era aniversario de esa escuelita el día 2 de agosto.
1: Independencia, hermosa tierra, de donde yo también puedo decir, tener el orgullo de que mi abuelo es de ahí. Es la tierra que ha luchado, entre varias otras, por la independencia del país, y es por eso precisamente que se llama Independencia. Los guerrilleros de la independencia son de ahí. De ahí precisamente es nuestro gobernador, tierra de gente que siempre ha buscado la libertad, la liberación, la soberanía de nuestros pueblos. Qué mejor que celebrar ahí precisamente el Día de la Revolución Agraria como inicio, hermano gobernador, a nuestras celebraciones patrias de agosto, que también, por cierto, se han extendido acá a la ciudad con nuestra Isa de la Bandera en predios de la gobernación, para no interrumpir nuestro trabajo, porque usted nos ha señalado que el mejor homenaje que le podemos hacer a nuestra tierra es trabajar, y entonces se ha armado este acto acá y van a continuar además estas actividades de efemérides en los siguientes días.
0: Sí, mañana empezamos como gobernación, en nuestra obligación, nuestra responsabilidad como autoridad departamental, organizar en representación a nuestro departamento. Estamos organizando desde mañana, hay distintas actividades, desfiles, actos. Mañana pasado, ojalá logre llegar, ¿no?, para el 6 de agosto a nuestros actos en Cochabamba. Hemos empezado con este Isa de Bandera el día lunes, ¿no?, en la mañana, muy temprano, antes de las 8, para no perjudicar la actividad diaria de los trabajadores de la gobernación. Qué lindo, ¿no?, sentir, qué lindo es amar, qué lindo es percibir ese respeto hacia nuestro Estado plurinacional, como es Sato decía, al margen de tantos problemas que hay en nuestro país, pero uno no puede dejar de amar a esta tierra, no puede dejar de querer a esta patria, a sus colores, a sus símbolos. Venimos de eso, somos eso, por eso hemos considerado que es importante. Yo saludo a algunas instituciones militares, policiales, de la justicia y otros sectores que nos hayan acompañado. Cada primer lunes de cada mes vamos a nosotros regularizar esta actividad, si quiere, con un decreto departamental, para ese civismo, esa llama, que ese sentimiento que arde en nosotros por amor, por respeto a nuestra patria, no se quede por ahí abandonado.
1: Para finalizar esta primera parte del recorrido por su agenda semanal, gobernador, también lo hemos visto en esta empresa cooperativa tan grande que tiene Cochabamba, que es Cobose, que entre otras cosas se dedica también a la fabricación de cemento, y lo hemos escuchado también perfilar ya un acuerdo macro con esta cooperativa para utilizar en las obras que vaya a hacer nuestro gobierno departamental cemento hecho en Cochabamba.
0: Sí, yo tengo una pequeña relación desde hace tiempito atrás con Cobose. He ido a visitar varias veces en época de senador. Hemos compartido hasta actividades deportivas. Son muy buenos compañeros, son muy buenos hermanos, y estos días hemos visitado, ayer, anteayer, hemos visitado a Cobose y nos han recibido bien, nos han recibido como siempre bien. Hemos planteado nosotros trabajar en un convenio macro, ¿no?, para que nos ayuden y ayudar a ellos también, y nos han aceptado. En el mes que viene cumplen ellos 60 años como cooperativa Cobose, y queremos firmar el acuerdo del convenio en su aniversario allá en la cooperativa, en Cobo, Irpa Cobose. Queremos firmar ahí, ellos están dispuestos. Bueno, no soy regionalista, pero soy gobernador de Cochabamba y debo priorizar, consumir, si vale el término, usar el producto cochabambino. y uno de los productos más importantes es cemento Cobose, que es producto hijo de Cochabamba. Pues yo saludo a los hermanos, a los compañeros que nos han recibido muy bien, hasta me han desafiado en fútbol. No quieren ir, a jugar hasta el trópico. No, tú tendrás que ser mi arquero, aunque eres stronguista, pero igual, ¿no? Tenemos un desafío pendiente con ellos, quieren ir a jugar al trópico, pero muy, muy buenos los compañeros.
1: Vamos, gobernador, y hablando de viajes y ya entrando a la segunda parte de este programa, hoy es un día muy, muy importante y relevante porque en minutos más tras el programa prácticamente nuestro gobernador se dirige hasta la capital del estado plurinacional, la ciudad de Sucre, donde finalmente a bien el gobierno ha tenido a bien formalizar una invitación para el inicio de la discusión de esta redistribución de recursos para las regiones, que es una tarea que nuestro gobernador desde el primer gabinete de funciones encargó a nuestras instancias que ven el tema de planificación en el área económica para que Cochabamba tenga una propuesta macro mucho superior a esta consigna que viene repitiendo el gobierno de redistribución precisamente de los recursos para hacer justicia entre otras regiones a Cochabamba. Esta propuesta, hermano gobernador, se ha denominado, lo hemos dado a conocer en horas precedentes también con los técnicos de la gobernación, el Sistema Nacional de Igualación Fiscal Territorial. Lo hemos bautizado como SNIF por las siglas, se le ha bautizado así, que contempla en realidad un gran pacto, un nuevo pacto fiscal para todo el país, más allá de esto que repite constantemente Rodrigo Paz, hermano gobernador.
0: Sí, hoy día tenemos esta gran oportunidad, ¿no?, para que el tema económico no solo se quede en discurso, en demagogía política para algunos políticos. Bueno, primero indicar, muy tarde nos han hecho llegar la invitación, ¿no? El día de ayer, 10, 11 de la mañana, decían formalmente el gobierno, ¿no?, nos ha hecho llegar, pero nosotros ya hemos venido trabajando, ya hemos venido debatiendo, ya hemos venido discutiendo. Nuestra propuesta va mucho más allá de un simple debate de 50-50. Queremos ampliar nosotros el debate, pero sin politizar, sin condicionar, sin usar argumentos para modificar la Constitución y entregar nuestros recursos naturales a las transnacionales, como siempre están acostumbrados los gobiernos neoliberales. Eso no puede ser un condicionante para discutir este nuevo acuerdo económico, este nuevo pacto económico, ¿no?, en base a distintos criterios. Cada departamento tiene su propia particularidad económica, social, productiva, económica, lo que puedas interpretar, pero somos distintos cada departamento. En base a eso, nos estamos planteando un poco más allá de un tema de 50-50, para resolver los problemas de caminos, de educación, de salud, de pobreza, de servicios básicos para nuestro departamento. Ahí, a reducir eso va nuestra propuesta. Estamos planteando al gobierno, ¿no?, que se pueda considerar la creación de 4 fondos económicos en base a, con origen económico en este tema de coparticipación tributaria. Cobran 7 impuestos el gobierno nacional para esta coparticipación tributaria. De ahí distribuyen dinero a municipios, universidades, menos a las gobernaciones. Entonces, nos estamos planteando también, las gobernaciones también deben percibir esos recursos de coparticipación tributaria basado en este 4 fondos que le estamos planteando al gobierno, y mañana lo vamos a exponer, ¿no?, hoy día vamos a exponer en la ciudad de Sucre al gobierno. No sé en qué lugar será, todavía no conozco, pero hoy día vamos a plantearle, ¿no?, estos 4 fondos. Pensando en nuestra gobernación como departamento, pensando en nuestros municipios, pero también en nuestras universidades. Entonces son esos temas que estamos haciendo a plantearle al gobierno central que seguramente si esto nos acepta, la gobernación en teoría tiene 240 millones de bolivianos de techo presupuestario. Y de ahí nos llega 150, 160 millones. El resto no hay, es pura teoría. Si esto lo consolidaríamos, ¿no? Estos fondos, ¿no? Estaríamos llegando, a ver, para no equivocarnos, a más de 805 millones de bolivianos. Estaríamos teniendo, al margen de los 160 y tantos que nos dan, con este planteamiento que estamos haciendo, Cochabamba percibiría más de 805 millones de bolivianos, anual, hablando anual. Al margen de eso, hermano Sergio, también estamos planteando nosotros, a ver, ¿cómo terminar con gastos o
1: competencias delegadas?
0: Competencias delegadas. Es decir, las gobernaciones de nuestro país pagan competencias, lo que debería hacer el gobierno central, pagan bajo el término de delegación las gobernaciones. Estaríamos ahorrando, si eso se termina, si se terminan las delegaciones que nos hacen, estaríamos ahorrando anualmente más de 81 millones de bolivianos. Es buena plata. Bueno, ¿cómo mejor las gobernaciones deberían delegarle al Estado? ¿Cómo el papá, ¿no? Que muchos consideramos al Estado, te van a delegar a sus hijos? Hijo, págamelo eso. No, pues, tienen que hacerse cargo ellos. Tienen que terminar esas competencias, esas delegaciones que nos atribuyen a nosotros. Responsabilidad del Estado cubre las gobernaciones. En tema del sector, que hermanos que son recluidos, el tema de bonos de vacunación, renta dignidad, más de 15 millones de bolivianos anual, nosotros, lo que tiene que pagar el Estado, nosotros pagamos. Entonces, con eso queremos terminar, y eso, más de 81 millones de bolivianos al año estaríamos ahorrando. Ojalá el gobierno nos entienda, ¿no? No queremos politizar, no queremos ni siquiera mediatizar esto, pero se tiene que resumir en cosas concretas. También le vamos a decirle al gobierno, ¿no? No sé si era 2015 por ahí, con un decreto supremo, ¿no? Han paralizado, en otras palabras, han congelado, ¿no? A una cuenta. Este tema, vamos a plantear la devolución inmediata de las a las regiones del Fondo de Promoción a la Inversión en Exploración y Explotación Hidrocarburífera. Vamos a plantearle eso. Ahí está plata ahorrada, ¿no? Más de 701 millones de dólares.
1: Ni siquiera bolivianos.
0: Ni siquiera bolivianos. Es plata. Eso tienen que liberarnos. Eso tienen que soltar. Eso tienen que transferirnos, por supuesto, con otro decreto supremo, a las gobernaciones del país. Entonces, seamos serios, vamos a ser serios, responsables, en plantearle estas realidades al gobierno el día de hoy, ¿no? Acá, en la ciudad de Sucre, ojalá nos entiendan. No queremos hablar de política, no queremos hablar de ideología, queremos hablar de temas concretos. ¿Cómo resolver la pobreza? ¿Cómo resolver la falta de carreteras? ¿Cómo resolver problemas en salud? ¿Cómo resolver problemas en educación? ¿Cómo resolver problemas en temas productivos? ¿Cómo resolver el problema del agua? Eso queremos hablar. No queremos hablar de ideología ni de política hoy día allá en la ciudad de Sucre, y eso estamos yendo a plantearle al gobierno nacional. Pero una vez más señalar, este tema de la nueva discusión económica o distribución económica para el país, por bajo ninguna circunstancia, no puede ser condicionado para modificar la constitución política del Estado y entregárselo, nuestros recursos naturales, a las transnacionales. Ahí no nos tomen en cuenta nosotros. Vamos a defender la constitución, vamos a defender nuestros recursos naturales en donde hemos creído y somos muy seguros de que los recursos naturales de Bolivia son de todos los bolivianos, no son de las transnacionales.
1: Es una propuesta esta mucho, muy seria, porque contempla indicadores como los que ha señalado justamente nuestro gobernador en cuanto a acceso a salud, acceso a alimentos, cantidad de población, porque evidentemente no todas las regiones son iguales en el país y cada sector tiene sus propias necesidades, y es desde ahí que se ha constituido esta propuesta, que además, gobernador, nosotros pensamos es profundamente autonomista, en tanto se opone también a este más bien discurso de federalismo que quiere cundir en el país, que quiere hacer, como usted lo adelantaba, que las regiones negocien por separado con intereses extranjeros sus recursos naturales, algo que desde luego nadie del pueblo boliviano va a permitir, gobernador. Estas propuestas, sobre todo las dos últimas, son muy concretas, devolución de fondos de esto que no se ha gastado y la anulación de competencias, además ya han sido socializadas, gobernador, con cuatro gobernadores. Imaginamos que el día de hoy van a tener el respaldo al menos de estas cuatro gobernaciones y que se van a ir sumando además los otros gobiernos departamentales a esta iniciativa.
0: Bueno, nosotros hemos cumplido con informar, hemos cumplido con compartir lo que creemos, lo que sentimos y lo que pensamos. Seguramente ya las gobernaciones autónomamente tomarán su propia interpretación y su propia decisión. Por eso va a ser importante que haya un debate sincero, debate sano, no demagógico ni político, más concreto y más real. ¿Cómo resolvemos mediante programas, proyectos, inversión, los graves problemas que tienen nuestros departamentos? Eso es el planteamiento que hoy día vamos a debatir y vamos a discutir.
1: Agosto, preludio de septiembre, nuestro gobernador asimismo va a llevar un listado de proyectos grandes, medianos y pequeños que en materia de salud, por ejemplo, de educación, son de responsabilidad de apoyar en el marco del Ejecutivo, de las tareas que cumple el gobierno central. Tras esta reunión, hermano gobernador, que va a ser a las 5 de la tarde, tenemos entendido, usted está de retorno ya para continuar las actividades de celebración de nuestro aniversario patrio, y pues por eso mismo le pedimos, así mismo como ya despedida, su mensaje final hacia el pueblo boliviano en este 6 de agosto.
0: No, ojalá el tiempo nos dé para volver a nuestras actividades que se ha programado para el 6 de agosto, para el día de mañana acá en Cochabamba. Ojalá seamos puntuales, no se retrase, aunque hemos recibido para estar el 6 de agosto con los demás gobernadores por el gobernador de Chuquisaca en Sucre, el día de mañana 6, también hemos recibido una invitación de la Asamblea Legislativa Plurinacional a la cabeza del presidente nato de la Asamblea, que es el vicepresidente del Estado, para participar de los actos conmemorativos en Sucre a la cabeza de la Asamblea Legislativa. Bueno, son las circunstancias y recalco, yo quiero celebrar los 201 años de nuestro estado acá, en nuestra ciudad, Cochabamba, y por eso digo, ojalá el tiempo nos dé para retornar. Muchas gracias, un abrazo y un saludo desde Cochabamba en este 5 de agosto, muy temprano. Un abrazo y un saludo a celebrarla, a pasarla con mucho orgullo, con mucho patriotismo, con mucho sentimiento y con mucho amor, los 201 años que cumple mañana 6 de agosto nuestro estado plurinacional.
1: Por el bien de nuestra queridísima patria Bolivia, le deseamos todo el éxito del mundo a nuestro hermano gobernador, y el Tata y la Pachamama mediante nos vamos a encontrar, a reencontrar en los próximos 7 días, el próximo miércoles. Esta ha sido una nueva edición de Leo en Marcha, el programa de nuestro gobernador del departamento de Cochabamba. Nos despedimos con un breve resumen también audiovisual de lo que ha sido esta semana. Tincuna Cama, hermanos.
2: Estamos acá todos reunidos, los que manejamos la economía sin chimenea. Estamos acá presentes los operadores de turismo, las agencias de viaje, gastronomía, el sector hotelero.
3: Este es un acto en el que damos inicio a estas fiestas patrias. Agosto es el mes, y el 6 de agosto es realmente lo más grande para los bolivianos. Un día en el que ha nacido este estado plurinacional, antes república en 1825, y celebramos el 6 de agosto como el día más grande para los bolivianos.
0: Después del bicentenario, 201 años, festejar con tantos problemas,
4: particularmente económicas, productivas, falta de combustible. El dólar sigue volando hasta las nubes, pero eso no nos quita el espíritu de ser boliviano.
5: Bueno, en esta oportunidad quiero dirigirme a nuestro gobernador. Muchas gracias por todo que nos ha dado esa colaboración de 50 días de trabajo para nuestros hermanos del municipio de Sicaya, Arque y Capinota.
6: Tenemos 60 años de vida institucional. Nuestra principal actividad es minera e industrial. Cobos es el resultado del esfuerzo de generaciones de trabajadores que con compromiso y dedicación han contribuido al desarrollo industrial, económico y social.

0: No lo defraudaremos ni le fallaremos a Cochabamba. Aquí estamos, hermanas y hermanos.
1: La explotación de los países pobres por los países ricos debe cesar.
2: Nos hemos declarado partidarios de los que luchan por la paz.
3: Los que clamamos por la libertad plena del mundo, por la igualdad de los pueblos, por el respeto a la soberanía de las naciones.
4: La injusta distribución de la riqueza trae la pobreza.
5: Hasta aquí nuestra programación de esta jornada del día de hoy, 6 de agosto, 201 años de nuestra gesta libertaria. Cerramos aquí nuestra emisión y estaremos volviendo el día de mañana a partir desde las 5 de la mañana. Tengan ustedes un reparador descanso. Buenas noches, permiso.
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0: cómo vamos a pasar fiestas patrias de 2026. Con gasolina basura, con devaluación permanente, todo sube menos el salario. Hace dos días vinieron acá una delegación de Ovalle, dice, papás, mamás están retirando, sacando de la escuela a sus hijos, del colegio. Estudiantes han venido, están abandonando la universidad, no tienen plata, no hay tampoco trabajo, trabajar y estudiar. Hay familias que no tienen plata para pagarle la luz sigue subiendo. Hay familias que se matan a los hijos y a la mamá, que no hay cómo vivir. Esa es la situación que estamos viviendo, así estamos viviendo ahora. ¿Cómo? Desde el golpe, Áñez, Arce, Arapaz, todo destrozó la economía nacional. No hay inversión. Es otra vez solo mendicidad. ¿No? Sin embargo, yo quiero decir, compañeros, mucho optimismo. Hemos vivido, pero unidos, unidos por la patria, unidos por las nuevas generaciones, salvamos Bolivia. Es nuestra historia, es nuestra vivencia. Luchamos por dignidad y soberanía. Yo repito nuevamente, soberanía económica y soberanía política. Luchamos por dignidad, pero con identidad. ¿No? Luchamos por la libertad. La unidad es la garantía para mejorar la situación económica. Penalizan, quieren penalizar las movilizaciones. Las movilizaciones es la última trinchera de la conquista social para el bien común. ¿No? Esta es nuestra experiencia, esta es nuestra vivencia. Por tanto, nunca perder esa esperanza y unidos por la patria entre 6 de agosto, fiestas patrias. Nada más, muchas gracias. La patria es
1: soberanía. 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

los festejos de celebración por los 201 años de la firma del Acta de Independencia de Bolivia. Esa celebración y este año ha sido particular. Muchos dirán, medio que medio, sí, he participado de los desfiles convocados por nuestros líderes, dirigentes, organizaciones sociales, pero no como antes, ¿no? Fuimos a cumplir con Bolivia, con nuestro país, nuestro estado plurinacional, pero también preocupados por todo lo que está aconteciendo en nuestro país y y la bronca, la rabia contenida se deja expresar también en estas fechas festivas. Rodrigo Paz, aliado leal del Fondo Monetario Internacional, del gobierno de Donald Trump, que implementa políticas foráneas a nuestro país, que empobrecen cada día más. Día que pasa, estamos encaminando a la extrema pobreza. Según Fundación Jubileo, un aproximado de 6 millones de bolivianos y bolivianas estamos encaminados a sufrir, a peregrinar, a mendigar espacios de trabajo. Un mensaje presidencial vacío, un mensaje presidencial que no dio propuestas, que no dio soluciones alternativas. Un mensaje presidencial que parecía más una carta de queja y queja. Triste lo que ha pasado ayer con Rodrigo Paz. Bien, vamos a escuchar y vamos a tomar la señal de Telesur. Justamente han hecho un reportaje, ya, un poco para describir Bolivia en estos 201 años de la firma del Acta de Independencia. Van a realizar un análisis del contexto social, político, económico. También hablarán del sometimiento al Fondo Monetario Internacional. También se dará énfasis en la persecución política a nuestros dirigentes.

conmemora 201 años de la firma del Acta de Independencia, que marcaría un paso clave para que años más tarde se consolidara el Estado Plurinacional de Bolivia. Hoy amenazado por las políticas neoliberales del actual gobierno de derecha. Vamos en el mapa de Telesur a analizar el impacto y los intereses que hay de por medio. Bienvenidos. Por esta razón, es muy importante identificar dónde se encuentra Bolivia, con qué recursos estratégicos cuenta, qué beneficios sociales implementa en favor de su población y cuáles son los riesgos. Vamos a desplegar por ello nuestro mapa mundi y vamos a identificar con los colores de su bandera el Estado Plurinacional de Bolivia. Tiene 1.098.541 kilómetros cuadrados de superficie, alberga una población de más de 12.7 millones de habitantes, distribuidos en 9 departamentos, 112 provincias y 343 municipios. Es un país en litoral, ubicado en el corazón de Sudamérica, que comparte frontera con naciones como Argentina, Brasil, Chile, Paraguay y Perú. El país posee además 23 millones de toneladas métricas de litio certificados, concentrados en el Salar de Uyuni. También hay que decir que tiene amplios recursos que...

0: La han consolidado como el triángulo de litio con naciones como Argentina y Chile por sus reservas. En cuanto a la minería tradicional, tiene zinc, oro, plata, estaño, plomo, coltán, níquel y tierras raras. Minerales estratégicos también para la transición energética. Si hablamos de agroindustria, exporta soya, harina y aceite, girasol, caña de azúcar, maíz, carne bovina e incursiona además en otros elementos. Con la llegada del movimiento al socialismo, con Evo Morales Ayma y luego Luis Arce Catacora, se han mantenido no solamente los pilares de distribución de los ingresos con la nacionalización que ha permitido la creación de bonos como el Juancito Pientó, dirigido a estudiantes de primaria para evitar la deserción escolar. Y con ello también el bono Juan Azurduy, dedicado a las mujeres en gestación. Así como la renta dignidad, que ha venido teniendo un crecimiento paulativo para beneficiar a las personas de la tercera edad. Sin embargo, hay denuncias de sectores sociales en medio de las movilizaciones que albergaron el país por más de 40 días, exigiendo la derogación de varias leyes, entre ellas la ley de tierras y también otras normativas que, según estas organizaciones, representarían un retroceso en las conquistas sociales. Hoy vamos a analizar todos estos escenarios en clave geopolítica. Nos acompaña desde La Paz, desde Bolivia, Jean-Paul Guevara, profesor de CIDES, del Centro de Estudios Postgrado de la UNSA. Esta es la Universidad Mayor de San Andrés de ese departamento, de esa ciudad. Qué gusto tenerlo en el mapa de Telesur. Bienvenido.
1: Hey, gracias. Buenas tardes, Paola.
0: Jean-Paul, gracias por atender nuestra llamada. Jean-Paul, hagamos o apelemos a la memoria histórica. 201 años de la firma del Acta de Independencia, que marcaría sin lugar a dudas uno de los primeros pasos de emancipación. ¿Qué ha transcurrido? ¿Cómo ha transitado Bolivia dentro de su vida política, pero también social, en la actualidad?
1: Bueno, como tú mencionabas, desde un inicio, yo creo que primero dos características de Bolivia. Hace 201 años se firma el Acta de la Independencia, pero se firma esa acta a espaldas de la mayoría de la población indígena que tiene Bolivia. Esa es una primera característica. Invisibilizar a la mayoría de la población duró casi hasta el gobierno de Evo Morales y el MAS, el año 2006. Por un lado. Segundo, que tú también lo mencionas, es el tema de los recursos de Bolivia. Desde el inicio y previo a la independencia fue una lucha por los recursos de Bolivia desde su propio nacimiento, desde su mismo nacimiento, ¿no? Fueron distintos momentos, pero siempre marcados por el tema de la expoliación y la explotación de los recursos que tenía Bolivia. Comenzamos ya desde antes de la República con la plata de Potosí, ¿no es cierto? Con todo la riqueza que había ahí, que sacaron y la llevaron a Europa y que permiten la acumulación originaria y el origen de toda la Europa moderna que conocemos ahora. Ese es un punto. El otro, después venía ya también el tema del estaño. Después vino el tema, teníamos también la goma antes, ¿no? Después vino el tema del petróleo, después vino el gas y ahora tenemos el tema del litio, ¿no? Del litio, tierras raras, oro, etc. Pero siempre fue entonces una lucha por los recursos que querían ser apropiados por las potencias de turno, ¿no? En su momento fue España, luego vino Inglaterra, luego vino Estados Unidos, pero siempre queriendo apropiarse de estos recursos. Entonces, con esos dos elementos, la característica que ha tenido el transcurso, el camino que tiene Bolivia en estos 201 años, ha sido de resistencia permanente, ¿no? Una resistencia de los pueblos originarios, por un lado, y una resistencia para poder tener la soberanía sobre nuestros propios recursos que no sean explotados. Entonces, eso ha marcado la pauta y uno puede encontrar distintos momentos de la historia y clasificar la historia en base a esos momentos de resistencia. Ahora, el último tiempo que, como tú mencionabas, ya el tiempo actual que estamos viviendo, bueno, pues ha sido se caracteriza por un retroceso que tuvimos, ¿no? Luego de 14 18 años de un momento virtuoso de crecimiento de Bolivia, de fortalecimiento de nuestra soberanía, ¿no? De utilizar los recursos en beneficio de nuestra propia población, ¿no? De sacar a la gente de la pobreza, todo eso que significó el gobierno del MAS y PSP, pues ha sido, se revirtió con la elección del gobierno de Rodrigo Paz el pasado año, ¿no? La primera vuelta en agosto, después en octubre, pero ahora tenemos un gobierno así que está más dedicado a vincularse con el capital internacional.
0: Ahora, en medio de este escenario, que no deja de ser interesante, muchos se preguntarán, con tanta riqueza como la que tiene Bolivia, con un amplio plan o programa también para una industrialización, y digo con propiedad, sumamos también con Martín Moreira, que es investigador analista económico. Martín, qué gusto tenerte. Y me gustaría aprovechar tu perfil para poder explicar por qué Bolivia, siendo tan rica, hoy enfrenta problemas de inflación, con un dólar paralelo que se ha disparado, con 7.7 millones de habitantes en la pobreza, con además una encuesta que ha salido de Cies Mori, que no es una encuestadora de izquierda, que habla de una desaprobación del propio gobierno actual a la cabeza de Rodrigo Paz. En medio del descontento por la aplicación de estas medidas, que además han tenido un impacto no solamente social, interno, sino también hasta internacional. ¿Frente a qué escenario económico estamos?
2: ¿Qué tal, Paula? Un saludo grande en primer lugar a toda la gran audiencia. Aquí hay que entender dos cosas. Este gobierno entra indicando que va a cambiar el modelo, entre comillas, porque ellos lo llaman un gobierno de tranca estatal, a un gobierno que va a empezar a fluir la economía, el capitalismo para todos, todos vamos a crecer, todos vamos a tener plata, todos vamos a tener dólares. Ese es el primer concepto. Pero lo que vemos en términos reales económicos es un retroceso muy, pero muy fuerte de una construcción de mucho tiempo, donde vemos que problemas que han empezado a surgir en el país, como la gasolina basura, la falta de diésel en el país para el aparato productivo, estos se han producido por dos o tres razones fundamentales. La primera, que los primeros dos meses de gobierno, aunque se contaba con el dinero, que se tenía un dinero que dejó el anterior gobierno para esa función. Luego se eliminó la subvención y se introdujo una gasolina basura que rompió el aparato productivo. ¿Por qué? Porque esta gasolina basura empezó a trancar miles de procesos productivos que tenían que haber y llevando a más de 1.700.000 vehículos a los talleres mecánicos. ¿Eso por qué es tan importante dentro de este gobierno? ¿Por qué? Porque ahí te genera algo que los bolivianos no han podido todavía sobrepasar. Es la desconfianza. La desconfianza en un gobierno improvisado, en un gobierno sin planificación. Ejemplo concreto, vamos a otro ejemplo concreto. Por ejemplo, en Bolivia se pone la flexibilización del dólar, es decir, que se descongela el dólar y entramos a un tema de flexibilización. Está bien si lo haces de manera correcta, pero si lo haces como el gobierno de Rodrigo Paz, está muy mal. ¿Por qué? Porque el Banco Central de Bolivia no contaba con dólares. No teníamos una coyuntura económica estable porque teníamos muchos conflictos sociales, persecución, estado de sitio. Y tres, no había dólares ni en el sector especulativo ni en los bancos. Entonces era un problema muy grave. Pese a eso se aplicó esta flexibilización. Pero ¿para qué dos sectores se aprovechan de esto? Los exportadores y la banca, llegando a un oligopolio bilateral. Es decir, que los dólares que estaban llegando de exportaciones eran comprados afuera o en Miami o en otro país, y la banca boliviana los compraba y luego los subastaba antes que entren al país a los importadores. Y ellos empezaban a regir el cambio del dólar sin ninguna participación de la banca. ¿Y esto qué produjo? Produjo una elevación del precio del pollo que está ahora, que estaba en 36 bolivianos a 78 bolivianos, un crecimiento del 100% en la alimentación. Y lo más extraño de este panorama es que como en los indicadores igual de la Argentina, tienes una inflación reducida, pero tienes una elevación de precios constantes en el mercado. Y esto se debe a que aquí hay una sobreoferta. No es que en Bolivia estemos produciendo tanto que tenemos una sobreoferta. No. No pasa eso. Lo que pasa es que la gente ha dejado de comer. La gente ha dejado de vestirse. La gente ha dejado de ir a tiendas, a restaurantes. ¿Por qué? Porque el poder adquisitivo se ha disminuido ya en un 54% frente al dólar. ¿Y esto qué significa? Si tú vienes del extranjero con dólares a Bolivia, significa que vas a poder cambiar más por menos dólares, más bolivianos, y vas a poder tener acceso. Pero ¿esto qué significa para los bolivianos? Que nosotros dejamos de consumir y de alimentarnos. Eso es lo que está pasando. Por eso los empresarios, los exportadores, dicen que Bolivia, que este es el mejor momento para invertir en Bolivia. Porque tú traes dólares, contratas a la gente a menor precio, ¿y esto qué genera? Genera que la gente gane menos y viva peor. Se precariza la alimentación, se precariza la forma de vida y se empiezan a existir ya desahucios, gente que empieza a perder su vivienda. Otro ejemplo de este gobierno que no tiene planificación: aumenta la renta dignidad de 350 a 500 bolivianos, un beneficio interesante para la gente de la tercera edad. Pero resulta que no tiene dinero y se endeuda con 500 millones de dólares para pagar esa renta dignidad. Entonces ahí ves que no tienen planificación para organizar. Otro ejemplo de lo improvisado que puede ser Rodrigo Paz y lo que estamos sufriendo los bolivianos. Ejemplo concreto: nosotros en Bolivia, en los anteriores gobiernos, hemos desarrollado casi el 85% de Bolivia tiene radiobases, es decir, antenas parabólicas satelitales manejadas por Entel, que es la empresa pública de telecomunicaciones, y el satélite que Evo Morales lanzó al aire, el Tupac Atari, llegando con celulares y con televisión satelital a muchas familias. Pero ahora se pretende instalar más de 400 antenas de Starlink en unidades educativas en el área rural, y que a ese Starlink, a esas antenas satelitales para dar internet a estas escuelas satelitales, las pague Entel. Eso no se entiende. ¿Por qué no se entiende? ¿Por qué no profundizar que Entel siga trabajando en las escuelas rurales y Entel subvencionarlas a las escuelas rurales para que ellas tengan, porque tienen mayor alcance? ¿Por qué contratar una empresa extranjera y de paso sacar del bolsillo del dinero del Estado, porque Entel es una empresa del Estado, para pagar a una empresa extranjera yéndose dólares del país, porque le pagas en dólares, algo que no tenemos? Entonces, estos ejemplos sirven para mostrar una radiografía de una reestructuración económica sin planificación y que beneficia a pocos sectores: exportadores, cooperativistas mineros del oro y cooperativistas mineros de tierras raras u otras, y la banca. Estos sectores se han beneficiado con esto y lastimosamente es un fenómeno que está pasando en el país, lo mismo que está pasando en Ecuador o en Argentina, se replica en el país.
0: Y además quería contra la ley, porque hay un decreto supremo que garantiza la contratación de servicios nacionales con prioridad por encima de los extranjeros, y esto también va a tener su impacto en la generación de empleo y en los ingresos. Así están las cosas en Bolivia. Le pido a Martín Moreira y a Jean-Paul Guevara que se mantengan en línea con nosotros, al igual que a nuestros televidentes. Vamos a marcar nosotros una pausa, pero cuando regresemos vamos a hacer un análisis comparativo. ¿Hay una estrategia que apunta también a Bolivia como al resto de los países de la región? ¿Tiene que ver con el tema de seguridad, con el escudo de las Américas? ¿Qué representa todos estos movimientos en clave geopolítica? Lo vemos cuando regresemos de la pausa, no sin antes compartirles nuestra escala.

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0: Vamos a sumar otro elemento también para el análisis a través de la fotografía. Lo que tiene en pantallas es un collage, sí, de imágenes. Porque hay una ola de violencia desatada en el departamento de Santa Cruz. Por eso en la parte superior de la pantalla está el gobernador de ese departamento, quien ha informado que hay una fuerte presencia de bandas criminales, Juan Pablo Velasco, exigiendo la promulgación de un decreto supremo para militarizar con urgencia los sectores críticos de la frontera con Brasil, dijo en sus declaraciones. También en la parte inferior izquierda de su pantalla está el ministro de Defensa, Ernesto Justiniano, quien rechazó esta petición, optando por solo refuerzos policiales. De este modo, mientras Brasil trabaja para desarticular la delincuencia transnacional, movilizando más de 600 efectivos, pues Bolivia sigue en pausa, esperando ver qué medidas asume para controlar este tipo de fenómenos. Jean Paul, si bien este tema podría ser calificado como algo local, porque se trata de uno de los 9 departamentos del país, quizás pueda ser, digo con precisión, algún tipo de termómetro de lo que podría atravesar Bolivia en un escenario peligroso con el incremento de la inseguridad, la delincuencia, sobre todo si vemos la otra cara de la moneda. El país se ha sumado al escudo de las Américas, esta estrategia de seguridad de Estados Unidos, y se suma también a albergar a lo que son los acuerdos, y lo voy a entrecomillar, de defensa y seguridad con ese país. ¿Qué intereses hay de por medio? ¿Por qué Bolivia? ¿Y si podría enfrentar un escenario similar al que registra en la actualidad el Ecuador?
1: Yo creo que, Paola, el tema es que este acuerdo de las Américas, este escudo, es una cuestión ideológica y política, ¿no? No se trata necesariamente de que atacar.
0: Hemos perdido contacto con nuestro invitado. Vamos a ver si Martín Moreira está en línea con nosotros. Martín, ¿nos escuchas? Te traspaso también la pregunta en torno a cuál va a ser el futuro de Bolivia con estos índices de delincuencia, criminalidad, que pareciera podrían salirse de control, y que esto también podría tener un impacto dentro de la estrategia de Estados Unidos en nuestra región. ¿Qué opinas?
2: Mira, en primer lugar, Paola, hay que decir que el tema del narcotráfico ya en Bolivia está muy fuerte. Por ejemplo, a principios de gobierno hemos tenido problemas ya con diferentes tipos de denuncias. Por ejemplo, las narcomaletas, la narcomadera, 108 toneladas, la embarcación más grande de cocaína que se ha pescado en puertos chilenos, 50 toneladas en fronteras brasileras, no agarradas por nosotros, sino por los países vecinos. Entonces estamos hablando de que ya hay un antecedente. Y esto ha ido creciendo en son que el gobierno de Rodrigo Paz iba implementando políticas económicas. Entonces aquí lo raro es que supuestamente en el discurso Rodrigo Paz dice que va a luchar contra el narcotráfico, pero tenemos un país que ha crecido altamente en temas de narcotráfico, a tal grado de que en 2 días han muerto 11 personas por la pelea de una parte del territorio boliviano en San Matías y en San Ignacio. Y él precisamente habla de eso, que fue a una reunión en San Ignacio donde habían aviones, alrededor de aviones parqueados en el aeropuerto de San Ignacio, que llegaban a 250 millones de dólares de empresarios brasileños. Y con empresarios brasileños que manejaban por lo menos 55 mil millones de dólares en transacciones y negocios. Entonces, ya en los 2 días hubo los asesinatos en San Ignacio y en San Matías. Lo único que puedes pensar es que en Bolivia lo que está pasando, los hechos de violencia, la pobreza, la reducción del poder adquisitivo de los bolivianos, está empezando a generar grupos delictivos muy fuertes y mayor cantidad de bolivianos cayendo en estos grupos delictivos. Este fenómeno ha pasado en Venezuela. Entonces, esto se va incrementando. Por ejemplo, en Santa Cruz, ajustes de cuentas ya es una cosa de todos los días. Antes no escuchabas eso. O sea, con el gobierno que ellos dicen, entre comillas, que el gobierno de Evo Morales o de Arce, que era el gobierno más narcotraficante del mundo, y siempre lo tildaban, no tenías este tipo de problematización. este tipo de arraigamiento de una justicia, desde de una justicia del arma de los narcotraficantes o del arma delincuencial. Y algo más preocupante todavía es que la institucionalidad está al servicio del narcotráfico. ¿Por qué? Cuando transitan estas 108 toneladas, estas 1.008 toneladas de madera impregnadas con 108 toneladas de cocaína, circulan por toda Bolivia y por la frontera chilena hasta llegar a Puerto de Arica, pero amparados en instituciones como la ABT, que es la que se encarga en el cuidado de la forestación de árboles. Cuando tú tienes que exportar madera, tienes que ir a la ABT por un certificado. La SENASAC, que te da un certificado de que esta madera puede ser exportada porque no tiene ningún tipo no está mal para la exportación, no puede dañar los ecosistemas de otros países. Es admitida en un canal verde. Canal verde significa que no tiene que tener ninguna división por la aduana. La ACPB la admite, que es la administradora de puertos bolivianos en Arica, y que es una carga legal. Y la Cancillería y el Viceministerio de Comercio Exterior ratifican la legalidad y que no existe droga, mientras el gobierno chileno dice que sí. Entonces ahí ves que toda la institucionalidad boliviana está protegiendo a un grupo delincuencial gigante en el país. Entonces aquí te das cuenta de cómo se está destrozando la institucionalidad en el país, y ellos dicen que están rescatando la institucionalidad, pero aquí tú miras claramente, con todos los ejemplos que te lo estoy enumerando y te estoy mostrando, que hay una institucionalidad que está empezando a cubrir la delincuencia, y esto se traduce por la participación del Estado dentro de ciclos delincuenciales, algo que Rodrigo Paz, a través de la demagogia del discurso de hoy día, a través de esa actitud soberbia frente a los movimientos sociales, ha empezado a generar esta desconfianza de la población. Y también lo que ha pasado en estos dos últimos días en San Matías, San Ignacio, con 11 muertos en el país, algo que nunca se había visto.
0: Y estamos a tan solo 9 meses de gobierno actual en Bolivia. Agradecer a Martín Moreira y a Jean-Paul Guevara por habernos compartido su valioso análisis y su criterio respecto a este tema. Finaliza el mapa y lo hacemos revisando nuestros vectores. Nuestro radar en el mapa hoy nos refleja las tres claves sobre este tema. Bolivia, de independencia a recolonización. Hablemos de la crisis. Bolivia atraviesa una profunda crisis económica y política y hasta social. La disminución de la producción de gas natural ha mermado la capacidad del país para generar dólares. Como consecuencia, los costos de las importaciones se han disparado, provocando una inflación galopante. 2. Persecución sindical. Producto de las movilizaciones de más de 40 días en Bolivia en rechazo a estas políticas neoliberales que implementa el gobierno de Rodrigo Paz, se han emitido varias órdenes de aprehensión contra dirigentes por su convocatoria a las medidas de presión, lo que ha sido ya calificado por el sector como una arremetida desigual y una judicialización y politización, digo, con propiedad de la justicia. 3. Privatización. El gran temor de los sectores sociales en Bolivia con la aprobación por la Asamblea Legislativa de créditos como del Fondo Monetario Internacional, que podría en riesgo las empresas estatales y de los recursos que de esas vienen producto de una nacionalización, que han venido sosteniendo los bonos como el Juan Azurdu y el Juancito Pinto y hasta la renta dignidad. Sumando a esta ecuación también los altos niveles de inseguridad, ahorillando al país a que se convierta en un futuro en un nuevo Ecuador. Soy Paola Pérez y nos vemos en otra edición del Mapa.
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0: cómo vamos a pasar fiestas patrias de 2026. Con gasolina basura, con devaluación permanente, todo sube menos el salario. Hace dos días venían acá una delegación de Ovarne, dice, papás, mamás están retirando, sacando de la escuela a sus hijos, del colegio. Estudiantes han venido, están abandonando la universidad, no tienen plata, no hay tampoco trabajo, trabajar y estudiar. Hay familias que no tienen plata para pagarle la luz sigue subiendo. Hay familias que se matan a los hijos y a la mamá, que no hay cómo vivir. Esa es la situación que estamos viviendo, así estamos viviendo ahora. ¿Cómo? Desde el golpe, Áñez, Arce, Arapaz, todo destrozó la economía nacional. No hay inversión. Es otra vez solo mendicidad. ¿No? Sin embargo, yo quiero decir, compañeros, mucho optimismo. Hemos vivido, pero unidos, unidos por la patria, unidos por las nuevas generaciones, salvamos Bolivia. Es nuestra historia, es nuestra vivencia. Luchamos por dignidad y soberanía. Yo repito nuevamente, soberanía económica y soberanía política. Luchamos por dignidad, pero con identidad. ¿No? Luchamos por la libertad. La unidad es la garantía para mejorar la situación económica. Penalizan, quieren penalizar las movilizaciones. Las movilizaciones es la última trinchera de la conquista social para el bien común, ¿no? Esa es nuestra experiencia, es nuestra vivencia. Por tanto, nunca perder esa esperanza y unidos por la patria este 6 de agosto, fiesta de patria. Nada más, muchas gracias. La patria es soberanía.
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0: Bolivia al trópico. Es hoy, hermanos y hermanas, amigos y amigas, compañeros y compañeras. Ya estoy más que preparada para irme a vivir a Villa Tunari por estos 2 días. Claro, así me simplifico la vida. Me voy a Villa Tunari por 2 días, porque la Feria del Pescado, la Feria Internacional del Pescado, inicia hoy. De verdad que sí. Ya se me hace agua la boca. ¿Sabe qué? Quisiera un caldito de pescado, así, deli, deli, deli. O un frito de pescado, o chicharroncito. Tambaqui a la milanesa. Porque sí, es hoy. Hoy es la Feria del Pescado en el municipio de Villa Tunari. Saludos, ¿cómo van los preparativos? Están llegando, me dicen ya, ¿no? Diferentes delegaciones, grupos de amigos hasta Villa Tunari para comer delicioso, para degustar esas frutas, esos sabores que son deli, deli, deli. Así que bueno, es la Feria del Pescado, también usted va a poder degustar la gran variedad de producción que se tiene. Como juguitos, por ejemplo, yo estoy degustando un jugo de naranja de los 7 sabores. Lo llamamos los 7 amores. A falta de amor. Delicioso. Un jugo de naranja de 7 sabores. Refrescos de Copoazú. O refresquitos de canela. Va a haber de todo. Agropecuaria. Stamps que van a estar visibilizando el gran potencial productivo que tiene el trópico de Cochabamba. Ya están listos los stamps, las autoridades están más preparados que nunca. Vámonos a la Feria del Pescado. A ver, parte de nuestra cultura, de nuestras tradiciones, esa herencia que nos dejó nuestros abuelos, bisabuelos, es primero pedirle permiso a la Madre Tierra, ¿no? Para que todo salga muy bien. La misquinchada, lo llamamos en mi pueblo, es que no sucedan, por ejemplo, que la gente no pelee o no hay algún problema. Para eso siempre hay que decirle, Madre Tierra, que todo salga muy bien, que los pescaditos no se vayan de los criaderos. Porque igual usted va a poder observar de cómo es el proceso de crianza del tambaquí, por ejemplo, ¿no? Y que no llueva, porfis. Sí, que no llueva, suave nomás, no fuerte. Y además estarán agrupaciones de renombre internacional, como por ejemplo, a mí me interesa muchísimo ir a escuchar a Calamarca. Espero se dé la posibilidad, o si no, bueno, vamos a estar monitoreando de muy de cerca la presentación de esta agrupación que tiene historia. Anoche se ha desarrollado la COA tradicional, la Feria Internacional del Pescado, y por supuesto han estado autoridades, entre el alcalde, concejales, ejecutivos, dirigentes. Y esas han sido las palabras del alcalde de Villa Tunari, orgullo de mi país, el hermano Omar Claros.
1: Saludo, ¿no?, a nuestro municipio Villa Tunari, los 5 municipios del Trópico de Cochabamba, las 6 federaciones, a toda Bolivia. Desde aquí, de Campo Ferial del Pescado, de la Feria Departamental Nacional e Internacional, un referente de la región del Trópico de Cochabamba, siempre es importante. Desde aquí queremos a invitar a todos los 9 departamentos a nivel internacional, porque esta feria nacional e internacional más conocida en la región Trópico de Cochabamba estamos aquí con los con nuestros compañeros, el Comité Cívico, nuestra Federación del Trop de Cochabamba, es muy importante. Por eso nosotros como municipio vamos a garantizar la seguridad y también vamos a controlar el hospedaje que están de diferentes departamentos, están llegando, y eso es muy importante. Hoy día ya hemos visto los turistas que están, pero es importante para nosotros esa visita. Siempre nosotros también vamos a garantizar la seguridad. Eso, por eso ahorita estamos para la, como decimos, a la Pachamama y también la COA. Una alegría para nosotros, y también aquí están nuestros compañeros, algunos ya están de Cochabamba, nos están visitando, es una fuerza, por eso recalco siempre con mucha fuerza que esa unidad del Trop de Cochabamba con municipio Villa Tunari es un capital turístico, gastronomía, cultural, deportiva, productiva, y es, vamos, un referente y a nivel nacional conocido. Por eso mis compañeros están muy contentos, felices con eso. Siempre vamos a esperar a los compañeros visitantes de diferentes departamentos, también de otros países, ¿no? Por eso es 7-8. Va a ser muy importante para nosotros, para nuestro municipio, va a marcar también un reto con mucha fuerza, con mucha unidad.
2: Los visitantes van a poder degustar de un delicioso tambaquí a la parrilla, de repente un delicioso caldo de surubí, un pacú. Realmente el trópico es un paraíso productivo, alcalde.
1: Es un capital, por eso yo digo, turístico, gastronomía, cultural, y también que el plato típico que tenemos, el tambaquí a la pasilla, también que decimos también cawi, que es un con su caldito, y también no solo de tambaquí, surubí también va a haber, también va a ser también de diferentes platos, también que estamos hablando de sábalo, del zillo, el surubí, que por eso un referente, es una potencial de región Trop de Cochabamba, el gobierno que escuche desde aquí cómo región de Trop de Cochabamba somos trabajadores. También demostramos en la Feria Nacional e Internacional de la, del Pescado desde Trop de Cochabamba. Por eso invito a los 5 municipios, nuestros alcaldes, ejecutivos de las 6 federaciones de Trop, a nuestro gobernador de Cochabamba, a todos los 9 departamentos, para disfrutar y también para saborear el plato de tambaquí, es el pescado. Y es porque en Trop de Cochabamba, con su yuquita, con su ensaladita, con su papanchita y también con su balocita. Y es que es rico, el caldo, también pasilla, desde Trop de Cochabamba a todo el mundo, a toda Bolivia, también a nivel Latinoamérica, que escuchen, y eso es muy importante para nosotros esta feria, y también con mucha fuerza, con mucha unidad, vamos a garantizar la seguridad, y eso quiero decir a todo Trop de Cochabamba, también a nivel departamental nacional, porque el Trop de Cochabamba somos solidarios, somos trabajadores, y también siempre buscamos la unidad, la fuerza, ¿no? No como dicen los grupos, nos acusan de todo, porque somos terroristas, narcotraficantes. Eso son falsos, por eso el Trop de Cochabamba es solidario, y también con brazos abiertos vamos a recibir a nuestros invitados, también los visitantes, los turistas de otros países, también de diferentes departamentos. Por eso aquí está nuestro comité cívico y también nuestro dirigente de la federación con mucha fuerza, y por eso recalco que sea buena hora. Está la Pachamama, la COA. Desde aquí también queremos decir al gobierno, vamos a demostrar esa fuerza, unidad, y también vamos a garantizar la seguridad. Nosotros sabemos organizar con mucha fuerza, con mucha unidad. Muchas gracias, mucha suerte.
2: Perfecto, gracias, alcalde. Bueno, a ver, tenemos por acá también al secretario general de la Federación Yungas del Chapare, Ángelo Ustaris. Ángelo, buenas noches. Realmente hay mucha expectativa, ¿no? Mucho entusiasmo. Vamos a vivir otra vez una Feria del Pescado en esta gestión 2026, que tiene mucha connotación, genera movimiento económico, promociona la producción, genera economía. Bueno, a ver, usted dígalo, por favor, a su manera. ¿Cuál es la importancia y el objetivo de esta gran feria?
3: Bueno, muchas gracias a los medios de comunicación y a toda la población boliviana. A ver, en saludo especial a la región del Trópico de Cochabamba. Sin embargo, aquí resaltar, ¿no?, lo que dice en el arco de Villa Tunari, paraíso etno-ecoturístico, ¿no? Yo creo que no hay otra palabra más que pueda describir a la región del Trópico de Cochabamba.
2: Por su clima, por ejemplo,
3: ¿no? De antemano, una belleza, orgulloso de haber nacido en esta región, Villa Tunari, orgulloso de ser parte de esta región tan bonita que son las 6 federaciones del Trópico de Cochabamba, con mucha historia, con mucha dignidad, con mucha lealtad, ante los ideales que tenemos como organizaciones sociales. Pero sin embargo, en esta oportunidad hacemos referencia a lo que es la Feria del Pescado, ¿no? Una feria internacional que no solo resalta aquí solo en Cochabamba ni en Bolivia, sino a nivel internacional, ¿no? Y hacemos de la misma manera la invitación correspondiente para que puedan pasar por este sector, por este campo ferial, por los stands correspondientes, para poder degustar la diversidad de platos típicos que tenemos en base a lo que son la diversidad del pescado que tenemos, el sábalo criollo, ¿no? El tambaquí, el surubí, ¿no? Muchos de los pescados de Gigo, y es una delicia poder degustar esos platos típicos de la región.
2: Por ejemplo, a usted en lo personal, ¿cuál es el preparado que le gusta del tambaquí? No sé si a la parrilla, un chapapeado, ¿qué es lo que más le gusta?
3: El tambaquí a la parrilla. El sábalo, chapapeado, mejor si todavía es en la orilla del río, ¿no?
2: Es, del río a la parrilla.
3: Del río directamente a la parrilla, elaborado con palitos, ¿no? Que es tradicional de aquí de la región. Yo creo que muchos tal vez ya conocen, y los que no conocen, me gustaría que también puedan experimentar. Es un bonito vivir en esta región para todos aquellos que tal vez no conocen. Hacer la invitación correspondiente, que no es como tal vez nos tipifican, nos desestigmatizan, ¿no? Nos criminalizan prácticamente a esta región. Que vengan, que se convenzan que el trópico de Cochabamba no es como muchos dicen. Sin embargo, es algo muy diferente que nosotros podemos demostrar con la producción que tenemos en el sector, ¿no? Y no solo tal vez el pescado, sino una diversidad de productos. Por eso decimos que el trópico de Cochabamba es un paraíso y que va a demostrar a toda Bolivia y el mundo.
2: En estos dos días, entre el 7 y 8 de agosto, la gente no solamente puede venir a la feria, también puede ir a conocer otros sectores turísticos, aprovechar, conocer los ríos. Es decir, ¿tiene un poco de todo el trópico en sus 5 municipios?
3: De antemano, y aprovechar este feriado largo, ¿no? Jueves, viernes, sábado, domingo, 4 días para poder aprovechar esta situación de poder vivir una bonita experiencia en la región del trópico de Cochabamba, sus diferentes parques, ¿no? De diversión, de poder espectar, de pasarlo bien en familia, entre amigos, entre colegas de trabajo, tal vez. Que vengan, que lo pasen bien, y que yo sé que no se van a arrepentir, de antemano no se van a arrepentir.
2: Perfecto, gracias, Ángelo. De esa manera estamos conversando con nuestras autoridades que están participando de esta COA. Santos, a ver si conversa usted, acá está también la presidenta del Consejo Municipal, nuestra hermana Rosemary Vázquez. A ver, vamos a saludarla. Le cedemos el micrófono, Santos, a ver, para que haga la entrevista. Hermana Rosemary, buenas noches. Hay mucha expectativa por la feria.
4: Muchas gracias, hermano Richard, así también al hermano Santos, saludar a los medios de comunicación y así también a todos los que sintonizan estas prestigiosas radios, ¿no? Bueno, sí, hay mucha expectativa, ¿no? Esperando esta gran feria que se viene mañana, ya es el inicio, entonces con todo estamos esperando. Invitamos, ¿no? Tal vez aún están en casa, puedan dirigirse aquí a Villa Tunari a disfrutar, a degustar, y también el clima está favoreciendo, hermano Richard. Entonces, puedan venirse todos los que aún están en casita, están a tiempo de llegar.
2: La invitación a nuestros hermanos, amigos, bolivianos, bolivianas que están en Cochabamba, Santa Cruz, no sé si Oruro, Chuquisaca, preparen la maleta y que se vengan, ¿no? Para poder disfrutar este feriado largo y mejor todavía en la capital turística, Villa Tunari.
4: Así es, hermano Richard, pueden llegar todavía de los distintos departamentos, están cerca, el clima está agradable y también tenemos los ríos también para disfrutar, las aguas cristalinas, para poder ir a bañarse y también de pesca. Entonces son 4 días, es largo, y puedan disfrutar de este paisaje muy bonito que ofrece Villa Tunari.
5: Hablando de turismo, justamente, presidente, que mencionaba, desde el Consejo Municipal, ¿cómo se está apostando? ¿Qué proyectos de ley tal vez se está proponiendo? ¿De qué manera mejorar el turismo en el trópico de Cochabamba, especialmente Villa Tunari?
4: Bueno, sí, como Consejo Municipal vamos a preparar leyes que van a poder abrir a muchos caminos, ¿no? Porque tenemos mucho potencial, ríos agradables con aguas cristalinas. También tenemos animales para poder ver en los bosques, ¿no? Los árboles también muy agradables para disfrutar. Quizás en otros lados no se ve ni siquiera los árboles que tenemos, ¿no? El paisaje son muy hermosos aquí en Villa Cunari, y eso estamos, vamos a preparar las leyes para que puedan ser ya de manera legal, ¿no? Sí, así es, y entonces puedan venir a disfrutar no solamente el paisaje, sino también la gastronomía, también se va a ofrecer, también los jugos tropicales, que acompaña al pescado, ¿no? Más que todo se va a preparar lo que es el pescado, el tambaqui y también el surubí, y así también como los jugos, jugo de piña, de sandía, hay variedad de jugos también que se va a estar disfrutando mañana.

0: pueden venir con tranquilidad. Tema seguridad, se ha trabajado, se ha coordinado, así que son detalles importantes.
1: Así es, hermanos Richard, en tema de seguridad sí se ha coordinado con la policía. También, como municipio también vamos a brindar lo que es la seguridad muy aparte, ¿no? Entonces eso también se está trabajando. No tienen por qué temer por la inseguridad, sino aquí va a ser garantizado lo que es la seguridad, ¿no? Entonces, nuestros hermanos visitantes que vienen, que vengan con toda seguridad, que nada no les va a pasar aquí, ¿no? Entonces, está garantizado la seguridad de hermanos Richard.
0: Perfecto, gracias, hermana Rosemary. A ver, para finalizar, la saludamos, también está la concejal. Por supuesto, vamos a saludar a nuestra hermana concejal Gladys Silvestre. Hermana concejal, todo está listo. Una semana de mucho trabajo. Simplemente es hacer la invitación, ratificar de repente, de inicio. Buenas noches.
2: Bueno, gracias, hermanos Richard. En principio, saludar a las Radio Soberanías, Radio Causa Chuncoca y a todos los que nos escuchan a través de estos medios. Sí, estamos ya listos, ya con los últimos detalles, ya a la espera, ¿no? Lo que es nuestra feria, nuestra gran feria internacional, invitarles, ¿no? A todos los departamentos, asimismo a los municipios vecinos, acompañarnos en esta feria, a disfrutar la feria. Estamos esperándolos.
0: Está todo listo, decía, me refería, la tarima está lista, el sonido ya está, los grupos se confirmaron. Es decir, vamos a tener algo espectacular, un relanzamiento, lo que se plantea en esta gestión 2026.
2: Así es, ya tenemos el sonido ya preparándose, ya está listo, ya estamos ya por eso en los últimos detalles, hermano Richard. Ya no esperando lo que es la feria, ya estamos ahora mismo con lo que es la COA.
0: Vamos a tener mucha visita, muchos turistas, tema hospedaje, hotelería, ¿se ha trabajado, se ha coordinado también?
2: Así es, hermano Richard, se ha ido trabajando con lo que es, se ha ido coordinando, ¿no? Con lo que son los hoteleros, y de igual forma va a haber un buen trato de parte de ellos.
0: Perfecto, nuevamente ratifico y la invitación a todos y a todas que vengan, que disfruten este feriado largo de lo que es Villa Tunari y su Feria Internacional del Pescado.
2: Así es, invitarles a todos nuevamente, a todos los que nos escuchan de los 9 departamentos, vénganse, la fiesta va a estar muy bonita, la feria, asimismo van a poder degustar de diferentes platos lo que es el pescado, ¿no? Nosotros nos basamos, nuestro plato especial es el pescado de lo que es de Villa Tunari. Así mismo.
0: El surubí.
2: El surubí. Va a haber diferentes platos de lo que es el surubí, tambaquí, los caldos de pescado. Van a poder degustar de diferentes platos.
0: Perfecto. Gracias, concejal. Bueno, de esa manera entonces estamos ya viviendo nosotros, acompañando lo que viene a ser el inicio, el tema de la tradicional COA, nuestros usos y costumbres para justamente recibir la Gran Feria Internacional del Pescado Villa Tunari 2026 durante estos 2 días, 7 y 8 de agosto, donde vamos a tener todo el potencial del pescado, la piscicultura, los deliciosos platos, el preparado del tambaquí, del surubí, del pacú, el doradillo, entre otras variedades de pescado que tenemos en esta región, en Villa Tunari, los jugos tropicales, un delicioso jugo de naranja, de piña. Tenemos realmente una gran diversidad en ese sentido y lo que la gente, los visitantes, los turistas van a poder disfrutar y degustar, insisto, este 7 y 8 de agosto. Bueno, con este informe, compañeros, con ustedes a Estudios Centrales, cuando, repito, está todo listo, la tarima, los grupos, el sonido, para lo que va a ser la noche también de, para la gente joven que quiera también disfrutar, bailando, también compartiendo con los amigos, entre otros detalles. Bueno, ahora sí, con ustedes vamos a Estudios Centrales con estas imágenes.

degustar los deliciosos preparados de tambaqui en la Feria del Pescado, sí, en la Feria Internacional del Pescado que inicia hoy. Hoy en la tarde usted ya puede ir y degustar, por ejemplo, yo quisiera tambaqui al horno, delicioso, con su yuquita o su balusa, su papancha, un arroz, su arrocito, ensalada y su llajua. Ya me hicieron dar hambre. Feria Internacional del Pescado arranca hoy, mañana. Y por supuesto estarán invitados especiales. Y el invitado especial es usted, por supuesto. Y vamos a, esta noche escuchamos a Calamarca, se va a hacer la presentación. Bienvenido Calamarca, me dicen que ya están llegando. Sí, ya están en Villa Tunari, gracias por el mensajito, están escuchando la radio. Calamarca, Calamarca.

0: Mañana con 34 minutos vamos a presentarles nuestro último espacio en la programación de Rich Arena.
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Bien, gracias los Ronits. Esta semana nos ha acompañado la agrupación Los Ronits. Cuatro cervezas y nada más. Es muy poco para olvidar las penas, ¿no creen, no? Sí o no tengo razón. Bien, la revista Richarina, mis amigos y amigas, está con los siguientes auspicios.

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Bien, continuamos ahora sí con los avisos y comunicados. La empresa Bol Hispania requiere contratar operarios y operarias con un sueldo de 3.300 bolivianos. El lugar de trabajo es en Chimoré, Senda 3, frente al restaurante La Jota. Mayores informes vos tenés que llamar al 71-73-40-43, 71-73-40-43.

0: urgente, urgente, requerimiento de personal. El ingenio minero de la ciudad de Potosí requiere contratar mecánico de equipo pesado. Sí, un mecánico que sepa arreglar equipos pesados en el ingenio minero de la ciudad de Potosí. Los requisitos: debe tener experiencia en mantenimiento de reparación de maquinarias pesadas en las marcas CAT y Volvo. Conocimiento y experiencia en palas frontales, excavadoras y volquetas. Se ofrece un sueldo mensual de 8,000 bolivianos. La modalidad de trabajo: 23 días de trabajo por 7 días de descanso, 24/7. Los interesados pueden comunicarse a estos teléfonos: 72090203, 72090203, o al 69612562, 69612502. Llamen a ese número, la convocatoria es hasta hoy.
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0: Aviso, aviso de venta o anticrético. Se ofrece en anticrético o venta una casa independiente en el municipio de Chinaota, detrás del estadio antiguo. Cuenta con 4 cuartos, un depósito, cocina, sala, baño, todo amurallado. Papeles al día, servicios básicos. Más información, tenés que llamar a este número: 63-93-95-17, 63-93-95-17, o al 72-72-29-66, 72-72-29-62.

6:43. Seguimos con más avisos y comunicados aquí en Rich Arena. El FEC le comunica corte programado de energía para el jueves 13 de agosto. Jueves 13 de agosto se va a cortar la luz en el municipio de Villa Tunari a partir de las 8:35, 12:35. Principalmente por la carretera Eterazama, Villa Tunari.

6:46 de la mañana con 46 minutos. Vamos con los últimos avisos. Lista, tenemos una lista. Wow, qué bien. Entrega de personalidades jurídicas. Municipio de Trópico, Villa Tunari. Hoy se va a hacer la entrega de personalidades jurídicas al municipio del Trópico, Villa Tunari. ¿A quiénes? A ver, a la Asociación de Comerciantes Mercado Primario de Coca, Paractito. También se va a hacer la entrega a la Junta Vecinal 19 de marzo. De la misma manera, a la Organización Sindical de Senda Nueva. Central Mariscal Sucrea, Junta Vecinal 1 de mayo. Junta Vecinal Isiboro, Puerto Patiño, OTV, Sindicato Agrario Maximiliano Paredes, Sindicato Agrario Los Andes, Sindicato Bajo Mariscal, Sindicato Villa Carvalho, Sindicato Agrario Central Padilla, Sindicato Mariscal Sucre Alto. Así que bueno, hoy se hace la entrega de personalidades jurídicas. Tiene que asistir. Tenemos más aquí, a ver, ¿en qué organizaciones también se hará la entrega? Al Sindicato Isla Agraria Entre Ríos, OTV 15 de agosto, kilómetro 118, Barrio Villanueva, Barrio Nueva Esperanza. Bueno, con esto me voy. Porque más adelante a las 7 de la mañana el programa Evo es Pueblo, líder de los humildes. Permiso.

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1: ¿Cómo es posible eliminar ministerios de planificación, por favor? Ministerios de turismo. Hay países en las islas del Caribe viven del turismo.
2: Es su, su línea económica más importante, ¿no? Y, es decir, generar turismo.
1: La familia. Tu familia tiene un plan. Ah, me voy a comprar un carrito, un terrenito, previniendo para sus hijos, un terreno, tal vez un trópico, un Cochabamba. Todos planifican. La familia planifica. En sindicatos centrales, cuando hay cambio de renovación de dirigentes, planifican. Ah, ¿y mi gestión qué va a hacer? Por lo menos va a hacer refacción de la sede sindical. Ah, voy a construir otra sede sindical. Si no tiene, vamos a construir sede sindical. Un plan. El sindicato central, todos hacen su plan. Un Estado que no tenga Ministerio de Planificación.
2: No hay un norte, pues.
1: No, pues.
2: No hay una visión.
1: Es una vergüenza.
2: Claro.
1: Nosotros teníamos un gabinete de planificación. También que era a mediano, corto plazo, también un plan de aquí a 20, 30, 40 años. Por eso nuestro movimiento político tiene visión de país, proyecto país. ¿No? A eso se oponen, a eso el golpe de Estado. Ahora, hermanas y hermanos, con motivo del 6 de agosto, nuestro gobierno, nuestro Estado, no tiene ministerio de planificación. No hay gabinete de planificación. ¿En quién va a planificar el futuro de Bolivia? ¿Quién va a planificar para las futuras generaciones? Ah, sencillo pues, sometido al Fondo Monetario Internacional, sometido a las recetas del capitalismo. Es el plan que tiene.
2: Claro.
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0: Evo no está solo, carajo. Eso dice la gente, y más aún con todas las mentiras divulgadas ayer por Rodrigo Paz, en una desesperación que probablemente le da por intentar caerle bien al país. Presidente Evo Morales, ¿cómo está? Muy buenos días, bienvenido a la casa una vez más en este programa.
1: Ramiro, buenos días. He pedido este contacto obligado para aclarar al mensaje del presidente Rodrigo Paz. El pueblo merece respeto. El pueblo espera la verdad. Y el pueblo esperaba, ¿no?, cuáles son las soluciones en este momento a los problemas económicos, ante la pobreza, ante la falta de combustible, el tema de corrupción, el tema del narcotráfico. Yo voy muy tarde, pero lleno de mentiras. Pero en la primera parte anuncia como no hubiera corrupción, como no hubiera mentira. Pero desde el momento que hablaba de la Masúa, Mayuya, Maquella, ya, una decepción del mensaje del presidente Rodrigo Paz. Por eso pedí este contacto, Ramiro.
0: Muchas gracias, presidente. Yo quiero permitirme mostrarle primeramente una cartilla que luego se divulga en los medios, donde dice, destacando que nace una nueva Bolivia. Ahí está, en varios medios de comunicación sale esto, dice, nace una nueva Bolivia, o una nueva Bolivia está naciendo. Y yo me pregunto, presidente, el primer video que le presento es una protesta en la ciudad de Sucre contra Rodrigo Paz. Un senador, dice, ha venido Rodrigo, porque ha ido justo a reunirse antes, y se ha venido solo a promesas, nada de realidad. Y no lo decimos nosotros, lo dice este senador, el senador Abdón Porcel, a quien lo vamos a escuchar. Adelante, por favor.
2: El presidente ha venido, se ha manifestado.
0: Bien, vamos a ver, el senador Porcel hace un reclamo bastante fuerte cuando señala que el presidente Rodrigo Paz solo fue a reunirse y a proclamar engaños, mentiras. Eso es lo que señala. No sé si podemos reproducir este video, por favor. Es importante escuchar a la población, primero, chuquisaqueña, a los representantes del departamento, sobre lo que fue estas promesas a los que hizo Rodrigo Paz. No sé si tenemos listo y la posibilidad de escuchar. El siguiente video nos muestra al presidente Rodrigo Paz, imagínese, presidente, nos muestra al señor que promete que está naciendo una nueva Bolivia, y resulta que el presidente y su esposa pasan sin saludar al gobernador del departamento de Chuquisaca. Veamos a ver el video número 10. Adelante, por favor. Adelante con el video número 10. Veamos.
3: Qué bien estamos aquí.
0: Me está ingresando.
3: Levantaré aquí mismo tres cartas. Una para ti, otra para Moisés y otra para Elías. Todavía estaba hablando cuando una nube luminosa lo cubrió con su sombra. Y se oyó una voz que decía...
0: ¿Se han fijado? ¿Esa es la nueva Bolivia que promete Rodrigo Paz? O sea, no saludar a autoridades, y parece todo pensado, ¿no? Él no saluda, su esposa tampoco. ¿Qué te dice? Te dice mucho. Veamos el siguiente video, el video número 5, donde el senador habla de los reclamos que hace el gobierno. Chuquisaca, adelante, por favor.
2: El presidente ha venido, se ha manifestado, ha hablado bonito, que Sucre es bonito, que ha estudiado aquí, que ha estado aquí, que sus abuelos son de aquí. Y creo que el presidente ha venido a hacerse aplaudir con sus seguidores. Para la región, absolutamente nada. O sea, nos ha dado vueltas indicando que hay 1.300 millones de financiamiento para la Diagonal Jaime Mendoza. Eso, lo que dice el presidente, ya estaba financiado con anterioridad. Eso ya venía financiado desde el gobierno del MAS. Y el último proyecto, el crédito que hemos aprobado en el legislativo de 43 millones venía ya de una gestión anterior. Y ahora no hemos recibido, estábamos esperando que venga con algo concreto sobre la unidad de radioterapia. No nos ha dicho absolutamente nada. Por eso queremos manifestar nuestra más airada protesta y vamos a hacer todas las gestiones para que esto se revierta. Lamentablemente hay gente que viene y de todo aplaude, y creo que el presidente ha venido a hacerse aplaudir con sus seguidores.
0: Ahí está. Esa es la nueva Bolivia que nos presenta Rodrigo Paz, presidente.
1: Bueno,
0: lleno de mentiras.
1: Sí, lleno de mentiras, pero hoy día se recuerda 7 de agosto,
0: Día
1: de las Fuerzas Armadas. Un poquito explicar cómo están las Fuerzas Armadas.
0: Ajá.
1: Pero el nacimiento de las Fuerzas Armadas ha sido en 1809, después de que derrotaron un grupo de mestizos criollos a los españoles en Campo de Aroma. Se sumaron a este grupo, en base a los cochabambinos, a los guerrilleros de independencia, a la cabeza del movimiento indígena. El movimiento indígena estaba derrotando a los españoles, y se suma, se organiza, y en 1809, noviembre, la fecha exacta, creo, 12 o 13 de noviembre, derrota, se organiza las Fuerzas Armadas con tres armas: infantería, artillería y caballería. Y las primeras armas que se fabricaron han sido en el Valle Alto. ¿Qué significa esto? Las Fuerzas Armadas nacieron anticolonialistas.
0: Claro.
1: Repito, nuevamente se sumaron a los guerrilleros de independencia, a la que a veces aymaras, quechuas, aymaras fundamentalmente. Yo escuché algunas intervenciones en el Día de las Fuerzas Armadas. Las Fuerzas Armadas somos antiimperialistas. Nació así. Pero ahora, ¿cómo están las Fuerzas Armadas? Fuerzas Armadas sometidas al Comando Sur de Estados Unidos. La última información de esta semana que se va. Comando Sur organizó el Comando Conjunto de América Latina.
0: Comando Conjunto.
1: Conjunto de América Latina.
0: Que seguramente...
1: ¿Y quién va a comandar el Comando Sur? El general Francis Donovan. Es el nuevo comandante del Comando Sur. Va a ser el bajo mando de este comandante. ¿Para qué? Para que las Fuerzas Armadas de América Latina, son creo 16 países, Fuerzas Armadas de los 16 países, en el marco de Escudo de las Américas.
0: Exactamente.
1: Se tienen que defender los recursos naturales para las transnacionales.
0: Grave, ese es su brazo militar, entonces.
1: Totalmente. Ah. Mm. Entonces, ese Francis Donovan va a comandar. Fuera de pensar, ya no va a haber capitán general de las Fuerzas Armadas.
0: Claro, automáticamente.
1: Ya es un comando conjunto al mando del Comando Sur, general Francis Donovan.
0: Van a reportarse con él, entonces.
1: Es el regalo en el Día de las Fuerzas Armadas.
0: Qué increíble.
1: ¿Se imagina?
0: Qué increíble, es gravísimo.
1: Y lo peor es, mira, esa yo también escuché, nace la nueva Bolivia. La nueva Bolivia. Mira, un alto funcionario de Estados Unidos se reúne con Gabinete de Paz para trazar ruta de lucha contra el narcotráfico. Alto funcionario de Estados Unidos se reúne con el Gabinete de Paz. Rodrigo Paz ya no estaba ahí, a él tiene que mandar. ¿Y qué recoger? Instrucciones de lo que tiene que hacer en la lucha contra el narcotráfico. A eso llaman narcoterrorismo. todos los movimientos sociales somos terroristas.
0: Para ellos.
1: Claro. Es el mandato. Esa es la nueva Bolivia que piensa. La nueva Bolivia es sometido a Estados Unidos y valoren su intervención. Ahora estamos en el mundo. Entonces, ¿qué nueva Bolivia están haciendo? Mira, ¿qué dice otro recientemente? Plantea, el gobierno plantea potenciar a las Fuerzas Armadas contra el narcoterrorismo. Otra vez, potenciar las Fuerzas Armadas contra los movimientos sociales. En vez de decir contra el narcoterrorismo, contra los movimientos sociales. ¿Quiénes defienden? Litio, tierras raras, hidrocarburos, ¿no? Evitar la privatización de los servicios básicos. Somos narcoterroristas. ¿Y quiénes son? Todos los movimientos sociales, maestros, obreros, trabajadores, movimiento popular, el movimiento indígena. Hay intelectuales, hay artistas, hay deportistas que defienden su dignidad, su soberanía. Entonces, que nos diga, planteen potenciar a las Fuerzas Armadas contra el terrorismo, contra el pueblo boliviano. Esa es la nueva, de esa nueva Bolivia está hablando Rodrigo Paz. Ahora, aquí hay dos temas. 1985, si pueden respaldarnos algunos videos, 1985, 2005, 20 años. ¿Cómo nos dejaron 20 años?
0: Tenemos el video, cómo nos han dejado y cómo estamos.
1: Claro, quisieron ver eso, no cómo nos dejaron. Eso es, todo privatizado. Todo privatizado y 14 años. Hablemos de 14 años. Después del golpe de Estado, años. Arce, pues, otra la historia. Y no habla nada ni contra la Áñez ni contra Lucho Arce. Todos contra Evo Morales, contra los 14 años. Vamos a demostrar las grandes mentiras.
0: Yo creo que es una suerte de venganza que quiere hacer Rodrigo.
1: Es una mental odiosa, discriminador, racista. Es 100% español, yo diría.
0: Claro. Es que, ¿sabe qué, presidente? Los verdaderos 20 años de la desgracia que tuvo Bolivia, justamente viene desde 1985 hasta 2005, 20 años, usted nunca habló de esos tiempos cuando era presidente, y ahora Rodrigo Paz, ¿no?, como una especie de venganza, dice, los 20 años, metiendo los 14 más Áñez, más Lucho Arce. Pero ¿cómo nos dejó los 20 años de Víctor Paz Estenssoro y toda la juntucha, porque era en juntucha, en camada, Goni Sánchez de Lozada, Jaime Paz Zamora, Hugo Banzer Suárez, Carlos Mesa, Tuto Quiroga? ¿Cómo nos dejaron, cómo empezó 1985, cómo nos dejaron al final? El video número 8, por favor. Así estaba Bolivia en esos 20 años. Veamos.
4: Estimados conciudadanos, la patria se nos está muriendo y es preciso no eludir ningún recurso para un tratamiento de emergencia que detenga el desenlace. La persuasiva elocuencia de las cifras precedentes nos revela que no podemos proponer al país medidas cosméticas para arreglar la situación actual, o tenemos el valor moral, con su secuela de sacrificios, para plantear de modo radical una nueva política, o sencillamente, con gran dolor para todos, Bolivia se nos muere.
5: Y si yo no recibo ayuda internacional, no le voy a pagar su salario. No porque no quiera, sino porque no puede. ¿Sabe, señor, señora maestra, le estoy pagando la plata, una parte de su salario, de la limosna internacional que recibo porque extiendo la...
6: Ya no tenemos para pagar y estamos buscando la platita, maestros, médicos. Estoy seguro que muchos de ustedes tienen algún pariente trabajando, es médico o es maestro o trabaja en alguna institución del Estado. ¿Qué tal si les digo, no voy a pagar salario?
7: Está claro que el país, así como está, se va a la mierda. Porque además son impresionantemente corruptos el 99% de los que están en el gobierno. Impresionantemente corruptos y ladrones. el 99%. El 1% está haciendo, hey, yo no soy corrupto, y haciendo los esfuerzos por mostrar que no es corrupto.
0: Esa es la Bolivia que heredamos.
1: Mira, Víctor Paz, ¿no? Carlos de Mesa, Rodrigo Paz, coinciden. Ahora, después del golpe de Estado con la Áñez, un año, 5 años con Lucho, y en 6 años destrozaron la economía. Cuando yo dije, hay que prestar plata para pagar aguinaldos, sueldos,
0: No, nunca.
1: Nos dejaron con 1.700 millones de dólares de reservas internacionales. Nos dejaron con 20 toneladas de oro de reservas. Nosotros dejamos cerca de 9.000 millones de dólares de reservas internacionales.
0: Hay que repetir,
1: durante el golpe de Estado.
0: Claro.
1: 40, estoy redondeado, más de 44 toneladas de oro. Entonces ahora destrozaron la economía, vendieron con la ley de oro, aprobaron Lucho Arce, Áñez. Pienso más que el mensaje, no, diríjese, no. Ese es de los 6 años. Destrozaron después del golpe de Estado, ¿no? Quiere sumar a los 14 años, 20 años. ¡Qué mentira! Es una gran mentira. Es una gran mentira que se dé cuenta el pueblo boliviano.
0: Claro. Y uno dice, ¿por qué no lo hace? ¿No? Si, ¿por qué no habla de Áñez y todo el robo de dinero que hubo? ¿Por qué no habla de Lucho Arce? ¿Por qué no dice en el gobierno de Lucho Arce? Porque todo lo que ha hablado ayer, presidente, todas las desgracias que pasó Bolivia, dice, justamente pasaron entre Áñez y Lucho Arce. No lo dice. ¿Cuál será la razón? Vemos a los campesinos arcistas unidos con Rodrigo Paz.
1: Escuché, ahora hay un banca canciller. Hay un, creo, el ex canciller, ex alcalde de Paz, que está en Estados Unidos, comentaba, como coteo de David Choquehuán.
0: Pero claro,
1: yo no sabía.
0: Ahí está su acuerdo. Por eso no menciona a Lucho Arce. ¿Por qué en Udestro este último nos ponen un androniquista, un arcista? Porque tienen un acuerdo,
1: claro,
0: con Rodrigo Paz. Ellos sí tienen
1: en un acuerdo. En Udestro, en Discoín,
0: ahora androniquista. Unibol también.
1: Unibol.
0: Ahí está. Por eso Rodrigo Paz no habla de Lucho Arce. Ahí está una otra gran mentira.
1: A ver, no va a alcanzar mucho tiempo. Su primer planteamiento. Primero, confianza con el pueblo. ¿Qué confianza con el pueblo? Cuando estaba en reunión con los gobernadores, la gente protestando.
0: Protestando, ¿no?
1: Ayer protestando, ¿es confianza del pueblo? Por favor. ¿No? Todos los días. Dice, a ver, imagen positiva, 32%. Solamente en capitales y ciudades. Si hubiera confianza del pueblo, confianza con el pueblo estaría con 70, 80%. Y ahora, podemos revisar los documentos. Febrero, marzo, abril, mayo. Mayo nacionalizamos los hidrocarburos, 2006. Ese año, mi imagen positiva era 70, 80%. A los 9, 10, 11 meses de gestión pública. ¿No? Ya empezamos con, primer año empezamos con programa social, Juancito Pinto. Entonces, mira, 32% de imagen, hacia, hubiera creado confianza, hubiera estado por lo menos por su 50% de imagen positiva.
0: Claro.
1: Yo estoy convencido, como dice la encuesta, solamente a las ciudades, si entraría al campo, aquí está con menos del 20% de imagen positiva. ¿Qué confianza tienen del pueblo? Otra mentira.
0: No, no hay ninguna confianza. Ah, es más, hay protestas.

0: Ha empeorado, compañera, ha empeorado la economía, la situación de todos nosotros ha empeorado. Día a día sube, compañera, tanto es la carne, el pollo, los mercados, nadie tiene un precio seguro. No hay respuesta, estamos abandonados. De las autoridades, trabajar, pensar que no solo vean hacia arriba, también vean hacia abajo, la gente de abajo, que estamos sufriendo.
1: Empeorado, la crisis ha empeorado.
0: Ustedes se ven bien afectados.
1: Afectadísimos, muchísimo. Mucha gente ya está llorando, no hay venta, no hay mercadería, ha subido, el dólar ha subido, la mercadería ya sube. Peor nomás es, peor es la corrupción, peor es la... No hay solución.
2: Lo peor nomás, en vez de mejorar.
0: ¿Está empeorando?
2: Sí, está empeorando. Muy lamentable, porque el gobierno mismo se comprometió, ¿no? Del combustible y todo eso, que iba a mejorar, pero... Las filas continúan, de las movilidades, del diésel, no, nada, todo lo que dijo no se cumplió. Sigamos luchando, que no nos rindamos, hoy es un día importante.
3: Aún todavía no está mejorando, pero esperemos que mejore. Va a mejorar, pero aquí lo que queremos es que realmente nosotros vamos a estar arreglando y este gobierno que se comprometa a lo que ha prometido.
4: Evidentemente no estamos viendo, ¿no? Pero como le digo, el sector gremial es un sector optimista, es un sector por cuenta propia y nunca vamos a perder las esperanzas de poder salir adelante.
5: Esa es una realidad y vista solamente en la ciudad de El Alto, justamente cuando hay los desfiles. Presidente, ayer hemos amanecido con una tragedia en Santa Cruz. Se ha incendiado uno de los mercados más populosos e importantes de Santa Cruz en Barrio Lindo, y no había cómo sofocar, y lo peor, ¿no? Lo peor, los carros bomberos no tenían combustible para salir a enfrentar este siniestro. Vamos a ver este siguiente video donde la gente protesta airadamente contra el gobierno.
6: No hay ni combustible para los autos de los bomberos. El pollo no manda combustible.
7: ¿Para qué? Somos la ciudad más importante del país, somos los que mantenemos a todo el país y no tenemos ni un pinche carro bombero que nos pueda atender. ¿De qué sirve? ¿Para qué mierda pagamos nuestros impuestos entonces? Somos los que lo mantenemos, ¿no? A todo el país. Somos los agropecuarios, somos todos, tenemos empresas, tenemos todo.
8: Eso ya se ha visto anteriormente y eso no sirvió de ejemplo, en verdad una pena. ¿Por qué? Porque como están viendo ahorita, hay hidrante, está el hidrante, tiene dos bocas que está saliendo agua. ¿Hay manguera? No hay. Yo le pregunté a los comerciantes, ¿y dónde están sus mangueras? Dice, están adentro. ¿De qué sirve? Se están quemando las mangueras. Y otra cosa es lo que yo digo, no es porque haya hidrante, no deben estar capacitados todos los mercados. Deberían tener algo particular. Y yo lo que más o menos decía, seguramente van a decir, no hay espuma. No hay, pues, porque se ardió el parque industrial. Pero igual, todos los comerciantes deberían aportar para tener su propia espuma, para tener su propia reacción inmediata. Pero tantos años pasa lo mismo. Pero no es porque por una cuestión, es por cuestión de ellos mismos, que no prevén. Todos los mercados deben prever. Pero ahorita, como lo están viendo a esta hora, ¿están viendo funcionarios de la alcaldía?
9: Duele como vecino, señor.
8: Usted. Duele, porque yo sé cuántos años de trabajo, yo sé qué es lo que sufre para tener esto. Duele, ¿verdad?
5: No tener carros bomberos, o si tienes tu carro pero no tienes combustible. Ayer no dijo nada el presidente que plantea una nueva Bolivia. Y le muestro un último video en esta parte, presidente. Un alcalde, el alcalde de Fernández Alonso, se llama Eliezer Arellano. Él dice, no importa que me miren o que me metan a la cárcel, yo sé que la realidad es otra. Si es un gobierno que no funciona, que se vaya. Reciencito, declaración reciente. Veamos ese video.
10: Cuando un presidente no sirve, hay que sacarlo. Por más que se venga contra mi municipio, pues espero. La producción peligra. Ya se... Un 20% se va a quedar. Eso le decimos al ministro de Carulo. Lo felicito, señor ministro de Carulo. Así tiene que ser, con carácter, como lo hizo ver usted. Lo felicito. Pocos somos los bolivianos que tenemos coraje y queremos a nuestra Bolivia, queremos a nuestro departamento y queremos la producción. La producción, el 100% se va a quedar, un 20%. No se va a terminar. Peor que una sequía, no sabemos si vamos a cosechar nuestra soya. La caña ya se va a cosechar.

0: Hasta noviembre se cosecha.
1: Pero se va a quedar un 20%. Está en el gobierno todo esto. Si él quiere, vamos a esperar que termine el año, porque ya nos falta mucho. Pero si vamos a empezar así, vamos a salir. Cuando un presidente no sirve, hay que sacarlo. Hay que sacarlo, por más que se vea.
2: Bien. Cuando un presidente no sirve, que se vaya. Dice ahora, y lo dice frente a esa realidad.
3: Yo escuché el mensaje de otros alcaldes, también de Santa Cruz, tema 10.
2: Sí, es fregado.
3: El alcalde es el que más sufre, porque el alcalde está al lado de sus habitantes, claro, de su población. Por eso yo he creado el programa Bolivia Cambia Bocurbe para acompañar a todos los alcaldes sin ninguna marginación, sea de la derecha, nuestro alcalde, a todos. Acompañamos. Y con Proma Bolivia Cambia Bocumbre se levantaba. Una inversión. Pero al margen de eso, cuando dijo, primera tarea es como crear confianza, dijo, ay, nos dejó un gobierno, un Estado moribundo.
2: Eso dijo.
3: ¿No? Dijo un Estado moribundo, destrozada. ¿No? Pero mira, ¿cómo nos dejaron a nosotros? 20 años de neoliberalismo en tema de inversión pública. A Producto Interno Bruto. Nos dejaron, yo diría, desde la fundación de la República hasta el 2005, 180 años, con 9.574 millones de dólares del Producto Interno Bruto. Al 2018, 40.885 millones de dólares. Al 2019 eran más de 42 mil millones de dólares. ¿Se imaginan, hermanas y hermanos de Bolivia, en 180 años redondeado en 9 mil millones de dólares? En 14 años, 42 mil millones de dólares. ¿Qué Bolivia moribunda? Repito, son 14 años. Otro dato histórico. Inversión estatal, el 2005, ¿no? 629 millones de dólares de inversión, los rojitos de antes, todo tiempo de neoliberal, los rojos, y en nuestra gestión.
2: Crecimiento, se nota, ¿no?
3: Crecimiento. El 2019, 6.510 millones de dólares de inversión pública programados. Pero con el reformulado, otras inversiones eran más de 8.000 millones de dólares. La AIS bajó a 4.000 millones. Con Lucho Arce no se levantó. Ahora no tengo la última información. Con el reformulado, el presupuesto, ¿cuántos? A ver, ¿cuántos de inversión para todo el año? Eso no informa. Yo sé que es menos de 4 mil millones de dólares.
2: No, es mucho menos. Debe ser.
3: Totalmente.
2: Mucho menos.
3: Así podemos revisar algunos datos importantes. Ah, nunca, nunca Bolivia ha sido primero en crecimiento económico en Sudamérica, menos en América. 2009, 2014, 2015, 2016, 2017, Bolivia primero en crecimiento económico en América. Algunos países nos ganaban, Panamá, pero ese crecimiento económico estaba en manos privados, claro. No Estado, esa es la diferencia, eso nunca comenta. A veces nos ganaba Paraguay. A mí me sorprende, ¿por qué Paraguay? Los grandes soyeros exportan la soya, evidentemente, pero toditos son privados. Cuando el crecimiento económico es en base a los privados, no hay renta, no hay bonos. Hermanas y hermanos, por favor, quiero que aprendan algo, quiero que sepan. Cuando se mejora la economía en base a los privados, no hay Estado papá, no hay bonos ni rentas. Eso es.
2: Claro, nos engañan, ¿no? Nos hacen ver que el país tiene un alto crecimiento en exportaciones, pero todo ese dinero jamás llega al pueblo, llega a los bolsillos de los privados. Claro, para el Estado es siempre bueno decir, hemos exportado 9,000 millones, pero jamás llega al pueblo boliviano.
3: La renta petrolera, en tiempos neoliberales, ¿no? 155 millones, 135 millones, 203 millones, 223 millones. El 2005, 674 millones. ¿Por qué? Porque nuestra propuesta de IDH, nuestra propuesta de ley es del MAS y PCP, de nuestra bancada. Y de 333 millones subieron a 600, el doble. Porque esa ley hicimos aprobar con bloqueo de camino entrópico y paro general indefinido en el Alto, la Junta Vecinal. Yo respeto a Abel Mamán, la única Junta Vecinal, compañero alteño. Cuando estamos unidos, ¿cómo se logra? Paro general indefinido en el Alto, a la cabeza de Abel Mamán, Junta Vecinal, los seis, Federación Entrópica, bloqueo de caminos. Carlos Mesa, ¿cómo protestaba? Hacía escupir en la calle Carlos de Mesa. Banderitas blancas en la Plaza Murillo. No, no podía caminar. Explicamos en Quechua, en Mar, en las Mayanitas, hemos desplazado a toda Bolivia. Barrio, Dionisio Núñez, diputado, Santos Ramírez, estaba senador, ayudó muy bien. Todos explicamos. Después Carlos de Mesa, casi pública, estaba pidiendo disculpas. Después hicimos aprobar esta ley. Ah, entonces rápidamente con Irache subió. El 2000, de 2004, 333 millones de renta petrolera, al 2005, 674. Nacionalizamos, 2006, subió rápidamente a 1.473 millones de dólares la renta petrolera. ¿No? Están los datos. Esa es la nacionalización, es el voto del pueblo boliviano, es el proceso de cambio. Esa es nuestra revolución democrática y cultural. Otra vez, refrescando la memoria de la población, antes, del 100% de ingresos, 82% para las transnacionales, 18% para los bolivianos. Además de eso, cuando el gas está bajo el suelo, ¿qué decían? ¿No? Bueno, el gas era de los bolivianos. Sale del suelo, ya no era de los bolivianos. Y en todos los contratos aquí dice, el titular adquiere el derecho de propiedad en boca de pozo. Sale, boca de pozo, ya, las transnacionales. Ni siquiera el Estado tenía derecho a fiscalizar, saber cuánto está produciendo. No sabían. Claro, repito otra vez, el titular adquiere el derecho de propiedad en boca de pozo, ya es de ellos.
2: Claro, de los privados.
3: Claro, los privados, transnacionales. Y en tiempos neoliberales, ¿cuánto era la renta petrolera? Estoy hablando de 14 años, 4,000 millones de dólares. En nuestro tiempo, 40 mil millones de dólares. Pues estaba bien la economía, están todos los datos. Los últimos años bajó el precio, evidentemente. Y hasta, llegó a 27 dólares el barril de petróleo. Pero igual ahí un poco nos afectó. Pero cuando llegamos al gobierno, la producción era promedio 30 millones de metros cúbicos día. Un momento llegamos a más de 60 millones de metros cúbicos día. Por cierto, el domingo, el próximo martes, vamos a explicar, ¿no? Solamente YPFB, con algunos compañeros que han hecho seguimiento sobre ese tema, con datos. Entonces, ahí están los datos para poder revisar. Yo digo que dice un Estado moribundo, golpe de Estado, ¿no hay? ¿Qué tenemos? ¿Otro tema?
2: Sí. Yo quería presentarle un video. En su gobierno, presidente, los empresarios hicieron mucha plata en su gestión. Y los reconocen, el video número 9, un empresario reconoce que en su gobierno se hizo mucha plata, se ganó muy bien. Con Evo Morales estuvieron muy bien. Y vamos a ver el video número 9 y luego vamos a ver la realidad con el video número 1 de Beni. Primero el 9, por favor. ¿Cómo los empresarios en el gobierno de Evo Morales estaban bien? Adelante.
0: Dejar a Evo tocó intereses de muchos empresarios que estaban apostando por el retorno de Evo. Se olvida que muchos de los empresarios cusqueños hicieron mucha plata en la gestión de Evo. hicieron más plata en la gestión de Evo que en la gestión de Arce. Y hay empresarios que, muy grandes, que hablan muy bien de la gestión de Evo.
4: Incluso eso, ahora.
0: Incluso ahora. Porque la relación empresarial con Rodrigo no está buena. El empresariado cruceño no está feliz con la gestión de Rodrigo. Y yo creo que si Rodrigo no reencausa, veo mucha soberbia en sus ministros. Sus ministros están muy agrandados, están muy creídos. Y eso ha generado esa revolución de 50 días allá. Si sus ministros no comienzan a recapacitar en su comportamiento, yo creo que Rodrigo no va a ser el primer bloqueo que va a tener. Yo creo que esta acción se va a repetir, porque veo que falta acción en el gobierno.
2: Lo dice un empresario, y hay otros videos que no lo tengo en puerta, presidente, pero hay muchos empresarios que hablan muy bien de lo que se hizo en su gobierno. Pero ahora veamos la realidad. Y una realidad, no vamos a mostrar ahora el alto, vamos a mostrar el departamento del Beni. En el video número uno, la pobreza en la que se encuentra mucha gente en este gobierno, con Rodrigo Paz, que dice que hay una nueva Bolivia. Veamos este video.
5: Cuando otro presidente, antes que entre el expresidente Evo Morales, Banzer, Gonzalo Sánchez Lozada, Jaime Paz, todos esos presidentes, el Beni nunca, nunca, nunca aprovechó nada del Beni. El Beni era olvidadísimo por estos presidentes. Nunca siquiera vinieron a inaugurar lo que es medio kilómetro de carretera. Para vos, Beni, que no sabés la historia del Beni, andá a ver cómo era el Beni antes que entre el expresidente Evo Morales. Nunca. Solo sabés cuándo venía acá el Beni. Para sacar nuestro voto de nuestros padres. Para eso venían. Lo ilusionaban con mentiras, se iban y no volvían ni por el cambio. ¿Sabe quién te enseñó a odiar al expresidente Evo Morales? Estos croatas cruceños, estos empresarios. ¿Y saben por qué? Y no es como dicen algunos cruceños, le está quitando la mamadera del occidente, por eso están marchando mentiras. Los agroindustriales empezaron a odiar al Evo Morales, ¿saben por qué? Porque el Evo Morales se sentó con ellos y le dijo así: así como yo exijo que pague un ciudadano de clase humilde, que trabaja, que se saca la mugre para pagar sus impuestos, para pagar su crédito que saca desde el banco, ¿por qué yo a ti te voy a perdonar? ¿Por qué a ti tengo que darte esos privilegios? Le dijo el Evo. ¿Por qué a ti, empresario, multimillonario, tengo que perdonarte las cuentas, tengo que perdonarte los impuestos? ¿Por qué a vos? ¿Qué tienes tú que mi pueblo de gente humilde no tenga? Así como ellos se sacan la mugre, tú también tienes que pagar esos impuestos. Y eso al agroindustrial no le gustó, porque ya saben la historia. Estos agroindustriales de Santa Cruz son empresarios gracias a quiebres de banco, gracias a que se compraron nuestras empresas. Porque si fuera de ellos que se saquen la mugre, así como cualquier gente, como nosotros que nos sacamos la mugre para tener algo, a ellos no les costó nada. Siempre lo tuvieron del Estado regalado.
2: Bien, y unos dos videos más, presidente. Sí. Evo Morales no hubiese hecho buena gestión, si con Evo Morales no había crecimiento, si, como dice Rodrigo Paz, nos dejó en la miseria, en la pobreza, en fin, el pueblo no reclamaría el retorno de Evo. Y en estas largas filas de combustible, la gente, los conductores, reclaman el retorno de Evo. Veamos este primer video en medio de las largas filas, y son publicaciones de algunos medios de prensa tradicional. Escuche, por favor.
6: Nosotros queremos que vuelva Evo Palomino.
7: La molestia de la gente que, buenas noches, ha vuelto la fila por la gasolina.
6: Muy buenas noches, está en vivo, ¿no? Lamentablemente ha vuelto las largas filas, la incapacidad de nuestro gobierno, del ministro de Hidrocarburos, de ANH, toda esa cúpula que es la incapacidad, porque no puede abastecer.
7: ¿La noche acá?
6: Yo creo, supongo, mira, el aire, tienen que dar una vuelta a todo lo que es la terminal, todo eso.
7: Gracias.
6: Y entonces, yo nosotros queremos que vuelva Evo Palomino.
7: La molestia de la gente que se tiene es la molestia, la frustración por tener que invertir bastantes horas en la noche en especial y en este frío acá en la fila. Compañeros, con este panorama, con este informe, retorno con ustedes hasta...
2: Ahí está un primer video. Un segundo video donde también los transportistas hablan y piden el retorno de Evo. Veamos el siguiente video.
8: Mandamos un saludo porque no había antes eso. Con Arce lo mismo, con este gobierno de... también, ¿no? De Rodrigo Paz, igual, entonces...
9: El Evo era gente, ¿qué importa? Había obras, había... Una inversión de más de 10 millones de bolivianos, el presidente Evo Morales realizó la entrega de un hospital en el distrito 6 de la ciudad de Sucre.
10: El presidente Evo Morales entregó el hospital de segundo nivel Salomón Klein en la zona de Quintanilla, en Sacaba. La inversión es de 37 millones de bolivianos y tiene capacidad para 120 camas.
11: El primer mandatario inauguró un centro de hemodiálisis en el hospital de la Pampa de la isla, con una inversión aproximada de 1.3 millones de bolivianos.
12: En Sucre se ha iniciado la construcción de un hospital de tercer nivel que será parte de la red de hospitales más grande que se construye en el país. Va a contar con 19 especialidades.
13: El presidente del estado, Evo Morales, comprometió la construcción de un hospital pediátrico en la ciudad.
14: El presidente Evo Morales ha anunciado la construcción de un hospital de tercer nivel en Villa Tunari.
2: La gente con razón pide que vuelva Evo porque habían tantas obras. Y lo que tenemos ahora, presidente, es realmente un estado tranca. Rodrigo Paz habla de un estado tranca, pero el verdadero estado tranca está ahora. No hay combustible, o si hay es combustible basura, pues sube el dólar. En fin.
3: A ver, estamos demostrando las mentiras. Y tantas mentiras. Todavía no estamos tocando las promesas, tantas promesas. Tal vez para el día domingo, por ejemplo, lo dijo, ¿no? Al día siguiente de mi posesión no va a faltar gasolina. Al día siguiente de mi posesión como presidente va a haber 50-50. Ahora, 2027, 2027 recién habrá 50-50. Entonces, podemos...
2: Mentiras.
3: Tiene que... La gran mentira, durante el conflicto, diga... Nos vamos a rebajar nuestro salario a 10.000 bolivianos. ¿Dónde está la rebaja? Después dijo, va a ser aporte voluntario. Una cosa es rebajarse legalmente, claro. Y esa plata va al tesoro. Otra cosa es aporte, bueno, nosotros aportamos. ¿Usted también aporta o no aporta usted?
2: Claro.
3: Aporta,
2: voluntariamente.
3: Voluntariamente hay tantos aportes. A veces solidaridad con alguna familia... A mí a veces me hacen escapar. Claro, cuando estaba presidente, ayuda por aquí, ayuda por allá. Ahora piensa que sigo siendo presidente, viene pues pedidos de ayuda. No se puede. Y otras mentiras. A ver, dijo el Centro Energético de Sudamérica. ¿Por qué no dice estaba en plan? Este era plan de la agenda patriótica. Estamos chequeando acá. El 13 de marzo de 2016 ya anunciamos centro energético con inversión de 400 millones. Evo anuncia construcción de un nuevo aeropuerto hub para Santa Cruz. Anunció hub para Santa Cruz. Es nuestra propuesta.
2: Claro.
3: 2016. Ya anunciamos. Ya estaba con proyecto a diseño final. Si no era golpe de Estado, la JAP de Santa Cruz estaba terminado. ¿Cómo el golpe de Estado termina? Y ahora aparece como su proyecto estrella para Santa Cruz. Compañero, esto es lo que anunciamos. Era parte de la agenda patriótica y también estaba el programa para el 2019, para la campaña. Conozco Bolivia. Decía ese momento, centro energético, yo planteaba, a ver, si un día se acaba el gas... Y si no encontramos gas, ¿con qué recursos, con qué programa, con qué plan, con qué proyecto vamos a sustituir los recursos económicos que tienen el gas? Ahí viene la propuesta. Hay que convertir a Bolivia en centro energético de Sudamérica para exportar energía. Yo estoy convencido, compañero Ramiro, la mejor forma de descarbonizar Bolivia y el planeta Tierra para cuidar el medio ambiente, para cuidar la Pachamama, es energía solar, eólica, geotérmica, plantas hidroeléctricas, hidrógeno verde. ¿Tenemos planes? Ahora, hidrógeno verde, perdón, plantas hidroeléctricas no solamente es energía. Si está en las serranías, nos ayuda a controlar las inundaciones. Y otro nos ayuda también al sistema de riego. Teníamos entre la frontera Tarija y Chuquisaca un río no sé cómo se llama, me acuerdo, ¿no? Era un plan general 500 megavatios. Ya estaba con proyecto. Pero lo más importante, al margen de generar, ¿no?, 500 megavatios, llegaba el Chaco tarijeño 30.000, 40.000 hectáreas. Ese es el resultado. Eso sí es una mecanización. También cuando hay la tarija, no, vamos a construir. Es el plan, está con proyecto. Otra vez, si no es el golpe de Estado, ¿cómo en 6 años no vamos a terminar eso? Está terminado.
2: Claro.
3: Entonces, los planes que tenemos ahora aparece como fuera su plan, ¿no? JAP, Centro Energético de Sudamérica, Bolivia. Mira, nosotros hemos empezado la construcción del tendido eléctrico Juan Azurduy, de Yacuiba hacia Argentina, ¿no?
2: Se está vendiendo actualmente.
3: No, está vendiéndose, no en cuántos megavatios está vendiéndose. De Yacuiba a Yacuiba, exportando energía. Cuando llegamos, hermano Ramiro, comprobamos de Argentina para Tarija.
2: Sí,
3: apenas había una pequeña planta, generaba creo 7, 8 megavatios. Y la demanda interna de Tarija, su pueblo de Rodrigo Paz, eran 50 megavatios.
2: ¿50?
3: Y no estaba conectado así, si estaba interconectado nacional. Nosotros hemos hecho llegar allá, después ya dependió por quien teníamos, no quien no teníamos, con las termoeléctricas. Yo debo reconocer, muy sincero, más hicimos termoeléctricas, era más hidroeléctricas. Para de emergencia teníamos que hacer termoeléctricas, pero para exportar no puede ser termoeléctricas. Y aquí en Trópico de Cochabamba estamos empezando con el cambio energético, el sistema energético, vamos a impulsar eso, vamos a hacer eso. A ver, aproveche esta oportunidad, ¿no? La energía sigue subiendo, cada mes va a subir con 5%. Además de eso, indexada al dólar, si el dólar sube, automáticamente va a subir. O sea, ¿cuánto va a llegar?
2: Está subiéndose.
3: Servicios básicos, es un derecho humano por constitución. Yo estoy convencidísimo. Nuestro plan era instalar paneles solares que generen 500, mínimo 500 megavatios. Escúcheme, compañera, compañeros, instalamos panel solar para producir 500 megavatios, ojalá 1 millón de megavatios. En vez de subir, bajar el costo de energía. Luz es luz. Es el plan que teníamos. Es subir, privatizar, está privatizando. ¿No? Anunció también la privatización del tema de comunicación. Habló ayer, camino el puente de Valle de Medellín. Es nuestra propuesta. Claro, el puente hace Brasil. Un poquito recordándome, se nos acaba el tiempo, hay tantas cosas.
2: Sí.
3: Lamentablemente, tenemos, creo que me dio una horita apenas.
2: tenemos todo el día.
3: perdone. Entonces, se puente. El camino habló hacia San Matías. Esa es nuestra propuesta con motivo del bicentenario. San Matías es tan importante. Nosotros hicimos llegar camino de San Ramón a San Ignacio de Velasco, el camino pavimentado. Faltaba poco, ojalá hayan terminado San José de Chiquitos a San Ignacio de Velasco. Le faltaba 270 kilómetros a San Matías, al frente Cáceres, Brasil, la zona más productora de soya. Repito, ese corto plazo, tramo hubiera estado terminado sin el golpe de Estado. Se imaginan de ahí, la soya pasaba por acá, rumba China. Hemos acordado, ya estaba en plan, ya estaba acordado. Incluso cuando estaba Lucho Arce, amigo viceministro de Brasil, tenemos plata, podemos invertir. Claro, como a Lucho no le interesa, como al gobierno de derecha solo les interesa robar y no ejecutar obras. Más están pensando, planificando cómo van a robar, y no están pensando cómo van a resolver problemas de las familias, ¿no? Entonces, estamos demostrando las mentiras de Rodrigo Paz, ¿no?
2: Su propio presidente le dijo, ¿no? No hay que gobernar con mentiras. Edman Lara habló de varios temas, por ejemplo, en la cartilla número 13 dice, Lara, amar a Bolivia es decir la verdad, le dice Edman Lara, a su presidente. Edman Lara también dice, si el Estado, si hay crímenes que se desbordan, es porque el Estado está fallando. Eso en la cartilla 14. Algunas declaraciones de su vicepresidente, ¿no? El número 15 dice, no puede gobernar mintiendo, le dice su vicepresidente Edman Lara a Rodrigo Paz. Es decir, su personaje, su hombre, que debía ser su mano derecha, su dupla, con el que planifican, con el que gobiernan, con el que trabajan, le está diciendo, no mienta más al presidente Rodrigo Paz, ¿no? Y unos datos que quería aportar, presidente, yo no sé si la gente cómo está, por ejemplo, hablaban de cuál es nuestra realidad. 2.750 bolivianos era el sueldo, y Rodrigo Paz dice, hemos elevado el sueldo a 3.300 bolivianos, efectivamente sí. Pero ¿cuánto costaba 2.750 en dólares cuando era 6 bolivianos 96? El que ganaba 2.750 ganaba más o menos 395 dólares, casi 400 dólares, ¿no? Ahora, con 3.300 bolivianos, con la cotización actual de 11 bolivianos 86, ¿sabe usted cuánto gana? Si gana el mínimo salarial, 3.300, está ganando 278 dólares. Fíjese cuál es la diferencia. Ganaba antes 2.700 a 6 bolivianos 96, su sueldo en dólares era 395. Ahora gana 3.300, su sueldo en dólares con la cotización actual es 278. Diferencia, menos 117 dólares. Por eso es que la gente no tiene plata. Por eso es que el sueldo no le sirve mucho para comprar lo que necesita. La gente está dejando de comprar. La gente está dejando de comprar en el mercado. Está dejando de comer, presidente.
3: Es mucho más grave. Ayer habló, hemos incrementado, bueno, Juancito Pinto, venta de dignidad. Mira, bueno, Juancito Pinto, 200, ahora 300 bolivianos. 50% de incremento. Solamente nos basemos el tipo de cambio, a ver, ¿dónde estamos? A ver, el tema de combustible. Claro, para levantar la subvención, ¿no? Total, general, evidentemente aumentó. Si bien en Juancito Pinto subió con 50%, pero en gasolina, ¿con cuánto por ciento subió? Con 86%. ¿No? Y el diésel con 163%. Este 50% de incremento compensa para nada. No. Renta dignidad subió con 42.86%, ¿no? De 350 a 500 bolivianos. Repito otra vez, diésel subió con 163%. Ni la mitad. Salario mínimo de 2.750 bolivianos a 3.300 bolivianos. Subió con 20% salario mínimo. Pero otra vez, combustible subió con 163% combustible diésel y gasolina 86% frente a 20% de incremento. Como de gran cosa siempre. Nada, ¿no? Ahora, tipo de cambio. Antes era 6.96 bolivianos, ¿no? Ahorita estás 11.86, ¿no? ¿Cuánto incremento? 70%, más del 70%. ¿Compensa este incremento? No. Una gran mentira. Por eso digo, ¿cómo va a mentir? ¿Cómo va a faltar respeto a la verdad al pueblo? He subido Juancito Pinto, de Italia, pero este dato, hermano, ¿y su hermano famoso, pueblo de Bolivia? Y por la gente le está protestando permanentemente.
2: Claro. Y su famoso bono Pepe, para el que además tiene que prestarse de instituciones internacionales para mantener un bono que después no es sostenible.
3: Y ahora, encuesta o estudios, jubileo, ¿no? Advierte que la pobreza en Bolivia se acerca a 6 millones de personas. Imagínense.
2: 6 millones.
3: ¿No? 6 millones, la mitad, ¿no? Hasta el fin del año, más de la mitad del país estará con la pobreza si no se asumen medidas, advierte experta en jubileo. Más de la mitad, pobreza. Yo me acuerdo, hemos dejado con 12% de extrema pobreza. Era 38%. Entre la extrema pobreza y la moderada, a ver, vamos a estar para el próximo domingo, creo que es 60-70%, y bajamos. Y ahora, otra vez, hemos vuelto. Después de un golpe de Estado. Porque la meta que teníamos como motivo del Bicentenario, cero de extrema pobreza. Y tenía un plan para cero de extrema pobreza. Ahora, ¿cómo es la mendicidad en Bolivia? Estamos demostrando datos.
2: Y según algunas encuestas que usted así menciona ya en la cartilla número 25 y 26, por favor. La cartilla 25 dice el 55% de la población en este 6 de agosto, vamos a mostrarlo, desaprueba la gestión de Rodrigo Paz. Desaprueba la gestión de Rodrigo Paz. 55%, ahí está ese dato, justo el 6 de agosto publican este mensaje. Y en la cartilla 26, ¿no? 32% únicamente es el desfalco. Esta es la cartilla, 32% únicamente de desfalco. Supuestamente, si esto fuera así, más del 60% nos respalda a Rodrigo Paz. ¿Y por qué? Justamente por esas razones, porque Bolivia está mal económicamente. Los bolivianos, bueno, los bolivianos estamos mal económicamente. Esa es una realidad a la que no podemos escapar en este momento, presidente. La situación está realmente muy complicada.
3: Tanta plata se lo robaron, decía, mira, algunos datos que...
2: 60 estaba... millones, él dice, ¿no?
3: Se han perdido 2.000 millones de dólares en la construcción de 1.061 establecimientos de salud. Se han invertido 2.150 millones de dólares para construir 4.800 unidades educativas. 4.800 unidades educativas. Eso es solamente...
2: 5.000.
3: Eso es con la plata del Estado. Pero además de eso, España nos ha condonado 300 millones de euros. Entonces, condonación por educación. Esta plata no hemos devuelto, con esta hemos construido otras escuelas. Pasan más de 5.000 nuevos establecimientos, colegios.
2: Y lindos establecimientos, sí. Además.
3: Lo que nunca.
2: Envidiable.
3: En el campo, lo que también ya tenía la ciudad. Y las ciudades, yo me acuerdo, como no tienen mucho terreno en la ciudad, espacio para construir, coliseos, en el primer piso, segundo piso, los coliseos de los establecimientos. Otro dato, a ver... Una inversión de 1.150 millones de dólares para entregados 153.221 viviendas sociales. 153.000 viviendas sociales, ¿no? El tren metropolitano, Cochabamba, ¿no? 12 trenes. Mira, teleférico en La Paz. Se invirtieron 700 millones de dólares con 10 líneas puestas en operación. Así podemos seguir conversando. Otro datito. Ítems. Educación, salud. Repito, no es que usted me está limitando, yo tengo otros compromisos. Mira, ítems en educación, nos dejaron con 17.155 ítems en educación.
2: En educación.
3: 17.175 ítems en 180 años. En 14 años hemos creado 18.550 ítems.
2: Más de lo que...
3: Más del 100%.
2: Claro.
3: Total, más de 35.000 ítems.
2: Con eso se ha dejado.
3: Claro, pues. ¿No? Repito, compañeras, compañeros, en 180 años nos dejaron con 17.000, redondeando, 17.000 ítems en educación. Nosotros en 14 años, 18.000 ítems. Podemos hablar de ítems, tema de inversión. Caminos. Caminos, nos dejaron con más de 1.000 kilómetros de camino pavimentado. Nosotros entregamos más de 5.000. Estaba en construcción 3.500 kilómetros de camino paralizado después del golpe. Por favor, qué mentira. Doble vía. No era golpe de Estado. Repito siempre, hubiera estado terminada la paz. Santa Cruz, la doble vía.
2: Sí.
3: Ya, compañero, terminado. Me estás haciendo renegar tú también. Ya, perdón.
2: No, tiene que culparle a Yanine Áñez y a Lucho Arce por no haber hecho nada de eso, ¿no?
3: Así es.
2: Ahí es justamente donde no hicieron. Y por culpa de esas dos gestiones a las que Rodrigo Paz no hace mención, tenemos ahora la ruta caminera totalmente destrozada, puentes caídos en la ruta Cochabamba-Santa Cruz. Ahí están. Desgraciadamente,
3: sí, sí.
2: ¿No? Entonces... esa es la, reitero, una realidad que no ve al parecer Rodrigo Paz y anda culpando a 20 años cuando en realidad son 6 años del golpe de Estado en esos gobiernos que no han sabido retomar los proyectos que en el gobierno del presidente Evo Morales se habían ya encaminado. Y ahora plantea, ¿no?, como si fuese en sus obras, entregando obras, terminando obras de repente en algún caso, y anunciando que van a hacer la entrega de proyectos que habían sido comenzados en el gobierno del presidente Evo Morales. Lucho Arce entregó igual obras de Evo, y creo que ahora van a ir en el mismo curso.
3: A ver, tema de corrupción, como fuera santito, bien limpio, que el que para mí, perdone la expresión, Rodrigo Paz, Pollo Paz, resulta que peor que el Gallo Paz.
2: Peor que su papá.
3: Narcotráfico, como también el tema de corrupción. Narcotráfico hemos demostrado con documentos, oportunamente. ¿No? A ver, las narcomaletas. Los ministros sabían. El decano de seguridad, los ministros sabían. ¿Dónde está la investigación? Más bien, ya la liberan.
2: Han liberado, ¿no? ¿Y dónde están las narcomaletas? No hay.
3: Por eso, pues, ¿dónde está? Es protección del Estado de Estado. Si llegó al aeropuerto, todos los aeropuertos internacionales están bajo el control del Ministerio de Gobierno, Defensa, Economía, Aduana, Obras Públicas. Cuatro ministerios. Los aeropuertos están bajo el control, supervisión de cuatro ministerios.
2: Eso es justicia verdadera. Estaban muchos dentro de la cárcel y todavía quedándose. Presidente, al expresidente de la Cámara de Diputados, por una declaración de un medio le han metido a la cárcel, le han sacado con, no sé, 50.000 bolivianos para que esté en su casa sin trabajar. A esta señora de las narcomalets le han liberado.
3: La ha liberado.
2: Y seguramente se va a ir lejos, ¿no?
3: Igual está liberado un juez. El juez.
2: Ah, el juez que sabía, que conocía.
3: Ceballos, está liberado.
2: Sí. No hacen nada.
3: Compañeros que marcharon por gasolina durante el gobierno de Paz, ahora marcharon contra gasolina basura, detenidos.
2: Encarcelados. Y estos, liberados.
3: Liberados.
2: Claro.
3: Los narcomaderas, a ver. Familiares de un ministro metido en narcomaderas. ¿Qué es eso? Es Vox Populi en Santa Cruz, es el ministro, ni siquiera familiares, bueno, que investiguen. Si esas maderas en Chile no tienen droga, ¿por qué no va? Si fuera de mí, yo me voy. Devuelvan mis maderas. Yo soy el dueño, que se presente.
2: Claro, claro. Que vaya, reclame, se lo traiga.
3: Claro, me lo devuelvan. Yo estoy convencido, si es mi madera, no tiene la madera, mi madera no tiene droga, pues me presento. ¿Dónde está? Se escapa, se esconde. Es corrupción. Pero corrupción en grande, pues, compañero, tonelada de cocaína.
2: Millones de dólares encima, ¿no?
3: Dos narcoaviones, a ver. Aviones del Estado solo se mueven por instrucción del presidente. A veces de emergencia por instrucción del ministro de Defensa. El TAP. Nosotros hemos creado el TAP, avión de carga. Llega con marihuana líquida.
2: De
3: Miami a Santa Cruz. ¿Cuántos detenidos? ¿Dónde está esa marihuana? En Aduana hicieron perder esa marihuana.
2: Está desaparecido.
3: ¿Dónde está esa? ¿Dónde está el piloto detenido?
2: No hay nada.
3: Claro, está diciendo un piloto de la Fuerza Aérea Boliviana. Se lo detienen, el piloto va a cantar todo. ¿Quién ha instruido? ¿Cómo han traído? Sabe el piloto. No hay que ocultar, hay que procesar. El Hércules se ha caído plata lleno en el alto, tantos muertos.
2: Y queman la plata.
3: ¿Cómo van a quemar la plata? A ver, por favor, Banco Central de Bolivia, esa economía. Claro, si recogía la plata, se investigaba pues, de quién, de dónde viene la plata, cómo era la plata. Le queman la plata. Es impresionante. Corrupción. ¿Cómo fuera santito? No hay ninguna corrupción. Semejante corrupción. No se entiende.
2: Está engañando.
3: Más tema que... oro. Narcoavión. Avión. Ahora oro-avión. Eso más se suma. Todos comentan generalizado en Tarija, en Santa Cruz, en Beni, familiares de Rodrigo Paz. Que investiguen, que detengan, pues, ¿dónde está?
2: Y en 9 meses, presidente, en 9 meses, ¿qué será en lo que es esta de la gestión, no?
3: Bueno, verdad, compañero, revisando esto ya renegamos. Okay. Entonces, el mensaje, como fuera bien, estaría bien Bolivia.
2: A mucha gente ha quedado decepcionada.
3: Toda mentira. Más se preocupa, ¿no? Dijo el caudillismo, el jefazo. Ahora hay muchos partidos. Esa es la democracia pactada. Si no hay un liderazgo, un plan, imposible. ¿Por qué? Porque Alemania es uno de los mejores países de América, perdón, de Europa.
2: De Europa.
3: ¿Por qué? Porque tantos años hay un plan, el plan se ejecuta. Aquí no quieren que se ejecute un plan. Cuando dice no, la nueva Bolivia es volver a ese tiempo neoliberal.
2: 20 años de antes.
3: A la APP, nosotros hemos implantado APP, Alianza Público-Privado, a otra mentira, por ejemplo. Dijo, en Perú, en Chile, APPs transnacionales y las estatales, empresas estatales, por favor, a su equipo de asesor, que no hagan meter la pata, no hagan mentir a Rodrigo Paz. En Perú, por su constitución política del Estado peruano, no hay empresas públicas, no hay empresas del Estado.
2: Todos son privados, ¿no?
3: Todos son privados.
2: Eso
3: no pueden nacionalizar. Para nacionalizar tienen que cambiar su constitución. Chile no sé, vas a ver tal vez lo mismo. Y dice, en Perú hay APP, ¿no? Empresas estatales con empresas extranjeras. ¡Qué mentira! No. Dijo, a ver, ¿dónde tengo esos mis chanchullitos? Dijo... dijo, a ver, que han roto relaciones con Perú.
2: Que habían roto relaciones con Perú.
3: Sí. Yo tenía eso por ahí.
2: ¿Cómo con un hermano país del Perú?
3: Aquí está, mira. Yo estaba con Adán García.
2: Cuando llegó...
3: En 1989 me invitaron a Adán García. Fui a Lima, Perú, una invitación para exponer la hoja de coca. Era un evento de los nueve departamentos, perdón, de casi los 5 continentes, perdón. Entonces, su discurso a Adán García me encantó, antiimperialista, orador, ¿no? Y entonces, va pasando el tiempo, cuando soy presidente, con Adán García. Fui a visitar, hemos estado con Hilo, nos ha prometido cómo apoyar la salida por Hilo hacia China, hacia Hilo hacia Asia. La propuesta, hablamos, vino aquí a la segunda cumbre de UNASUR. Sí. ¿No? Bueno, estaba 2 reuniones en Lima, en Hilo, como está en Bolivia. Otro, estábamos a ver también con el presidente Kuczynski. Ha venido a Sucre en la reunión. Estaba con Ollanta Humala aquí en Puno. Vizcarra, el vicepresidente Vizcarra, nos acompañó a la inauguración de la Uria acá
2: en Bolo Bolo.
3: Con Vizcarra hemos estado en Pando. un tema que quería comentar a la población. Antes de nuestra llegada, el presidente solo había llegado a La Paz y Santa Cruz. En nuestra cuestión hicimos llegar presidentes a Pando, a Vizcarra, a Beni, Chávez, Lula, a Oruro de Paraguay, en Tarija, una cumbre de la CAN, estaba Bachelet, varios presidentes, ¿no? Bolivia dice que estaba aislado. Mira, levanta, voy a ser presidente de Urupavol, de los tres pequeños países de Sudamérica, Uruguay, Paraguay, Bolivia, como gran cosa. Hemos sido presidente de la presidencia pro tempore de G77 más China.
2: Y llegaron a Bolivia, Santa Cruz.
3: Santa Cruz garantizamos a 50 años de G77 más China. Estaban delegaciones de 5 continentes, Ramiro.
2: Sí, sí, sí. Grande.
3: Este gran Urupavol. ¿Qué Urupavol? Hemos sido presidentes de la CAN. He sido segundo presidente de UNASUR. Y cuando hicimos una cumbre en Cochabamba, estaba Lula, estaba Adán García, estaba Hugo Chávez, estaba Kirchner en Cochabamba. Ahí hemos aprobado Parlamento Sudamericano en Cochabamba, propuesta de Lula. Así otros presidentes, ahí, los presidentes más importantes, recordándome. Hemos sido presidente del Consejo de Seguridad de Naciones Unidas.
2: Muchas cosas.
3: Y otros más. No, Bolivia estaba aislado. Hemos sido presidente de una de defensa de la madre tierra de Naciones Unidas, por eso hicimos un evento en Tiquipaya,
2: grande,
3: con delegación de los 5 continentes por la madre tierra. Un evento internacional hicimos deportivo, Dakar. En segundo Dakar participaron corredores de 5 continentes. Esa es fomento al turismo. Hasta ahora siguen viniendo algunos compañeros de Uyuni, lo en el hotel, gracias, estamos bien, un poco bajo, pero estamos bien, gracias. Ese es fomentar turismo. Dijo, vamos a hacer plan 26-35. ¿Quién se va a hacer plan? Sí, Ministerio de Planificación. Está otra mentira. Solo va a ser la receta del Banco Mundial.
2: Ah, va a cumplir.
3: Del fondo de Estados Unidos. Estamos abiertos, estamos con Israel, estamos con Estados Unidos. Gobiernos genocidas, de exterminio. Por favor, esos son aliados. No hablo de BRICS. China, India, Indonesia, no habló de Rusia.
2: No le interesa, ¿no?
3: No le interesa.
2: ¿Qué es la política de Donald Trump?
3: Para él, abrirse al mundo, estar con Israel y Estados Unidos. Una vez yo demostré acá, un domingo, sin esos compromisos de con Estados Unidos, exportamos más. En nuestra gestión, exportamos más que con gobierno neoliberal de Estados Unidos. Entonces yo creo que este mensaje decepciona, no alienta al pueblo boliviano. Solo yo pido unidad, más unidad. Esa es nuestra experiencia. Unidos salvamos a Bolivia, unidos hemos salvado a Bolivia, unidos vamos a seguir salvando a Bolivia. Ayer yo fui a mi sindicato, mi segundo sindicato, en la pequeña propiedad de Villa Victoria, me hicieron cantar Salve o Patria. Llegó permanentemente cantar Salve o Patria. Ahora nos toca salvar Bolivia, ¿no? Y también habla, ¿no?, dar la vida por Bolivia. Ese es patria o muerte, ¿no? Morir antes que esclavo vivir es patria o muerte. Está en himno nacional. En Salve o Patria también, dar vida por patria. Esto aprovecha la patria para enriquecerse. Esta es nuestra profunda diferencia. Y con maquillaje por aquí, con tantas mentiras, no se miente. En mi experiencia, Ramiro, si te has equivocado, si te has olvidado, es mejor decir, me olvidé, me equivoqué. Y la gente te perdona, porque todos nos equivocamos, todos nos olvidamos, no somos perfectos, no somos 100%, ¿no? El gran problema es echar la culpa, ¿no? Te has equivocado, estás echando la culpa. Eso no sirve, eso no vale. Lo lamento mucho, ¿no? Que ayer una toda decepción, decepción. Primero yo vi los comentarios, ¿no? Mensajes, ¿verdad?
2: Los mensajitos,
3: ¿no?
2: En sus...
3: La mayoría rechazando. Pero hay un momento reaccionó, ¿no? Siga adelante, presidente, siga adelante. Los perfiles eran lo mismo.
2: No, un solo.
3: Un solo perfil de toditos.
2: Un solo mensaje.
3: Mientras la gente que estaba observando, rechazando, sus perfiles, aparte, aparte, aparte. Yo no conozco mucho este tema. Yo creo que estaba bien montado. Yo hasta puedo pensar que era una máquina.
2: Ya, claro, después, ahí están sus...
3: Pero solamente dando cuenta. Ven, aquí debe estar grabado ahí. Un solo perfil. Lo que está defendiendo a Rodrigo Paz, además de eso, pocos, minoría. A mí me llama la atención. No, primera vez hice seguimiento.
2: Hay que ver, ¿no? Para el domingo tal vez podamos ver.
3: Sí, nada más, Ramiro, no sé si tienes que comprar algo más.
2: No, hay nada más, cosas. Presidente. No, sobre lo que decía de Israel en la cartilla número 20, ¿dónde estamos? Me llamó también la atención, ¿no? Israel saludando a Bolivia. Y hay que recordar que Israel está destruyendo prácticamente Palestina. Ahí está, ¿no? Bolivia, dice Israel. Feliz día de la independencia. Israel, un país que está eliminando gente, ¿no? Los está dejando sin comida, los está dejando sin casa. Aún sigue destruyendo, o sea, están eliminando. Es un genocidio, pero de los más radicales que en el mundo podemos ver. Y ese país es aliado de Rodrigo Paz. Presidente, nada más, muchísimas gracias. Estaremos siempre al pendiente para informar y aclarar todo lo que sea necesario en relación a lo que vivimos en nuestro país. El día domingo, seguro con mayor profundidad haremos también algunas aclaraciones con usted, presidente.
3: Falta aclarar el tema del narcotráfico, sí, y el tema YPPB con datos. Algunos datos, el tema económico. Vamos a demostrarlos con datos, el tema del narcotráfico. Simplemente a ver el tema del narcotráfico. Sin DEA, sin base militar, ¿no? Hemos demostrado al mundo que es posible la lucha contra el narcotráfico concertado, empezando la reducción voluntaria concertada en los departamentos de La Paz y Cochabamba. Con DEA, con bases militares, Colombia, Perú. Claro. Hablan esto, pero estamos sacando datos, vamos a demostrar. Vamos a aclarar las mentiras de Rodrigo Paz. Y además alistarse sus datos de su papá. ¿Ah? Hay que refrescar la memoria, por favor. ¿Ah? Y finalmente su ministro, nuevo ministro de la presidencia, Aramayo, ¿no? Dijo, es instrucción del presidente, prioridad la detención de Evo. Desde el momento que dice... prioridad, detención de Evo, prioridad, ya es un tema político, ya es una cuestión de justicia.
2: Claro, es político.
3: Claro, esa es su prioridad. No resolver, prioridad no resolver el tema de gasolina basura. Mira, 100 diésel, sin gasolina otra vez. ¿Cuánta gente va a afectar en tema de producción de soya? Llamada, alguna visita de Santo preocupado, ¿qué hacemos?
2: No hay diésel. Dice el alcalde, ¿no? De ese lugar.
3: Y varios alcaldes, nada más. Muchas gracias.
2: Gracias, presidente.
3: Viaje a la fiesta en Cochabamba y te espero el día domingo.
2: No, vamos a estar.
3: Sanito, ¿no?
2: Muchas gracias a nuestros oyentes, a nuestros seguidores. Hasta el día domingo con Evo Pueblo, líder de los humildes. Permiso.
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3: Y un saludo a la amable audiencia de Causachuncoca desde Argentina.

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37 ya de las 8 de la mañana, mi casa. Buen día, gusto poder ya estar con ustedes. Vamos a quedarnos hasta 9:30 nada más. Hoy es feriado y queremos compartir con toda la gente que está en las sintonías. 7 días ya de este mes de agosto. Ayer hemos cumplido lo que es 201 años de nuestra gesta libertaria. Primero como república, ahora como Estado Plurinacional de Bolivia. Y la mejor que hemos tenido ha sido el Estado Plurinacional, 14 años. Que hemos cambiado la república al Estado y de ahí ha mejorado. Ahora desde el golpe de Estado estamos empeorando. No al pueblo, no es gracias al pueblo boliviano, sino que gracias al golpe de Estado. Áñez, Lucho y ahora Paz. Vamos a alegrar un poquito. Nosotros tenemos ya programado buenas canciones, canciones que vamos a ir recordando de a poquito en esta hermosa mañana de hoy. Tenemos cielo nublado acá en el trópico de Cochabamba y cuéntenos ustedes cómo está por ahí. 48 de las 8 de la mañana, tenemos pocos minutos para las 9 de la mañana. Ya tenemos anuncios listos.

Vamos a ver con este corte programado que viene para este 13 de agosto que ya se avecina. Hoy es 7, atención, de 8 y media hasta las 12 del mediodía. Municipio de Villa Tunari, localidades de Buenavista, en carretera de Trasama, Villa Tunari y calles aledañas. Tomar precaución desde las 8 y media hasta las 12 y media. Mediodía de corte programado agendado para este 13 de agosto, ya lo sabes, horario, fecha. Algunas farmacias, tiendas, talleres, criaderos y otros emprendimientos, negocios que hay pueden ser, van a ser afectados, así que usted vaya tomando su precaución. Si depende mucho de su trabajo, su negocio de energía, bueno, pues estaría de más tener el generador y listo para encender una vez que haya corte, 8 y media hasta las 12 y media.

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Muy bien, 2 minutos de las 9 de la mañana, antesitos de irnos a la pausa urgente. 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

0: Vamos a irnos a la pausa, 4:09. Guárdanos en instantes, vamos a regresar para seguir compartiendo más acá en el Caserito de la Mañana.
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Ya estamos a 16 de las 9 de la mañana. Atención, este siguiente aviso es aviso público de remate. Estamos rematando una propiedad urgente para todos los interesados, poseedores que quieran ser parte de esta subasta. Bien inmueble que se remata. A ver, primera audiencia que se va a realizar de la subasta y remate del inmueble del predio registrado a nombre de Narciso Marín Borda sobre el bien inmueble de su propiedad que está ubicado en Chimoré, provincia de Carrasco, lote número 17, manzano número 56, distrito número 13, subdistrito 1. Con superficie de 619,99 metros cuadrados, registrado en la Oficina de Derechos Reales de Virgarzama, bajo la lo que es la matrícula computarizada, hablamos de 3.12.401.000.5615. A ver, según los datos que tenemos, se pide con el 20% de descuento ya $39,054. Eso es lo que se pide con un descuento ya del 20%. La base del remate, base de que se va manejando del lo que es de esta propiedad ha sido en $48,817. Y de ahí ya viene el descuento del 20%. Así que usted puede ser parte de esta subasta que se va a realizar en este mes de agosto. Atentos, por favor. Es 27 de agosto del 2026. Ahora es 10 de la mañana. El lugar de remate va a ser en la oficina de la notaria de fe pública número 2 del municipio de Sinaota, en cargo de la doctora Juanita Salazar, que estamos ubicados sobre la calle Tajibos. A ver, sin orden de este despacho judicial, el Departamento de Finanzas del Tribunal Departamental de Justicia y en dinero también usted puede hacer el depósito para ser parte de esta subasta del 20%. Atentos entonces, usted puede ser parte de esta subasta anticipando un 20%. Puede ser en efectivo o pasar por las oficinas de la notaría de 2 de Sinaota y puede hacer el depósito y luego esperar el día 27 de agosto. Exactamente a las 9 de la mañana. 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

24 horas transcurrieron de las 9 de la mañana. Últimos minutos que nos queda. Gobierno Autónomo Municipal de Entre Ríos pone en conocimiento, atención, todos los que tienen casas, terrenos, propiedades rurales, también lo que son vehículos automotores con radicatoria dentro de Entre Ríos, ya sea motocicleta o taxi, nova, volqueta, todo con radicatoria dentro de Entre Ríos. Tienen el perdonazo del 100% a las multas y también a los intereses de las gestiones 18, 19, 20, 21, 24, 23, 24. En estas dos áreas, desde el año 2018 hasta el 2024, usted puede aprovechar y aproximarse mañana sábado o directamente lunes en punto de recaudaciones del Gobierno Autónomo Municipal de Entre Ríos. También los patentes municipales, todos los que generan movimiento económico todos los días, tiendas, kioscos, restaurantes, hoteles, alojamientos, talleres, ferreterías, todo esto igual hay un perdonazo del 100% desde el año 2012 hasta el 24 y en estas tres áreas de los impuestos vence 30 de diciembre. 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

0: Ya estamos, a ver, 30 minutos de las 9, vamos a despedirnos. Reencuentro con nosotros va a ser este lunes que viene. Les deseamos feliz feriado y feliz fin de semana. Directamente nosotros regresamos este 10 de agosto que viene. Nada más, gracias por la sintonía.
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0: Ya se viene caminando junto al pueblo. Nosotros regresamos este lunes que viene.
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0: cómo vamos a pasar fiestas patrias de 2026. Con gasolina basura, con devaluación permanente, todo sube menos el salario. Hace dos días venían acá una delegación de Obarne, dice, papás, mamás están retirando, sacando de la escuela a sus hijos, del colegio. Estudiantes han venido, están abandonando la universidad, no tienen plata, no hay tampoco trabajo, trabajar y estudiar. Hay familias que no tienen plata para pagarle la luz. La luz sigue subiendo. Hay familias que se matan a los hijos y a la mamá, que no hay cómo vivir. Esa es la situación que estamos viviendo. Así estamos viviendo ahora. ¿Cómo? Desde el golpe, Áñez, Arce, Arapaz, todo destrozó la economía nacional. No hay inversión. Es otra vez solo mendicidad. ¿No? Sin embargo, yo quiero decir, compañeros, mucho optimismo. Hemos vivido, pero unidos, unidos por la patria, unidos por las nuevas generaciones, salvamos Bolivia. Es nuestra historia, es nuestra vivencia. Luchamos por dignidad y soberanía. Yo repito nuevamente, soberanía económica y soberanía política. Luchamos por dignidad, pero con identidad. ¿No? Luchamos por la libertad. La unidad es la garantía para mejorar la situación económica. Penalizan, quieren penalizar las movilizaciones. Las movilizaciones es la última trinchera de la conquista social para el bien común. ¿No? Esa es nuestra experiencia, es nuestra vivencia. Por tanto, nunca perder esa esperanza y unidos por la patria este 6 de agosto, fiesta de patria. Nada más, muchas gracias. La patria es
1: soberanía. 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
3: 49 de las 9 de la mañana, a partir de este momento queremos compartir de la COA tradicional que se ha realizado en Villa Tunari para el inicio de la Feria del Pescado, este fin de semana, una de las ferias más importantes, destacadas y conocidas que tiene el trópico de Cochabamba, es la Feria del Pescado en Villa Tunari. Vamos entonces con la COA tradicional que se ha realizado ayer en horas de la noche.
4: Una coa, una ofrenda a la Pachamama para que también pueda apoyar en todo lo que va a vivirse en esta feria internacional. Tenemos la participación de nuestras autoridades municipales, ahí está nuestro hermano alcalde Omar Claros Panoso, la presidenta del Consejo Municipal Rosemary Vázquez, ejecutivo de la Federación Yungas del Chapare Eduardo Yucra, el secretario general también que está por ese sector Angelo Ustaris, entre otras autoridades también orgánicas. De esa manera se vive justamente lo que va a ser esta COA tradicional, insisto, en la antesala de lo que viene a ser la Gran Feria Internacional del Pescado Gestión 2026. A ver, vamos a acercarnos para conversar con nuestras autoridades. A ver, vamos a saludar. Hermano Ejecutivo, a ver, por favor, dos palabritas y vamos a quitarle. Buenas noches, estamos a nivel país, en vivo y en directo. Ya se vive desde hoy lo que va a ser esta nueva versión de la Feria Internacional del Pescado, Villa Tunari. Buenas noches.
5: Muchas gracias, hermanos de la prensa. Estamos acá haciendo el respectivo coaco, lo que es para lanzar lo que es la Feria Internacional, que siempre se lleva cada año. Por tanto, estamos acá con nuestros hermanos autoridades del municipio de Villa Tunari y también en diferentes instituciones que componen lo que es el municipio de Villa Tunari.
4: Hay mucha expectativa nacional sobre la participación de los turistas, los visitantes que van a llegar.
5: Precisamente es para fomentar más que todo lo que es el tema de turismo, porque este lugar es capital turística de nuestro estado plurinacional. Por tanto, pues estamos acá presentes para arrancar lo que es la Feria Internacional de Pescado.
4: Villa Tunari, es decir, los cinco municipios se caracterizan, ¿verdad?, por ese potencial productivo en la piscicultura.
5: Exactamente, porque a nivel de los cinco municipios de las seis federaciones del trópico de Cochabamba, pues somos ricos en producción de tambaquí. Entonces, hay otros tipos de pescado también, y después el pescado natural que está en el río, y van a hacer su exposición el día de mañana pasado, pues va a haber, va a estar buenísimo, va a estar llenísimo lo que es la feria. Y además hemos invitado lo que es a nivel nacional e internacional, y en tema de seguridad estamos garantizando como organizaciones sociales a la cabeza de la policía, a la cabeza de la seguridad de nuestro municipio de Villa Tunari.
4: Ustedes como Federación Yungas, por ejemplo, tienen en la central Copacabana grandes productores, bastantes piscinas de tambaquí, por ejemplo.
5: No solamente en Copacabana, sino también en el sector de Cristal Mayo, porque el agua dulce que baja del Parque Nacional Carrasco, pues alimenta lo que es a los pescados, por eso es que el pescado tiene más sabor.
4: Por favor, hago una invitación nuevamente a todos, a todas, a nivel país, para que vengan, se animen y visiten esta feria internacional.
5: Una vez más, invitar a nuestros hermanos de a nivel nacional, internacional, de diferentes departamentos, que vengan a visitarnos lo que es esta feria internacional, porque como decía al principio, pues la seguridad está garantizada. Hemos organizado faltando casi un mes y hoy vamos a concretarlo, la meta.
4: Perfecto, gracias, Ejecutivo. De esa manera ya se va realizando el preparado de la mesa, la coa, por supuesto, para realizar esa ofrenda a la Pachamama y que pueda tener un éxito total esta Feria Internacional del Pescado en esta gestión 2026 desde el municipio de Villa Tunari. En este momento se hace justamente, o se realiza al colocado de lo que es esta mesa de coa, a las brasas, nuestros usos y costumbres que se mantienen, por supuesto, en nuestras creencias, para poder tener también a la Pachamama que esté de lado de estos eventos, por supuesto, y que se van a vivir durante dos días. La gran feria del pescado se va a vivir este 7 y 8 de de agosto, entre viernes y día sábado justamente. Desde ya hacemos nosotros la invitación a los 5 municipios, a los 9 departamentos, a los turistas que puedan visitar justamente lo que es el trópico de Cochabamba, que es un paraíso productivo en sus distintos rubros. Hoy se va a mostrar el potencial productivo en lo que representa, lo que viene a ser el tema de la piscicultura, el tema de la producción del tambaquí, el delicioso surubí, una sopa, un caldo de surubí, por ejemplo, lo que viene a ser el pacú, el sábalo, esa variedad de peces que tenemos en el trópico de Cochabamba, en los ríos cristalinos que se tiene y que son parte de ese atractivo turístico. Además, por algo Villa Tunari es catalogado como capital turística, y por ende vamos a justamente nosotros ratificar y vivir y acompañar todo lo que se va a tener en estas jornadas de lo que va a ser justamente esta feria. A ver, ahora sí, vamos a pasar por este sector para tener las palabras de nuestro alcalde, Omar Claros Panoso. A ver, vamos a saludarlo. Hermano alcalde, estamos a nivel país, mediante la red multimedia Causachuncoca. Hay mucha expectativa, se ha hecho mucha promoción de lo que va a ser esta Feria Internacional del Pescado 2026 en el municipio de Villa Tunari. ¿Cómo está? Buenas noches.
6: Primero, un saludo, ¿no?, a nuestro municipio Villa Tunari, los 5 municipios del Tropic de Cochabamba, las 6 federaciones, a toda Bolivia. Desde aquí de campo ferial del pescado de la feria departamental, nacional e internacional, un referente de la región del Tropic de Cochabamba, siempre es importante. Desde aquí queremos invitar a todos los 9 departamentos a nivel internacional, porque esta feria nacional e internacional más conocida en la región Tropic de Cochabamba. Estamos aquí con nuestros compañeros, el Comité Cívico, nuestra Federación del Tropic de Cochabamba. Es muy importante. Por eso nosotros como municipio vamos a garantizar la seguridad y también vamos a controlar el hospedaje que están de diferentes departamentos, están llegando, y eso es muy importante. Hoy día ya hemos visto los turistas que están, pero es importante para nosotros esa visita. Siempre nosotros también vamos a garantizar la seguridad. Eso, por eso ahorita estamos para la, como decimos, a la Pachamama y también la COA. Una alegría para nosotros, y también aquí están nuestros compañeros, algunos ya están de Cochabamba, nos están visitando. Es una fuerza, por eso recalco siempre con mucha fuerza que esa unidad del Tropic de Cochabamba con municipio Villa Tunari es un capital turístico, gastronomía, cultural, deportiva, productiva. Vamos un referente y a nivel nacional conocido. Por eso mis compañeros están muy contentos, felices con eso. Siempre vamos a esperar a los compañeros visitantes de diferentes departamentos, también de otros países, ¿no? Por eso 7-8 va a ser muy importante para nosotros, para nuestro municipio. Va a marcar también un reto con mucha fuerza, con mucha unidad.
4: Los visitantes van a poder degustar de un delicioso tambaquí a la parrilla, de repente un delicioso caldo de surubí, un pacú. Realmente el trópico es un paraíso productivo, alcalde.
6: Es un capital, por eso yo digo, turístico, gastronomía, cultural, y también que el plato típico que tenemos, el tambaquí a la pasilla, también que decimos también cawi, que es un con su caldito, y también no solo de tambaquí, surubí también va a haber, también va a ser también de diferentes platos, también que estamos hablando de sábalo, del zillo, el surubí, que por eso un referente, es una potencial de la región Tropic de Cochabamba, el gobierno que escuche desde aquí. Como región de Tropic de Cochabamba somos trabajadores, también demostramos en la Feria Nacional e Internacional del Pescado desde Tropic de Cochabamba. Por eso invito a los 5 municipios, nuestros alcaldes, ejecutivos de las 6 federaciones de Tropic, a nuestro gobernador de Cochabamba, a todos los 9 departamentos, para disfrutar y también para saborear el plato de tambaquí, es el pescado. Y eso, porque en Tropic de Cochabamba, con su yuquita, con su ensaladita, con su papanchita y también con su balocita. Y es que es rico, el caldo, también pasilla, desde el Tropic de Cochabamba a todo el mundo, a toda Bolivia, también a nivel Latinoamérica, que escuchen, y eso es muy importante para nosotros esta feria y también con mucha fuerza, con mucha unidad, vamos a garantizar la seguridad. Y eso quiero decir a todo el TROP de Cochabamba, también a nivel departamental nacional, porque el TROP de Cochabamba somos solidarios, somos trabajadores y también siempre buscamos la unidad, la fuerza, ¿no? No como dicen los grupos, nos acusan de todo, porque somos terroristas, narcotraficantes. Eso son falsos, por eso el TROP de Cochabamba es solidario. Y también con brazos abiertos vamos a recibir a nuestros invitados, también los visitantes, los turistas de otros países también, de diferentes partes. Por eso aquí está nuestro comité cívico y también nuestro dirigente de la federación con mucha fuerza. Y por eso recalco que sea buena hora. Está la Pachamama, la COA. Desde aquí también queremos decir al gobierno, vamos a demostrar esa fuerza, unidad y también vamos a garantizar la seguridad. Nosotros sabemos organizar con mucha fuerza, con mucha unidad. Muchas gracias, mucha suerte.
7: Perfecto, gracias, alcalde. Bueno, a ver, tenemos por acá también al secretario general de la Federación Yungas del Chapare, Ángelo Ustaris. Ángelo, buenas noches. Realmente hay mucha expectativa, ¿no? Mucho entusiasmo. Vamos a vivir otra vez una feria del pescado en esta gestión 2026, que tiene mucha connotación, genera movimiento económico, promociona la producción, genera economía. Bueno, a ver, usted dígalo, por favor, a su manera. ¿Cuál es la importancia y el objetivo de esta gran feria?
8: Bueno, muchas gracias a los medios de comunicación y a toda la población boliviana. A ver, en saludo especial a la región del Trópico de Cochabamba. Sin embargo, aquí resaltar, ¿no?, lo que dice en el arco de Villa Tunari, paraíso etno-ecoturístico, ¿no? Yo creo que no hay otra palabra más que pueda describir a la región del Trópico de Cochabamba.
7: Por su clima, por ejemplo,
8: ¿no? De antemano, una belleza, orgulloso de haber nacido en esta región, Villa Tunari, orgulloso de ser parte de esta región tan bonita que son las seis federaciones del Trópico de Cochabamba, con mucha historia, con mucha dignidad, con mucha lealtad ante los ideales que tenemos como organizaciones sociales. Pero sin embargo, en esta oportunidad hacemos referencia a lo que es la Feria del Pescado, ¿no? Una feria internacional que no solo resalta aquí, solo en Cochabamba ni en Bolivia, sino a nivel internacional, ¿no? Y hacemos de la misma manera la invitación correspondiente para que puedan pasar por este sector, por este campo ferial, por los stands correspondientes, para poder degustar la diversidad de platos típicos que tenemos en base a lo que son la diversidad del pescado que tenemos: el sábalo criollo, ¿no?, el tambaquí, el surubí, ¿no?, muchos de los pescados de río. Y es una delicia poder degustar esos platos típicos de la región.
7: Por ejemplo, a usted en lo personal, ¿cuál es el preparado que le gusta del tambaquí? No sé si a la parrilla, un chapapeado, ¿qué es lo que más le gusta?
8: El tambaquí a la parrilla. El sábalo, chapapeado, mejor si todavía es en la orilla del río, ¿no?
7: Del río a la parrilla.
8: Del río directamente a la parrilla, elaborado con palitos, ¿no? Que es tradicional de aquí de la región. Yo creo que muchos tal vez ya conocen, y los que no conocen, me gustaría que también puedan experimentar. Es un bonito vivir en esta región para todos aquellos que tal vez no conocen. Hacer la invitación correspondiente, que no es como tal vez nos tipifican, nos desestigmatizan, ¿no? Nos criminalizan prácticamente a esta región. Que vengan, que se convenzan que el Trópico de Cochabamba no es como muchos dicen. Sin embargo, es algo muy diferente que nosotros podemos demostrar con la producción que tenemos en el sector, ¿no? Y no solo tal vez el pescado, sino una diversidad de productos. Por eso decimos que el Trópico de Cochabamba es un paraíso y que va a demostrar a toda Bolivia y el mundo.
7: En estos dos días, entre el 7 y 8 de agosto, la gente no solamente puede venir a la feria, también puede ir a conocer otros sectores turísticos, aprovechar, conocer los ríos. Es decir, ¿tiene un poco de todo el trópico en sus cinco municipios?
8: De antemano, y aprovechar este feriado largo, ¿no? Jueves, viernes, sábado, domingo, cuatro días para poder aprovechar esta situación, de poder vivir una bonita experiencia en la región del Trópico de Cochabamba, sus diferentes parques, ¿no?, de diversión, de poder espectar, de pasarlo bien en familia, entre amigos, entre colegas de trabajo, tal vez. Que vengan, que lo pasen.
7: Bueno, de esa manera entonces estamos ya viviendo nosotros, acompañando lo que viene a ser el inicio, el tema de la tradicional COA, nuestros usos y costumbres, para justamente recibir la Gran Feria Internacional del Pescado Villa Tunari 2026 durante estos dos días, 7 y 8 de agosto, donde vamos a tener todo el potencial del pescado, la piscicultura, los deliciosos platos, el preparado del tambaquí, del surubí, del pacú, el doradillo, entre otras variedades de pescado que tenemos en esta región. en Villa Tunari. Los jugos tropicales, un delicioso jugo de naranja, de piña. Tenemos realmente una gran diversidad en ese sentido y lo que la gente, los visitantes, los turistas van a poder disfrutar y degustar, insisto, este 7 y 8 de agosto. Bueno, con este informe, compañeros, con ustedes a Estudios Centrales, cuando, repito, está todo listo, la tarima, los grupos, el sonido, para lo que va a ser la noche también de, para la gente joven que quiera también disfrutar, bailando, también compartiendo con los amigos, entre otros detalles. Bueno, ahora sí, con ustedes vamos a Estudios Centrales con estas imágenes.

0: cómo vamos a pasar fiestas patrias de 2026. Con gasolina basura, con devaluación permanente, todo sube menos el salario. Hace dos días venían acá una delegación de Obarne, dice, papás, mamás, están retirando, sacando de la escuela a sus hijos, del colegio. Estudiantes han venido, están abandonando la universidad, no tienen plata, no hay tampoco trabajo, trabajar y estudiar. Hay familias que no tienen plata para pagarle la luz sigue subiendo. Hay familias que se matan a los hijos y a la mamá, que no hay cómo vivir. Esa es la situación que estamos viviendo, así estamos viviendo ahora. ¿Cómo? Desde el golpe, Áñez, Arce, Arapaz, lo destrozó la economía nacional. No hay inversión. Es otra vez solo mendicidad. ¿No? Sin embargo, yo quiero decir, compañeros, mucho optimismo. Hemos vivido, pero unidos, unidos por la patria, unidos por las nuevas generaciones, salvamos Bolivia. Es nuestra historia, es nuestra vivencia. Luchamos por dignidad y soberanía. Yo repito nuevamente, soberanía económica y soberanía política. Luchamos por dignidad, pero con identidad. ¿No? Luchamos por la libertad. La unidad es la garantía para mejorar la situación económica. Penalizan, quieren penalizar las movilizaciones. Las movilizaciones es la última trinchera de la conquista social para el bien común, ¿no? Esa es nuestra experiencia, es nuestra vivencia. Por tanto, nunca perder esa esperanza y unidos por la patria este 6 de agosto, fiesta de patria. Nada más, muchas gracias. La patria es
1: soberanía. 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

0: comaré que culianca gilata, jalalla, jalalla coyasuyu marca plurinacional. Bienvenidos y bienvenidas, hermanos y hermanas, ¿cómo están? Muy buen día a todos. Iniciamos la revista Caminando Junto al Pueblo en este día de feriado, 7 de agosto. Después de haberle rendido un homenaje y justo aniversario a ustedes, hermanos y hermanas. Es mes de los bolivianos y bolivianas. Ayer, 6 de agosto, diferentes sectores sociales, organizaciones vivas, unidades educativas, hasta en el último rinconcito de nuestra amada Bolivia, se ha celebrado los 201 años de independencia. Así que bueno, saludos, aunque no tan con mucho dolor, con mucha tristeza, por la situación tan difícil que estamos atravesando en el país, tras el retorno de los hijos de los neoliberales, de los antipueblos, del gobierno de una minoría de Rodrigo Paz, ¿verdad? Y hoy, celebramos otra fecha importante, 7 de agosto, se celebra el Día de las Fuerzas Armadas en el país. Así que vamos a estar hablando de este tema, porque se recuerda, y también vamos a dar énfasis en algo que es muy importante. ¿Qué fue lo que se hizo en los 14 años de gestión del expresidente Evo Morales Saima por las Fuerzas Armadas? ¿Cómo se han beneficiado estas unidades militares? Es importante recordar el discurso de nuestro líder Evo Morales Saima. Así que bueno, ese tema vamos a estar tratando aquí en Caminando Junto al Pueblo. Bienvenidos y bienvenidas siempre, jalalla Collasuyumarca, jalalla las 36 nacionalidades, Bolivia somos todos, Bolivia la defendemos todos quienes nacimos en esta hermosa tierra.
1: A mucha honra y con mucho honor.
0: En Bolivia, el 7 de agosto se recuerda principalmente el Día de las Fuerzas Armadas. Esta fecha está dedicada a rendir homenaje a las instituciones militares del país, Estado plurinacional, y suele celebrarse con actos oficiales como la que estamos observando en este momento en los diferentes medios de comunicación. Se celebra y se desarrolla la parada militar y la jura de la bandera. A un día antes del aniversario de la independencia de Bolivia, que fue ayer 6 de agosto. El 7 de agosto se celebra el Día de las Fuerzas Armadas, con memorias militares y homenajes a quienes integran las Fuerzas Armadas.

Bien, en los 14 años, en los 14 años de nuestro líder Evo Morales, Ayma, se han los militares, las Fuerzas Armadas se han beneficiado. ¿Cuáles son estos? A ver, durante los 14 años de gobierno de Evo Morales, 2006 hasta el 2019, las Fuerzas Armadas de Bolivia recibieron beneficios en varios ámbitos. Forjadas en libertad y dignidad. Hubo una relación estrecha entre el gobierno y las instituciones militares. Un trabajo mancomunado, un trabajo mutuo que se ha realizado con el pueblo. Donde la imagen de un militar hacia la población y hacia los niños era pues visto como amigos, como compañeros, como aquellos hombres que van a defender la democracia. Pero esto cambió con el retorno de la derecha. ¿Recuerdan que las diferentes unidades militares, entre ellas los soldaditos, iban a pagar el bono Juancito Pinto? Y los más niños decían, ahí viene nuestro amigo, nos está trayendo el bono Juancito Pinto. Con coraje y valentía. A ver, se realizó el incremento salarial, incrementos salariales. El gobierno del expresidente Evo Morales, Ayma, aplicó incrementos salariales anuales que alcanzaron también a los miembros de las Fuerzas Armadas. En 2018, el entonces ministro, ¿no?, de Defensa, Javier Zabaleta, afirmó que los salarios de los militares habían aumentado en un promedio hasta un 182% para los grados más bajos desde el inicio del gobierno del expresidente Evo Morales. Se han aumentado los salarios no a los que ganan más, sino a los que ganan menos, a los que tenían un grado inferior, en un 182% en la gestión de nuestro hermano líder Evo Morales Ayma. También mayor inversión en infraestructura y equipamiento. Se destinaron recursos para la modernización de cuarteles, construcción de infraestructura militar y adquisición de equipos. En 2007 se emitió un decreto que reguló el uso de recursos para proyectos de modernización de infraestructura, equipamiento cuartelario con el objetivo de mejorar las condiciones de vida y la capacidad operativa de las Fuerzas Armadas. Mantenimiento de beneficios de jubilación. Cuando se aprobó la nueva ley de pensiones en 2010, el expresidente Evo Morales decidió mantener intacto el régimen especial de jubilación de los militares que les permitía acceder a condiciones distintas a las del régimen general. Mayor participación institucional. Las Fuerzas Armadas aplicaron su participación en tareas de apoyo al desarrollo como campañas de alfabetización, programas sociales, control de fronteras, lucha contra el contrabando, atención en desastres naturales, construcción de caminos y obras mediante unidades de ingeniería. Diversos análisis sostienen que durante este periodo las

0: voceros de la derecha.
1: Honor y gloria a nuestros próceres.
0: En la gestión de la presidencia de Evo Morales, las Fuerzas Armadas obtuvieron mejores salarios, inversiones en infraestructura, mantenimiento de beneficios previsionales y una mayor participación en función del Estado. Así se trabajó por las Fuerzas Armadas. Y vamos a escuchar en este momento las palabras del expresidente Evo Morales Saima, justamente hace 16 años atrás, ¿no? Perdón, hace 6 años, a ver, ¿qué tenemos datos? Sí, a ver, vamos a escuchar las palabras del discurso del expresidente Evo Morales Saima en el aniversario de las Fuerzas Armadas. Aquí tenemos este dato. ¿Cuál y cómo se dirigía el expresidente Evo Morales cuando, bueno, estaba de presidente en los 14 años de gestión?
2: En nuestra gestión compramos un total de 138 nuevos camiones, 50 camionetas, 7 buses, se ha dotado 21 tractores, 2 lanchas patrulleras modernas en las distintas fuerzas. Compañeras y compañeros, pueblo rureño, se ha logrado incrementar con un 50% a la alimentación diaria del soldado. Asimismo, se ha incrementado en un 100% con montos de socorros para los soldados, alumnos, cadetes de todas las Fuerzas Armadas. Y sus incrementos no se lo hacía en 7 años. El gobierno, a través del programa Bolivia Cambia, se ha dotado algunas infraestructuras en casi en todos los cuarteles. Pero también quiero que sepan, estamos impulsando, gracias a la orientación de las Fuerzas Armadas, los comandos conjuntos en las regiones más importantes, en las regiones donde todavía no hay presencia del Estado. Tenemos semejante Amazonía que es difícil todavía de tomar y controlar. A veces por esa Amazonía se lo llevan otros recursos naturales como madera y oro o plata. En los últimos, perdone, también apoyando a la COFADENA. Ojalá, verdad, comandantes, en noviembre de este año, COFADENA entrega 50 tractores ensamblados en nuestro territorio. Una excelente iniciativa. Es obligación del gobierno nacional apoyar esta clase de iniciativas de las Fuerzas Armadas. Algo importante quiero que sepan, a los padres, madres de soldados y los marineros, hemos decidido hoy para informar sobre el seguro de accidente y de vida del soldado. El gobierno, a través del Ministerio de Defensa, implementará este mes el seguro de accidentes y de vida del soldado que presta el servicio militar obligatorio. La cobertura de este seguro será, escuchen, padres de familia, padres de los soldados, el seguro será de $3,000 en caso de accidente, de $1,000 para cubrir gastos de traslado y de $1,500 para cubrir gastos médicos de accidente. Además de eso, el soldado que pierde la vida prestando el servicio militar obligatorio va a ser ascendido a sargento. Una vez cuando ha sido ascendido a sargento, recibirá por 2 años sueldo de un sargento que la familia debe recibir de ese soldado que puede perder la vida prestando el servicio militar obligatorio. Hermanas y hermanos, quiero decirles, tengo mucho que hablar, pero por respeto a ustedes, por esfuerzo de ustedes para presenciar la parada militar, voy a terminar mi intervención aprovechando, querido pueblo rureño, esta tierra rureña que me vio nacer, este pueblo rureño que me educó, que me enseñó a servir la patria, desde mi comunidad de Isayabi, del Ayllu Sulca, Cantón Orinoca, de la provincia de Surcaranga, del departamento de Oruro.

0: me siento acompañado, seguramente con algunas debilidades, con algunos errores, pero quiero decirle al pueblo lureño, jamás por traición, jamás habrá traición a esa lucha histórica de nuestros pueblos a la cabeza de los movimientos sociales. También quiero decirles, hermanas y hermanos, me siento acompañado por mis padres que me dieron la vida, pero mis padres que pasen descanse, Dionisio Morales Choque, María Aima Mamani. Pero también me siento acompañado espiritualmente por Becerro de Cuchicuchi, como también por la Virgen de Socavón. No había sido tan sencillo gobernar, no ha sido tan sencillo, hermanas y hermanos, prestar un servicio desde la presidencia, pero no me siento olvidado ni abandonado. Como siempre, el pueblo boliviano respaldó. Esperamos, hermanas y hermanos, que sigan respaldando este proceso de cambio tan profundo que vamos llevando adelante con dificultades, con debilidades, reconozco. Pero también quiero que sepan, pueblo lureño, también a las Fuerzas Armadas y al pueblo de Bolivia, en 3 años y medio no se puede atender todas las demandas que tienen los distintos sectores o regiones del país o las instituciones del Estado. Pero saben que hemos empezado. Por eso quiero decirles, mientras tengan la vida y el destino de compañía, seguir trabajando por ese pueblo boliviano. Para terminar, hermanas y hermanos, algo histórico que se ha aprobado el año pasado acá en Oruro, que por constitución no se permite ninguna base militar extranjera en Bolivia, en nuestro territorio. Eso ya es histórico. El pueblo boliviano aprobó con su voto. Y no es posible ahora que algunos países intenten implementar las bases militares bajo una doctrina de Estados Unidos. ¿Qué dicen? Lo que dicen es que hay una política de extraterritorialidad. Es decir, para defender su seguridad, Estados Unidos, el imperio, que es el mejor instrumento del capitalismo, puede llevar sus Fuerzas Armadas a cualquier parte del mundo, instalar su cuartel con soldados que gozan de inmunidad, inmunidad que es sinónimo de impunidad, soldados norteamericanos que allí puedan aplicar su ley, como hacían Chapare. Quiero decir al gobierno de Colombia, con mucho respeto, quiero que sepa, yo he sufrido personalmente la agresión extranjera. A mí me dolía muchísimo que uniformados, armados extranjeros, como de Estados Unidos, manden a las Fuerzas Armadas, y saben las Fuerzas Armadas, que comanden a la Policía Nacional, que el embajador decide quién va a ser el comandante. Eso ha terminado. Seremos un país pequeño, pero tenemos dignidad, saben los comandantes. Ningún embajador de Estados Unidos decide quién va a ser el comandante. Yo decido, respetando la institucionalidad de las Fuerzas Armadas. Quienes quieren implementar bases militares en Latinoamérica son traidores a su pueblo, son traidores a Latinoamérica, esos pueblos que luchan por su dignidad y soberanía. Pero también quiero aprovechar esta oportunidad. Tenemos que algo resolver en Bolivia. No es posible que hayan excomandantes que entregaron misiles a Estados Unidos. Esos tienen que ir a la cárcel. Ojalá si el próximo Parlamento, la Asamblea Legislativa Plurinacional, castigue, porque entregar misiles a Estados Unidos es desarmar a las Fuerzas Armadas, a los estudiantes de los distintos institutos militares, más conciencia ideológica, más dignidad para nuestros pueblos. Eso es lo que quiere su presidente, para seguir trabajando con ustedes, para el pueblo, por la dignidad y la soberanía de nuestros pueblos. Felicidades, Fuerzas Armadas. Muchísimas gracias.
1: Te engañan y difaman, acusan al rebelde que no quiere la patria entregar.
2: Así, de esta manera,
1: al hombre que defiende al...
2: nuestro líder Evo Morales Saima, el 2019, es el discurso en el aniversario de las Fuerzas Armadas en el departamento de Oruro.
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2: Ese es nuestro líder.
1: Por la corrupción del dinero, la denuncia es falsa.
2: Nuestra admiración y respeto por esas palabras que tienen contenido, que tienen patria y no son palabras vacías, malintencionadas como la que hemos escuchado en su mensaje de Rodrigo Paz, actual presidente neoliberal del Estado Plurinacional de Bolivia.
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2: Bien, en el programa Evo es Pueblo, líder de los humildes, esta mañana el expresidente Evo Morales Ayma también ha felicitado y ha recordado, ¿no?, aquellos tiempos donde las Fuerzas Armadas trabajaban con el pueblo, para el beneficio, y no eran aparatos represores como la que es ahora en la actualidad, ¿no? Tras el retorno del gobierno antipueblo, del neoliberalismo, las Fuerzas Armadas tristemente ahora son fieles, serviles y sumisos al imperio norteamericano, liderado por Donald Trump, al Fondo Monetario Internacional, y se han olvidado de proteger las fronteras, de servir a la patria. Escuchemos al expresidente Evo Morales Ayma esta mañana en su programa Evo es Pueblo, líder de los humildes. Esto es lo que decía.
3: 7 de agosto, Día de las Fuerzas Armadas. Un poquito explicar cómo están las Fuerzas Armadas.
4: Ajá.
3: Pero el nacimiento de las Fuerzas Armadas ha sido en 1809. Después de que derrotaron un grupo de mestizos criollos a los españoles en Campo de Aroma. Se sumaron a este grupo, en base a los cochabambinos, a los guerrilleros de independencia, a la cabeza del movimiento indígena. El movimiento indígena estaba derrotando a los españoles, y se suma, se organiza, y es el 1809, noviembre, la fecha exacta que es 12 o 13 de noviembre, derrota, se organiza las Fuerzas Armadas con 3 armas: infantería, artillería y caballería. Y las primeras armas que se fabricaron ha sido en el Valle Alto. ¿Qué significa esto? Las Fuerzas Armadas nacieron anticolonialistas.
4: Claro.
3: Repito, nuevamente se sumaron a los guerrilleros de independencia, a la cabeza de aymaras, quechuas, aymaras fundamentalmente. Yo escuché algunas intervenciones en el Día de las Fuerzas Armadas. Las Fuerzas Armadas somos antiimperialistas. Nació así. Pero ahora, ¿cómo están las Fuerzas Armadas? Fuerzas Armadas sometidas al Comando Sur de Estados Unidos. La última información de esta semana que se va. Comando Sur organizó el Comando Conjunto de América Latina.
4: Comando Conjunto
3: de América Latina.
4: Seguramente.
3: ¿Y quién va a comandar el Comando Sur? El general Francis Donovan. Es el nuevo comandante del Comando Sur. Va a ser el bajo mando de este comandante. ¿Para qué? Para que las Fuerzas Armadas de América Latina, son creo 16 países, Fuerzas Armadas de los 16 países, en el marco de escudo de las Américas.
4: Exactamente.
3: Se tienen que defender los recursos naturales para las transnacionales.
4: Grave, ese es su brazo militar entonces.
3: Totalmente. Ah. Entonces, este Francis Donovan. Va a comandar. Fuera de pensar, ya no va a haber capitán general de las Fuerzas Armadas. Hoy día se recuerda 7 de agosto, Día de las Fuerzas Armadas.
2: Bien, ahí hemos escuchado también las palabras del expresidente Evo Morales Ayma en referencia al día de hoy, 7 de agosto, Día de las Fuerzas Armadas. Ha realizado una reflexión sobre el origen, ¿no?, de las Fuerzas Armadas, y también ha cuestionado, ¿no?, la situación actual. Son las 10 de la mañana con 44 minutos en todo el territorio nacional.
1: Mi patria es Bolivia.

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0: Bien, de esta manera, bueno, continuamos con la revista Caminando Junto al Pueblo, que se emite a través de las diferentes plataformas digitales, por las frecuencias moduladas. ¿Cómo estamos a esta hora? ¿Qué andan haciendo? Hoy es 7 de agosto, sí, 7 de agosto, donde estoy más segura que hay pocos hermanos, hermanas, están así como que descansando. La gran mayoría estamos modo trabajo, estamos chambeando, como dicen aquí. Saludos a la Central 5 de Febrero.
1: Se los digo claro y fuerte.
0: Están chambeando, hay que chambear, no hay de otra. Oye, algunos están reunidos, con lo poco que hay que compartir también, ¿verdad? Al final es nuestro aniversario. A mí me gustaría probar, ¿sabe qué? La comida de mi hermana.
1: Tierra sin igual.
0: Está en Cochabamba, sí. Su nombre es genial, ella se llama Auria. Ella prepara, por ejemplo, el plato que sabe ella, que a mí me encanta y daría todo por ello, por probar ese plato, es pizara de quinoa con un ahogadito así espesito, con haba seca y su charque, la carne charque, el ahogado. Eso es, pues, comer rico, delicioso. Y luego su chuñuputi con rebozado con cebolla y tomatito. Y como todo boliviano y boliviana, su yajuita. Una yajuita de tomatadita, más tomate que locoto. Puedo morir en paz. Así le digo a ella. Así le digo a ella cuando voy a verla. Y es el plato que más me encanta. Y yo le digo en broma, cuando me muera, por favor, a los que van a venir, a los ingratos que van a venir a mi funeral, invítales ese plato. Para que vea lo buena onda y lo delicioso que ha sido mi vida. Ah, le saqué una sonrisa, por lo menos. Peor es nada, porque andan tristeando. Sabemos que estamos mal en el país, pero no por eso nos vamos a estresar. Hay que llenarnos más bien de energía y comer rico, porque gracias a Dios, a la Madre Tierra, en nuestro país que es Bolivia, un estado plurinacional, un estado diverso, Macajanip Haltanistúa. O sea, la comida no nos va a faltar nunca. Y eso es lo que decía mi abuela, ¿no? Uy, Macajani, Jiwasa Haltanistúa, ¿no? La comida no nos va a faltar, porque tenemos nuestras tierras y ahí producimos. A nuestro tío que cría llamas, ovejas, de ahí nos vamos a comprar. O simplemente, si no nos vamos a comprar, aymarita, vamos a cambiar con papa o con chuño y ya está. Y yo le decía, pero aceite, no, pero hay manteca, pues, manteca de llama, vamos a sacar y ya está, vamos a hacer buñuelo. Eso es la riqueza de todos los bolivianos y bolivianas, ¿sabe qué? Nunca vamos a morir de hambre. En Oruro pasaba eso. Acá en el trópico de Cochabamba es igual, ¿no? A la yuca, la balusa. Por ejemplo, a mí me encanta la balusa con su ajicito de maní. No, es un alimento para los dioses. Delicioso. Un balusa, huaycu de balusa con su ají de maní. No necesitas carne, no. O simplemente te haces la yuca. ¿Han probado purca de yuca? Zulma, ¿probaste la purca de yuca? A ver si me vas a responder cómo se hace la purca de yuca. Yo sí sé hacer purca de yuca. De verdad, ¿ustedes saben, hermanos? ¿A que no saben? ¿Sabe quién me enseñó esto de ser la purca de yuca y purca de balusa? Mi papá, que en paz descanse. Sí, él vino a trabajar acá en el trópico de Cochabamba cuando yo tenía 3 años. Y solía traer balusa y yuca hasta Oruro, hasta Urmiri. Entonces nosotros ahí atizábamos, pues, leña para preparar el alimento y decía, guaguay, guaguay, apurta nipam, apurta sipam, kuna requisti, ¿no? Huichuru ya está tatal mapurjewa, mi mamá decía, ¿no? Tu papá ya llega a purjewa, apainti yuca, balusa. Y mi papá decía, vamos a hacer urca, pero ¿qué es eso ya? Urca, ¿no? En el... Lo dije que había tanta brasa ahí, lo pusimos la balusa, la yuca y ya estaba. Y nunca olvido eso, esos momentos tan, tan familiares, tan llenos de amor, tan llenos de esperanza. Después nos vinimos para el trópico de Cochabamba. Sí, yo estuve acá, sí. Hasta mis 7, 8 años. Luego nos fuimos para Cochabamba. Luego, por cosas de la vida, volví. Así que amo ser boliviana. Me encanta. Me siento orgullosa de haber nacido aquí, ¿no? Porque somos gente luchadora, trabajadora, gente que va a defender a su país, va a defender la dignidad y la soberanía. Porque tenemos a un único líder, que es Evo Morales Ayma. Así que esperanza siempre, fuerza, resistencia, porque Rodrigo Paz y todo su equipo de ministros, sin comentarios, el mensaje presidencial, sin comentarios. Porque lo que dijo fueron palabras vacías, mentiras, que no merece la pena ni siquiera recordarse. Pero sí merece la pena recordar que tenemos un buen líder en Bolivia. Se llama Evo Morales Ayma. Jamás, jamás debemos agachar la cabeza como bolivianos y bolivianas. Porque sabemos que cada uno de nosotros tenemos un gran potencial. Es el amor a Bolivia. Somos hombres y mujeres que trabajamos a pesar de las dificultades. Lo único que ahora todos tenemos que entender es que todos debemos estar unidos. Seamos de la izquierda, de la derecha, los del medio, los que dicen, ay, yo no vivo de la política, a mí no me importa, yo vivo de mi trabajo. Eso no es tanto así. Con Rodrigo Paz estamos sintiendo y palpando que cuando un gobierno toma decisiones tan malas, pero tan malas, que afecta a la Bolivia diversa, a la Bolivia plurinacional, a la familia, con el tipo de cambio flexible, por ejemplo. Esto no ha discriminado a nadie, ni derechosos, ni de la izquierda, los del medio, los del más aquí, los del más allá, todos estamos siendo afectados. Por lo tanto, tenemos que unirnos y hacer fuerza y decirle, como dicen mis hermanos que llaman cotidianamente, bye bye a Rodrigo Paz. Así que viva Bolivia. Compartan con lo que tengan, con la familia, ¿no? De que comida siempre va a haber en la casa. No será mucho, pero va a haber. Si usted hoy va a preparar una parrilladita y ve que el vecino no está haciendo nada, invítele un platito o dos platitos, ¿sí? Esa es la enseñanza que nos dejan nuestros padres, nuestras mami. Hay que invitar, hay que ser recíprocos en estos tiempos tan complicados. Cuidadito, usted está haciendo su asado, su parrillada, y el vecino o posiblemente una hermana esté pasando por ahí y usted diga, ay no. Sea solidario siempre, invítele un platito, ¿sí? Y eso va a sentir un alivio porque sabe que está invitándole a una persona que va a degustar esa delicia que la Madre Tierra nos provee. Bien, con esta reflexión nosotros vamos a continuar en la revista Caminando Junto al Pueblo. ¡Que viva Bolivia! Siempre.

0: Bien, ya son las 11 de la mañana con 7 minutos en todo el territorio nacional. Vamos a revisar las últimas dos publicaciones que ha realizado en su cuenta X, antes era el Twitter, el expresidente Evo Morales Sáenz.
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0: Este posteo lo realizó el día de ayer, aproximadamente a las 9 de la mañana con 8 minutos. También puedes encontrarlo en su página de Facebook, que está con su nombre Evo Morales Ayma. ¿Qué es lo que nos dijo? A ver, celebramos la independencia de nuestra patria rindiendo homenaje a las mujeres y hombres que entregaron su vida por nuestra libertad, dignidad y soberanía. Somos herederos de la lucha de Túpac Katari y Bartolina Sisa, de la visión de Bolívar y Sucre, del heroísmo de Juana Azurduy Moto Méndez, Ignacio Warnes y de tantos hombres y mujeres que soñaron con una Bolivia libre, unida, soberana y con justicia social. Este 6 de agosto renovamos nuestro compromiso con el futuro. Amar a Bolivia significa dedicar la vida a construir una patria donde la riqueza beneficie al pueblo, donde ningún niño crezca en la pobreza, donde nuestras familias vivan con tranquilidad y donde nuestros recursos naturales sirvan para el desarrollo de su gente. Lamentablemente, nuestra patria atraviesa momentos difíciles. Un gobierno sin rumbo, sin un plan serio para recuperar la economía y sin sensibilidad frente al sufrimiento de millones y millones de bolivianos y bolivianas. Mientras las familias enfrentan inflación, mientras las familias enfrentan desempleo, escasez de combustibles, la devaluación de nuestro boliviano y la incertidumbre, el gobierno ha decidido entregar las decisiones económicas al Fondo Monetario Internacional, la lucha contra el narcotráfico a la DEA y subordinar nuestra seguridad nacional a la estrategia del Comando Sur mediante el denominado Escudo de las Américas. Nos quieren hacer creer que no existe otro camino. Nosotros sabemos que sí lo hay. Lo demostramos cuando recuperamos nuestros recursos naturales, industrializamos, redistribuimos la riqueza, redujimos la pobreza y convertimos a Bolivia en un ejemplo de crecimiento económico y estabilidad para toda la región. La soberanía no es un discurso. Es la condición para que un pueblo pueda decidir su propio destino. Pero por encima de cualquier crisis, confiamos en nuestro pueblo, confiamos en la rebeldía de nuestra juventud, en la fuerza de los trabajadores y trabajadoras, en la dignidad del movimiento indígena originario campesino y en el compromiso de nuestros productores. Ellos son la reserva moral de la patria y la garantía de que Bolivia volverá a levantarse. La historia de Bolivia nunca fue escrita por quienes resignaron, por quienes se resignaron, sino por quienes lucharon con unidad, organización y amor por nuestra tierra. Volveremos a conquistar un país soberano, productivo, justo e igualitario. Ese es nuestro compromiso con la memoria de nuestros héroes y heroínas, con las futuras generaciones. ¡Que viva la patria! ¡Que viva Bolivia! ¡Que viva la Bolivia diversa, la Bolivia profunda!

Vamos a continuar dando lectura a la última publicación que ha realizado en su cuenta X el expresidente Evo Morales Saima. Esta es la cuenta X. Hace 2 horas ha publicado. Nos dice: el presidente Rodrigo Paz continúa con su campaña de desprestigio a la gestión del proceso de cambio bajo mi presidencia. Es necesario aclararle y al pueblo boliviano que entre el 2006 y el 2019, Bolivia registró una de las mayores inversiones públicas de su historia. En salud se invirtieron más de 2 millones de dólares, ¿no? Se construyeron 1.061 establecimientos en salud. Se crearon 18.550 ítems y se lanzó el Plan Hospital para Bolivia. El mayor programa hospitalario del país, con 49 hospitales proyectados en los 9 departamentos del país.

Y en tema de educación se invirtieron 2.150 millones de dólares en 4.800 unidades educativas nuevas, ampliadas o refaccionadas. En tema de vivienda se destinaron 1.150 millones de dólares y se entregaron 153.229 viviendas sociales.

teleférico en La Paz se invirtieron 700 millones de dólares con 10 líneas puestas en operaciones. Tren metropolitano en Cochabamba se invirtieron 470 millones de dólares en 12 trenes eléctricos. En infraestructura deportiva se invirtieron aproximadamente 1.000 millones de dólares. Nuestra política de Estado transformó las condiciones de vida de la población boliviana, sacando a 3 millones de personas de la pobreza y dejando a Bolivia por gestiones como el país con mayor crecimiento de la región. A su vez, el proceso constituyente permitió incluir a la ciudadanía, indígenas, campesinos, obreros, mujeres y jóvenes, además de incorporar la Declaración de Derechos Humanos más completas de un texto constitucional, derechos civiles y políticos, derechos económicos, sociales y culturales, derechos colectivos, indígenas, derechos ambientales, además de derechos especiales a favor de grupos etéreos vulnerables en materia de lucha contra el narcotráfico, la erradicación concertada, pacífica y resguardada, los derechos humanos y la protección del medio ambiente, permitió reducir los cultivos de la hoja de coca a solo del 8% de la región. Igualmente, la construcción del Centro Regional de Investigación Antinarcótico también permitió capturar a más de una veintena de peces gordos del narcotráfico, entre ellos 6 de los 10 más buscados por Interpol, con resultados destacados de reconocidos por los organismos internacionales y la comunidad internacional. Finalmente, en el ámbito internacional, asumimos la presidencia del G77 más China, la presidencia pro tempore de CELAC y UNASUR. Fuimos sede y ejercimos la presidencia de cónclaves internacionales como la Cumbre por los Derechos de la Madre Tierra, con sede en Tiquipaya, así como reuniones binacionales con presidentes y gabinetes de diferentes países de la región que tuvieron como sede a 8 de los 9 departamentos de Bolivia. Las mentiras nunca podrán cambiar los hechos ni borrarlos la memoria del pueblo boliviano. Durante el proceso de cambio en Bolivia se sentía la estabilidad y se sentía, por supuesto, el vivir bien.

0: 11 de la mañana con 21 minutos en todo el territorio nacional. Inmediato nos vamos a hacer municipio de Villa Tunari. Allá se encuentra Richard Vargas. El gobernador Leonardo Loza hace la entrega de personerías jurídicas a organizaciones sociales de los 5 municipios del trópico de Cochabamba. El contacto, voy con usted, Richard.
1: Bueno, gracias, país. En este momento tenemos informaciones desde Villa Tunari. Leonardo Loza, gobernador del departamento de Cochabamba, hace la entrega de personalidades jurídicas a organizaciones sociales de los 5 municipios del trópico de Cochabamba. A ver, vamos a escuchar palabras de Johnny Encinas, secretario general del municipio, en este acto tan significativo. Escuchamos sus palabras.
2: Felicitar y agradecer por su presencia, por el esfuerzo, sacrificio que día a día hace por nuestro departamento. Es sentir un poco de aplauso para nuestro gobernador nuevamente, por favor. Mira, Tunari, hermano Loza, siempre va a estar con usted, con nuestro líder Evo Morales, apoyándolo en todas las actividades, impulsándolo por el trabajo y el desarrollo, no solo de nuestro municipio, sino de los 5 municipios del trópico y además de todo Cochabamba. Felicitarle por ese trabajo, esfuerzo, feriado largo, fin de semana largo, pero hemos visto nomás que está cumpliendo su palabra, ¿no? 24/7 trabajando, y esa es la autoridad que tiene que servir en diferentes niveles. Ese es el ejemplo que ha dado nuestro líder Evo Morales, y hay que continuar con esos pasos. En ese sentido, pues, hermanos, bienvenidos a nuestro municipio. Como capital turística, como municipio, también queremos recordarles, ¿no?, que hoy y mañana nosotros estamos con una gran actividad, que es la Feria Internacional del Pescado. Nuestros días estamos con ajetreos. En ese sentido, pues, hermano gobernador queda invitado para los 2 días para que nos pueda acompañar. No va a haber todo tipo de derivados también de pescado, ¿no?, como chicharrones, hamburguesas, sándwiches, milanesas de pescado de surubí, de tambaquí. Ustedes saben que somos una zona productiva, las 6 federaciones, y va a haber también grupos internacionales desde el nombre, en este caso no es más asaltante de los bolivianos a Calamarca en esta ocasión. Les invitamos a todos que puedan acompañarnos, ¿no? Ya están abiertas las puertas. Asimismo, como municipio, siempre coadyuvando por el bien de nuestra gente, de nuestro proceso de cambio, vamos a estar de la mano trabajando seguramente con nuestro gobernador. Muchísimas gracias, bienvenidos. Esta es su casa, Villa Tunari, les espera con los brazos abiertos. Muchísimas gracias, gobernador, más autoridades. Para terminar, voy a decir que viva nuestro gobernador Leonardo Loza.
3: ¡Viva!
2: Que viva el departamento de Cochabamba.
3: ¡Viva!
2: Que viva nuestro líder Evo Morales.
3: ¡Viva!
2: Muchísimas gracias, hermanos. Y estamos en la región, la cuna de la revolución democrática y cultural, la región del trópico de Cochabamba. El cariño de nuestras organizaciones sociales al compromiso de trabajo del hermano gobernador. A continuación tenemos palabras de circunstancia a cargo de la hermana Juana Capaito, ex concejal, ex ejecutiva, para hablar en nombre de la representación de las organizaciones sociales y el mercado de compra. Le recibimos con un fuerte aplauso.
4: Muchas gracias. Saludar también a nuestro hermano, especialmente a nuestro hermano gobernador, que es Leonardo Loza, y también a los ejecutivos que están aquí, y también a nuestros asambleístas y a todos, también a mis compañeras, compañeros que hoy vamos a servir a nuestra personalidad pública, ¿no? Muy buenos días a todos en especial, y también decirle aquí, más que todo, hermano Leonardo Loza, desde que usted ha ejercido, se está viendo el trabajo que usted está realizando, hermanos, ¿no? Cuando Mogué, como mercado primario, Aratito, en Nizoma, 43 años desde que se ha fundado. Mira, hasta el momento no teníamos una documentación. Es importante tener también personalidad jurídica, ¿no? Es cierto, ¿no, compañeros? Cuando Moga presenta el ejercicio orgánico 2024, haya leído trámite, pero Junar recién aprobado con quizás con pocas observaciones, pero yo siempre voy a agradecer de su gestión de nuestro hermano Loza. Entonces, vemos que el único gobernador que está trabajando y está encaminado y también haciendo el movimiento personal, si no me equivoco, pero que trabajen con ganas en la asamblea también y también así mismo en la gobernación. Eso es lo resultado que estamos viendo. Pero están atascados así, compañeros, ¿no? Entonces, de ese sentido, hermano Leonardo, muy bien su trabajo y también agradecemos de ese sentido, ¿no? Y decir, más que todo, como estamos en fiestas patrias, entonces encaminar todos extra, todos estamos felices, aunque un poco este, ¿no? Políticamente, este gobierno que nos está llevando mal, ¿no? Entonces, en ese sentido, hermano Leonardo, siempre nosotros vamos a defender, nosotros también, gracias a la organización, estamos ahí como estamos, junto con las organizaciones, con el mercado, y también vamos a defender hasta el último, pase lo que pase, aunque que la oposición de todo lado le está criticando, hermano, pero no vamos a permitir nosotros. O no es cierto, hermanos, vamos a defender porque no es el único gobernador que ha sido electo con mayor votante. Entonces vamos a hacer respetar nosotros hasta el último, cuesta lo que cuesta. Así que la oposición tiene que callarse y aguantar nomás lo que se tiene que respetar, ¿no? Como departamento de Cochabamba es un ejemplo que tenemos a nuestro hermano. Entonces, cuesta lo que cuesta, vamos a seguir acompañando y siempre vamos a estar ahí junto con nuestro hermano. En ese sentido, decirle muchas gracias y también por darnos una documentación más muy importante, diferentes OTVs también que vamos a recibir ahora, ¿no? Entonces, muchas gracias, hermano Leonardo, y también aquí están los asambleístas, y desearle un feliz fiestas patrias, ¿no? Ahora voy a decir, ¡que viva municipio de Villa Tunari!
3: ¡Que viva!
4: ¡Que viva seis federaciones!
3: ¡Que viva!
4: ¡Que viva Atroncoca!
3: ¡Que viva!
4: ¡Que viva nuestro hermano Leonardo Loza!
3: ¡Que viva!
4: Gracias, hermanos.
5: De esta manera llevamos hacia adelante el acto de entrega de personalidades jurídicas de tramos al municipio de Villa Tunari, Chiraota, Chimoré y Entre Ríos, organizaciones sociales. A 201 aniversario de la fiesta libertaria de nuestra patria, honramos el compromiso de dar respuestas con programas y proyectos en beneficio de nuestro departamento y nuestra nación. A cargo, a continuación, tenemos las palabras de circunstancia de nuestra hermana ejecutiva departamental de la Federación de Mujeres, Bartolina Cisa. La recibimos con un fuerte aplauso de hermana Agustina Cito.
6: Gracias.

0: 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difíciles, cach, pas chans. 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Hace una importante unidad y fuerza, unidad bien y coordinación, hermanos, hermanos. Chay, principal abrazo para Pairiguichi. Y cacho mucha fuerza como municipio de Villatonare, hermanos, hermanos. Y Ana Paraguay Chinita, jala la municipio de Villatonare. Jala las organizaciones sociales. Jala la Bartolina Sisa. Jala a nuestro Evo Morales Aima. Jala a nuestro Evo, hermano gobernador Leonardo Loza. Pachi, hermanos.
1: La palabra de circunstancia de la Federación Ejecutiva de la Federación de Mujeres Bartolina Sisa de Cochabamba. Haga frío, haga calor, llueve, truene. La culpa de las autoridades ineficientes quienes acusan al hermano de Bogotá y Maciera parte del discurso de nuestra Ejecutiva. A continuación, tenemos en este acto de entrega de personalidades jurídicas a las organizaciones de los municipios de Villa Tunari, Chinaota, Chimoley y Entre Ríos. Las palabras de circunstancia a cargo de nuestro asambleísta departamental, hermano Saturnino Nina Cali. Le recibimos con un fuerte aplauso.
2: Muchas gracias, muy buenos días a todos. Primeramente hacerle llegar un saludo cordial a nuestro presidente Evo Morales. Y hoy por hoy estamos aquí, ¿no?, como asambleísta mi persona, ¿no? Y en segundo lugar agradecer también a la anfitrión que es Johnny Alcinas, ¿no? Y también saludar aquí a nuestra ejecutiva Agustina Sipi y también aquí a nuestro director Oscar y también a nuestro excelentísimo gobernador.

0: Programa, señor Leonardo Loza, ¿no? Y yo les voy a pedir un voto de aplauso para nuestro gobernador Leonardo Loza, ¿no? Primeramente, informarles desde la Asamblea Departamental que nosotros siempre vamos a trabajar en beneficio de las 16 provincias. Y nosotros, algún proyecto que venga a la Asamblea, nosotros no nos vamos a oponer, porque somos del pueblo y somos electos por el pueblo. Y no somos ningunos traidores, nada. Entonces también hay que, desde aquí, desde Villa Tunari, también referirme, ¿no? Jamás en la historia de Bolivia hemos pasado un aniversario de Bolivia con estado de excepción. Pero lamentamos un gobierno traidor, gracias a nuestro voto, está donde está sentado, pero quiere perseguir a nuestro líder nacional, que es Juan Evo Morales Ayma, el mejor presidente de Bolivia, el mejor presidente de Bolivia. Pero ellos, ¿qué hacen? Simplemente se dedican a hacer actos de corrupción. Aquí al trópico de Cochabamba dicen cocaleros, narcotraficantes. Pero en realidad, ¿quiénes son los verdaderos narcotraficantes? Son ellos. Hay que ser sinceros. El caso de narcomaletas, narcomaderas. ¿Y se acuerdan cuando sacaron un helicóptero, un avión, en el aeropuerto del Alto? Y a los pobres, ¿qué nos dicen? La serie de él no tiene que circular. ¿Y eso qué es? Pero hasta el día de hoy no tenemos el caso de narcotráfico, narcomaletas, ninguno en la cárcel. ¿Y este último qué se estaban llevando? El oro. ¿Por dónde? Por la ciudad de Santa Cruz, por el aeropuerto de Virubirus. Y lo culpan a un joven de 22 años. ¿Crees que un joven de 22 años va a tener esa plata, semejante plata? ¿Cuánto cuesta? No, señores, nos están mamando, nos están engañando, pero el pueblo es sabio y es por eso que nosotros nos damos cuenta. Y también agradecerles a las 6 federaciones que ustedes son el guardián y que cuidan al expresidente, al mejor expresidente de Bolivia, Juan Evo Morales, ustedes lo cuidan. Y es por eso que para ustedes un voto de aplauso, señores vecinos. Y para terminar, ¡que viva el expresidente Evo Morales!
1: ¡Viva!
0: ¡Que viva nuestro gobernador!
1: ¡Viva!
0: Muchísimas gracias.
2: Reserva la palabra de circunstancia de nuestro hermano asambleísta departamental. Transmisión en vivo a través de las redes sociales, la red multimedia, Causa Chucoca, Radio Teresa de la Guía y por supuesto la página institucional de la gobernación y la página oficial de nuestro hermano gobernador Leonardo Loza. A continuación tenemos las palabras de circunstancia de nuestro secretario de Desarrollo Productivo. Recibimos con un fuerte aplauso al hermano Óscar Casilla Ocaña. Fuerte aplauso, por favor.
3: Gracias, hermano. En principio, saludar a nuestro hermano gobernador Leonardo Loza. Un fuerte aplauso, hermanos. Y también a nuestro hermano asambleísta, hermano secretario general de Yotumari, hermana ejecutiva de la colonia CISO de del departamento de Cochabamba, y hermanas y hermanos, para todos ustedes que están dentro de la sala, muy buenos días, hermanos y hermanos. Bien, hermanos, agradecido por estar aquí en un día tan importante, siempre recordando 201 años de vida de nuestro Estado Plurinacional de Bolivia. Hermanos, sentirnos orgullosos como luchadores, tanto hombres y mujeres, quienes siempre defendemos nuestra querida Bolivia, siempre defendiendo nuestros recursos naturales, que este gobierno hoy por hoy quiere privatizar, quiere hacer un negocio en gallina muerta a nuestros recursos naturales. Pero hermanas y hermanos, nosotros como organizaciones sociales siempre estamos prestos a defender a muerte nuestros recursos naturales del Estado Plurinacional de Bolivia, hermanas y hermanos. Entonces, hermanos, como hermanos decía, es un histórico que hoy, este día, nosotros que hemos pasado nuestras fiestas patrias en la historia, un estado de excepción, hermanas y hermanos. Nunca se ha visto esa historia, pero hoy por hoy con este gobierno, Rodrigo Paz, pollo incapaz, y estamos pasando. Pero hermanas y hermanos, y eso es para nosotros
4: tiene que ser una fortaleza, más fuerza para poder demostrar la capacidad que nosotros bolivianos y bolivianas siempre estamos en defensa del Estado Plurinacional de Bolivia, hermanas y hermanos. Hermanos, también saludar desde acá a nuestro hermano ex presidente, hermano Evo Morales. Siempre él no está solo, las organizaciones sociales siempre están con él, hermanas y hermanos, y estamos todos y a defender, hermanas y hermanos. También estamos acá, no solo a él, porque sabemos, estamos viendo, hay ataques de todo lado a nuestro hermano gobernador, y también tenemos que defender, y lo vamos a defender hasta que él que cumpla su gestión y también que haga el trabajo. Hoy por hoy estamos acompañando como secretarios departamentales, tanto los asambleístas, a nuestro hermano gobernador, trabajando, como decía, un compromiso, trabajar 24/7. Y eso es lo que estamos haciendo juntamente con el hermano gobernador Leonardo Loza. Para nosotros no hay feriados, no hay fin de semana, hermanas y hermanos, no hay descanso. Pero eso merita que la población, que las organizaciones sociales de las 16 provincias necesitan la atención en diferentes necesidades, en temas de desarrollo productivo, en temas de construcciones y camineras, pero siempre se está haciendo el trabajo en coordinación con todos los secretarios, juntamente también con las organizaciones sociales. Entonces, hermanos, un fuerte aplauso por nuestro gobernador, que está empeñando por ese sacrificio, hermanas y hermanos. Y también, hermanos, para terminar, ayúdenme a decir, ¡que viva Bolivia!
1: ¡Que viva!
4: ¡Que viva el gobernador Leonardo Loza!
1: ¡Que viva!
4: ¡Que viva el expresidente Evo Morales Ayma!
1: ¡Que viva!
4: Muchísimas gracias, hermanos.
2: Agradecemos las palabras de circunstancia de nuestro hermano secretario de Desarrollo Productivo, hermano Oscar Castillo. La hoja sagrada de coca nos acompaña en nuestras jornadas de lucha, en nuestras jornadas de festejo, como en esta ocasión, acuñicando la hoja sagrada de coca. Mama Coca, hermano Leonardo, son cocas de gran tamaño que nos acompañan, por supuesto, compartido por la Asociación de Comerciantes del Mercado Primero, Mercado Primario de Coca de Parajito. Fuerte el aplauso, por favor. Ahí está la hoja sagrada de coca que nos acompaña en este importante acto de entrega de personalidades jurídicas. Desde el municipio de Villa Pinar para Bolivia y el mundo entero a través de las redes sociales. A continuación, en presencia de nuestras organizaciones, nuestro hermano gobernador va a replicar rotar la firma de las personalidades jurídicas. Convocamos a la representante de la Asociación de Comerciantes Mercado Primario de Coca para Tito, hermana Juana Tapaico Rodríguez, por favor. La personalidad jurídica, por favor, para hacer la entrega y la firma, la rúbrica de nuestro hermano gobernador. Y con esto reconocemos a la organización social un documento del Estado Plurinacional de Bolivia, Gobierno Autónomo Departamental de Cochabamba. La firma, reconocimiento a favor de la Asociación de Comerciantes del Mercado Primario de Coca. A continuación, invitamos a la Junta Vecinal, 19 de marzo. Junta Vecinal, 19 de marzo. También. Felicidades, ahí está, fuerte el aplauso. Recibe su personería jurídica, el registro fotográfico a través de las redes sociales también, cumpliendo con la tarea y el objetivo en este importante evento. Junta Vecinal, 19 de marzo. Gladys Mercado Muñoz, su representante, en esta ocasión recibirá, ya con la firma de nuestro hermano gobernador, la personería jurídica que reconoce legalmente a esta Junta Vecinal 19 de marzo. Convocamos, fuerte el aplauso, ahí está, cumpliendo con nuestro compromiso. Junta Vecinal 1 de mayo. Junta Vecinal 1 de mayo, municipio de Villa Tunari. Wilder Miranda, decreto departamental 1145. Firma este documento y, por supuesto, también el decreto departamental de personería jurídica correspondiente que da vida a esta organización y a esta institución. Felicidades, hermanos. Fuerte el aplauso. A continuación, convocamos a la organización sindical Senda Nueva, municipio de Vida, Tunari. Su representante, por favor. Sindicato, organización sindical Senda Nueva, Felipe Pinto Yucra, recibe este importante documento de personalidad jurídica. Cumpliendo nuestro compromiso, nuestro trabajo, desde la gobernación del departamento de Cochabamba. Felicidades, hermanas y hermanos. Convocamos a continuación a través de la personalidad jurídica, Junta Vecinal Isidoro Huerto Patiño. Junta Vecinal Isidoro Huerto Patiño. Junta Vecinal Isidoro Huerto Patiño. Hermano Juan José Zapata Maez, se le hará llegar la personería correspondiente. Convocamos Villa Tunari, Junta Vecinal, 12 de mayo. Junta Vecinal, 12 de mayo, está su representante. También con la firma de nuestro hermano gobernador se hará llegar la personería jurídica correspondiente. A continuación, convocamos también, están en actividades sindicales, pero va a recibir la Central Mariscal Sucre A. Central Mariscal Sucre A. Villa Tunari, OTV, Sindicato Agrario Maximiliano. Son varias personerías jurídicas que va a firmar nuestro hermano gobernador. Y a nombre de estas organizaciones, nuestra hermana Sonia recibirá y hará llegar este importante documento. Reiteramos, Central Mariscal Sucre A, OTV Sindicato Agrario Maximiliano Paredes, Sindicato Agrario Los Andes, Sindicato Bajo Mariscal, Sindicato Villa Caballo, Sindicato Agrario Centro Marilla, Sindicato Mariscal Sucre Alto. Siete personerías jurídicas que en esta ocasión llevan la firma de nuestro hermano gobernador Leonardo Loza. El acto que es transmitido a través de las redes sociales, los medios de comunicación, verifican el cumplimiento del trabajo del gobierno autónomo departamental de Cochabamba, a la cabeza de firmando el gobernador Leonardo Loza. Siete personalidades jurídicas que reconocen la existencia legal de las instituciones y organizaciones, en este caso los sindicatos, acto que se lleva adelante en el municipio de Villa Tunari, en el salón de sesiones del honorable Consejo Municipal de Villa Tunari, capital turística de nuestro departamento. Invitamos también a través de los medios de comunicación a la Feria Internacional del Pescado, a horas nada más de llevarse adelante la inauguración de este vital, importante acto turístico que va a mover la economía de nuestro departamento, sin lugar a dudas. Mientras acudicamos la hoja sagrada de Coca, reitero, nos acompaña en nuestras luchas sociales, nos acompaña en debates internos, nos acompaña en la generación de políticas sociales. Ahí está, fuerte el aplauso, por favor. Ahí. Siete personalidades jurídicas incrementan la entrega al municipio de Villa Tunari, municipio de Chimoré. Personalidad jurídica, Sindicato Isla Agraria Entre Ríos. Está su representante, por favor. Chimoré recibe también este importante documento. Representante del Sindicato de Isla Agraria Entre Ríos del municipio de Chimoré. La firma de nuestro hermano gobernador y el decreto correspondiente. reiteramos. Fuerte el aplauso, por favor. Ahí está, a través de las redes sociales, la entrega de intencionalidad jurídica dentro del trámite de autorización correspondiente a la organización social. OTB 15 de agosto. OTB 15 de agosto. Su representante que también recibirá de manos de nuestro hermano gobernador la personalidad jurídica que reconoce a esta importante organización. OTB 15 de agosto. Felicidades, Chimoré. Fuerte el aplauso. Convocamos al representante del municipio de Chinaota, personalidad jurídica, kilómetro 118. Kilómetro 118, que es una rectificación, un trámite de rectificación. Convocamos a su representante que en esta ocasión recibirá la personalidad jurídica de rectificación de manos de nuestro hermano gobernador Leonardo Rosa. Municipio de Entre Ríos. Convocamos al representante del barrio Villanueva. Barrio Villanueva. Se va a otorgar la personalidad jurídica, haremos mirar la personalidad con la firma de nuestro hermano gobernador. Personalidad jurídica de Entre Ríos, barrio Nueva Esperanza. Barrio Nueva Esperanza. Contamos con el decreto departamental de entrega de reconocimiento a la personalidad jurídica. Reiteramos el llamado para Barrio Nueva Esperanza de Entre Ríos. Hermano que desde hace una semana está preocupado, mandame audio, me dijo. No, no me voy a creer, mandame audio. Años ha debido esperar, igual que la hermana Juana Tapalco, este trámite, pero a la cabeza de nuestro hermano gobernador, Leonardo Loza, estamos cumpliendo con la autorización de la personalidad jurídica. Fuerte el aplauso, por favor. Visión cumplida, la entrega de las personalidades jurídicas. Hermanas y hermanos, demostrando el compromiso, y es uno, diríamos, el único gobernador que demuestra lealtad y compromiso visitando nuestras comunidades, nuestros municipios, nuestras provincias. Lealtad y compromiso es la característica de nuestro hermano gobernador, a quien tendrá las palabras de circunstancia en este acto de entrega de personalidad jurídica. Recibimos con un fuerte aplauso al nuevo gobernador Leonardo Loza. Fuerte el aplauso, por favor.
5: Bueno, muchas gracias, hermanas y hermanos, compañeras y compañeros. Quiero expresar mi saludo en este 7 de agosto, casi terminando nuestras fiestas patrias al 201 año aniversario de nuestro país. Saludo a las distintas organizaciones, compañeras y compañeros que hoy están recibiendo su personería jurídica. Saludo al compañero Hipólito, ex dirigente de la Federación, y un Gachapare presente acá. A nuestras dos ex ejecutivas de la Federación y un Gachapare también están presentes acá acompañando este acto. Saludar a nuestra hermana ejecutiva departamental de Bartolinas, Cochabamba, nuestro hermano secretario de Desarrollo Productivo, hermano asambleísta departamental, muchas gracias por acompañarnos. A nuestro compañero de la alcaldía de Villatunari en representación del hermano Carlos. A nuestros medios de comunicación, está Causa Chulcoca, está Soberanía también, y nuestras redes sociales de nuestra gobernación de Cochabamba. Bueno, compañeros, aprovechando el feriado, nos hemos venido hasta Villatunari para hacerle la entrega de las personalidades jurídicas. 17, 18 personalidades jurídicas hoy día estamos entregando. Como algunos decían, compañeros, sabemos ser dirigentes, hemos caminado años y años detrás de personalidades jurídicas, Yo he sido a mis 17 años dirigente del sindicato Morochata, en Central 5 de Febrero. Compañeros, años hemos caminado para tener nuestra personalidad jurídica. Hemos sacado con República, ahora estamos detrás de regularizar, actualizar de República al Estado Plurinacional. Una burocracia tremenda, compañeros. Desde que hemos entrado en 3 meses, compañeros, más de 50, 60 personalidades jurídicas ya hemos entregado. Nosotros hemos instruido a nuestros trabajadores, trabajadoras, a nuestros servidores públicos de la Gobernación de Cochabamba, si un trámite, personalidades jurídicas o cualquier trámite, tiene todos los requisitos, compañeros, no tiene por qué dormirse en las oficinas. Debe salir inmediatamente, compañeros. Exhorto a nuestros sindicatos, centrales, federaciones, instituciones, organizaciones del trópico, que hagan llegar sus trámites. Nosotros no le vamos a truncar, no le vamos a perjudicar, más al contrario, vamos a viabilizar. Es como tener nuestro carnet de identidad, compañeros. Este es como tener nuestro certificado de nacimiento. Hay organizaciones con 100 años, 150, 50 años y no tienen personalidad jurídica, compañeros. Y seríamos irresponsables burocratizarlo, truncarlo, perjudicarlo. Como les digo, hermanos, los distintos municipios o federaciones están presentes acá. Ni bien que hemos entrado, hemos decidido no perjudicar a nadie. Solo queremos cuidar que no haya división en ninguna organización. Hay veces se dividen y tramitan 2 personalidades jurídicas. Ahí vamos a tener los cuidados necesarios, pero si una organización, un sindicato, no tiene ningún problema de división, de fragmentación, ¿por qué tenemos que perjudicar? Va a salir, compañeros, inmediatamente. Por eso, como decía, aprovechando este feriado, nos han venido hasta el trópico de Cochabamba, hasta Villatunari, hasta nuestro municipio, hasta las instalaciones de nuestro municipio de Villatunari para hacer la entrega, porque seguramente cuántas veces habrán viajado hasta la gobernación para entregar documentos, algunos años atrás, y peor todavía sería, ya está, pero véngase a recoger. Nos aprovechando este feriado, nos hemos venido para hacerle la entrega. Compañero, para eso hemos entrado, no para sentarnos en la silla y esperarles a que vengan y recojan su documentación, teniendo las condiciones, venirnos acá y entregar como corresponda nuestras personalidades jurídicas. 17, 18 personalidades jurídicas hoy día estamos entregando, compañeras y compañeros, que les sirva de documento de legalidad, compañeros, a cada uno de ustedes. De esa forma vamos a seguir trabajando. Quizás, hermanas y hermanos, nuestro hermano asambleísta tocaba en nuestro país. Ayer hemos escuchado el mensaje presidencial. Es más queja, compañeros, es más protesta que mensaje presidencial. Es más queja o protesta que un discurso presidencial en un 6 de agosto. Totalmente incoherente entre el discurso del presidente y el discurso del señor vicepresidente Lara. Bueno, no sé cómo estamos siendo manejados, gobernados. Compañeros, no hay... El vicepresidente dice una cosa, mentiroso, flojo, no se ha trabajado nada, no se ha resuelto combustible. En realidad, eso es la verdad. No se ha resuelto combustible. El dólar sigue caro, compañeros. Pero el presidente habla, compañeros, no tenemos nada que envidiar con Suiza. Casi nos dice, estamos igual o mejor que Suiza. No tenemos nada que hablar de ellos. Entonces, yo he visto, compañeros, un discurso de protesta, de culpa, directa o indirectamente, ha hablado todo de Evo Morales, de nuestro hermano Evo Morales. Como si Evo estaría en gobierno hace... ¿Cuántos años ya no es presidente? Desde el golpe de Estado ya no es presidente Evo. pero siguen hablando de Evo Morales, siguen hablando del trópico, compañeros. Y lo más raro es, dice que en Bolivia se está ejecutando estado de excepción, pero el mismo gobierno protesta ayer en su discurso, organiza actos, compañeros, de masivas concentraciones. Bueno, todo un chengo, como alguien diría, no sé quién entiende, no entiende en qué extremo vive nuestro país después de muchos años, lamentablemente. Pero pese a eso, compañeros, nosotros tenemos que continuar, tenemos que seguir unidos, organizados, batallando, como siempre nos han enseñado nuestros ex dirigentes, algunos que en paz descanse en luchas, y algunos todavía con vida nos siguen acompañando. Hermanas y hermanos, por supuesto nosotros en la gobernación recibimos todos los días ataques. El día de ayer, anteayer, hemos estado en Sucre buscando nuevos recursos para Cochabamba. Nosotros no tenemos nada que discutir ni dialogar con el gobierno en temas ideológicos, en temas políticos y en temas programáticos. Ellos son del imperio, ellos son neoliberales, ellos son de la derecha, nosotros somos de izquierda, nosotros somos del pueblo. No tenemos nada que discutir, debatir en temas políticos, ideológicos ni programáticos. Solo hemos ido, compañeros, como Cochabamba, a exigir, a plantearle al gobierno nuevos recursos económicos para el departamento de Cochabamba en tema de coparticipación tributaria. Compañeros, las gobernaciones no reciben ni un centavo. Nuestras alcaldías, universidades, evidentemente reciben un pequeño porcentaje, pero las gobernaciones no reciben nada. Y hemos planteado desde Cochabamba que también las gobernaciones deben percibir de estos fondos de coparticipación tributaria, que cobran de 7 u 8 impuestos, recaudan plata y no nos dan nada a la gobernación, compañeros. Lamentablemente, compañeros, nuestra gobernación de Cochabamba termina pagando millones y millones de bolivianos anual lo que tiene que pagar el gobierno central. Por ejemplo, compañeros, hay ítems nacionales que administra el gobierno central en el tema de salud, pero se ha creado una política, actividad que vacunan los mismos, salen a vacunar, bonos de vacunación. La gobernación pagamos más de 17 millones de bolivianos anual. Lo que tiene que pagar el Estado central, nosotros terminamos pagando. Más de 2 millones de bolivianos anual pagamos de las libretas que se imprimen, compañeros, de los que salen bachilleres. No paga el gobierno central, pagamos nosotros las gobernaciones. A nuestros abuelos, hermanas y hermanos, pagan mensual renta dignidad, compañeros. Es una política nacional, pero no paga el gobierno central. Más de 15 millones de bolivianos anual también termina pagando la gobernación de Cochabamba. Hay recluidos en varios cárceles de nuestro departamento. Una política nacional que el gobierno maneja. Pero compañeras y compañeros, más de 12 millones de bolivianos la gobernación termina pagando esos llamados prediarios a los que están recluidos, compañeros, en distintos cárceles de nuestro departamento de Cochabamba. Hermanas y hermanos, pagamos estos gastos delegados y hemos ido a plantearle al gobierno. Ya no vamos a pagar las gobernaciones, ya no vamos a pagar lo que tiene que pagar el Estado central. A eso hemos ido ayer, anteayer, a la ciudad de Sucre, compañeros, a buscar, a pelear nuevas políticas o nuevos ingresos económicos para nuestro departamento de Cochabamba. Vienen críticas, compañeras y compañeros, siempre ha habido, no tenemos ningún miedo a sus críticas. ¿Qué podemos esperar de la derecha? ¿Qué podemos esperar de los neoliberales que siempre han sido enemigos del movimiento indígena, del movimiento campesino? No tenemos nada que esperar, compañeros. No nos van a traer flores, no nos van a traer aplausos, no nos van a traer rosas, compañeros, por más que hagamos bien las cosas. A ellos no les interesa que el pueblo tenga programas o políticas de beneficios sociales. No les interesa, eso nunca van a aplaudir. Para ellos eso es peligroso. Para ellos hay que juntar plata para las transnacionales, eso aplaudirían. Pero los pobres más pobres, los ricos más ricos, eso aplaudirían ellos. Así que nuestra batalla está instalada, está en camino. Yo no espero ni flores, ni rosas, ni aplausos de la derecha, compañeros. Ellos nunca van a estar de acuerdo con nosotros, con el movimiento indígena, con la clase popular, por más que hagamos trabajo bueno, incluido para ellos. Nuestro hermano Evo Morales, ¿acaso la nacionalización de nuestros recursos naturales y hidrocarburos solo beneficia al movimiento indígena? A todos, compañeros, a los hermanos que viven en la ciudad y a nosotros que vivimos en el campo, igual nos beneficia a todos. Cuando se ejecutaba caminos, infraestructuras de educación y salud, ¿quiénes tienen más empresas, compañeros? Son los hermanos de la ciudad. El campesino, labramos tierra, producimos para llevar al día siguiente a los mercados de nuestras ciudades. El Estado no nos paga, compañeros. Entonces, por más que hagamos, yo perfectamente he entendido, por más que hagamos grandes cosas para la derecha que se benefician, ellos nunca van a reconocer, compañeros, el sacrificio, el esfuerzo del movimiento indígena, del movimiento campesino, del movimiento popular, que seamos del campo y la ciudad. Por eso, hermanas y hermanos, solo insto en estos días de nuestro Estado Plurinacional de Bolivia, mucha unidad a cuidar nuestra casa grande, que es el Estado Plurinacional. Ellos están con ganas de privatizar, de enajenar, de romper con el Estado Plurinacional. Nos ha costado tanta vida, tanta marcha, tanta movilización, y estamos bien, compañeros, con el Estado Plurinacional. Las malas políticas vienen del Palacio, no vienen del concepto del Estado Plurinacional, compañeros. Si manejaran o entendieran bien la realidad, compañeros, de nuestro Estado, ahí recién se darían cuenta, pero a ellos no les interesa el pueblo, lamentablemente. Siempre ha sido así, no es solo este gobierno. Todos los gobiernos de la derecha, menos el hermano Evo Morales, siempre han actuado en contrarruta, así que de ellos yo en realidad, compañeros, no espero nada y no me duele. Mejor me fortalece más, compañeros, me pone más valiente cuando ellos me critican. Cuando mis hermanos, mis compañeros lo observaran o traicionaría a mi sangre, a mi clase, compañeros, a mi clase popular, estaría vendiéndome a la derecha, yéndome con ellos, ahí yo me preocuparía. Mientras que yo esté al lado del pueblo, al medio del pueblo, no tenemos por qué preocuparnos de los discursos de la derecha que todos los días lanzan, compañeros, como un veneno intentando maltratarnos. Que sea buena hora, hermanas y hermanos, distintos sectores. Hoy han recibido sus personalidades jurídicas, Entre Ríos, Chimoré, Sinota, Villatunari, Federación Yungas Chapare. Compañeros, tenemos todavía mucho más que entregar. Como les digo, queremos acabar con la burocracia. Denuncien, compañeros, y si algún servidor público, algún secretario, algún técnico de la gobernación no les atiende bien o está perjudicando los trámites, con nombre, apellido, con calmita, si no lo filmas, anótate, compañeros, de quién depende, en qué oficina está. Mejor se anota su nombre, más de ese que a veces tratan mal, maltratan o burocratizan los trámites, compañeros, anótense inmediatamente. Por más buen profesional que sea, compañero, lo vamos a retirar. No necesitamos funcionarios que maltraten a nuestro pueblo, que engañen a nuestra gente o que mientan a nuestros compañeros. Ellos están, nosotros pagamos, compañeros, para que ellos o ellas hagan un buen trabajo, un buen servicio. Es su responsabilidad, la obligación de ellos, compañeros, tratarles, atenderles, entregarles un buen trabajo. Caso contrario, como les digo, denúncienlo, compañeros, inmediatamente. No importa si son recomendados o no recomendados, buenos o malos profesionales, lo vamos a retirar, compañeros, de nuestra gobernación, porque ellos no nos ayudan, nos perjudican. Que sea buena hora, compañeros. Nos ha invitado nuestro hermano Omar a la feria de pescado nacional e internacionales, ¿no? Se va a vender pescado internacional. Por eso es feria internacional. Saludamos, esperamos que un pedacito de pescado internacional nos hagan probar. Quiero probar un pescado internacional en esta feria internacional. Muchísimas gracias, compañeros. Cuiden su documento jurídico, técnico y legal que hoy día han recibido. Muchas gracias.
6: Bien, de esa manera, el gobernador del departamento de Cochabamba hace la entrega de personalidades jurídicas a distintas organizaciones sociales de los 5 municipios del trópico de Cochabamba. Bien, con este reporte, vamos con ustedes hasta Estudios Centrales.
7: 12 del mediodía con 10 minutos en todo el territorio nacional. De esta manera hemos llegado al final de su revista, Caminando junto al pueblo. Enseguida, Bolivia en la noticia.
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4: ¿Cómo es posible eliminar Ministerio de Planificación, por favor? Ministerio de Turismo. Hay países en las islas del Caribe viven del turismo.
5: Es su, su línea económica más importante, ¿no? Y, es decir, generar turismo.
4: La familia. Tu familia tiene un plan. Ah, me voy a comprar un carrito, un terrenito, previniendo para sus hijos, un terreno, tal vez un trópico, un Cochabamba. Todos planifican. La familia planifica. En sindicatos centrales, cuando hay cambio de renovación de dirigentes, planifican. Ah, ¿y mi gestión qué va a hacer? Por lo menos va a ser refacción de la sede sindical. Ah, voy a construir otra sede sindical. Si no tiene, vamos a construir sede sindical. Un plan. El sindicato central, todos hacen su plan. Un Estado que no tenga Ministerio de Planificación.
5: No hay un norte, pues. No, pues. No hay una visión.
4: Es una vergüenza.
5: Claro.
4: Nosotros teníamos un gabinete de planificación. También queda a mediano, corto plazo. También un plan de aquí a 20, 30, 40 años. Por eso nuestro movimiento político tiene visión de país, proyecto país, ¿no? A eso se oponen, a eso el golpe de Estado. Ahora, hermanas y hermanos, con motivo del 6 de agosto, nuestro gobierno, nuestro Estado, no tiene Ministerio de Planificación. No hay gabinete de planificación. ¿En quién va a planificar el futuro de Bolivia? ¿Quién va a planificar para las futuras generaciones? Ah, sencillo pues, sometido al Fondo Monetario Internacional, sometido a las recetas del capitalismo. Es el plan que tiene.
5: Claro.
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0: 12 del mediodía con 18 minutos en todo el territorio nacional. Bienvenidos y bienvenidas. Esto es Bolivia en la Noticia. Vamos a entregarles los hechos noticiosos más destacados que se han desarrollado desde esta media jornada de día viernes 7 de agosto del año 2026. En el Estado Plurinacional de Bolivia, este 7 de agosto se recuerda principalmente el Día de las Fuerzas Armadas. Esta fecha está dedicada a rendir homenaje a las instituciones militares del país. Y bueno, se celebra con actos oficiales, como por ejemplo la parada militar y lo que es la jura a la bandera. Durante los casi 14 años de gobierno del expresidente Evo Morales, desde el 2006 hasta el 2019, las Fuerzas Armadas de Bolivia recibieron beneficios en varios ámbitos. Al mismo tiempo, la relación entre el gobierno y las instituciones militares . El primer beneficio que recibieron las Fuerzas Armadas en la gestión del expresidente Evo Morales Ayma, en la gestión 2006-2019, ha sido el incremento salarial. El gobierno aplicó incrementos salariales anuales que alcanzaron también a los miembros de las Fuerzas Armadas. En 2018, el entonces ministro de Defensa, Javier Zabaleta, afirmó que los salarios de los militares habían aumentado en promedio hasta un 182% para los grados más bajos desde el inicio del gobierno del expresidente Evo Morales. También se dio mayor inversión en infraestructura y equipamiento. Se destinó recursos para la modernización de cuarteles, construcción de infraestructuras militares y adquisición de equipamientos. En 2007 se emitió un decreto que reguló el uso de recursos para proyectos de modernización de infraestructura, equipamiento cuartelario, con el objetivo de mejorar las condiciones de vida y la capacidad operativa de las Fuerzas Armadas. Durante la gestión del expresidente Evo Morales Ayma, las Fuerzas Armadas se beneficiaron con una jubilación digna. Cuando se aprobó la nueva ley de pensiones en 2010, el gobierno de Evo Morales decidió mantener intacto el régimen especial de jubilación de los militares, que les permitía acceder a condiciones distintas a las del régimen general. Mayor participación institucional. Las Fuerzas Armadas ampliaron su participación en áreas de apoyos al desarrollo, como campañas de alfabetización, programas sociales, control de fronteras, lucha contra el contrabando, atención en desastres naturales, construcción de caminos y obras mediante unidades de ingeniería, diversas actividades que desarrollaban las Fuerzas Armadas para el beneficio del pueblo boliviano. Durante la gestión del expresidente Evo Morales Ayma, las Fuerzas Armadas se incorporaron aeronaves, helicópteros, embarcaciones, vehículos y otros equipos para las tres fuerzas. Las Fuerzas Armadas sostuvieron mejores salarios en la gestión del expresidente Evo Morales Ayma en los 14 años de gestión. Las Fuerzas Armadas han sido beneficiados con infraestructuras, y una mayor participación en funciones del Estado. Les invitamos a escuchar las palabras del expresidente del Estado Plurinacional de Bolivia cuando él era presidente en 2009, y justamente un día como hoy, así de esta manera se ha celebrado el Día de las Fuerzas Armadas.
1: Total de 138 nuevos camiones, 50 camionetas, 7 buses, se ha dotado 21 tractores, 2 lanchas patrulleras modernas en las distintas fuerzas. compañeras y compañeros, pueblo hurueño, se ha logrado incrementar con 50% a la alimentación diaria del soldado. Asimismo, se ha incrementado en un 100% con montos de socorro para los soldados, alumnos, cadetes de todas las Fuerzas Armadas. Y sus incrementos no se lo hacía en 7 años. El gobierno, a través del programa Bolivia Cambia, se ha dotado algunas infraestructuras en casi en todos los cuarteles. Pero también quiero que sepan, estamos impulsando, gracias a la orientación de las Fuerzas Armadas, los comandos conjuntos en las regiones más importantes, en las regiones donde todavía no hay presencia del Estado. Tenemos semejante Amazonía que es difícil todavía de tomar y controlar. A veces por esa Amazonía se lo llevan otros recursos naturales como madera y oro o plata. También apoyando a la COFADENA, ojalá, verdad, comandantes, en noviembre de este año COFADENA entrega 50 tractores ensamblados en nuestro territorio. Una excelente iniciativa. Es obligación del gobierno nacional apoyar esta clase de iniciativas de las Fuerzas Armadas. Algo importante quiero que sepan, a los padres, madres de soldados y los marineros, hemos decidido hoy para informar sobre el seguro de accidente y de vida del soldado. El gobierno, a través del Ministerio de Defensa, implementará este mes el seguro de accidentes y de vida del soldado que presta el servicio militar obligatorio. La cobertura de este seguro será, escuchen, padres de familia, padres de los soldados, el seguro será de $3,000 en caso de accidente, de $1,000 para cubrir gastos de traslado y de $1,500 para cubrir gastos médicos de accidente. Además de eso, el soldado que pierde la vida prestando el servicio militar obligatorio va a ser ascendido a sargento. Una vez cuando ha sido ascendido a sargento, recibirá por 2 años sueldo de un sargento que la familia debe recibir de ese soldado que puede perder la vida prestando el servicio militar obligatorio. Hermanas y hermanos, quiero decirles, tengo mucho que hablar, pero por respeto a ustedes, por esfuerzo de ustedes para presenciar la parada militar, voy a terminar mi intervención aprovechando. Querido pueblo hurueño, esta tierra hurueña que me vio nacer, este pueblo hurueño que me educó, que me enseñó a servir la patria, desde mi comunidad de Isayabi, de la Ayllo Surca, Cantón Orinoca, de la provincia de Surcaranga, del departamento de Oruro, me siento acompañado, seguramente con algunas debilidades, con algunos errores, pero quiero decirle al pueblo hurueño, jamás por traición, jamás habrá traición a esa lucha histórica de nuestros pueblos a la cabeza de los movimientos sociales.
0: Así, de esta manera, el 2009, entonces, presidente del Estado Plurinacional de Bolivia, Evo Morales Ayma, celebraba el aniversario de las Fuerzas Armadas en el departamento de Oruro, en la avenida 6 de agosto.

0: En su programa Evo es Pueblo Líder de los Humildes, el expresidente Evo Morales Ayma ha hecho referencia justamente a este día tan importante, Día de las Fuerzas Armadas.
1: Hoy día se recuerda 7 de agosto, Día de las Fuerzas Armadas. Un poquito explicar cómo están las Fuerzas Armadas. Ajá. Pero el nacimiento de las Fuerzas Armadas ha sido en 1809, después de que derrotaron un grupo de mestizos criollos a los españoles en Campo de Aroma. Se sumaron a este grupo, en base a los cochabambinos, a los guerrilleros de independencia, a la cabeza del movimiento indígena. El movimiento indígena estaba derrotando a los españoles, y se suma, se organiza, y es el 1809, noviembre, la fecha exacta que es el 12 o 13 de noviembre, derrota, se organiza las Fuerzas Armadas con tres armas: infantería, artillería y caballería. Y las primeras armas que se fabricaron ha sido en el Valle Alto. ¿Qué significa esto? Las Fuerzas Armadas nacieron anticolonialistas.
2: Claro.
1: Repito, claro. Nuevamente se sumaron a los guerrilleros de independencia, a la cabeza de aymaras, quechuas, aymaras fundamentalmente. Yo escuché algunas intervenciones en el Día de las Fuerzas Armadas. Las Fuerzas Armadas somos antiimperialistas. Nació así. Pero ahora, ¿cómo están las Fuerzas Armadas? Fuerzas Armadas sometidas al Comando Sur de Estados Unidos. La última información de esta semana que se va. Comando Sur organizó el Comando Conjunto de América Latina.
2: Comando Conjunto
1: de América Latina. ¿Y quién va a comandar el Comando Sur? El general Francis Donovan. Es el nuevo comandante del Comando Sur. Va a ser el bajo mando de este comandante. ¿Para qué? Para que las Fuerzas Armadas de América Latina, son creo 16 países,

0: Cuando son las 12 del mediodía con 31 minutos en todo el territorio nacional, en el departamento de La Paz, en la ciudad de El Alto, en la base aérea de esta ciudad se desarrolla la gran parada militar. Tenemos información en este momento. ¿Cuándo llegaba Rodrigo Paz para participar de la parada militar en la ciudad de El Alto? La molestia por sus mentiras, por los casos de corrupción y por un mensaje presidencial vacío se ha manifestado y así lo han recibido en la ciudad de El Alto a Rodrigo Paz, con abucheos y le decían fuera, fuera Rodrigo Paz. Momento cuando Rodrigo Paz, acompañado por autoridades, ingresaba para participar de la parada militar, ha sido recibido con abucheos, con silbidos, le decían fuera, fuera Pollo Paz, no te queremos. Tenemos más repercusiones desde la ciudad de El Alto. El espacio quedó reducido, ha sido un lugar muy pequeño para la cantidad de hermanos y hermanas que, bueno, querían ver, quieren ver aún la parada militar. Esta actividad se realiza en la base aérea de El Alto. Hay quejas, hay descontentos. ¿Qué dice el pueblo boliviano que no pudo ingresar a observar la parada militar?
1: Quisiera ingresar, pero no hay cómo.
2: Bastante.
1: Mucha gente, mal organizado, hay dos, tres filas.
2: ¿Debería haberse realizado aquí en la avenida Juan Pablo II?
1: Era mejor. A campo abierto, hubiese sido mejor. Quisiera ingresar.
0: Continuamos con más repercusiones desde la ciudad de El Alto. Se desarrolla la parada militar. Vecinos, vecinas están molestos porque no pudieron ingresar hasta la base aérea de El Alto, donde a esta hora se desarrolla la parada militar. A ver, ¿qué dice la población?
2: A la espera de poder ingresar a la parada militar.
3: Sí, pero debía ser la avenida principal aquí, pero es dificultoso entrar ahí adentro.
2: Es incómodo también.
3: Incómodo, y aparte de tener que ser aquí en la avenida principal.
2: Entonces, ¿no hay buena organización?
3: No hay buena organización.

noticiosos más destacados. Permítanos cumplir con nuestros auspiciadores. Enseguida ya estaremos con los contactos informativos con nuestros colegas de trabajo.

0: cómo vamos a pasar fiestas patrias de 2026. Con gasolina basura, con devaluación permanente, todo sube menos el salario. Hace dos días vinieron acá una delegación de Ovarne, dice, papás, mamás, están retirando, sacando de la escuela a sus hijos, del colegio. Estudiantes han venido, están abandonando la universidad, no tienen plata, no hay tampoco trabajo, trabajar y estudiar. Hay familias que no tienen plata para pagarle la luz sigue subiendo. Hay familias que se matan a los hijos y a la mamá, que no hay cómo vivir. Esa es la situación que estamos viviendo, así estamos viviendo ahora. ¿Cómo? Desde el golpe, Áñez, Arce, Arapaz, todo destrozó la economía nacional. No hay inversión. Y otra vez solo mendicidad. ¿No? Sin embargo, yo quiero decir, compañeros, mucho optimismo. Hemos vivido, pero unidos, unidos por la patria, unidos por las nuevas generaciones, salvamos Bolivia. Es nuestra historia, es nuestra vivencia. Luchamos por dignidad y soberanía. Yo repito nuevamente, soberanía económica y soberanía política. Luchamos por dignidad, pero con identidad. ¿No? Luchamos por la libertad. La unidad es la garantía para mejorar la situación económica. Penalizan, quieren penalizar las movilizaciones. Las movilizaciones es la última trinchera de la conquista social para el bien común, ¿no? Esa es nuestra experiencia, es nuestra vivencia. Por tanto, nunca perder esa esperanza y unidos por la patria este 6 de agosto, fiestas patrias. Nada más, muchas gracias. Patria es
1: soberanía. 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

0: 12 del mediodía con 41 minutos. De inmediato vamos a tomar contacto con nuestros colegas de trabajo. Nos vamos hasta Cochabamba. Allá se encuentra Nelson Colque.
1: Gracias. Horacio Villegas, secretario de Planificación de la Gobernación, ha indicado que propuestas del 50-50 y pacto fiscal son las propuestas de Cochabamba, ha mencionado.
2: No es por querer alabar al tema de la gobernación, pero realmente las únicas dos gobernaciones que han tenido propuestas claras y que han sido reconocidas incluso por el mismo gobierno nacional han sido la de Santa Cruz, ha sido la de Cochabamba. La de Cochabamba ha planteado que tenemos que tener un sistema nacional de equidad e igualdad fiscal territorial. Hemos presentado el tema de la metodología, hemos presentado el tema de los indicadores, cuáles tendrían que ser las variables a tomar en cuenta para la fórmula de la repartición. Hemos planteado de que las gobernaciones tienen que tener un 10% del tema de la coparticipación tributaria, que estarías hablando de 4.700 millones de bolivianos. Es decir, yo creo que nuestra propuesta tenía bastante cuerpo, bastante sustancia. Hemos podido encabezar como Cochabamba toda la negociación con el gobierno. Hemos quedado con las diferentes gobernaciones de que vamos a tener una reunión técnica, lo más probable que sea en Tarija, y el 14 de septiembre vengan todos los gobernadores para poder cerrar la postura de los mismos con respecto al gobierno nacional. En resumen, ha sido realmente una muy, muy buen resultado. Creo que Cochabamba ha podido encabezar todo el tema de la negociación con el gobierno central y los resultados se ven por sí solos.
3: Secretario, ¿esta parte técnica es lo que necesitaba en Cochabamba para reactivar su economía?
2: Sí, lamentablemente, bueno, bastantes asambleístas, incluso del Congreso Nacional, bueno, otros alcaldes, no entienden de lo que estamos hablando y obviamente como no entienden, dicen de que la gobernación no tiene el tema de propuestas, ¿no? Cuando vuelvo y reitero, la gobernación de Cochabamba ha presentado la propuesta más seria, incluso, y vuelvo y reitero, reconocida por el Ministerio de Economía, por el Viceministerio de Autonomía como la más completa, ¿no? Obviamente esto vamos a comenzar a socializar con todos los sectores, con todos los municipios, pero creo que realmente se ha hecho un trabajo bastante valedero, los resultados se ven por sí solos, hemos conseguido bastante, pero no es que es un documento que ya está cerrado, es un documento base que va a ser el inicio para una negociación posterior que la va a encabezar Cochabamba.
3: Este es el nuevo pacto fiscal.
2: Exactamente, ¿no? Es el tema de, vuelvo y te reitero, vamos a tener una reunión técnica en Tarija y ya una reunión definitiva del planteamiento final con respecto a la posición de las gobernaciones al gobierno central, que nos vamos a reunir para el 14 de septiembre, van a llegar todos los gobernadores, va a llegar el presidente Rodrigo Paz. También hemos podido manifestar a Rodrigo Paz el tema que tenemos con Misicuni. Hemos logrado cerrar con la empresa un pequeño acuerdo, pero creemos que no es un acuerdo definitivo. Y con el gobierno central, el presidente Rodrigo Paz ayer en la reunión nos ha dicho de que lo va a ver y que está muy feliz que por parte de Cochabamba haya propuestas. Entonces creo que ha sido bastante propositivo, más allá de que nosotros tenemos nuestras diferencias bastante serias, programáticas, estructurales con el gobierno central. Eso no quiere decir que nosotros no tengamos canales de comunicación, justamente para manifestarles de que como gobernación tenemos toda una estructura programática para ofrecer no solamente al departamento, sino también al país.
1: Para Bolivia la noticia en el Socol, que es Radio Cosa Chuncoca.
0: Vamos a continuar con más contactos. Nos vamos hasta el municipio de Villa Tunari. Allá se encuentra Richard Vargas.
4: Gracias, tenemos más informaciones. Saturnino Nina, asambleísta departamental de Cochabamba, cuestiona duramente el mensaje presidencial de Rodrigo Paz Pereira, porque fue vacío, lleno de mentiras, nada de proyectos, bonos o incrementos salariales.
5: Creo que es muy lamentable, ¿no? El discurso ayer creo que de una hora ha sido muy abusivo porque no ha dado soluciones al país, porque, por ejemplo, el que ha dicho la verdad ha sido el vicepresidente del Estado Plurinacional de Bolivia cuando dijo que no mienta al país, presidente. Eso es lo que dijo. Y él debería de ser sincero y no mentir al país, ¿no? Por ejemplo, en los 201 años de aniversario creo que hemos recibido muchos bolivianos y bolivianas durmiendo en las carreteras, haciendo fila el tema de diésel, el tema de gasolina. Y sigue llegando el tema de la gasolina basura, ¿no? Es muy lamentable, el gobierno simplemente se victimiza y habla del expresidente Evo Morales. Cuando el expresidente Evo Morales estaba en el gobierno, nunca nos ha faltado gasolina, diésel, nada. Pero el único que sabe echar la culpa es al expresidente Evo Morales. Por eso en una de las entrevistas yo dije al presidente actual que venga aquí a la Ocaeña y que visite al expresidente Evo Morales y él lo va a dar los tics y él lo va a enseñar cómo se gobierna, ¿no?
6: nada de bonos, nada de incrementos salariales, no hay proyectos que sean de magnitud, es decir, el boliviano no tiene nada que festejar en estas fiestas patrias.
5: Obviamente, lógicamente, porque, por ejemplo, con el expresidente Evo Morales se festejaba, por ejemplo, se festejaba la entrega de infraestructuras, colegios, hospitales, canchas de futsal, pero lamentablemente el gobierno central, por ejemplo, a nivel departamental, Cochabamba, por ejemplo, no ha entregado ni un proyecto en los 8 meses de gestión, nada. Ustedes saben, como periodistas son testigos, en qué provincia, en qué municipio ha entregado el gobierno central. Actualmente no ha entregado nada, entonces es muy lamentable. El gobierno tiene que ponerse las pilas y trabajar para todos los bolivianos y bolivianas. Por eso yo decía, ¿no? Es lamentable pasar nuestro aniversario con un estado de excepción donde solamente ha servido para perseguir a los dirigentes de la izquierda y a los dirigentes líderes de la izquierda.
4: En el informe, Richard Vargas.
0: Doce del mediodía con 47 minutos. Continuamos con más contactos. El contacto informativo con Arminda Pacolla desde el municipio de Chinaota.
7: El ejecutivo de la Federación Única Centrales Unidas, Isidro Auca, lamentó el mensaje presidencial que emitió Rodrigo Paz, señalando que está contrastado en mentiras. Asimismo, reprochó que hasta la fecha no se esclarezca los hechos de corrupción y narcotráfico en el país.
8: Esa fecha se esperaba con mucho ansias para escuchar el mensaje del presidente. En este caso, nuestro hermano Evo, en ese mensaje presidencial, aprobaba programas o algunos bonos en el beneficio del pueblo boliviano. Pero ahora, con este presidente, totalmente el país está destrozado, no hay economía. ¿Qué podemos esperar? Ayer ha dado su mensaje, pura mentira, pero también ha reconocido que hay una crisis económica que ha llevado que algunas decisiones que ha tomado afectaban al pueblo boliviano. Pero ayer nosotros hemos pedido a que debía informar de todos los casos que existen: narcomaderas, narcomaletas, el oro que estaban robando. Eso queríamos que aclare al pueblo boliviano. Pero sin embargo, otras promesas, todo mentira. Pero sin embargo, hermanos y hermanas, este gobierno solamente ahorita quiere rifar nuestros recursos naturales, quiere privatizar las empresas estratégicas. Gracias en 14 años a la cabeza del hermano Evo hemos consolidado. Y gracias a eso hay bonos para niños, mujeres embarazadas, para nuestros abuelitos. Pero hermanos y hermanas, el pueblo boliviano, con la unidad, con la resistencia, vamos a defender nuestros recursos naturales. No vamos a permitir que rifen nuestros recursos naturales. La lucha es para nuestros hijos, quienes vienen por detrás de nosotros. Nuestros nietos, quienes vienen detrás de nosotros. Nuestros papás, nuestros abuelitos han luchado. Y gracias a esa lucha, Bolivia se ha dignificado a la cabeza del hermano Evo Morales. Ahí. 14 años hemos mejorado la calidad de vida, estabilidad económica, política, social, tantas obras. Por ejemplo, esta mañana hermano Evo reflejaba cuántos proyectos en tema de educación, salud. Por ejemplo, esta infraestructura es gracias a hermano Evo. Antes no había ni este tinglado, pero ahora totalmente abandonado educación, salud, con este gobierno. Pero sin embargo, hermanos y hermanas, hay que resistir y con la unidad vamos a salir adelante y vamos a llegar nuevamente al gobierno, a la silla presidencial, para gobernarnos nosotros mismos, hermanos y hermanas. Nada más, hermanos y hermanas, en este día tan importante, muchas felicidades y ayúdenme a decir ¡que viva el Estado Plurinacional de Bolivia! Muchas gracias.
7: En el informe, Arminda Pacolla, Radio Causachuncoca.
0: Vamos a continuar con más repercusiones en torno al mensaje de Rodrigo Paz el día de ayer. Aquilardo Caricari, dirigente intercultural, ha mencionado que el discurso de Rodrigo Paz no fue sincero, más aún, fue mentiroso falso y que no le da soluciones a la crisis económica, política, social que atraviesa el país.
1: Gracias. Aquí Lardo Caricar, dirigente intercultural de Bolivia, ha mencionado que el discurso de Rodrigo Paz no fue sincero, más aún mentiroso, sin soluciones a la crisis del país.
9: Rodrigo Paz el día de ayer, lamentablemente, le ha mentido al pueblo boliviano. Todo su discurso era mentirosa y, por supuesto, ha demostrado de que la nueva Bolivia que él plantea es la Bolivia del pasado, la Bolivia del neoliberalismo, una Bolivia que ha tenido saldos negativos en temas sociales, en temas económicos, pero al mismo tiempo también el día de ayer Rodrigo Paz no le ha dicho nada nuevo, no le ha dicho ninguna solución a los problemas estructurales que aquejan al pueblo boliviano, tema de la crisis económica, el tema del desabastecimiento del combustible, tema del dólar, tema de lo que es la seguridad ciudadana, que es una preocupación principalmente en el oriente boliviano. Ha sido un mensaje totalmente sesgada, un mensaje con un discurso de odio, de nuevamente pretender imponer una narrativa en contra de los 14 años de la gestión del expresidente Evo Morales. Sin embargo, pues Rodrigo Paz no va a poder convencer al pueblo boliviano lo que la ciudadanía ha vivido durante 14 años, que es estabilidad económica, estabilidad social y estabilidad política. En ese sentido, ayer se ha desaprovechado una gran oportunidad para que Rodrigo Paz de alguna manera le dé certidumbre al pueblo boliviano y, bueno, no ha aprovechado esta ocasión para llamar quizás a la unidad sincera de todo el pueblo boliviano. Lo que yo veo es de que a este paso Rodrigo Paz va a acabar peor que Luis Arce.
10: ¿Qué van a hacer ahora las organizaciones sociales si no hay ninguna respuesta a las demandas ya planteadas hace meses atrás?
9: En los diferentes ampliados reuniones que tenemos nosotros, estamos evaluando y analizando la coyuntura. Por supuesto, las bases se sienten totalmente afectadas y pues nos exigen a los dirigentes canalizar esto a través de los medios, a través de votos resolutivos para que el gobierno conozca. Y seguramente cuando se levante el estado de excepción, discutiremos cuáles son las medidas que vamos a asumir todas las organizaciones sociales. De momento los interculturales no hemos definido todavía ninguna movilización, sin embargo estamos muy preocupados por lo que está pasando en el país.
1: Para Bolivia en la noticia, Nelson Colquia, Radio Causa Chuncoca.
0: Para la diputada Claudia Herbaz, ha manifestado que el mensaje de Rodrigo Paz no refleja la realidad económica del país y carece de propuestas para beneficiar a la población.
11: Nos no ha querido hacerse responsable de los verdaderos problemas que aquejan a la gente el día de hoy. No ha hablado realmente de que los salarios no están alcanzando, de que los precios siguen subiendo, de que las filas por el diésel son interminables, sin hablar de las filas de gasolina que ya han empezado el día de ayer, y además por el miedo que ahora sentimos por la inseguridad ciudadana dada la violencia desatada del narcotráfico. Y entiendo la molestia, creo que todos estamos molestos porque todos los días lo único que podemos ver es que el presidente gobierna para su grupo de amigos, para sus amigos poderosos, pero ¿y qué pasa con la mayoría de la población? Pues está olvidada. Nos ha dicho que va a haber estabilidad económica, pero hasta ahora no sabemos cómo. ¿Hasta dónde va a subir el dólar? ¿Qué va a pasar con nuestras tasas de electricidad? ¿Qué va a pasar con nuestros préstamos de vivienda? Que muchos de nosotros los tenemos, se vanaglorian de que tienen transparencia en su gestión, de que son los más transparentes. Sin embargo, hasta ahora no conocemos una sola ley de la que el presidente ha mencionado hoy, como la de inversiones, que ya conocen los empresarios, como la de electricidad, o inclusive el acuerdo del FMI, ¿de qué se trata? ¿En qué se está poniendo la fe del Estado? Entonces, aquí sí sabemos que los banqueros, los empresarios, los agroindustriales, inclusive las empresas extranjeras están muy contentas con la reactivación económica. No viene solo apoyando al empresariado o a la inversión extranjera, sino a millones de productores, de campesinos, de cuentapropistas, de emprendedores, hombres y mujeres de este gran país. Estos temas tienen que verse con innovación, con responsabilidad, pensando en políticas sociales inteligentes, pensando en políticas de fomento, donde además esté la tecnología y la educación para todas y todos los bolivianos sin ningún tipo de distinción. El ajuste empobrecedor no es la salida. Yo comparto el mal humor que tienen ustedes en este momento, la molestia que tienen inclusive con nosotros los políticos, que parecería que solo nos ocupamos de pelear o de criticar. Nos no ha querido hacerse.
0: gobernador de Cochabamba, Leonardo Loza, ha criticado duramente al presidente Rodrigo Paz tras su informe presidencial que se desarrolló el día de ayer en la ciudad de Sucre.
12: Veía con las disculpas del caso que el presidente del Estado iba a lanzar nuevos programas, nuevas políticas para combatir la crisis económica que azota nuestro país. Lamentablemente es pura teoría, no hay ningún programa, ninguna política, ni económica, ni social, ni productiva, ni siquiera ni una sola palabra sobre la crisis de combustible en Bolivia.
0: Doce del mediodía con 57 minutos. De esta manera hemos llegado al final de la entrega de los hechos noticiosos más destacados. Permiso, buenas tardes.

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10: 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Lunes, último día.
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13: Transcurrieron 12 de las 13 horas, es el dato de la hora en todo el territorio nacional. A partir de momentos queremos compartir con ustedes la sesión de honor que en conmemoración a los 42 años de aniversario del sindicato Esmeralda de la Central Primero de Mayo, la Federación Carrasco, el cual nosotros queremos compartir con ustedes lo que se ha vivido en esta jornada del día de hoy en el municipio de Puerto Villarruel. Y hoy no tenemos regates de fútbol, pero es feriado, pero queremos compartir con ustedes lo que se ha vivido en los 42 años de aniversario del sindicato Esmeralda.
14: Muchísimas gracias, país. Muy buenos días. Seguimos con más informaciones desde la región del Trópico de Cochabamba, municipio de Puerto Villarruel. En este momento nos encontramos en la Central Primero de Mayo, asimismo también en el Sindicato Esmeralda, donde como Sindicato Esmeralda cumpliendo sus 42 años de aniversario, donde también están presentes a la cabeza de la ejecutiva de la Federación Carrasco Tropical Zulma Romero, y bueno, también el ejecutivo Willy Baranga. Por supuesto, también está también a la cabeza el concejal licenciado Hernán Cruz, y asimismo también están presentes autoridades del lugar. Así de esta manera nosotros vamos a poder escuchar también palabras de parte del central en este momento.
15: Y muchas felicidades, y también agradezco a todos los compañeros de la recta primera, segunda A, segunda B y tercera, cuarta A y cuarta B también. Seguiremos, yo sé que somos un sindicato grande, donde hemos luchado, donde hemos tenido muchos recuerdos, ¿no? Y por eso, y también animar también, ¿no?, a nuestro central, que siempre que nos apoya, que nos visita en las reuniones, y estamos agradecidos. Y nada más, y muchas gracias, hermanos. Y que viva Sindicato Esmeralda. ¡Que viva! Que viva Colegio Esmeralda. ¡Que viva! Que viva el población Esmeralda. ¡Que viva! Muchas gracias. A continuación tenemos a cargo palabras historia del Sindicato de Esmeralda durante 42 años por el Luciano Chambi.
16: Bien, gracias. Primero que nada quiero saludar a nuestras autoridades sindicales central, nuestro dirigente, compañero ejecutivo Willy Baranga, nuestros concejales de nuestro municipio Puerto Villarruel, plantel docente y todos compañeros del sindicato Esmeralda. Que sean muy buenos días. 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

0: 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Muchas gracias por la visita. Bueno, muchas gracias. ¡Que viva Sindicato Esmeralda! ¡Viva! ¡Que viva Central Primero de Mayo! ¡Viva! ¡Que viva la Federación Canasco! ¡Viva! Muchas gracias.
1: Muchas gracias. Y siguientemente también vamos a invitar a uno de los fundadores, a lo que se pueda, vamos a dar palabras al Sebastián Jaimes, que es, también es mi padre, ¿no? Desde aquellos años sigue con vida con nosotros. Vamos a invitar a Sebastián Jaimes, alguien me lo puede hacer pasar, por adelante. Luego se alista el tercero de secundaria, la danza Tinco. Su música hay que estar pasando.
2: 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Gracias, compañero.
1: Muchas gracias, ya hemos recordado, ¿no?, cómo pasaban los antiguos, nuestros padres, y muchas gracias. Enseguida también vamos a dar a Ex Central, que ha sido de nosotros. Nuestro hermano Efraín Miranda, por favor, también vamos a dar lugar. Y siguiente se alista la danza 5 de tercero de secundaria.
3: Muchas gracias. En principio, un saludo cordial a las autoridades que nos visitan, tanto el cuerpo ejecutivo, también al cuerpo de concejales, y también al dirigente de Sucre. Muchas gracias, hermano, por venir a visitarnos. Esa unidad siempre tiene que existir entre los dos y entre todos la Central Primero de Mayo, ¿no? También agradezco por la palabra que me otorga el dirigente. Compañeros de base, estudiantes, tengan muy buenos días. A ver, compañeros, repitiendo la historia, yo he sido el primer estudiante que hemos fundado la escuelita de Esmeralda, ya vemos pocos. ¿Cómo va el tiempo, no? De estudiante, ya hemos asumido también como autoridad, como ex centrales ya, y vamos a seguir apoyando siempre en la parte orgánica, en la parte política, a todos los, ¿no?, que componemos el sindicato de Esmeralda. También, ¿no?, como sindicato de Esmeralda, compañeros autoridades, somos 177, 79 afiliados. También tenemos una población y también tenemos el número de estudiantes, de 300 estudiantes, ¿no?, que componen nuestro colegio.

0: A continuación, vamos a tener la danza 5 de los estudiantes terceros de secundaria. Y también vamos a pedir a los encargados de refresco, hay que pasar a los compañeros, ¿no? Con baldecito, como siempre. Mientras que se alisten los chicos de tercero de secundaria. Nos apuramos, chicos, nos apuramos antes que haga el calor. Los compañeros van a transpirar.
1: Mientras aguardamos a que se preparen los estudiantes para también este homenaje en sus 42 años de aniversario,
0: sí, del
1: Sindicato Esmeralda de la Central Primero de Mayo, pertenecientes a la Federación Carrasco Tropical del municipio Puerto Villarruel. Vamos a guardar donde también da el inicio del baile de parte de los estudiantes en este momento. Vamos a poder observar también la presentación. Bueno, vamos a guardar donde, bueno, también se prepara, ¿no?, los estudiantes para demostrar en este 42 años de aniversario del Sindicato Esmeralda de la Central Primero de Mayo de la Federación Carrasco Tropical, municipio de Puerto Villarruel, desde la región del Trópico de Cochabamba para Bolivia y el mundo. Así, de esta manera, también se lleva este aniversario, este 7 de agosto.
0: Se viene a la 1, a las 2, a las 3.

0: Fuerte los aplausos para los estudiantes terceros de secundaria. A continuación, vamos a invitar a nuestro central, Hernán Lima, y vamos a recibir con fuerte los aplausos nuestro central de Primero de Mayo.
1: Bien, en principio, saludar a nuestro consejo, ¿no? A nuestros concejales, a nuestro hermano William Aranga, a nuestro ejecutivo, a nuestra ejecutiva, a nuestros dirigentes, nuestra subalcaldesa, todas las autoridades que estamos aquí en la mesa, ¿no? También saludar a nuestros bases, niños, niñas, compañeras, todos los que están ahí alrededor de la cancha que están, ¿no?, sombreando por motivo del clima, que estamos un poquito calor. A ver, hermanos, es importante, ¿no?, hoy día que se recuerde el 7 de agosto, es su aniversario del sindicato más grande del Central Primero de Mayo, que es 42 años de vida que está cumpliendo, ¿no?, hoy día. Es un nacimiento de nuestro sindicato de Esmeralda. Después, hermanos, que pues hoy día nos tenemos que sentirnos orgullosos hemos estado juntos, tanto con las autoridades municipales, nuestra federación central, distrito también, nuestra subalcaldesa, y tenemos que compartir. Es importante también, hermanos, hace rato hemos escuchado las historias de aquel compañero, cómo se ha creado el sindicato de Esmeralda. Quizás los jóvenes no tenemos suficiente conocimiento, no tenemos suficiente información, pero no había sido fácil ingresar a este lugar, al sindicato Esmeralda. Entonces, de esa forma, nosotros tenemos que respetar a aquellos mayores que son desde la fundación. Pues tenemos que valorar y llevar adelante siempre la historia. Los jóvenes hemos llegado aquí tal vez todo cuando está hecho todo, caminos, escuelas, colegios, y algunos no saben valorar, la verdad mente no saben valorar lo que han sufrido nuestros antepasados. Y eso nomás quería decirles, y ayúdenme a decir, ¡que viva el Sindicato Esmeralda! ¡Que viva Federación Carrasco! ¡Que viva Municipio de Puerto Villarroel! Muchísimas gracias.
0: Muchas gracias, Central. A continuación, también vamos a invitar a nuestra subalcaldesa Margarita, que está presente con nosotros de Distrito 8.
2: Primeramente, saludar a los concejales, al cuerpo ejecutivo de la federación, a las autoridades salientes, ex autoridades presentes, y a toda la base en general. Muy buenos días, compañeros. Para mí es un verdadero honor que esté presente acá los de la federación, los compañeros concejales. Es un verdadero honor, compañero Willy, estar en mi tierra. Esta es mi casa, compañero Cruz. Bienvenidos, ¿no? Yo también quiero hablar sobre lo que hemos vivido a un principio. Yo, mi persona también estaba aquí desde los 11 años, ¿no? Yo también llegué cuando no había camino. Y en aquel tiempo yo caminaba igual que muchos. Clamaba a nuestro Señor Jesucristo que un día tengamos camino, que tengamos puente. Yo era una niña cuando he llegado, junto con mi papá, don Cristóbal García, junto con mi mamita, que en paz descanse, Catalina Mamani. Llegamos aquí y salíamos con mis hermanitos menores cargados de piña a pie hasta la avenida, porque teníamos que llevarnos provisión hacia Cochabamba. Cuando nosotros llegamos aquí a Esmeralda, no había unidades educativas y nosotros ya estuvimos en la escuela. Y cuando empezó escuela, nosotros ya estuvimos terminando el bachillerato en la ciudad de Cochabamba. Así hemos estado, ¿no? Lejos de mamá y de papá. Y en ese transcurso de los años que pasaron, siempre oraba al Señor, siempre clamaba al Señor. Ese sueño se ha cumplido. Hoy tenemos camino, tenemos puente, podemos ir y venir. Pero hoy, en este aniversario, quiero compartir mi sueño para nuestra central, para nuestro sindicato. Nuestro alumbrado público, porque nuestra central ya es grande. Nuestro ensanchamiento de camino. Quiero pedir el apoyo de los compañeros concejales y de la federación para cumplir ese sueño que hoy me han dado el honor de ser subalcaldesa. Quiero su apoyo para conseguir ese sueño, porque el tiempo es corto. Solo son 2 años y medio que estaré aquí trabajando junto a mis amados compañeros de la Central Primero de Mayo y en específicamente Esmeralda. Y muchas gracias. Vamos a decir... Ayúdenme a decir que viva nuestro sindicato Esmeralda. ¡Viva! Que viva la Federación Casasco. ¡Viva! Que viva nuestro municipio Puerto Villazuel. ¡Viva! Gracias, muy bien.
0: Fuerte los aplausos. Enseguida también vamos a invitar a nuestro ejecutivo de Federación, Zulma Romero. Y vamos a recibir con fuerte los aplausos.
3: Hola. Hola. Está bien, muchísimas gracias. En principio, saludar a nuestro hermano dirigente, del compañero Raúl, del sindicato La Esmeralda, a nuestro hermano Central Primero de Mayo, nuestra hermana subalcaldesa, nuestro hermano ejecutivo, nuestro hermano presidente del consejo, el compañero Hernán Cruz, por intermedio de él, a todo el consejo en pleno, y a nuestro hermano ex central también, Efraín, que está presente, nuestros hermanos igual, nuestros dirigentes antiguos, fundadores que están aquí, y también nuestros compañeros invitados que nos acompañan también. Hermanos de la base, compañeros y compañeras también, los estudiantes de la promoción creo que son, a todos hermanos del sindicato Esmeralda, muy buenos días hermanos. Bien hermanos, para nosotros es un honor, es una alegría poder visitar en este día tan importante que cumplen un año más de vida. En esta organización, uno de los sindicatos más grandes de la Central Primero de Mayo. A nombre de la Federación Carrasco, yo felicitarles a todos, compañeros y compañeras. Muchísimas felicidades por sus 42 años de vida que están cumpliendo, 42 años de vida sindical, 42 años de historia. 42 años de mucho esfuerzo, sacrificio, compromiso y sobre todo lealtad a nuestro instrumento político, como nos hacía conocer los compañeros antiguos que han fundado este sindicato. Respetamos mucho a este sindicato, compañeros, a todos los fundadores que han ido pasando, que han llegado hasta hoy, compañeros, tal vez algunos ya no están aquí, compañeros, ya partieron, pero los que quedan todavía, compañeros dirigentes, antiguos, fundadores, con estos compañeros, hermanos, y los demás también, siempre hay que respetarlos, valorarlos siempre, compañeros, a nuestros dirigentes antiguos, fundadores, compañeros, porque no es fácil, compañeros, iniciar. Es mucho sacrificio, mucha lucha, mucho esfuerzo que han dado ellos, compañeros, ¿no? Entonces, siempre hay que valorarlos, respetarlos a nuestros dirigentes antiguos. Y también felicitarles a todos, compañeros, por su esfuerzo siempre, por esa unidad que tiene el sindicato La Esmeralda, porque por la unidad se logra todos los objetivos y las metas, compañeros, ¿no? Y así deben seguir, compañeros, unidos, compañeros, para lograr, para seguir llevando adelante el sindicato, compañeros. Desearles muchos éxitos, compañeros, al sindicato La Esmeralda, que sigan logrando objetivos, compañeros, sus metas, ¿sabes? Hay, como le decía la subalcaldesa, proyectos al mejoramiento, siempre en coordinación de todas las autoridades. Siempre vamos a estar prestos para apoyarnos, compañeros, porque todos somos una familia, todos debemos trabajar unidos de la mano con todas nuestras autoridades, compañeros, empezando desde el dirigente central, federación, subalcaldesa, concejales, a nuestro hermano alcalde, todos en conjunto, en equipo, compañeros. Así se debe trabajar para poder lograr más fácilmente nuestras necesidades, compañeros. También este día debemos de reflexionar, compañeros, porque no estamos pasando muy bien, compañeros, la coyuntura actual. Estamos en el mes de la patria, compañeros, 2 de agosto ya hemos celebrado el día de la Revolución Agraria Productiva Comunitaria. Ayer, 201 aniversarios de independencia de nuestra querida patria Bolivia. Y así el 17 también vamos a celebrar el día de nuestra bandera boliviana. Pero pasamos un 6 de agosto sin combustible, un 6 de agosto con la subida del dólar, un 6 de agosto con crisis económica, donde este gobierno solamente piensa en robar, corrupción, persecución política. Todavía hay compañeros que están inocentemente en la cárcel, compañeros, en La Paz, solamente por elevar la voz, por pedir nuestros, exigir nuestros derechos. Eso había sido delito, compañeros. Entonces debemos de reflexionar en este día, compañeros, cómo este gobierno nos criminaliza al trópico de Cochabamba. Satanizan nuestras protestas, compañeros. Debemos de seguir muy unidos, compañeros, en este día. Debemos de reflexionar todo eso, compañeros, que este gobierno incapaz no va a dar solución a los problemas, compañeros. Es un gobierno irresponsable y no esperemos ninguna solución. Ya ha tenido el tiempo suficiente y Bolivia solo piensa en privatizar los recursos naturales de Bolivia y en robar, compañeros. A eso debemos estar atentos, compañeros, en estado de emergencia, para poder estar vigilantes a nuestros recursos naturales de nuestra querida Bolivia, compañeros. Tanto también en tema de educación, compañeros, no hay ítems. En tema de salud faltan ítems. Todo eso, compañeros, debemos unificarnos cada día más y más, estar unidos y fortalecidos, compañeros, así como el Sindicato Esmeralda, para poder defender nuestra amada Bolivia, compañeros. Muchísimas gracias, compañeros. Muchos éxitos, compañeros, en este día tan especial, a todo el Sindicato La Esmeralda, compañeros. Ayúdenme a decir con fuerza, ¡que viva el Sindicato La Esmeralda! ¡Que viva la Central Primero de Mayo!
4: ¡Que viva!
3: ¡Y que viva nuestra Federación Carrasco! Muchas gracias.
0: Muchas gracias. Fuertes los aplausos. A continuación, vamos a tener la danza de cuarto de secundaria de Colegio Humanístico Esmeralda.
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6: Mi amor, es parte del baile de potolos, hay que ser coquetos.
5: ¿No ves? No, pero no.
7: Sí, sí, sí, sí, sí.
5: Coqueteando con ella. No, mira, todavía te estás dejando tocar.
6: No, mi amor, pero me ha dado pues aquí en el
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6: Sabes que mi poto es una parte.

Sí, para. Esto se hace así. Uno, dos, tres. ¡Ay, suéltame la música, maestro!

0: aplausos. Muchas gracias a los estudiantes de cuarta de secundaria. A continuación, vamos a invitar a nuestro hermano ejecutivo de la Federación Callasco, Willy Waranga. Y vamos a recibir con fuerte los aplausos.
1: Bien, compañeras y compañeros, Sindicato Esmeralda, para todos ustedes, buenos días. Somos Punchay. Ari Cambarao Cangumana Quechua Parlangucho. Castellantazo más de Spondimongo. ¿No ve, Choco? Bien, compañeros, primero siempre hay que saludar a la base, al sindicato, porque a ellos nos debemos, pero también de manera especial saludar a nuestra hermana ejecutiva que está aquí en el aniversario, nuestro hermano central, compañero Lima, compañera Margarita, también nuestra sudalcaldesa, hermanos concejalas, concejales, gracias por estar aquí presente, a nuestro hermano Luciano, nuestro antiguo ex dirigente, ¿no? Quien sabatán manchayamos acá y manín. Chaimán, Tupachi, Caimán, Macuyuncho. Cosa, compañeros, pero chay. También, hermano, ex centrales, nuestro hermano Efraín, compañero sindicato Sucre, dirigente, tata dirigente, Caimán Jamón. Compañero Darío Manzique. Aquí está Umata Jampichanin. Compañero Efraín Sella, nuestro secretario de Relaciones del directorio de la Federación Cadaz. Fuerte aplauso, compañeros, ahí está. Señor Pacho, Darío Pacho, Chait Ayacuy. Es que ni Pajima, Maganacunangupa. Está bien, a los dos. A nuestros consejos educativos, a nuestro directorio del sindicato, hermano Jaimes. Caet dirigente, Chevría, invitario a compañero Saúl. Gracias por la invitación, hermano Hernán, también. A Mapuni, Fayananchis, Tía Nispanibaraigo. A todo su directorio, compañeros de hombres y mujeres, yo estoy seguro que aniversario Zúa y Mana Facilcho, compañeros, ¿no? Comisión Pino Gáñez Pura, a ver y matazo Asun, y ha llegado la torta también, hermanos. Son 42 tortas, ¿no ve? Muy bien, uno voy a llevármelo. A nuestros hermanos estudiantes de la promoción, prepromoción, bonitas danzas que han bailado el día de hoy en su aniversario, para nuestros profesores, profesoras que seguramente están por ahí, de nuestro Colegio Esmeralda, gracias por acompañarnos. El día de hoy para nosotros es muy importante y es un honor estar aquí, compañeros. A veces no es fácil llegar al aniversario de un sindicato, de una central, pero si hay tiempito, si hacemos agendar, el día de hoy también se lleva la sesión de honor con nuestros concejales, con nuestras concejalas, y es para hablar entre nosotros, compañeros. Y maestras Nishara Tata Luciano, ABC Maganacunches, ABC Piñanacunche, ABC Jawanacunches, compañeros, ¿no ve? Pay Ajina Cajan, Pay Manazuancho, Pay Multataps Cobranacunche. Pero Kunandía Canantían, Allin, Allinta, Mikurikunapa, Allinta Parlanaricunapa, compañeros. Y Matamalta, Zubayancha, Etaps, igual ni Nakunaistían, pero Sumahmanta. 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No gabs con Andías y Sidiciani. A ver, a Yararicuna que hay fundadores que hay no ganchuare que hacer, compañeros. Chaimanta, Jepataña, decían, igual, Quinzabatán, Tataluzán, Chayarmón. ¿No? Chaimanta, Jepata, Chayamongo, seguramente, maestros que hay Tata Efraín Miranda, para alguna. Paiguna tandasguna, compañeros. No gaigu guaguas chayamantara chayamuigo. ¿No ve? Joaquín Caipe, Nacidusña Caigo, casi más o menos ya en Ricuiguña, colegio Ricuiguña, unay imaynas uswipisca seguramente senda patayap, imaynas caimanta pacha, yuca vende monapa, sara vende monapa, imaynas cae seguramente al hombro, y ampata cama yo can compañeros. Y especialmente como jóvenes, tenemos que saber valorar a nuestras personas mayores, a nuestros papás, a nuestras mamás. A ellos tenemos que nosotros valorar. A veces como jóvenes no queremos hacer valor a las personas mayores, a los fundadores que están aquí presentes. Tenemos que saber valorar porque gracias a ellos, ¿cómo ha llegado la escuelita aquí? ¿Cómo ha llegado el colegio? ¿Acaso ha sido fácil? Y además, yo me admiro mucho, compañeros mayores, fundadores, cómo uniéndose han podido hacer llegar a un campesino, a un cocalero, a la presidencia de nuestro país. ¿Cómo han logrado eso nuestros papás? Ahora como jóvenes, ahora tenemos que preguntarnos, aquí con el compañero Efraín Seña, con Darío, ¿qué estamos haciendo los jóvenes ahora? Si no hubiera llegado tal vez nuestro hermano Evo a la presidencia, colegio, ¿acaso colegio solamente aquí se ha construido, compañeros, en toda Bolivia? A ver, ¿cómo han logrado poner presidente un indígena? Entonces tenemos que reflexionar, especialmente como jóvenes. Pero sin la guía de ustedes, compañeros antiguos dirigentes, fundadores, no vamos a lograr nada. Ustedes nos tienen que guiar. Aquí estaban diciendo, compañeros, los antiguos dirigentes, los fundadores. Y nosotros como jóvenes tenemos que hacernos guiar con ustedes para seguir logrando. Si no, nunca colegios, canchas, hospitales, carreteras. Entonces tenemos que reflexionar. Le han dado golpe de estado a nuestro hermano Evo y ahora la derecha, ¿qué está haciendo? Dice, no hay plata. Si están robando, ¿cómo va a haber plata, mis compañeros? Nos están vendiendo gasolina basura. Ahora ellos no saben a quién echar la culpa. Ni siquiera hay gente en la cárcel. Cuando vamos a pedir ítem para colegios, para hospitales, no hay plata. El puente Valle Salta se está cayendo. ¿Cuánto tiempo ya hemos dicho ya anterior gestión a Lucho Traidor? Que corrija ahora también y nada. Nos dicen no hay plata. Pero para robarse ellos, para viajar a Estados Unidos, pagando casi 200 bolivianos, parece pagan, beneficio solo para ellos y para nosotros. Lamentable la situación que hemos pasado este 6 de agosto. Pero bueno, al margen de eso, compañeros, hoy día en nuestro aniversario de este sindicato, tenemos que compartir toditos. Yo he visto hace rato a llegar y es agradecido, hermano dirigente, a todo el sindicato. Hemos llegado un caldito, gracias, compañeros. Estaba viendo los chuzascos también, casi ponen ya jazitao, no vayan a pacamone. Lindo aiche chayarga, compañeros. Compañero Manzique, caldito munachaninko. Soltero yara charayguchay. Mane pi controlancho, a ver, piwan casarachizón, man. Hay torta, hay comida. Padrinos concejales. ¿Aprobado, compañeros? Eso, bravo, bravo. Compañero Darío, Alseña también, pues, ¿no? Compañero señor Tax, igual, Casaratinas tiene hermanos. No va Casaduña Cani. ¿Ya? 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maña kunan stian, familia ocupi hina causa kunapa. Sindicato hina, además hatun sindicato, ejemplo para todo central primero de mayo. Problemas campones seguramente, pero chay paspataman, intiro sumas causa kunan stian, astaban logramonanchispa, obras, presupuestos, ejemplo hina kananchispa. Guas sindicatus, compañeras y compañeros, mana alarga sacho, paritapche a Muyancina. Yo solamente, guatismanta, agradecerle a nuestro dirigente, tata dirigente, compañeros Saúl Jaimes, a su directorio, hombres, mujeres, al sindicato, a nuestro compañero Hernán Lima, no gaigo marchapi carichaigo, paetas de 100 posesión acuyan, ni bien posesión acuyan, no va a guajaremos ya ni presionamos ya ni. Ma cumplimos en guichi, compañero, a veces cargó manchean directamente al problema. Pero chévan, mano, chévan, compañeros, sumaja para nacunastían. 42 años este sindicato. Bien, compañeros, logros. Tiene colegio, tiene antenas. Aunque ahorita entel, lamentablemente, este gobierno lo está mandando a la basura, compañeros. Seguramente, compañera, su alcaldesa decía, va a haber alumbrados. Hay que ayudar. Para eso estamos, compañeros. Aquí están los concejales. ¿Hay necesidad o no hay necesidad? Aquí estamos como ejecutivos también. Ari manata, compañeros, cuti vuelta, ujladulyaman, apasun manchi, igual, beneficio, ¿no ve? Cabichikunan, estian. Muchísimas gracias, compañeras y compañeros. ¡Que viva Sindicato Esmeralda! ¡Que viva Central Primero de Mayo! ¡Que viva Federación Casasco! Muchas gracias, compañeras y compañeros.
0: Gracias, hermano ejecutivo. Ya estamos por terminar, hermanos. A continuación, tenemos de nuestro presidente de consejo, Hernán Cruz.
2: Bueno, compañeros, saludando nuevamente a todas las autoridades que están presentes aquí, público en general, que hay compañeros, aniversario 42 años. Compañeros, es estar grato nosotros presentes aquí en su aniversario. 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A vez mana tiempo a quingunas canchu, a quingunas manzencha, a na aticusanta, compañeros. 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Entonces chaypi compañeros, valorananchis tian, ñampa dirigentanchista. Tal vez joaquín jóvenes ninchisi, viejo gachayla tapuni palasan, era en tus tiempos. No tiene que ser eso, compañeros. Son directrices que nos están siguiendo. Eso no cambia, compañeros, ¿no? Chaypisi palabras, compañeros, tucuita, ujmate, ujlayguita, chachimoyguichis, cumpleaños ninchis, mi compañeros. Muchas felicidades, que viva nuestra Federación Carrasco. Que viva nuestro sindicato Esmeralda. Que viva nuestro municipio de Puerto Villazuel. Muchas gracias, compañeros. Continuando, compañeros,
3: Muchas gracias, hermano presidente. Nos toca otorgamiento de distinciones.
2: Compañeros, con el siguiente punto, otorgamiento y distinción.
4: Bueno, así de esta manera también se está realizando este acto tan importante en conmemoración y en sus 42 años de aniversario del Sindicato Esmeralda, donde también pertenece a la Federación Carrasco Tropical, y asimismo también cumplir los 42 años de aniversario. Es tan importante para este sindicato y central primero de mayo, pertenecientes a la Federación.
5: Se han podido escuchar, agradecemos a Ever por compartir con nosotros esta sesión de honor en los 42 años de aniversario del Sindicato Esmeralda, central primero de mayo, perteneciente a la Federación Carrasco, municipio de Puerto Villarroel. Cerramos, ya se viene Matecito de Coca.
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0: cómo vamos a pasar fiestas patrias de 2026. Con gasolina basura, con devaluación permanente, todo sube menos el salario. Hace dos días vinieron acá una delegación de Ovalle, dice, papás, mamás, están retirando, sacando de la escuela a sus hijos, del colegio. Estudiantes han venido, están abandonando la universidad, no tienen plata, no hay tampoco trabajo, trabajar y estudiar. Hay familias que no tienen plata para pagarle la luz sigue subiendo. Hay familias que se matan a los hijos y a la mamá, que no hay cómo vivir. Esa es la situación que estamos viviendo, así estamos viviendo ahora. ¿Cómo? Desde el golpe, Áñez, Arce, Arapaz, todo destrozó la economía nacional. No hay inversión. Es otra vez solo mendicidad. ¿No? Sin embargo, yo quiero decir, compañeros, mucho optimismo. Hemos vivido, pero unidos, unidos por la patria, unidos por las nuevas generaciones, salvamos Bolivia. Es nuestra historia, es nuestra vivencia. Luchamos por dignidad y soberanía. Yo repito nuevamente, soberanía económica y soberanía política. Luchamos por dignidad, pero con identidad. ¿No? Luchamos por la libertad. La unidad es la garantía para mejorar la situación económica. Penalizan, quieren penalizar las movilizaciones. Las movilizaciones es la última trinchera de la conquista social para el bien común, ¿no? Esa es nuestra experiencia, es nuestra vivencia. Por tanto, nunca perder esa esperanza y unidos por la patria entre 6 de agosto, fiestas patrias. Nada más, muchas gracias. Patria es
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1: Buenas a todos y a todas. Estamos en un nuevo matecito de coca, como siempre por nuestra casa, la radio Causachun Coca, y como siempre con Kiara San Pablo y Dimelsa Rodríguez, yo desde La Paz y Dimelsa desde Cochabamba. Hola, querida Dimelsa, ¿cómo estás?
2: ¿Cómo estás, Kiara? Un saludo a toda nuestra audiencia a través de la radio Causachun Coca y un abrazo fraternal para todos.
1: Sí, siempre tenemos mucho cariño por toda la gente que nos sigue todos los días de lunes a viernes. Esperamos que ellos nos sigan manteniendo el mismo cariño a nosotros también. Y bueno, hoy vamos a hablar de los nuevos casos de narcotráfico del gobierno. No nos dejan de sorprender, realmente no nos da ni siquiera tiempo de a veces poder hablar de otros temas porque hay tanto narcotráfico que sale un caso tras otro caso tras otro caso. Recientemente han salido nuevas noticias, noticias de droga en cisternas, que justamente me mandabas, querida Dimelsa. ¿Cuáles son los nuevos casos que más te sorprenden?
2: Y ahora, yo creo que con tanto que se ha viralizado los casos de narcotráfico, desde las narcomaderas, las narcomaletas, el gobierno ha intentado ocultar y tratar de engañar a la población diciendo que estos casos no son ciertos, como lo que ha pasado con las narcomaderas, que me ha parecido muy sorprendente la manera en cómo el gobierno manipula, ¿no? Como siempre, los medios de prensa, pero también me sorprende cómo, digamos, hay legisladores que defienden esto cuando ellos deberían ser los que fiscalizan justamente. Lo que ha pasado en Chile, Kiara, que creo que hay que pedir a la población que no nos olvidemos de este caso de narcotráfico encontrado en las maderas, más de 100 y pico toneladas de maderas que se han encontrado sustancias controladas, que lo ha denunciado el gobierno de Chile, ¿no? Y que ha sido incautadas en Arica, Chile. Pasa todo esto, se hace un boom, todos los medios explotan con esta información y fue increíble, digamos, creo que hasta diputados, algunos legisladores, no sé si porque esto ya estaba muy viral, sí pidieron informes sobre estos casos denominados las narcomaderas. Pero ¿qué es lo que llama la atención? Y de esta manera igual, ¿no? A la población boliviana siempre aclarar, es que el gobierno a través del fiscal general del estado, que también recordemos por quién ha sido puesto este fiscal general del estado que está ahora, niegan de que se había encontrado sustancias controladas, que ha dado negativo a sustancias controladas, Kiara. Y yo dije, yo vi la noticia, yo me he reído, he dicho, ya, bueno, si quieren,
1: parecía broma,
2: vuela, ¿no? Pero a nosotros no, porque no somos estúpidos, y aquí hay que tomar en cuenta que han sido denunciados empresas madereras de las logias cruceñas. Y creo que eso ha sido lo que ha dicho mucha el gobierno. Dijo, ¿cómo vamos a proteger esto? Porque al final nuestros aliados son las logias cruceñas y no podemos nosotros ir en contra de ellos. Hay empresas que se han nombrado, incluso creo que a obligación, creo yo, de tanta presión social, el Ministerio de Gobierno creo que ha hecho una inspección a una empresa en Beni o en Pando, si no me equivoco, donde no encontramos nada, cuando evidentemente se había denunciado qué empresa era supuestamente esta, ¿no? De ciertos ministrillos que tenemos ahí en el gobierno. Entonces, vemos ahí claramente que vivimos en un narcogobierno y que quieren ocultar estos grandes casos, Kiara, de narcotráfico. Y ya cuando el gobierno, el fiscal general dice, no se ha encontrado algo negativo, y yo dije, pucha, entonces me están diciendo que el gobierno de Chile no se ha mentido a nosotros, o sea, ¿de qué ha pasado? ¿Se han confundido de cargamento? ¿No era el de Bolivia? ¿De qué? O sea, ¿qué miércoles ha pasado ahí? Y me ha sorprendido la reacción de esta diputada, creo que es diputada, una teñida, que habla estupideces, de verdad. Me olvida su nombre, pero una que recientemente está saliendo, antes ni se la veía, digamos.
1: Ay, es que nadie conoce, la verdad, no sé los nombres de ninguno de los parlamentarios, menos de Milton Condori, de nadie.
2: Sí.
1: Y de esta,
2: porque de verdad,
1: Patricia, no sé.
2: Pero esta diputada, sí, no me equivoco, porque salió recientemente que estaban yendo a no sé dónde, que estaban yendo a fiscalizar, ay, no, sus huevas. Y pasa que ella dice, o sea, Kiara, imagínate, no sé si en un TikTok, una conferencia de prensa, dice, exijo que los medios que han acusado a las empresas, nuestros empresarios cruceños de narcotráfico, a la diputada que ha dicho que había narcotráfico, digo, sustancias controladas en las manos, pidan disculpas, y a todos esos medios de prensa digitales que pidan disculpas por haber acusado falsamente de que había sustancias controladas, así, Kiara,
1: No
2: imagínate, yo
1: me
2: dije,
1: digas, eso no he visto.
2: sí,
1: Qué
2: no
1: grave.
2: sé, por eso, siendo ya legisladora, quiero, ahora se callara, no cerrara la boca, si no estás a favor del pueblo, cállate, pues, cállate. Y
1: Mínimamente,
2: digo,
1: ¿no?
2: yo dije, qué horror. Y como eso es como que estaba como, no hablé mucho de esas cosas porque estaba un poco delicada de salud, entonces no estaba, estaba como que viendo de pasada, quería hacer video, pero ya como que se me iba, pero yo solamente veía, digamos. Luego pasó de que a no sé cuántos días, no sé si viste, aclararon, y creo que no sé si se pronunció el gobierno de Chile, pero aclararon de que evidentemente sí había sustancias
1: Sí.
2: controladas en las maderas. Y el fiscal general del estado quiso salir como que, ay, es que no sé qué, es que esto, que lo otro, que bla, bla, bla. El punto es que sí hubo sustancias controladas en esas maderas, Kiara. Y ese es un caso muy grande que yo digo, imagínate, Kiara, no tenemos responsables, lo dije en el anterior matecito, creo, no tenemos responsables del combustible basura, no tenemos responsables de la baja calidad de combustible, no tenemos responsables, digamos, ahora de tantos, digamos, filas que hay que estar pasando con YPFB, no tenemos responsables de lo que ha pasado con el siniestro en el Alto Kiara, donde tenemos varios del Alto que han fallecido, no tenemos respuestas de qué realmente ha pasado, a dónde se estaba yendo esa plata, qué es lo que estaban haciendo, qué estaba pasando en ese momento. No, no, no hay respuesta. Supuestamente han mandado la caja negra, no sé dónde, a saber, digamos, cuáles han sido los fallos técnicos de por qué, digamos, es que ese avión Hércules había caído, ¿no? No hay respuestas, Kiara. Tenemos dirigentes que estaban en movilización en las cárceles, pero no tenemos respuesta absolutamente de todo lo que está pasando y mucho menos de las narcomaderas, de las narcomaletas. Pero otras cosas se mueven así al toque, digamos, para poder averiguar, investigar, entre comillas. Pero mira, para esos casos no hay nada, Kiara. A mí me sorprende porque de las narcomaderas se ha hecho boom en todo lado, pero no tenemos responsables, ni siquiera un aproximado a qué empresa, ni siquiera tenemos el nombre, Kiara, de la empresa que estaba exportando esta madera.
1: Sí,
2: No
1: eso es
2: hay el
1: grave.
2: nombre de esa empresa. ¿Por qué no facilita el gobierno y nos dice qué empresa es? Porque yo creo que entre el gobierno de Bolivia, el gobierno de Chile, obviamente, al trabajar conjuntamente, porque es lo que deberían si se ha encontrado de este gobierno, digamos, e ir
1: Claro.
2: allá, y obviamente se sabe pues qué empresa es la que está exportando. Es imposible,
1: Claro.
2: digamos, que no se sepa, no va a decir, ah, no, una empresa anónimo que está mandando. Es pues imposible. En todos los trámites que se ha hecho, la solicitud, todo, está el nombre de la empresa que está exportando esta madera a Europa, si no me equivoco, y a Norteamérica, porque ya son dos o tres casos de maderas, digamos, con
1: ¿Qué
2: sustancias
1: manera de
2: controladas.
1: decir?
2: Pero al día de hoy, Kiara, no tenemos respuestas. El gobierno no nos dice, no nos aclara qué empresa es la que ha exportado esta madera con sustancias controladas. No hay, Kiara. Y entonces, yo digo, esto es un caso gravísimo, Kiara, que quieren ocultar, y ahora eso que te enviaba de esa cisterna que estaba saliendo también, ¿con cuánto de droga era? No, no me acuerdo.
1: Aquí lo tengo, a ver. Es dos camiones cisterna con matrícula boliviana fueron interceptados en Argentina cuando transportaban 388 kilos. Ay, justo se me va la noticia. 388 kilos de cocaína ocultos en mochilas dentro de las cabinas de las cisternas. O sea,
2: 380, Chiquilla,
1: 388
2: imagínate.
1: no es poco.
2: No,
1: Es
2: y en
1: mucha
2: cisternas,
1: plata.
2: me estaba leyendo los comentarios y ahí la población comentando, con razón no llega el combustible, con razón no hay combustible y no sé qué, no es que cisterna. O sea, ¿qué va a decir? Y esta
1: Aquí
2: noticia.
1: dice en los comentarios, justo dice, tranquilos, mañana van a hacer un peritaje los del gobierno y van a decir que
2: Negativo.
1: dio negativo.
2: Imagínate. Y ahora hablando de esto, Kiara, de esto de...

0: ¿Cuánta
1: Claro.
0: droga, digamos, estará saliendo? Digamos, ¿no? Este gobierno realmente está involucrado en el... Es un narco gobierno, literal, estamos en un narco gobierno del Pollo Paz.
1: Sí, porque además, siempre cuando hay casos de que transportan, como en este caso, que es 388 kilos, es porque ya les ha salido en otras ocasiones exitoso. No se van a arriesgar los
0: No.
1: narcotraficantes a poner tanta cocaína que vale muchísima plata en una si saben que no les funciona ese mecanismo. Entonces, como tú decías, ¿cuántos no sabremos? ¿Cuántas cosas no se controlarán? Y no solamente no se controlarán, ¿cuántas cosas son favorecidas y traficadas directamente por los ministros de Estado y por el propio presidente y por sus familias? Porque al final hay que decir las cosas por su nombre, ¿no? Las familias de los ministros de Estado son familias que se han hecho ricas a costa del narcotráfico. Y son familias que siguen siendo narcotraficantes. Hablábamos de la familia, por ejemplo, Justiniano, que se hablaba justamente de que estaban metidos en esta empresa, que en principio salió la información que era la que había mandado la madera, que no me acuerdo el nombre, algo con Green era, no me acuerdo. Ahora voy a volver a lo dijimos en ese matecito de coca, no sé qué Green, ¿no ve? Ya no me acuerdo cuál. Que era Expo Green, no sé qué cosa Green.
0: Sí, creo que sí, así
1: Pero
0: me fue.
1: eso dijeron algunos periodistas que seguramente se habrá filtrado de Chile, supongo, o será gente que sabe que esta empresa es narcotraficante, que venía de esta empresa que es de los ministros, el ministro Justiniano, de la familia Justiniano. Entonces, que un ministro es el no sé qué, creo que es Óscar Justiniano y el otro es el primo, ¿no es cierto? Entonces, es obvio que, como tú dices, además, para cualquier importación, exportación entre países, se tiene que decir qué empresa manda, todo el papeleo, no es que, o sea, si a uno mismo como persona le hacen un control, imagínate que no le hagan un control. Y no estamos hablando de 10 kilos, no estamos hablando de 20 kilos, estamos hablando de ciento y pico toneladas, que a mí me ha
0: Sí.
1: sorprendido cuando han hecho una animación de cuántos metros que copaba toda la plaza principal de
0: Plaza
1: Santa
0: Santa
1: Cruz,
0: Cruz.
1: que es grande y eran como creo que 1 o 2 metros, o sea, es muchísimo, entonces no es que no se sabe, tal vez ahí el gobierno de Chile le está haciendo un favor al gobierno de Bolivia en no seguir diciendo más, pero sí han respondido como tú has dicho, que obviamente era droga, o sea, ¿qué se van a equivocar? Era una mochilita de droga, no eran toneladas, entonces
0: No es el
1: es
0: primer
1: muy
0: caso para
1: triste.
0: empezar, ¿no? Es igual en
1: No es
0: Arica
1: el
0: el año
1: primer
0: pasado,
1: caso.
0: ya son, creo que es el tercer caso visible de madera, digamos, ¿no?
1: Sí, entonces, o sea, ya realmente justamente viendo los comentarios de esta última publicación, ya es conocido por la mayoría de la población boliviana que tenemos un gobierno narcotraficante. Y ya creo que no sabemos si reír o llorar, o sea, mucha gente
0: Sí,
1: se lo toma
0: realmente.
1: a broma porque ya es obvio, pero ¿qué pasa igual con la DEA? ¿Qué pasa con la institución supuestamente tan respetada, tan wow de Estados Unidos que nos ha traído aquí Rodrigo Paz como la última novedad, como lo mejor, que ya no iba a haber tráfico de drogas, que ya nada? Y lo único que estamos viendo es tráfico de drogas nunca antes visto, nunca antes había salido de Bolivia ciento y pico toneladas, es la mayor incautación que se ha hecho de narcotráfico que proveniente de Bolivia en la historia. Entonces, ¿qué pasa? O sea, ¿qué pasa con la famosa DEA? ¿Qué pasa con el famoso Estados Unidos que iba a venir aquí a controlar, que iba a venir aquí a hacer todo? Y tampoco dicen nada respecto a esto. A ellos les gusta hablar de que el trópico de Cochabamba, de que el Evo, de que todo, pero a la hora de la hora, cuando salen toneladas y toneladas, Dimelsa, yo no he escuchado ni he visto nada, ni de la Embajada de Estados Unidos, ni de la DEA al respecto, cuando ellos supuestamente están en territorio boliviano controlando. Yo no sé qué están controlando que pase la droga. ¿O tú cómo lo ves?
0: Esa es una muy buena pregunta, Kiara, que todos los bolivianos deberíamos hacer. ¿Qué dice la DEA? ¿Dónde está la DEA? Porque yo recuerdo que a inicios del...

0: de este año. Mira, que ya estamos a mitad de año, enero, dijeron, ¿no? El gobierno de Rodrigo Paz, la DEA se va a hacer presente, el ingreso oficial es a mediados de enero o febrero, creo que era, que va a iniciar la DEA, vamos a trabajar de la mano con la DEA para luchar contra el narcotráfico. Ahí sus ministros, este que está involucrado también en sus últimos casos, que ha parado más en Estados Unidos que en Bolivia. Entonces dijeron, ya, vamos a trabajar con eso. Y los bolivianos inocentes, entre comillas, porque no son inocentes, son cojudos, discúlpame, algunos de ellos, digamos, ay, sí, que ingrese la DEA, porque sí, ya no más narcotráfico, que ingrese la DEA al trópico, que se lo lleve al Evo, que la DEA aquello, que acá, al fin libre de narcotraficantes, es lo que decían, que comentaban, que hay que luchar contra la DEA, bla, bla, bla. La DEA ingresó porque ingresó la DEA, que ahora eso es algo muy cierto, la DEA sí está en Bolivia. Pero no están haciendo nada. ¿Por qué? Porque la realidad, digamos, de la DEA, y eso lo conocen, creo, varias personas inteligentes, es que no lucha pues con el narcotráfico, ¿no? La DEA al final canaliza eso del narcotráfico, porque los países donde tiene
1: Exactamente.
0: presencia la DEA es donde hay más narcotráfico, y eso creo que deberían investigar a aquellos que piden que vuelva la DEA, que vuelva la DEA, que hagan una investigación, digamos, de qué países tiene interferencia la DEA y cómo está ese país durante los años que ha estado la DEA. Bolivia, en los años que la DEA no ha estado interviniendo, no tenía, pues, como tú decías, que era estos casos tan grandes de narcotráfico, donde ahora la DEA no se manifiesta. No he visto yo operar a la DEA, yo no sé qué chuches está haciendo en Bolivia. Como les digo, ellos están controlando, diría yo, esto del narcotráfico, porque ese es su trabajo, porque de luchar
1: Sí.
0: contra el narcotráfico es una ilusión, lastimosamente, de muchos latinos que piensan que la DEA lucha contra el narcotráfico. Entonces, es una buena pregunta, Kiara, para estos fachitos, además, que tanto quieren luchar, perdón, contra el narcotráfico, que se pregunten, ¿no? ¿Dónde está la DEA? O sea, ¿qué está haciendo la DEA ahora? Creo que se le ha visto la única vez cuando pasó lo de Marcet, no sé si te acuerdas, Kiara, y circuló una foto, así jodida, donde decía DEA, y era un, no sé, parecía un Paco nomás de Bolivia, algo así, no es por ser despectiva, ¿no? Pero era un
1: Sí,
0: tipo
1: porque
0: así como nosotros.
1: tampoco se ha visto como fotos de, o sea, cuando pasó lo de Marcet, este ministro Oviedo, este burro, se enredó, que eso es otra, ¿te acuerdas? Diciendo que primero que no habían encontrado nada en la casa de Marcet, luego meses después que habían encontrado, y ahí se le preguntó respecto a esto de la DEA y dijo que habían colaborado, que había sido más bien como que casi una cosa de la DEA, de atrapar a Marcet, pero no, nunca él se contradijo varias veces y nunca dijo claramente, por más de que le preguntaron varias veces, si es que la DEA se había agarrado estos relojes de no sé cuánta plata de Marcet, que luego aparecieron meses después, ¿te acuerdas? O eran sus policías, o qué había pasado, y él dijo no
0: O
1: ver
0: cuando han abierto
1: que,
0: la caja fuerte
1: y
0: y
1: luego no había
0: cerrado, así como, pucha,
1: nada.
0: pues lo más fácil, como abrir, digamos, la puerta de tu casa normal, Pablo, abrir, no había nada, un
1: Así
0: chiste
1: como en las
0: total.
1: películas hacen, ¿no? Me creo que ha puesto su oreja el policía, ha escuchado esto, ¿no? Y se ha abierto la caja mágicamente y estaba vacía. Pero así ha hecho, ¿te acuerdas? Y al final le han dicho, pero entonces, ¿cómo es que a usted no le han informado a sus policías que estaban estos relojes y usted ha salido al país diciendo que no habían encontrado nada? Y él ha dicho, es que no tenían el deber de informarme. Y le ha dicho, creo que era la Jimena esta que le ha entrevistado, pero le ha dicho, pero usted es el ministro de gobierno, usted es al que le tienen que informar, más o menos. Y ha dicho, no, se ha enredado así terrible. Y yo digo, yo pensé, lo hablamos esa vez en el matecito, yo dije, o será que los de la DEA se han avivado los relojes y luego han devuelto, no sé.
0: Qué
1: Porque ya
0: increíble.
1: incluso en Estados Unidos, querida Dimensa, se sabe que la DEA es una mafia. Hay una película, no me acuerdo cómo se llama, pero es con este actor famoso Matt Damon y luego con este otro que hace de Batman, que era el chico de Jennifer López, no me acuerdo cómo se llama. Pero
0: Ya me
1: bueno,
0: ubico,
1: son
0: estoy
1: así
0: viendo.
1: con
0: Ajá.
1: actores muy famosos que hacen de que son de la DEA en Estados Unidos y justamente van a hacer una incautación en una casa donde supuestamente los de narcotraficantes habían dejado mucha plata y entran a la casa y ahí son, creo que 4 o 5 agentes de la DEA y entre ellos empiezan o sea, no reportan todo lo que es, lo que han encontrado, que no sé cuántos millones eran, y se reparten una parte y ahí más o menos muestran que eso es muy común. Y te estoy hablando de una película de Estados Unidos hecha por actores estadounidenses, o sea, ni siquiera en Estados Unidos es un secreto esto, de que los de la DEA se avivan la plata de los narcotraficantes y sus movidas, o sea, como que son parte de el narcotráfico en el mismo Estados Unidos. Entonces, ¿qué te va a hacer pensar que vienen aquí a Bolivia y respetan las leyes cuando nadie los controla?
0: Imposible.
1: Entonces, grave la situación. Pero bueno, con esto ya nos vamos al primer corte del programa y volvemos para la segunda parte.
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3: Buenas, estamos en la segunda parte de nuestro matecito de coca de hoy. Estábamos hablando sobre los varios casos más de narcotráfico del gobierno de Rodrigo Paz y estábamos hablando de dónde está la DEA, qué hace la DEA que no aparece. Y parece que no están haciendo nada más que trabajar 24/7 los de la DEA para dejar pasar el narcotráfico, fortalecer el narcotráfico, mandar narcotráfico, bueno, mandar drogas hacia Chile, hacia Perú, hacia Brasil. También han caído algunos cargamentos en Brasil, que también hablábamos. Y además, cosas raras, como ya sabemos, el caso de las 32 era 90. 23, no sé mi, 32. Mi lección, no se acuerda, a 32 maletas que al final nunca se supo qué onda, pero para mí eran de plata, ¿no es cierto? Y ahora el oro también, que es otra, todo apunta al narcotráfico cada vez más grande. Hablábamos la primera parte del matecito que hace años no se veían tales cantidades, ha sido histórico esto de las 108, me parece, toneladas de droga en maderas, ahora recién 388 kilos en cisternas de combustible, que como no hay gasolina, creo que se están dedicando a traer cocaína. Entonces, está complicada la situación y, querida Dimensa, ya parece que a nadie le sorprende. Y eso no sé si es lo peor, porque estamos normalizando el narcotráfico y es complicado esto. Y además vemos en estos, no se les pueden decir medios de comunicación, pero medios de propaganda del gobierno, Uniter, Red Uno, Bolivisión, no sé, estos canales, que solamente se dedican a decir estupideces, a hablar de huevadas, de que si la Miss Talcito dijo una tontería, de que si atropellaron a un perrito. Sería lindo que, bueno, si hablan de perritos, alguna vez entrevisten a las autoridades municipales, a las gobernaciones y les pregunten por qué pofomas o nosis no hacen un sorete nunca en ninguna de las ciudades para ayudar a los perros callejeros y se ganan un sueldo para nada, pero no hacen eso ni siquiera, ponen noticias sensacionalistas de que, ay, que este viejito necesita plata, que este perrito, no me parece mal que hagan colectas, pero un medio de prensa serio tiene que hacer pues periodismo, no se tiene que dedicar a huevear nomás, pero no sé cómo ves tú, Dimensa, la percepción de la gente, qué crees que va a pasar con los casos de narcotráfico.
4: Bueno, como tú dices, Kiara, el gobierno nos quiere marear la perdiz, creo yo, a todos con, por ejemplo, acá tal vez podemos hablar de esto, ¿no? Y lo debiste ver, hay un video que subió el expresidente Evo Morales Saima a su cuenta, donde está saludando a estos dos oficiales, ¿no? Creo que fue en la tranca del trópico, ¿no? Y le saluda normal como cualquier ciudadano que está en todo su derecho. Y lo que hace el gobierno, el Ministerio de Gobierno, es solicitar que se inicie el proceso disciplinario para estos dos oficiales. Y esto está ya en redes sociales, en todos los medios de prensa habidos y por haber, Kiara, Unitel, Red Uno, todito, Evo Morales, Ayma, pasea. Ya sabemos que es noticia, ¿no? En todo lado, ¿no? Evo Morales, Ayma, paseando por el trópico y saludó a los oficiales, lo viralizaron, pues hizo tan viral que después el gobierno dice, no, a estos dos oficiales los hay que iniciar un proceso disciplinario. Yo justamente decía, pucha, vaya en Bolivia, digamos, o sea, No hay responsables por el combustible basura, Kiara. No hay responsables de las narcomaderas. No hay responsable de las narcomaderas más allá de estos peones, digamos. Pero los mayores responsables narcotraficantes, digamos, que estaban con esto, no están pues en la cárcel, ¿no ve? Pero no, los peones que han trabajado ahí, los más bajos, diría yo, algunos están ahí, pero no se avanza la investigación. No tenemos más pruebas, no se tiene, digamos, más avance en esta
3: Nada de
4: investigación y
3: nada.
4: no va a haber respuestas. Entonces, no se inició proceso, digamos, contra estos pacos que hemos visto que han golpeado a varios dirigentes. Gentes que han aprendido, ha circulado videos cómo los estaban maltratando psicológica y físicamente, pero no se les ha iniciado ningún proceso disciplinario porque lo que han hecho, digamos, no es legal. Y ves todas esas cosas y de puchas, al gobierno no dice nada, no hace nada, no actúa, ni siquiera se manifiesta el fiscal general del Estado, no se manifiesta ni el defensor del pueblo, violación, digamos, de derechos así, jodido en nuestra Bolivia, las movilizaciones, estamos en estado de excepción y bla, bla, bla, pero no. Resulta que saludarle al Evo ya, pucha, no. Y vamos a iniciar un proceso disciplinario. Y yo dije, están ocupando en macanas. Y alguna vez lo dije con todo el respeto igual. ¿En qué nos a nosotros los bolivianos va a beneficiar, digamos, este ataque político, digamos, que le hacen a Evo Morales Saima, este ataque mediático, este ataque, digamos, esta persecución a Evo, esto de que intentar aprenderlo con un proceso que no ha avanzado tampoco en pruebas ni nada? Y al final, ¿de qué nos sirve a los bolivianos eso, Kiara? O sea, en esta situación que estamos atravesando, donde estamos viviendo una crisis, tú misma una vez me comentaste el tema de tus medicamentos que ha subido, y eso es muy cierto, Kiara, porque igual hacerte con unos tratamientos, o sea, el hospital cuando no tienes seguro y demás cosas, te cuesta un ojo de la cara, medicamentos, tratamientos, análisis, hacerte aquello que el otro, digamos, ¿no? Y en esta situación en donde el dólar ya se ha disparado, Kiara, que está, creo que ya 12 bolivianos, si no me equivoco. Aparte, digamos que nuestra moneda se ha devaluado, digamos, o sea, un 100 bolivianos ya no es pues 100 bolivianos, son 40 bolivianos, un 60%, digamos, se ha devaluado nuestra moneda. Yo les pregunto, bolivianos y bolivianas, ¿en qué nos beneficia a nosotros, digamos, que lo agarren o que lo que no sé qué alevo, no sé qué quieren hacerlo? Y se dejan engañar con el gobierno para que estemos ocupados y la gente estúpida. Ay, sí, el Evo tiene la culpa. Ay, sí, el Evo. Pero ¿en qué nos beneficia a nosotros en la situación que estamos atravesando? Tantos niños, digamos, que están abandonando en el campo la escuela, que alguna vez lo dije, vamos a volver a la extrema pobreza y eso va a generar también analfabetismo, digamos, en el campo, especialmente en la provincia. ¿En qué nos beneficia a nosotros los bolivianos esta persecución que está haciendo el gobierno? Hay que pensar, digamos, en lo general, en lo colectivo, de qué manera estamos viendo las mayorías de los bolivianos, ¿no? Entonces, este caso de narcotráfico lo quieren tapar, lo quieren ocultar, poniendo el foco, especialmente Unitel, Red Uno, todos estos medios de prensa, digamos, de las logias cruceñas, poniendo el foco en que Evo Morales Saima, pucha, mira, no sé, ha hecho esto, Evo Morales Saima, o sea, todo es Evo, yo ya digo, pucha, no, o sea, ¿qué nos beneficia a nosotros, a los bolivianos? Es muy triste, la verdad, que a mí me ha molestado que se le haya iniciado, digamos, este proceso disciplinario a estos dos muchachos, que se les ve changuitos, Kiara. Y yo digo, al final, digamos, ¿acaso ellos tenían el mandamiento de apremio, Kiara? Ahí igual nos pondrán, porque hay
3: Claro.
4: gente ignorante, digamos, volviendo y dice,
3: ¿Acaso ellos
4: ay, pero
3: estaban ahí con
4: tenían
3: el
4: razón.
3: mandamiento para saber, ay, a este lo tenemos que meter? No, pues.
4: Claro. Y a mí me dice, ay, pero es que tenían que detenerlo, que el mandamiento, no, discúlpenme, hizo tenía el mandamiento de apremio. Y tal vez ni siquiera tenían conocimiento, digamos, no es que no
3: Más que
4: sé.
3: linda la justicia. ¿Cuántos hombres por haber golpeado a sus esposas, por haber golpeado a sus hijas, por haber abusado sexualmente de sus hijas, de sus esposas, tienen mandamiento de apremio y se
4: Están libres.
3: pasean tan tranquilos? Y a los policías que los favorecen, porque los favorecen en mil y un casos, no hay ningún proceso disciplinario, ¿no es cierto? A nadie le importa, a nadie le importa. Pero cuando se trata del Evo, sí importa. Cuando se trata del Evo, uy, todos se ponen la mano al corazón, que el país, que las infancias, que las mujeres, como si el Evo fuera el mismo Epstein. Pero cuando estamos hablando de los amigos verdaderos del Epstein, como Rodrigo Paz y su amigo Elon Musk, que se pasaba en las fiestas de Epstein, que traficaba y violaba y debe seguirlo haciendo, a
4: Donald
3: nadie le
4: Trump, que tanto
3: importa.
4: defienden algunos también.
3: Y además, eso, que eso justo hablábamos en nuestro programa de anterior del Mundial, ¿no? Donald Trump es una persona que recientemente ha sido condenado de Dimensa por violación. Y no solo un caso, ya lleva varios, o que lo han denunciado mujeres por violación, ¿ya?
4: Asquerosos eso hombres.
3: Sin tomar en cuenta el tráfico de personas, violación de niños, que tiene él claramente en su prontuario por estar ligado con Epstein y con toda esta gente. Eso sin tomar en cuenta las asquerosidades que hacía desde hace años, porque él es el dueño de Miss Universo, diciendo tal y cual cosa sobre las mujeres. Pero eso a nadie le importa, ¿no es cierto? Eso a nadie le importa. A nadie le importa todas las niñas y niños abusados en el país, porque de eso justamente, ojalá tengamos tiempo y no tengamos tantos casos de narcotráfico, vamos a tener un tiempo de hacer un próximo matecito de coca. Pero hay cada vez más tráfico de menores y prostitución de menores aquí en Bolivia. Salen cada vez más casos, salen cada vez más denuncias, y eso no sale en los medios de comunicación. Eso no le importa a nadie. No hay ningún proceso disciplinario para todos los policías que no hacen su trabajo respecto a los 1001 casos de abuso infantil reales que tenemos en este país. Ah, no. Pero si lo ven a Leo, ¿cómo no lo van a meter preso? ¿No es cierto? Es realmente ya indignante. Si viviéramos, tal vez, ¿qué te digo? En Suecia, que bueno, la policía hace un poco su trabajo. Te diría, ok, preocúpense de otros temas. Ya que hacen su trabajo, ya que los niños pueden caminar libres en la calle sin que nadie los rapte. Bueno, que los policías se ocupen de otra cosa. Pero aquí en Bolivia, ¿en serio? Justamente hablaba con mis amigos del barrio y una cosa que ya no tienen los niños de ahora es que no pueden salir al barrio, al parque, a jugar solos. Es una infancia muy triste la que viven los niños aquí en Bolivia, porque los padres no los dejan salir solos por justa razón, porque los raptan y porque cuando van a denunciar a la policía no mueve ni un dedo. Entonces, de esas cosas nos deberíamos preocupar, ¿no es cierto? Es realmente vergonzoso el gobierno de Rodrigo Paz y además la gente estúpida que piensa que o la han convencido de que algo va a cambiar en este país si meten preso al Evo. Lo que va a cambiar en este país si meten preso al Evo es que Rodrigo Paz va a estar tan feliz, porque Estados Unidos va a estar tan feliz, que vamos a tener 10 veces más narcotráfico, 20 veces más tráfico de niños, porque va a entrar el narcotráfico así como entró en México, así como entró en Colombia, junto y de las manos con que metieron presos a líderes indígenas, a líderes sindicales y a líderes de izquierda. Quien no lo sepa, que repase la historia, ¿no es cierto? Entonces, penosa la situación. Para ir cerrando, querida Dimensa, no sé si quieres decir algo más.
4: Sí, que ahora hay tanto que hablar sobre esto. En el siguiente matecito vamos a hablar especialmente sobre lo que ya habíamos comentado, ¿no? De estos curas jesuitas, digamos, de cómo han cometido estos actos de violación, de estupro. Increíble, ¿no? O sea, hay mucha indignación contra Evo, que es un pedófilo, que dice, pero ¿estos casos qué? ¿Por qué no los escucho a los mismos protestar contra estos casos? No es un odio al indio al final de cuentas, ¿no? Pero hay mucho.
3: Sí, porque
4: de qué
3: dime,
4: hablar.
3: Ahora que dices eso, ha venido el rey de España hace poco. ¿Y por qué Rodrigo Paz no lo sienta en público y le dice, oiga, señor, le pido que se haga responsable de la institución de la iglesia en su país, que se ha dedicado sistemáticamente a mandar aquí a Bolivia a los curas que ya en España habían sido acusados de abusar a menores? ¿Qué hacían? Los mandaban a Bolivia para que no tengan problemas, para que aquí abusen a menores con impunidad. ¿Por qué en vez de hacerse selfies y lamerle el trasero al rey de España, no va y le pregunta por eso, no va y le exige justicia por eso? Que sí lo han hecho otros países, querida Dimersa, México y demás. Cuando ha ido el rey de España le han dicho, oiga, ¿qué pasa? ¿No? Incluso se ha tenido que disculpar con México y demás. La presidenta de México, que me parece muy buena, ha sido muy digna en ese aspecto. Pero no, a Rodriguito Paz no le importa. Pero bueno, con eso nos vamos. Hasta un próximo matecito de coca. Chao, chao.
4: Sí, así. Chao, chao.
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¿Qué tal? Buenas tardes. Buen tarde, buen tarde. Salúdenme, que están enojados. ¿Qué ha pasado? Calor, calor, frío, frío. Llegaron de los desfiles cansados, todos quemados con el sol. O es que no participaron de ningún desfile y están chambeando, como dicen, trabajando. Hoy es feriado, por si acaso. No hay que laburar, dice el Estado. Pero las necesidades obligan, ¿no? Quienes están trabajando hoy, doble tienen que pagarles. Y no, no. Ay, ¿cómo están, amigos y amigas, hermanos y hermanas? Buen tarde, buen tarde. Bien, nos vamos a hacer nuestra revista más ameno. Vamos a escuchar diferentes temas musicales para acompañarles también en las diferentes actividades que vienen desarrollando. Un feriado, una tarde más musical que informativo. Porque toda la... desde ayer, parte de esta mañana, estuvimos con información. Es hora también un poco de escuchar diferentes melodías musicales. Es por eso que voy a invitar a la agrupación Los Carcas de Jaras. Esta canción es hermosa, esperemos les guste. Pueden también pedir sus canciones mediante el WhatsApp al 72 20 62 95, a manera de descansar un poco. Y además, si están compartiendo un almuerzo, una reunión familiar o una actividad deportiva en este feriado, pues pueden escribirnos. Posiblemente estén llegando para la Feria del Pescado en Villa Tunari. También 72 20 62 95.

0: Bien, ahí tuvimos la presentación de los Carcas. Dejarás. Dejarás que el tiempo decida lo que tengan que pasar, ¿no? El amor y la libertad.
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0: Bienvenidos y bienvenidas. Es feriado, 7 de agosto. Nos vinimos de directo del río a la cabina, así que por eso estoy así. Los que nos están viendo a través de TikTok, saludos, sí, nos fuimos al río y llegué. Ante todo hay que cumplir.
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0: No, nada, me di una ducha nada más. No sé dónde habrá un río cerca acá en Shinaota. Así que nada, acá nomás. Como les decía, también pueden pedir sus temas musicales. Es ser una revista más musicalizado porque estamos en feriado. Ya que estuvimos con información durante toda la semana, parte de la mañana. Y ahora poco escucharemos nuestra música.

saludamos a nuestros amigos que nos ven también. Hola, buenas tardes, Aymarita. Un saludo para ti y para Evo, presidente. Muy bien, gracias. Ahí está tu saludo. Puedes pedirnos tus canciones al 7220-6295, pero a través del WhatsApp. Escríbanos, por favor.

veces o me escriben y me dicen, claro, hoy se ha desarrollado la parada militar 7 de agosto en la ciudad del Alto, ¿no? ¿Cómo es que le abuchearon al Rodrigo Paz? Pobre muchacho, ¿quién lo quiere? Nadie. Ay, ay, ay. Bien, tenemos más sugerencias musicales, por supuesto.

Bien, ahí estamos entonces con bellas canciones de la agrupación Los Carcas y vamos a continuar. Ya tenemos los primeros pedidos musicales. Qué bien, tenemos sintonía a esta hora. Yo creí que todos estaban, no sé, en modo celular, pero también están escuchando la radio. Sí. Bien, bien, me alegra mucho. ¿Qué están haciendo? A ver, coméntenos a través de sus mensajitos. El 72-20-62-95, 72-20-62-95. Les comento que acaba de picarme un zancudo. Caramba, che, ¿cómo es posible? 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

Bien, tenemos el primer pedido musical. A ver, un tema de Walter Aguilar. ¿Sí? Y Mayapa Casaracunqui. A ver, Antonio, ¿cómo está, hermano? Antonio Martínez nos está escuchando en San Ignacio de Velasco. Voy a buscar tu canción a Orenga. No hay problema, ¿dónde está ese tema? Debe ser esta. Y Mapas Casaracunqui debe ser. Y Mapas Casaracunqui. ¿Escuchamos? Claro, a ver. Y Mapas Casaracunqui. ¿Es esa canción, hermano Antonio?

Ahí está el saludo musical para Antonio Martínez. ¿Cómo que ahí está? Estoy lagarteando, dice. No. Vale, se vaya a chambear. Saludos para el hermano Antonio Martínez, que nos sintoniza en San Ignacio de Velasco. Estoy descansando, escuchando la radio. Ah, okay. Genial, genial. Un descansito no nos cae nada mal. Yo también estoy modo descanso. Por eso un poco quiero olvidarme del pollo incapaz y de todo lo que tiene que ver con información, porque también es importante un espacio. ¿Cómo es feriado hoy? Vamos a hacer algo de diferente, revolucionando la tarde. ¿Les parece?

bien, seguimos entonces con dando lectura a los mensajitos que nos llegan al 7220-6295. También estamos transmitiendo por el Facebook. Estoy con Aymarita Adriana y igual pueden entrar ahí. Igual pueden verme. No soy gran cosa, soy normal, tan común, común y corriente, con todos los defectos habidos de por haber. Bien, dice, hola Aymarita, saludos, decirte que por aquí trabajando, siempre escuchando la radio, causa chuncoca, con optimismo decirte y toda, a toda Bolivia, decirte y toda Bolivia lo diga. Fuera paz, vuelva Evo, yo soy Evo, todos somos Evos. Los amamos, nuestra patria Bolivia. Sí, yo soy Evo, todos somos Evos. Amamos nuestra patria Bolivia. Atentamente, Elmer Chayapa Uria, de Sao Paulo, Brasil. ¿Todo bien?

Bien, bien, seguimos entonces con la programación de esta tarde. Estoy así como salida del río. He ido al río, en serio. Y me tocaba a las 3 y vine, no sabe cómo, en torito. Sí, dije al torito, acelera, acelera, debo llegar a las 15 horas. Pues ya estoy aquí. Ni imaginan cómo estoy, súper genial. Buenas tardes, un saludo, hermana. Sigas adelante con este programa. Un saludo para nuestro presidente Evo Morales Saima. Un saludo fraterno. Este feriado nos afecta al bolsillo. Yo sigo trabajando en una importante. Bueno, sigue trabajando, dice. David Mamani Flores, La Paz. Hermano David, un fuerte abrazo. Siga chambeando. Hay que trabajar mientras se pueda. Sí, hay que cumplir siempre, siempre, siempre. La responsabilidad es lo más importante. Irresponsables nunca jamás.

Bailando Caporales, yo te entregué mi amor. Saludos, saludos, hermanos y hermanas. Se acaba el feriado y mañana, pues, a trabajar. Bien, bien, bien. Pueden enviarnos sus mensajitos y pedir canciones. Quiero saludar a Genaro Lucas, que está en sintonía de la radio. ¿Cómo está, Genaro? ¿Cuándo unas drinks? Bien, bien. Ahí está el tercer periodo musical. Ahí está Marollo, nos han pedido. Usted manda, yo obedezco nomás. Ahí está Marollo. Está, hermano, ¿cuál es su nombre? A ver si nos puede decir cuál es su nombre y de dónde nos está escribiendo. Estoy atenta.

Bien, bien, saludos a los hermanos de la ciudad del Alto. A ver, ahí está la agrupación Marroyu para el hermano Felipe Morales. En Montero nos está escuchando. Un saludo para vos, hermano. Saludos al primo Evo. El primo Evo Morales. Precy le mandan saludos desde Montero. Bien, seguimos entonces con más canciones.

desde acá, un saludo cordial desde Cochabamba, al hermano Evo Morales, Presi, ahí le mandan saludos desde Cochabamba en este feriado. Rojas, le mando un saludito.

Muy bien, vamos a continuar con las complacencias musicales. Buenas tardes, compañero, un saludo. Quiero una canción de Tinku, Bella Mujer. Para Denis. Ah, soy de Capinota, pero vive en Eterazama. ¿Podemos o no? ¿Cómo así? Bien, bien, buena bromita, ¿no? Es bueno reírte, rejuvenece, así que rían todos. Bien, ahí está tu canción, Denis, para ti.

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1: Bien, de esta manera estamos avanzando con las complacencias musicales en este 7 de agosto. A ver, vamos a seguir dando lectura a los mensajitos. Hola, Erika, sí. Saludos desde la ciudad de El Alto. Sí, estamos en un momento muy complicado, difícil. Ayer nuevamente Rodrigo Paz se aplazó en su discurso. Es una payasada. Ahora nos tenemos que unir todos, nos dice, ¿no? Saludos al hermano Evo Morales, al líder, también al Ramiro, a Leonardo Loza, a Héctor y a todos los que sintonizan la RKC. Atentamente, Daniel Mamani. Un abrazo para vos, hermano. Daniel, siga en nuestra sintonía. Bien, vamos con más pedidos musicales. Tenemos, sí, hay que apurarnos. El tiempo no espera. Jovi, hola Jovi, ¿cómo estás? Un saludo para vos. Nos está viendo a través del TikTok. Por ahí Marita Adrián, ¿no? Nos piden la canción de los Carcas, Monasquetay.

vamos a continuar entonces. Saludos de parte de las familias Cejas del Trópico. Un saludo a las familias Cejas. Un abrazo, un abracito. Gracias por vernos. Y también a nuestros fieles oyentes enemigos en las redes sociales, que simplemente se dedican a insultarnos. Pero lo bueno es que nos ven y nos escuchan y nos hacen seguimiento. Punto para nosotros, porque cuando yo veo transmisiones en vivo, por ejemplo, del Yacir Molina, del motoquero, ni lo veo. Yo me paso, digo, no me interesa. Es porque no me interesa. Pero hay personas que ven esta transmisión y empiezan a insultarme, a insultarle al hermano Evo. Es porque les interesa demasiado. Quieran o no, admítanlo. ¿Sí o no? ¿No ves qué? ¿No ves qué? Hani, chao. Así que bueno, seguimos con más. Ay, Marita, buenas tardes. Buen tarde, ¿cómo está? ¿Quién nos escribe? A ver su nombre. No puso el nombrecito. A ver si nos puede decir de dónde nos está escribiendo. ¿Quién? Quiero la canción de... A ver, Francisquita de los Carcas. ¿Sí? Esa canción. Muy bien, acá está. Una pata Francisquita, así es, ¿no? Ahorita, porque si no sale la Francisquita, yo voy a tener que cantar, porque así nomás es. Esta es

esta manera vamos a continuar acompañándolo en esta tarde muy bonita. Hola, hermana Aymarita, saludos desde La Paz. Oh, linda La Paz. Un tema de Néctar. Bien, ya estoy lista con la canción de los Néctar. Bueno, con esta canción nos vamos a ir. A ver, saludos, Nelo. Saludos a la... Saludos, hermosa. Te veo desde Brasil. Ay, gracias. Ah, ok, ya. De los Carcas, pequeña Aymarita. Esta es mi canción. Esta canción se va para La Paz, La Paz, oh linda La Paz, los Néctar, gracias por sintonizarnos todos los días en La Paz, en la ciudad del Alto. Nuestros fieles oyentes también en la ciudad de Cochabamba, en el Valle Alto, Valle Bajo.

0: cómo vamos a pasar fiestas patrias de 2026. Con gasolina basura, con devaluación permanente, todo sube menos el salario. Hace dos días vinieron acá una delegación de Ovalle, dice, papás, mamás, están retirando, sacando de la escuela a sus hijos, del colegio. Estudiantes han venido, están abandonando la universidad, no tienen plata, no hay tampoco trabajo, trabajar y estudiar. Hay familias que no tienen plata para pagarle la luz sigue subiendo. Hay familias que se matan a los hijos y a la mamá, que no hay cómo vivir. Esa es la situación que estamos viviendo, así estamos viviendo ahora. ¿Cómo? Desde el golpe, Áñez, Arce, Arapaz, lo destrozó la economía nacional. No hay inversión. Es otra vez solo mendicidad. ¿No? Sin embargo, yo quiero decir, compañeros, mucho optimismo. Hemos vivido, pero unidos, unidos por la patria, unidos por las nuevas generaciones, salvamos Bolivia. Es nuestra historia, es nuestra vivencia. Luchamos por dignidad de soberanía. Lo repito nuevamente, soberanía económica y soberanía política. Luchamos por dignidad, pero con identidad. ¿No? Luchamos por la libertad. La unidad es la garantía para mejorar la situación económica. Penalizan, quieren penalizar las movilizaciones. Las movilizaciones es la última trinchera de la conquista social para el bien común, ¿no? Esa es nuestra experiencia, es nuestra vivencia. Por tanto, nunca perder esa esperanza y unidos por la patria este 6 de agosto, fiesta de patria. Nada más, muchas gracias. La patria es soberanía.
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Bien, continuamos dando lectura a los mensajes que nos llegan al 72 20 62 95. Hola, buenas tardes, Aymarita. Por favor, una canción de Willy Alfaro, Rompe Cantaritos. Ay, tati tuya. A ver, vamos a buscar, ¿ya? Dedicado para mi mamá, ay, para su mami, Gregorio Loza Rivera, que ella me cuenta. Ah, ella me cuenta que cuando era niña no había bidones, había cántaros. Sí, es verdad. Los cantaritos, ¿no? Así que bueno, la vamos a buscar, esta canción que nos has pedido, de Willy Alfaro, Rompe Cantaritos. Saludos para José Gutiérrez Loza, del Sindicato San Cristóbal, que mañana está de aniversario. Quedan invitados, usted también, Aymarita. Si es posible, gracias. ¿Dónde queda San Cristóbal? Gracias por la invitación, hermano. Vamos a continuar, por supuesto.

Está Rompe Cantarito, qué bonitas canciones. Musicalizando su tarde, pues, en este día feriado. Ya de lunes vamos a estar con programación habitual, así que ahora escuchamos música. ¿Sabe qué? Tengo un pedido musical que les va a levantar esa... Ay, quiero dormir así, ¿no? No, no, no, no duerma aún, no es hora. Hola, hola, saludos para Everardo Rojas, nos sintoniza en Montero. Quiero un tema urgente, ahora, está bien. De Marollo, enfermera, saludos a ti, Aymarita, gracias.

Vean, ahí está la presentación de los Maroyu, Maroyu, Maroyu. Hoy cambiamos drásticamente de género musical porque hoy estamos de chachu musical, de todo un poco. La agrupación de Calamarca, Juanito, Pequeño Juanito. A ver, ¿qué dice el texto? Saludos para Zacarías Reina, que es Pi, que nos está escuchando igual. Hola, buenas tardes, RKC, saludos a todos los que trabajan en la radio, saludos al mejor presidente de Bolivia, Evo Morales Ayma, y también a nuestro gobernador Leonardo Loza, a todos los líderes, para todos ellos saludar con una canción de Calamarca, Pequeño Juanito. Saludos desde Cochabamba, zona sur, Alto, Gualberto Villarruel. Ah, ya, Alto, Gualberto Villarruel, ahí nos está escuchando. Y Zacarías Reina, Quespi, un saludo para vos. Sigue nuestra sintonía. Acá está la canción.

0: bien, ¿eh? Continuamos. Buenas tardes, Radio Causa Chuncoca. Les felicito a todos los que trabajan. Más a usted, Aymarita, quiero un pedido musical de Tinku de Sabia Andina de Oruro.
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0: A su orden. Zona Sur de Cochabamba, me llamo Sabino Hurtado. Gracias, hermano Sabino, que tenga buenas tardes. Vaya bailando, Tinku.

vamos a ir avanzando rápido nomás. Tenemos más mensajitos. Buenas tardes, Radio Causa Chuncoca. Quisiera solicitar el tema musical de los Carcas, de los 500 años, desde el Alto Hermano Lorgio. Un abrazo para usted.

Bien, vamos a dar lectura a los mensajitos. A ver, ¿dónde están? Ya, eso no voy a leer tampoco. Me dice, viva Evo, el mejor presidente. ¿Qué más? A ver, ahí estamos entonces. Saludos, saludos. Estamos ahí musicalizando la tarde de feriado. Vamos a continuar entonces con más solicitudes musicales. Buenas tardes. Le escribe Emán Campos de la ciudad de El Alto. Solicito el tema de Calamarca Mamita. Está bien, vamos a complacer esta canción. Son nuestros hermanos que nos sintonizan todos los días.

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16 horas con 44 minutos. Vamos a tomar contacto con nuestra compañera de trabajo, Sandra Caracara, que está haciendo seguimiento a las diferentes actividades que se viene desarrollando. En esta ocasión me dice que está participando en una feria, Feria de la Ñaupamanca Micuna. Qué deliciosa esa nota. Con usted, Sandra, adelante, por favor. La escuchamos, Sandra, porque, bueno, esta feria nos está mostrando, uy, qué delicioso esos platitos. Tráiganos, por favor, aunque sea en una bolsita. Sandra, adelante con el reporte, la escuchamos. Enseguida vamos a estar entonces con Sandra.

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1: Bien, vamos a continuar entonces con la programación. A ver, nuevamente con Sandra Caracara. Está en Chimoré haciendo cobertura de la Feria de la Ñaupa Manca Micuna. Vamos a escuchar también a las autoridades que se dan cita para hacer como, bueno, jurados calificadores.
2: Un abrazo para todos.
3: Muy bien, muy amable. Bueno, de esa forma se viene desarrollando esta importante actividad.
1: Sandra, enseguida vamos a retornar. Realmente la señal del internet es pésima. Es grave, pero bueno, como dicen, buen humor y paciencia. Rodrigo Paz dice que quiebra nuestras empresas estatales de manera intencional, ¿verdad? A ver, no me voy a dar por vencida, voy a tomar Sandra Caracara nuevamente desde Chimoré, desde la Feria de la Ñaupa Manca Micuna.
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3: Muy bien, muy buenas tardes a todo el país. A esta hora de la tarde nos encontramos en la central Tacuaral, donde se viene desarrollando la Feria de la Ñaupa Manca Micuna por sus 37 aniversarios. Vamos a dejarles con el audio ambiente.
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3: Muy bien, de esta forma se viene desarrollando la Feria de la Ñaupa Manca Micuna y por supuesto también pues mostramos lo que se viene desarrollando a esta hora de la tarde en esta Feria de la Ñaupa Manca Micuna por el 37 aniversario de la Central Tacuara.
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3: Muy bien, de esta forma se viene desarrollando esta feria de la Ñawpa Manca Micuna por los 37 aniversario de la central Tacuaral. En estos momentos también podemos ver en imágenes cómo vienen realizando la cocción de un delicioso mote, también un tostadito de maíz. Ahí está, esta es la feria de la Ñawpa Manca Micuna que se viene desarrollando en la central Tacuaral. Por supuesto, nosotros también con relación a este tema vamos a conversar con la ejecutiva de la Federación de Comunidades Interculturales Chimoré. Hermana Jesusa, una importante actividad que se viene desarrollando en la central Tacuaral, que cumple hoy sus 37 aniversario, aquí la feria de la, Ñawpa Manca Micuna.
2: Así es, primeramente, ¿no? 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
3: ejecutiva un felicitar a todos los que residen en la central Tacuaral por supuesto gente muy luchadora
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3: Muy amable, gracias, ejecutiva.
2: Muchas gracias.
3: Bueno, de esa forma, la ejecutiva de la Federación de Comunidades Interculturales Chimoré forma parte también del jurado, quien se va a encargar de poder realizar la evaluación, en este caso, de los diferentes stands que vienen mostrando la Ñawpa Manca Micuna, comidas que por supuesto se preparaban cuando pues de nuestros abuelos, ¿verdad? En esta oportunidad aquí podemos ver también pues diferentes variedades de comidas y qué es lo que han preparado. Vamos a escuchar la explicación de la hermana.
6: 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Okay, me ven pronto
3: cerrar. Qué ramos. Muy bien, de esta forma también vienen explicando cómo es que se prepara estos deliciosos platos. Ahí también podemos ver. Vamos a escuchar también la explicación.
7: El preparamiento es yuca, se hace hervir, ¿no ve? Y luego lo mueles en el tacú, se le echa queso y luego lo calientes en el sartén nomás. El otro es carne de res con cebolla y tomate y su salsa de soya. El otro sería masaco de plátano, que es el plátano verde. Luego lo haces cocer frito y luego igual lo mueles, le echa queso y el otro igual sería carne de res nomás y cebolla y tomate y su salsa.
3: Muy bien, bueno, de esta forma se viene desarrollando esta importante feria. Muy bien, de esta forma se viene desarrollando esta importante feria de la Ñaupa Mancamicuna. Por supuesto, también nosotros vamos a continuar conversando con las autoridades, quienes también forman parte del jurado calificador, después de degustar este delicioso plato. Por supuesto, al secretario, ¿qué platito le ha gustado más hasta el momento visitando los stands?
8: Sí, hasta el momento me ha gustado mote con charque. Y de ahí aquí probamos masaco de yuca. Interesante, interesante, ¿no? Entonces, ahí espiña quería probar, pero no nos hemos alcanzado, ¿no? Entonces, pero ahí está. Yo muy contento ver a mis hermanos, hermanas que están promocionando, sigue continuando nuestras comidas desde antes, que esto es comida sana. Si todos nos alimentamos este alimento, podemos vivir muchos más años más, porque hoy en día alimento todo casi está contaminado con el químico, por eso la gente casi ya no llega ni a 70 ni 80 años, ¿no? Por eso yo rogarle a todos los hermanos, felicitar a los hermanos de Tacuaral, que hay que seguir, continuar, y para los siguientes seguramente muchos otros centrales más van a estar presentes y vamos a socializar, compartir este feria Ñaupa Mancamicuna que están llevando adelante. Estoy viendo de diferentes centrales aquí a los hermanos y muy contento y felicitar, un abrazo para todos.
3: Muy amable, bueno, de esa forma se viene desarrollando esta importante actividad.

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0: corazón del trópico de Cochabamba, que se dedique a la producción. Esa producción llega a nivel nacional e internacional. Demostramos con esto que el trópico de Cochabamba es la zona productora. Bueno, hermanos, hermanas, disfruten de esta Feria Internacional Villa Tunari 2026. ¡Que viva Villa Tunari! Muchas gracias.
1: Muchas gracias, señora presidenta del Consejo Municipal de Villa Tunari. Seguidamente serán las palabras de circunstancia a cargo de nuestro ejecutivo de la Federación Especial de Zonas Tradicionales, Yungas Chapare. Recibimos con aplauso, por favor, a nuestras autoridades que hoy están presentes acompañándonos en este acto de inauguración de la 31ª versión de lo que es la Feria Internacional del Pescado en Villa Tunari.
2: De esa manera damos las palabras de circunstancia a nuestro hermano ejecutivo, Eduardo Yucra. Lo recibimos con un fuerte aplauso.
3: Muchas gracias. En principio, saludar a nuestro hermano presidente Evo, a nuestro hermano alcalde, a nuestro hermano gobernador, a nuestros hermanos concejales, concejalas, a nuestras instituciones que nos visitan en estos momentos y también a nuestros hermanos alcaldes de otros municipios que hoy también están acá presentes, también a sus hermanos empresarios que también nos acompañan para este acto de inauguración, a nuestros asambleístas también que están acá, y a todos los compañeros y compañeras, y también a nuestros turistas bolivianos internacionales que están acá presentes. Bienvenidos y muy buenas tardes. Hermanos, hermanas, como bolivianos, una vez más estamos acá presentes para inaugurar lo que es la Feria Internacional de Pescado de nuestro municipio de Villa Tunari, departamento de Cochabamba y Bolivia, compañeros y compañeras. Por tanto, hermanos, hermanas, como decía nuestro hermano presidente del Consejo Municipal y también acá nuestro hermano del Comité Cívico de Villa Tunari, no quiero alargar más allá, sé que es capital turística nuestro municipio de Villa Tunari. Hay muchos lugares que hay que recorrer, lo que es desde el día de mañana, pasado, hasta el día domingo, y todas las noches habrá esa fiesta hasta amanecer. En tema de seguridad, más que todo, hemos estado organizándonos faltando casi un mes. Entonces yo les pediría a nuestros hermanos que nos visitan, siéntanse como en su casa, habrá esa seguridad de las 24 horas, juntamente con la policía, tanto también la parte orgánica, tanto de parte del comité cívico y también lo que es la seguridad de nuestro municipio de Villa Tunari, la intendencia y todos nuestros hermanos también quienes vivimos acá en nuestro Villa Tunari, vamos a estar acompañando lo que es hasta que pueda concluir lo que es esta Feria Internacional de Pescado. Simplemente con esas pequeñas palabras, una vez más, bienvenido a todos nuestros hermanos turistas bolivianos, internacionales y por qué no decir de los 5 municipios y las 6 federaciones del trópico de Cochabamba. Para terminar, ¡que viva el municipio de Villa Tunari!
4: ¡Viva!
3: ¡Que viva la Feria de Pescado!
4: ¡Viva!
3: Muchas gracias y muchas felicidades a cada uno de ustedes. Bienvenidos.
2: Gracias. Y esta jornada histórica nos alegraremos en minutos más. ¿Quieren bailar con Calamarca? ¡Arriba las manos! ¡Sabor, sabor! David Castro y Fabi Valdivia estarán en esta inauguración internacional. A continuación, tenemos las palabras de circunstancia a cargo del secretario general de la Federación Trópico. Recibimos con un fuerte aplauso al hermano Víctor Mencia. ¡Fuerte el aplauso, por favor!
5: Gracias. En principio, saludar a nuestro presidente, nuestro de la Sexta Federación Trópico de Cochabamba, y luego también saludar a nuestro gobernador, Leonardo Loza, que nos acompaña. También saludar a la compañera Agustina, ejecutiva departamental de Bartolina Sisto Cochabamba. También a los que la acompañan. Y por supuesto, saludar a nuestro alcalde de nuestro municipio de Villa Tunari, Omar Claros. Y por supuesto, saludarles a todas y a todos los que están presentes en la Feria Internacional del Pescado municipio de Villa Tunari, capital turística. Y por tanto hoy día agradecer a todos y a todas por estar presentes y por supuesto también invitar, todavía estamos a tiempo de poder llegar a Villa Tunari, la Feria Internacional del Pescado se va a realizar hoy día, la inauguración va a continuar el día de mañana para poder degustar los exquisitos platos, no solamente del tambaquí, también el plato de surubí, el pacú y otros pescados, compañeros, ¿no? Es en ese sentido a todos los visitantes, turistas, a degustar el rico plato del pescado, por supuesto. Trópico de Cochabamba, Villa Tunari, no solamente se caracteriza por ser un centro gastronómico con el pescado, tenemos muchas variedades de platos y por supuesto también tenemos proyecciones, como no solamente en gastronomía, cómo fortalecer la parte de ser un centro deportivo, centro cultural, productivo. En ese sentido, el Trópico de Cochabamba se organiza día a día en reuniones, planificaciones, ampliados, congresos, para que el Trópico de Cochabamba sea referente, un modelo, una región que, por supuesto, este gobierno sataniza, acusa, pero sin embargo, los medios de comunicación pueden verlo, los invitados que están de los diferentes departamentos de otros países, que aquí es un paraíso, el Trópico de Cochabamba, y no es así como nos acusan, ¿no? En ese sentido, agradecerles a todos por visitar Villa Tunari, capital turística, y por supuesto que sea suerte y buena hora esta feria, que siga adelante. Muchas gracias.
2: Gracias. Y nos ha dado más sed, ¿no? Te queremos tomar agua, sin lugar a duda, agua fresca para poder refrescarnos en esta jornada. Costa Tropical. Estamos en uno de los paraísos terrenales. Municipio de Villa Tunari, donde uno disfruta variedad de platos en base a pescado, variedad de jugos tropicales, jugo de coco azul, papaya, naranjas, cítricos, sin lugar a duda, mágico encanto del municipio de Villa Tunari. A continuación, tenemos las palabras de circunstancia a cargo de nuestro hermano alcalde del municipio de Villa Tunari. Recibimos con un fuerte aplauso las palabras de circunstancia a cargo de nuestro hermano alcalde Omar Claro Paroso. ¡Fuerte el aplauso, por favor!
4: Muchas gracias, compañero José Luis, nuestro macho de ceremonia. Un saludo a nuestro comandante Evo. Un fuerte aplauso, compañeros. El conductor de esa feria y también productiva. También saludar a nuestro secretario departamental de Cochabamba, compañero Oscar Casillas, compañera ejecutiva de Bartolinas de Cochabamba, compañera Agostina. Un fuerte aplauso a nuestra hermana que nos está visitando desde Corazón de Bolivia. También saludar a compañeros alcalde, compañero de Entre Ríos, concejales, asambleísta departamental de Cochabamba. También saludar al compañero Víctor Mencía, compañero de Yungas, compañero Eduardo Yuca, a todos y a todas compañeros, compañero nuestro gobernador Leonardo Loza de Cochabamba, un fuerte aplauso, compañeros. A todos y a todas, saludos, compañeros, buenas tardes. ¿Cómo están, compañeros? Nuestro presidente del consejo aprobó para amanecer y ratificó, compañero de Yungas, ¿no? Compañeros, hermano Evo, recalco, compañeros, esa fuerza, nuestro hermano Evo es conductor de esta producción en 14 años, compañeros, siempre nos ha dado dignidad, soberanía a todos bolivianos, bolivianos, y esta feria nacional, internacional, desde el pueblo de Cochabamba, que escuche el imperio capitalismo, que es tambaquí, el mejor calidad del pueblo de Cochabamba, el carne, compañero, surubí. También, compañeros, estamos hablando, compañeros, nosotros, compañeros, también, compañeros, sábalo, que es rico del río, compañeros. Y por eso,
6: desde aquí, compañeros, siempre queremos decir, compañeros, desde el norte de Cochabamba, no solo producimos coca, también sabemos ese integral que tenemos las frutas. Y por eso felicito, compañero Leonardo, siempre esta feria. Compañeros, porque 31 feria hemos organizado, municipio, gobierno departamental. Yo agradezco desde el lanzamiento, hermano gobernador, compañero Leonardo, un fuerte aplauso para nuestro gobernador. Y esa, compañero, la tarea desde el pueblo de Cochabamba, la prensa, que hacemos conocer a toda Bolivia, Latinoamérica, compañeros. Y por eso que los grupos, compañeros, son, compañeros, todos quieren ya bailar, compañeros, con Calamarca. ¿Cómo están?

0: ellos también, compañeros, compañeras. Eso somos solidarios. El gobierno solo nos ataca, pero en propia Cochabamba sabemos trabajar, somos trabajadores, con fuerza, siempre esa unidad, compañero, compañero Jorge decía, nuestro el representante del Comité Cívico, mucha conciencia, unidad, jóvenes, compañeros, compañeras, es el trabajo de todos y todas, por eso recalco, hermanos y hermanos, esta feria va a demostrar, compañeros, desde el club de Cochabamba, que es capital turístico, gastronomía cultural, deportiva y productiva, compañeros, municipio Miratodal, región Club de Cochabamba. Un fuerte aplauso, compañeros, vamos a demostrar esa capacidad organizada, compañeros, compañeros. En ese sentido, compañeros, yo muy contento, compañero Leonardo, siempre, compañeros, desde jóvenes, nosotros, compañeros, como sindicalistas, ahora como autoridades electos, que estamos, compañeros, trabajando, y esa, el pueblo necesita, compañeros, compañeros, y por eso, hermanos y hermanas, y el año pasado, hermano Evo, yo he venido como secretario departamental, como colega, compañero Oscar, había casi unos 20 personas, pero ahora, compañeros, va a faltar espacio más tarde, compañeros, y eso es muy importante para nosotros, desde el club de Cochabamba. También pido al Comité Cívico, también los OTVs, tomar esa conciencia, la atención, compañeros, también los hospedajes, siempre con cariño, la seguridad, el municipio, nuestras federaciones, Yungas y Trópico, vamos a garantizar a los visitantes, compañeros, de esta feria, compañeros del pescado nacional e internacional. En ese sentido, compañeros, ayudarme a decir, compañeros, que viva nuestro municipio Vila Tulari. ¡Que viva la Federación de Trópicos de Cochabamba! ¡Viva! ¡Que viva nuestro gobernador Leonardo Rosa de Cochabamba! ¡Viva! ¡Que viva nuestro comandante Evo Morales! ¡Viva! Muchas gracias, mucha suerte, felicidades, compañeros.
1: Las palabras de circunstancia de nuestro hermano alcalde del municipio de Villa Tunari. Sin lugar a duda, la producción, la variedad de productos que tiene la región del trópico de Cochabamba aporta al desarrollo económico de nuestro país. Con lealtad y compromiso, viene trabajando para que Cochabamba sea el corazón económico de Bolivia. A continuación, tenemos las palabras de circunstancia a cargo de nuestro hermano gobernador de nuestro departamento. Recibimos con un fuerte aplauso al hermano Leonardo Rosa. ¡Fuerte aplauso, por favor!
2: Muchas gracias. Primero, quiero saludar a nuestro hermano, compañero Evo Morales. Un saludo a nombre del gobierno autónomo departamental de Cochabamba, hermano presidente Evo. Un abrazo y un saludo. Saludar a nuestro hermano alcalde municipal de Villa Tunari, presidente del consejo, concejales presentes, hermano alcalde del municipio de Entre Ríos, también de la zona del trópico de Cochabamba, muchas gracias por acompañarnos. Hermana ejecutiva departamental de Bartolinas, hermana Agustina, hermano secretario departamental de producción, están aquí dos de nuestros asambleístas, una hermana María Eugenia, hermano Saturnino, asambleísta departamental que nos acompaña. Nos visita Tarija, Chaco, Yacuiba. Muchas gracias por acompañarnos. No han venido manos vacías, han traído vino para la concejala que va a amanecer esta noche. A todas y a todos, hermano ejecutivo de la Federación Yungas Chapare, hermano secretario general de la Federación Trópico de Cochabamba, hermano en representación del Comité Cívico presente de Villa Tunari, hermana ejecutiva de la Federación Centrales Unidas, mujeres, hermana Lucía, muchas gracias por acompañarnos. A todas y a todos nuestros medios de la zona del Trópico de Cochabamba, Soberanía, Cosachuncoca, las redes sociales y otros, a todos los visitantes del interior del país que nos visitan esta tarde, mañana, pasado, seguramente. Organizamos esta feria a la cabeza de nuestro

0: alcalde municipal de Villatunari para mostrar, demostrar, exponer, dar a conocer no solo la parte turística, gastronómica, sino principalmente productiva y económica a la cabeza de Villatunari de toda la región del trópico de Cochabamba. Por eso saludo el trabajo del hermano Omar, los concejales, dirigentes de ambas federaciones a la cabeza de nuestro presidente Evo. Bienvenidos, hermanas y hermanos de los distintos sectores del departamento de Cochabamba y por supuesto del país en su conjunto. Esto es el trópico de Cochabamba, un excelente clima. Así como decía nuestro alcalde, yo saludo, se han organizado para el tema de la seguridad, hospedaje, alimentación. Villatunari, de acuerdo a la información que tenemos, se ha agotado hospedaje. Estamos yendo a Alcar, estamos yendo a Villa Chinota, algunos municipios vecinos que están por acá. Saludamos, que sea productivo, beneficioso para la parte productiva y económica del departamento de Cochabamba. Villatunari es declarado como capital turístico de todo el departamento de Cochabamba. Pero hay que pensar, compañeras y compañeros, que no solo sea declarado como capital turístico departamental, sino sea, compañeros, reconocido a nivel de todo el Estado plurinacional de Bolivia. Como se dice, Feria Internacional de Pescado, también hay que trabajar para que verdaderamente esta feria o el pescado sea internacional. Tambaquí, hace 10, 15 años, bajo las políticas productivas del hermano Evo, la región, la zona del trópico produce en buena cantidad y por supuesto calidad. Nuestro deseo es, hermano presidente, con la experiencia de usted, con los contactos de usted, con el conocimiento de usted, nuestros productos de la zona del trópico de Cochabamba, que ya sale fuera de nuestras fronteras, pero quisiéramos la producción de pescado, lo que producimos pescado, también pueda salir fuera de nuestras fronteras del Estado plurinacional de Bolivia. Yo lamento y no comparto que algunos acusan, malinterpretan, malinforman, chantajean a la zona del trópico de Cochabamba. Trópico es distinto, trópico es diferente a lo que piensan, a lo que hablan, muchos de ellos sin conocer, sin saber, sin sentir, no solo el calor humano, sino el calor de la madre tierra, de la naturaleza por acá. Saludo a esta 31ª versión de nuestra feria de pescado a nivel departamental nacional. Que sea buena estadía, queridos compañeros, aprovechen esta zona tan tranquila, tan acogedora y tan amable que es la región del trópico de Cochabamba, la cabeza de Villatunari. Muchísimas gracias y buena hora. Y un gran aplauso para cada uno de ustedes, hermanas y hermanos presentes acá. Muchas gracias.
1: Fueron las palabras de circunstancia de nuestro hermano gobernador Leonardo Loza. Y a instantes, disfrutar música, baile, gastronomía en la nueva versión de la Feria Internacional de Villatunari. Recuperó la dignidad y soberanía de la patria. Y en el bisaniversario, 201 aniversario de Bolivia, ratificamos que nuestro hermano y líder internacional, Evo Morales Ayma, fue el presidente que recuperó la dignidad y soberanía de nuestra amada Bolivia. A continuación, con fuerza y energía, recibimos con un fuerte aplauso las palabras de inauguración del hermano y comandante internacional de la Revolución Democrática y Cultural, Evo Morales Ayma.
2: Bueno, muchas gracias. Un saludo al hermano gobernador del departamento de Cochabamba, Leonardo Loza, el alcalde de Villatunari, alcalde de Entre Ríos, concejales del municipio de Villatunari, asambleístas departamentales, muchas gracias por visitarnos, hermana ejecutiva, Raúl Pedro Torinas, invitados, hermanos dirigentes del Trópico, de Yungas, a todas y a todos que visitan Villa Tunari con motivo de la Feria de Pescado. Decirle, hermano alcalde, a la Federación del Trópico, muchas gracias por invitarme a participar en la inauguración de la Feria de Pescado. Gracias por venir, hermano gobernador del departamento. Aprovechar esta oportunidad, después del último censo de población del año pasado, los 5 municipios con la población básicamente compuesto mayoritariamente del movimiento campesino que viene del interior del país trópico tiene habitantes 200, casi 40 mil habitantes, más grande que Pando. Pando está como con 130 mil habitantes. En población escolar, Trópico de Cochabamba, repito, los 5 municipios de las 6 federaciones, es más grande que Pando, que Beni y Oruro, población estudiantil estatal. Pero hermano gobernador, con motivo de la feria regional, aprovecho esta oportunidad invitar por los medios de comunicación a los oyentes, planeo los presentes, primera vez el Trópico va a realizar una feria regional como intermunicipal, interfederaciones. Y con ese motivo intentamos cómo está el tema del movimiento económico en Trópico. Hermano gobernador, visitantes, oyentes, Trópico de Cochabamba tiene más movimiento económico que Pando, que Beni, que Oruro y Chuquisaca. Nos ha sorprendido estos datos económicos. Creo que con Tarija estamos par a par. Respetamos La Paz, Santa Cruz, Potosí por tema minería, evidentemente mueve más economía que el Trópico de Cochabamba. Después de Santa Cruz, en la exportación de productos de agropecuarios, segundo es el Trópico. Respetamos, saludamos, admiramos Santa Cruz, exportación agropecuaria Santa Cruz, pero hay una profunda diferencia. Santa Cruz en base a los agroindustriales. Se habla del pequeño productor agrario, campesino, la región del Nuevo es primero. Estoy revisando más datos. Creo que ninguna región nos compite en producción de frutas. Estamos preparando el censo agropecuario y vamos a demostrar cuántos productos o cualidades de frutas tenemos acá. Impresionante el pequeño productor. Acá se exporta, por ejemplo, palmito a España, pila a 4 países. Está exportándose cacao a Holanda, pequeña cantidad, a Inglaterra, en pedido de Chile, cacao en grano, donde como una competencia, en producción más, y algunos compañeros están bien en producción de cacao. Los falta, hermanos gobernadores, son plantines, ¿no? Ahora está de moda producción de palta, al margen de los pescados. El Trópico de Cochabamba, con los habitantes que vienen de Chuquisaca, de Potosí, del departamento Oruro, de La Paz, casi de los 7 departamentos, trabajadores. Evidentemente no aceptamos cualquier acusación sobre las falsas mentiras. Por norma, máximo 7.700 hectáreas de coca. De la producción de la hoja de coca de la región andina, apenas el 8%. Acá una erupción concertada, acordada, pacífica, con el pequeño productor, sin base militar, sin DEA de Estados Unidos. Mientras que en Colombia, con base militar, con DEA, en Perú, está, pero en Colombia, 200.000 hectáreas de coca, donde él iba a ser militar. En Perú, 100.000 hectáreas de coca. Venía concertando de manera muy irresponsable, apenas de toda la producción regional alcanza 8%. Es que narcoterrorismo. Claro, lamentablemente, a quienes defienden los recursos naturales, los acusan a movimientos sociales de narcoterrorismo, no solamente a Bolivia, sino en toda América Latina. Gran desafío como seguir luchando para mayor dignificación de nuestra región, de nuestra nación, pero por qué no decir de América Latina. Pues compañeras, compañeros, visitantes, bienvenidos a esta feria. Saludamos, hace 30 años empezó esta feria de pescado, impresionante, pero ahora cada municipio tiene su centrales campesinas, estos sectores, regiones. Visitar nos impresiona. Ya estamos en planes del hermano gobernador para exportar tambaquí procesado. Saludamos a algunas empresas privadas, a ser aliados para poder empezar a exportar tambaquí procesado. Y nos sorprendió, estamos en etapa. Aunque teníamos una planta piscícola de industrialización, lamentablemente, por razones de mezquindad económica, paralizado. Si se terminaba, en ese momento, ya lo estoy exportando como una pequeña APP, Alianza Público-Privada. Pero ahora estamos viendo otra forma de cómo realizar esta exportación. Hay pedido a otros países, pero ya procesado, semi-procesado, va a ser otra noticia. Nuevamente, hermano gobernador, y se trata de muchas gracias por acompañar esta inauguración, a los que están presentes acá, a los grupos seguramente, aunque nos falta hermano alcalde, alguna mala lengua, dice, fuera de la feria de pescado, feria de pecado en la noche. Compartimos, pero es una forma de compartir. Están anunciando buenos conjuntos que estarán presentes. Con las pocas palabras, queda inaugurado nuestra feria de pescado a Villa Tunari. Muchas gracias. ¡Que viva Villa Tunari! Gracias.
3: Bueno, de esa manera gracias. Se da el acto inaugural con palabras
1: de Bolívar
3: Morales.
1: Quiere inaugurar
3: esta Feria Internacional del Pescado Villa Tunari 2026.
1: La Feria Internacional del Pescado Villa Tunari. En instantes tendremos César Calamarca, Sabor Sabor, David Castro y Fabi Valdivia. Sean bienvenidos a una nueva versión de la Feria Internacional de Villa Tunari.
4: Muchas gracias a nuestras autoridades. Muchas gracias.
3: De esa manera se da ya la inauguración oficialmente de esta feria, en esta versión 2026, la Feria del Pescado Villa Tunari. Bueno, con este reporte vamos hasta Estudios Centrales con ustedes.
4: Hoy vamos a bailar, ¿no?

Agradecemos a nuestro compañero de trabajo, Richard Vargas, quien se encuentra en este momento en Villa Tunari, precisamente para reportar todo lo que acontece a esta feria que se desarrolla ya en el municipio, la Feria del Pescado, muy esperado en esta fecha de 7 de agosto.

0: Seguimos con más información, son las 17 horas con 53 minutos. Bueno, tenemos también a nuestra compañera de trabajo, Sandra, quien se encuentra en el municipio de Chimoré, reportando desde las actividades que se desarrollan en Chimoré. Escuchemos el reportaje que ha enviado hace unos minutos.
1: También está el Centro de Salud de Chimoré, haciendo un nuevo dispositivo a nuestros empatadores. A continuación tenemos al sindicato
2: grande. La plazuela de la central Tacuaral. Esa central viene cumpliendo hoy, viernes 7 de agosto, su 37 aniversario. Y lo vienen celebrando con
1: profesionales. Hacemos que este esfuerzo vaya desayunándose.
3: Trabajando por el bienestar y el progreso de nuestras comunidades.
1: A continuación, tenemos la participación del sindicato Jordán, fundado en 2 de agosto de 1982.
3: ¡Vivan los 10 sindicales afiliados a la central Tacuaral! ¡Su unidad es nuestra fortaleza!
1: ¡Felicidades! ¡Muchas felicidades a todos quienes componen este valoroso sindicato! ¡Sindicato Samaipata! Muchas felicidades al sindicato Samaipata. Hombres y mujeres valerosos trabajando por el desarrollo y el crecimiento. Felicidades.
3: 10 sindicatos, miles de sueños y 37 años de historia. Felicidades, Central Tacuaral.
1: Ahí tenemos el sindicato agrario Colonia Pocoapa. Felicidades, fundado el 4 de agosto de 1984. Hace su respectivo paso y homenaje a los 37 años. Felicidades.
3: Todos los sindicatos, una sola fuerza y un mismo objetivo, el progreso de nuestras comunidades.
1: Sindicato 12 de julio, fundado un 12 de junio del año 2000. Ellos también hacen su participación y su respectivo homenaje en este día festivo. Felicidades al sindicato 12 de julio.
3: 10 sindicatos unidos forman una gran familia, 37 años de lucha y perseverancia, sindicatos unidos por un mismo propósito.
1: A continuación tenemos la Unión Cristiana Evangélica Iglesia Dios de Amor, fundada el 9 de enero de 1988. Muchas felicidades, hermanos y hermanas, quienes participan de este día glorioso de la...
0: De esta manera se estaba desarrollando esta actividad allá en el municipio de Chimoré, donde el sindicato, la central Tacuaral, está cumpliendo un año más de vida.

0: Continuamos con más información. Nuestra compañera de trabajo, Sandra Caracara, quien nos reporta desde el sindicato de Samaipata, quien en este momento está de aniversario, perteneciente a la Federación de Comunidades Interculturales de Chimoré. Escuchemos.
1: Y hermanos, hermano alcalde, hermano ejecutivo, hermana ejecutiva, yo soy, ¿no?, de este sindicato. Esto es la casa que tenemos. Esas hermanas ejecutivas, el año pasado, anteaño pasado, hemos estado, ¿no?, como secretarios generales de los centrales. Entonces, a esos hermanos, hermano alcalde, bienvenido a nuestro sindicato. Nosotros también así, a la casa también hacia el municipio. Y la visita también va a haber, ¿no? Entonces, mil felicidades. También a felicitar a nuestros cocineros, nuestros miembros que tenemos, ¿no?, un gran esfuerzo han hecho, y los felicito. Y asimismo, hermana ejecutiva, este sindicato no ha sido sencillo formar, no ha sido sencillo encaminar hacia adelante. Este sindicato se ha fundado en plena lucha, ¿no? Casi ya más de 25 años ya lo tiene. Se ha fundado en plena lucha, entonces el año 2000 o 2001, ¿no? Entonces, esos momentos estaban muy difíciles momentos, saben, los ex dirigentes. Entonces, yo lo reconozco y felicito siempre a nuestros hermanos, ¿no? Entonces, muchas felicidades, hermanos, bienvenidos, siéntense como en su casa y muchas gracias.
2: Que según que estoy encaminando yo también como ejecutiva, pero el sindicato ha demostrado la fuerza, la valentía, el valeroso de corazón que tiene a nuestra federación, que también siempre cuidando a nuestro comandante también. Por ese lado yo siempre estoy agradecida con este sindicato, que también sabe cuidar a sus autoridades. Y como Central Tacuaral también, están bien compañeros, existiendo siempre con esa valentía, con esa fuerza, hay que seguir. Y muchas felicidades, un año más que están cumpliendo en este día muy importante para ustedes. ¿Qué más puedo decir, hermano? Hay que seguir adelante. Muchas felicidades, muchas gracias por que tienen estos compañeros que según a la cabeza de vos, que estás preparando a nuestros jóvenes. Con esa valentía hay que seguir, estar adelante, hermanos. Como federación también hemos traído este presente para el sindicato de Samaipata, compañero. Muchas gracias. Muchas gracias.
3: Hermanos y hermanas, el sindicato que pertenece a la Central Tacuaral, pertenece a la Federación Comunidad Intercultural Chimoré. Bien, hermanos, ¿no? Seguramente hoy día cumple la Central Tacuaral un año más de vida, 35 años de vida cumple, 37 años de vida. De la misma manera cumple el sindicato Samaipata, cumple un año más de vida, de 37 años. Felicidades, hermanos, siguen trabajando a la cabeza del hermano dirigente, a la cabeza del hermano central, porque este central ha demostrado en esas últimas luchas que ha sido bastante lucha, pero han demostrado, han estado unidos en cada lucha, han estado presentes, siempre preparados. Solamente decirles, hermanos, los hermanos que están presentes también, hay que seguir apoyando al dirigente, al hermano dirigente. Yo agradezco al hermano Richard, yo he conocido cuando había problemas, cuando estaba el Manfer, ¿no? Entonces él estaba en esa lucha, yo he conocido en esa lucha, ha estado él encabezando. No, muchas gracias, hermano Richard, seguir apoyando a los jóvenes. El hermano también está joven, todavía el dirigente, y seguir luchando a la cabeza del hermano dirigente, a la cabeza de la central, asimismo a la cabeza del hermano ejecutivo, que es Leonardo Loza, de la Federación Chimoré. Nada más, con esas palabras, muchas gracias, muchas felicidades al sindicato Samaipata. Muchas gracias, hermano. Un fuerte de aplauso para ustedes mismos, hermano. Con esas pequeñas palabras vamos a entregar un detalle al hermano dirigente, por lo menos. Eso, hermano, al año vamos a seguir mejorando con usted.
4: Gracias, hermano, gracias.
5: La verdad, muy contento de haber llegado a este sindicato, a Samaipata, y nos ha hecho una buena atención. La verdad, nos ha servido la comida como Mamagungachi, bien nos ha dado, y siempre lo voy a tener recuerdo. Y felicitar, ¿no?, al sindicato y a la central Tacuaral, que están cumpliendo un año más de vida. Y son bien unidos, la central Tacuaral, también el sindicato, a lo que se ve en su historia, en su siempre han sido firmes en la lucha. Y nada más decir muchas felicidades y muchas gracias.
4: Compañeras de Sindicato Samaipata, saludamos a nuestro hermano Emeterio, nuestro secretario general de nuestra Federación Chimoré, hermana Jesusa, hermano Tito Beizaga, nuestro presidente del consejo, y hermana Valeria, nuestra concejala, y a nuestro hermano Juventudes, ¿no? Bueno, importante para nosotros, compañeros, recordar un año más de aniversario de nuestro sindicato, de nuestra comunidad, donde nosotros vivimos, donde nosotros hacemos nuestro trabajo diario, la familia. Y en realidad, compañeros, como alguien decía, Sindicato Samaipata se encuentra pues de aquí a 3 horas de caminata o 4 horas de caminata. Ustedes nomás saben, compañeros, antes se iba por el río, ¿no? Por el río se iba. Y bueno, tal vez por buscar comodidad, compañeros, tal vez ustedes han tenido aquí un sede. Seguramente les hace mucho servicio también, ¿no? Para que ustedes puedan quedarse, para nuestros niños, para nuestras niñas, para nuestros jóvenes que están en el colegio. Sí, en una ocasión vení yo, compañeros, cuando estaban construyendo este tinglado, ¿no? Y interesante, compañeros, ¿no? Allá usaban una canchita. Niño de 4 años, de 5 años, haciendo deportear a nuestros guaguas. Interesante, ¿no? Y compañeros, lamentablemente hoy no estamos pues en los momentos muy tranquilos. Estamos en los momentos difíciles, compañeros, con este gobierno, ¿no? En realidad, compañeros, ahorita el gobierno actual nos prohíbe estas actividades, ¿no? Él no quiere que hagamos aniversario, no quiere que hagamos deporte, juegos, asambleas, reuniones, concentraciones, congresos. No quiere que hagamos estas actividades, compañeros. Hasta nuestras fiestas, compañeros, nos está prohibiendo. ¿No ve? Es que, compañeros, gobierno de la derecha piensa, pues, compañeros, estas actividades nos une. Estos compañeros que no se unan. Esa es la idea, compañeros. ¿No? Pero aún eso, compañeros, nosotros estamos unidos, compañeros, más que nunca. ¿No? A la cabeza de nuestra federación, a la cabeza de nuestro secretario general, a la cabeza de nuestra ejecutiva, estamos unidos, compañeros. ¿No? Compañeros, mire, en su gestión de nuestro presidente Evo, ustedes se acuerdan, compañeros, había estabilidad, había tranquilidad, compañeros, para el pueblo boliviano. Pero ahora, compañeros, después de 2019, ha cambiado. Peor, compañeros, con el anterior gobierno, con este gobierno, peor, compañeros. ¿No? Dólar mismo, compañeros. Cada día, compañeros, el precio cambia, está subiendo, ¿no? ¿No ve? Eso quiere decir que no hay estabilidad económica, compañeros. Del gringo de Estados Unidos, compañeros, su dinero vale. Y de nosotros, no vale. ¿No ve? Sin que nos demos cuenta, compañeros, nos está robando ya. sin que nos demos cuenta, ya es bloqueo económico, compañeros. ¿No? No es eso nomás. Gasolina, compañeros. No hay diésel ni gasolina, compañeros. Es un perjuicio. ¿No? Pero en su gestión de nuestro presidente Evo, había, compañeros, esa estabilidad. ¿No? Él ha sabido manejar, compañeros. No sé cómo haya manejado, pero, compañeros, había tranquilidad. Nos garantizaba, compañeros. Pero ahora, lamentablemente, estamos en una situación muy complicada, compañeros. Pero más que nunca estamos unidos también como organizaciones sociales. Y este es aniversarios, compañeros. Hoy en estos aniversarios, compañeros, tenemos que recordarnos, tenemos que analizar, compañeros, y también, compañeros, tenemos que unirnos, compañeros. Solo con la unidad, compañeros, podemos buscar el mejor desarrollo de nuestra comunidad, el mejor desarrollo de nuestra central, compañeros, el mejor desarrollo de nuestro distrito, hombres y mujeres, ¿no? Compañeros y compañeras de Samaipata, felicidades, es su día de ustedes. Muchas gracias por invitarnos. Muchas gracias, compañeros, por el almuerzo. Primera y segunda. ¿No ve? Caldito y su tanquita, compañeros. Su costumbre de ustedes. Muy rico, compañeros. ¿No? Y nos conocemos. Aquí está nuestro hermano Richard, ex dirigente, ex ejecutivo de la federación. Mucha trayectoria, mucha experiencia. Aquí el hermano, con cariño, Torito, le dicen, nuestro ex central, ¿no? Mucha trayectoria. Y los demás compañeros, aquí nuestro ex central también, el compañero Max Soto, nuestro ex dirigente, ex central, ¿no? El compañero también ex dirigente, ¿no? Hay que unirnos, compañeros, hay que trabajar, compañeros. Siempre para buscar el mejor para nuestros niños y niñas, compañeros. Nada más, compañeros, felicidades. Vamos a dejar, compañeros, lo poco que hemos traído también para el sindicato. Dirigente.
1: Y hermanos, hermano alcalde, hermano ejecutivo, hermana ejecutiva.

Agradecemos a nuestra colega de trabajo, Sandra Caracara, quien se encuentra en este momento en Chimoré, también reportando desde lo que acontece allá en lo que es en el sindicato Samaipata, quien se encuentra de aniversario, asimismo la central Tacuara. Son las 18:10 y nosotros nos vamos a una pausa comercial.

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Objetivos Mayrán Chosari, primer concurso del saber estudiantil Nizcamanta Carizan. A ver, fomentar en los estudiantes de secundaria del trópico de Cochabamba el estudio y desarrollo de las ciencias para su aplicación en la solución de problemas. Motivar que los estudiantes de secundaria del trópico de Cochabamba desarrollen conocimientos y su interés por la física, química y matemáticas para su aplicación en la vida, producción y formación especializada. Aportar para que la educación del trópico de Cochabamba avance hacia los mayores niveles de excelencia con apoyo de las organizaciones sociales, consejos educativos y municipios. 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Nivel 2, pita, quinto y sexto de secundaria. Inscripciones Uyarimuche, totalmente gratuitos. 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

Pinayanta Harika y Comité Científico del Concurso, Averi Mastayu Suárez Bacán, Acaipinín, corrección de los exámenes se realizará por el Comité Científico de acuerdo a las plantillas de respuestas previamente elaboradas y entregadas a los responsables de las unidades educativas. Para la prueba final, el Comité Científico coordinará las correcciones y revisiones correspondientes para determinar a los ganadores. Características y calificaciones de las pruebas. Las pruebas serán originales, individuales y diferenciadas por área y nivel. Los contenidos mínimo y los materiales permitidos se publicarán en reglamentos específicos al menos 30 días antes de la primera prueba. Los contenidos serán acumulativos y estarán vinculados a los programas y contenidos de matemática, física y química de tercero a sexto de secundaria. Las respuestas de desarrollo se calificarán con rúbricas aprobadas previamente. Las hojas se identificarán mediante código para evitar que el evaluador conozca el nombre o la unidad educativa del participante.

0: Reglamentos. Una vez aprobada y publicada la convocatoria, se realizará la publicación de los reglamentos del concurso del saber y el listado de contenidos que servirán de referencia para los estudiantes en el desarrollo de sus estudios preparatorios. Organización, transparencia y garantías de imparcialidad.
1: Mara Producciones.
0: Los organizadores, el comité científico y las autoridades serán los responsables de garantizar la transparencia en todo el proceso para evitar observaciones o impugnaciones de los exámenes y para garantizar el desarrollo del concurso con las garantías de imparcialidad. Premios y reconocimientos. Uyarimuyche, estudiantes, Maganchuscay, municipio, Villa Tunari, Shinaota, Chimoré, Puerto Villarruel, Entre Ríos, Manta, Pacha, Megan Skype, Carizanín, Premia, Cuspa, Carenga, 5 primeros ganadores de cada categoría.

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Ya vinimos para Cariza, a ver, para interesados y poseedores, juez doctora Paola Isabel Angulo, proceso ejecutivo, demandante Raimundo Prado Zurita, ejecutado Narciso Marín Borda. Bien a rematarse, primera audiencia de subasta y remate del bien inmueble del predio registrado a nombre de Narciso Marín Borda, sobre el bien inmueble de su propiedad, ubicado en Chimoré, provincia Carrasco, lote número 17 del Manzano, número 56, distrito 13, subdistrito 1, con una superficie de 619.91 metros cuadrados, registrado en la Oficina de Derechos Reales de Ibir Garzama, bajo la matrícula computarizada número 3-12-401-000-5615, a nombre del demandado Narciso Marín Borda, en el asiento A2 de fecha 20 de mayo de 2019, sobre la base 39.054.33 dólares, que incluye la rebaja del 20%.

base del remate, de este aviso invitatorio de remate, la base del evalúo pericial sobre 48,817,91 dólares. Asimismo, se aclara que el predio tenía una hipoteca a favor de Primitivo Casa Huanca y Leónidas Catorceno Montaño. Se hace constar que el predio cuenta con una deuda impositiva con el Gobierno Autónomo Municipal de Chimoré por pago de impuestos desde la gestión 2023. Para mayor información, los interesados deberán constituirse por Secretaría del Juzgado Mixto Público, Civil y Comercial de la Familia, Niñez, Adolescencia del Instrucción Penal número 1 de Shinaota.

artillero judicial. Así se tiene ordenado por auto de fecha 17 de julio del 2026, dentro del proceso ejecutivo seguido por Raimundo Prado Zurita contra Narciso Marín Borda. Se invita a la población, a los interesados en adjudicarse a recabar mayor información sobre el bien inmueble en secretaría de este despacho judicial.

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0: ¿Dónde están las solteras? ¡Arriba!
1: A ver, vamos a subir los pantalones un poquito arriba, las polleras también, y vamos a hacer el pasito.

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2: ¿Cómo es posible eliminar Ministerio de Planificación, por favor? Ministerio de Turismo. Hay países en las islas del Caribe viven del turismo.
3: Es su, su línea económica más importante, ¿no? Y, es decir, generar turismo.
2: La familia. Tu familia tiene un plan. Ah, me voy a comprar un carrito, un terrenito, previniendo para sus hijos, un terreno, tal vez un trópico, un Cochabamba. Todos planifican. La familia planifica. En sindicatos centrales, cuando hay cambio de renovación de dirigentes, planifican. Ah, ¿y mi gestión qué va a hacer? Por lo menos va a ser refacción de la sede sindical. Ah, voy a construir otra sede sindical. Si no tiene, vamos a construir sede sindical. Un plan. El sindicato central, todos hacen su plan. Un Estado que no tenga Ministerio de Planificación.
3: No hay un norte, pues.
2: No, pues.
3: No hay una visión.
2: Es una vergüenza.
3: Claro.
2: Nosotros teníamos un gabinete de planificación. También queda a mediano, corto plazo, también un plan de aquí a 20, 30, 40 años. Por eso nuestro movimiento político tiene visión de país, proyecto país. Claro. ¿No? A eso se oponen, a eso es el golpe de Estado. Ahora, hermanas y hermanos, con motivo del 6 de agosto, nuestro gobierno, nuestro Estado no tiene Ministerio de Planificación. No hay gabinete de planificación. ¿En quién va a planificar el futuro de Bolivia? ¿Quién va a planificar para las futuras generaciones? Ah, sencillo pues, sometido al Fondo Monetario Internacional, sometido a las recetas del capitalismo. Es el plan que tiene.
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0: Evo no está solo, carajo. Eso dice la gente, y más aún con todas las mentiras divulgadas ayer por Rodrigo Paz, en una desesperación que probablemente le da por intentar caerle bien al país. Presidente Evo Morales, ¿cómo está? Muy buenos días, bienvenido a la casa una vez más en este programa.
1: Ramiro, buenos días. He pedido este contacto obligado para aclarar al mensaje del presidente Rodrigo Paz. El pueblo merece respeto. El pueblo espera la verdad. Y el pueblo esperaba, ¿no?, cuáles son las soluciones en este momento a los problemas económicos, ante la pobreza, ante la falta de combustible, el tema de corrupción, el tema del narcotráfico. Yo voy muy tarde, pero lleno de mentiras. Pero en la primera parte anuncia como no hubiera corrupción, como no hubiera mentira. Pero desde el momento que hablaba de la Masúa, Mayuya, Maquella, ya, una decepción del mensaje del presidente Rodrigo Paz. Por eso pedí este contacto, Ramiro.
0: Muchas gracias, presidente. Yo quiero permitirme mostrarle, primeramente, una cartilla que luego se divulga en los medios, donde dice, destacando que nace una nueva Bolivia. Ahí está, en varios medios de comunicación sale esto, dice, nace una nueva Bolivia, o una nueva Bolivia está naciendo. Y yo me pregunto, presidente, el primer video que le presento es una protesta en la ciudad de Sucre contra Rodrigo Paz. Un senador, dice, ha venido Rodrigo, porque ha ido justo a reunirse antes, dice, ha venido solo a promesas, nada de realidad. Y no lo decimos nosotros, lo dice este senador, el senador Abdón Porcel, a quien lo vamos a escuchar. Adelante, por favor.
2: El presidente ha venido, se ha manifestado.
0: Bien, vamos a ver, el senador Porcel hace un reclamo bastante fuerte cuando señala que el presidente Rodrigo Paz solo fue a reunirse y a proclamar engaños, mentiras. Eso es lo que señala. No sé si podemos reproducir este video, por favor. Es importante escuchar a la población, primero, chuquisaqueña, a los representantes del departamento, sobre lo que fue estas promesas a los que hizo Rodrigo Paz. No sé si tenemos listo y la posibilidad de escuchar. El siguiente video nos muestra al presidente Rodrigo Paz. Imagínese, presidente, nos muestra al señor que promete que está naciendo una nueva Bolivia, y resulta que el presidente y su esposa pasan sin saludar al gobernador del departamento de Chuquisaca. Veamos a ver el video número 10. Adelante, por favor. Adelante con el video número 10. Veamos.
3: Señor, qué bien estamos aquí.
0: Me está ingresando.
3: Quiero levantar aquí mismo tres carpas. Una para ti, otra para Moisés y otra para Elías. Todavía estaba hablando cuando una nube luminosa nos cubrió con su sombra y se oyó una voz que decía.
0: ¿Se han fijado? ¿Esa es la nueva Bolivia que promete Rodrigo Paz? O sea, no saludar a autoridades, y parece todo pensado, ¿no? Él no saluda, su esposa tampoco. ¿Qué te dice? Te dice mucho. Veamos el siguiente video, el video número 5, donde el senador habla de los reclamos que hace el gobierno. Chuquisaca, adelante, por favor.
2: El presidente ha venido, se ha manifestado, ha hablado bonito, que Sucre es bonito, que ha estudiado aquí, que ha estado aquí, que sus abuelos son de aquí. Y creo que el presidente ha venido a hacerse aplaudir con sus seguidores. O para la región, absolutamente nada. O sea, nos ha dado vueltas indicando que hay 1.300 millones de financiamiento para la diagonal Jaime Mendoza. Eso, lo que dice el presidente, ya estaba financiado con anterioridad. Eso ya venía financiado desde el gobierno del MAS. Y el último proyecto, el crédito que hemos aprobado en el legislativo de 43 millones venía ya de una gestión anterior. Y ahora no hemos recibido, estábamos esperando que venga con algo concreto sobre la unidad de radioterapia. No nos ha dicho absolutamente nada. Por eso queremos manifestar nuestra más airada protesta y vamos a hacer todas las gestiones para que esto se revierta. Lamentablemente hay gente que viene y de todo aplaude, y creo que el presidente ha venido a hacerse aplaudir con sus seguidores.
0: Ahí está. Esa es la nueva Bolivia que nos presenta Rodrigo Paz, presidente.
1: Bueno,
0: lleno de mentiras.
1: Sí, lleno de mentiras, pero hoy día se recuerda 7 de agosto,
0: Día
1: de las Fuerzas Armadas. Un poquito explicar cómo están las Fuerzas Armadas.
0: Ajá.
1: Pero el nacimiento de las Fuerzas Armadas ha sido en 1809, después de que derrotaron un grupo de mestizos criollos a los españoles en Campo de Aroma. Se sumaron a este grupo, en base a los cochabambinos, a los guerrilleros de independencia, a la cabeza del movimiento indígena. El movimiento indígena estaba derrotando a los españoles, y se suma, se organiza, y es el 1809, noviembre, la fecha exacta, creo, 12 o 13 de noviembre, derrota, se organiza las Fuerzas Armadas con tres armas: infantería, artillería y caballería. Y las primeras armas que se fabricaron ha sido en el Valle Alto. ¿Qué significa esto? Las Fuerzas Armadas nacieron anticolonialistas.
0: Claro.
1: Repito, claro. Nuevamente se sumaron a los guerrilleros de independencia, a la cabeza de aymaras, quechas, aymaras fundamentalmente. Yo escuché algunas intervenciones en el Día de las Fuerzas Armadas. Las Fuerzas Armadas somos antiimperialistas. Nació así. Pero ahora, ¿cómo están las Fuerzas Armadas? Fuerzas Armadas sometidas al Comando Sur de Estados Unidos. La última información de esta semana que se va. Comando Sur organizó el Comando Conjunto de América Latina.
0: Comando Conjunto
1: de América Latina.
0: Que seguramente...
1: ¿Y quién va a comandar el Comando Sur? El general Francis Donovan. Es el nuevo comandante del Comando Sur. Va hasta el bajo mando de este comandante. ¿Para qué? Para que las Fuerzas Armadas de América Latina, son creo 16 países, Fuerzas Armadas de los 16 países, en el marco de escudo de las Américas.
0: Exactamente.
1: Se tienen que defender los recursos naturales para las transnacionales.
0: Grave, ese es su brazo militar, sí. Entonces.
1: Totalmente. Ah. Mm. Entonces, este Francis Donovan va, sí, a comandar. Fuera de pensar, ya no va a haber capitán general de las Fuerzas Armadas.
0: Claro, automáticamente.
1: Ya es un comando conjunto al mando del Comando Sur, general Francis Donovan.
0: Van a reportarse con él, entonces.
1: Es el regalo en el Día de las Fuerzas Armadas.
0: Qué increíble.
1: ¿Se imagina?
0: Qué increíble, es gravísimo.
1: Y lo peor es, ya, esa, yo también escuché, nace la nueva Bolivia. La nueva Bolivia. Mira, un alto funcionario de Estados Unidos se reúne con Gabinete de Paz para trazar ruta de lucha contra el narcotráfico. Alto funcionario de Estados Unidos se reúne con el Gabinete de Paz. Rodrigo Paz ya no estaba ahí. A él tiene que mandar. ¿Y qué recoger? Instrucciones de lo que tiene que hacer en la lucha contra el narcotráfico. A eso llaman narcoterrorismo. todos los movimientos sociales somos terroristas.
4: Para ellos.
1: Claro, es el mandato. Esa es la nueva Bolivia que piensa. La nueva Bolivia es sometido a Estados Unidos y valoren su intervención. Ahora estamos en el mundo. Entonces, ¿qué nueva Bolivia están haciendo? Mira, ¿qué dice otro recientemente? Plantea, el gobierno plantea potenciar a las Fuerzas Armadas contra el narcoterrorismo. Otra vez, potenciar las Fuerzas Armadas contra los movimientos sociales. En vez de decir contra el narcoterrorismo, contra los movimientos sociales. ¿Quiénes defienden? Litio, tierras raras, hidrocarburos, ¿no? Evitar la privatización de los servicios básicos. Somos narcoterroristas. ¿Y quiénes son? Todos los movimientos sociales, maestros, obreros, trabajadores, movimiento popular, el movimiento indígena e indígena. Hay intelectuales, hay artistas, hay deportistas que defienden su dignidad, su soberanía. Entonces, quien nos diga, planteen potenciar a las Fuerzas Armadas contra el terrorismo, contra el pueblo boliviano. Esa es la nueva, de esa nueva Bolivia está hablando Rodrigo Paz. Ahora, aquí hay dos temas. 1985, si pueden respaldarnos algunos videos, 1985,
4: 2005, 20
1: años. 20 años. ¿Cómo nos dejaron 20 años?
4: Tenemos el video, cómo nos han dejado y cómo estamos.
1: Claro, sí. Quisieron ver eso, ¿no? ¿Cómo nos dejaron? Eso es, todo privatizado. Todo privatizado y 14 años. Hablemos de 14 años. Después del golpe de Estado, años. Arce, pues, otra la historia. Y no habla nada ni contra la Áñez ni contra Lucho Arce. Todos contra Evo Morales, contra los 14 años. Vamos a demostrar las grandes mentiras.
4: Yo creo que es una suerte de venganza que quiere hacer Rodrigo.
1: Es una mental odiosa, discriminador, racista. Es 100% español, yo diría.
4: Claro. Es que, ¿sabe qué, presidente? Los verdaderos 20 años de la desgracia que tuvo Bolivia, justamente viene desde 1985 hasta 2005, 20 años, usted nunca habló de esos tiempos cuando era presidente, y ahora Rodrigo Paz, ¿no?, como una especie de venganza, dice, los 20 años, metiendo los 14 más Áñez, más Lucho Arce. Pero ¿cómo nos dejó los 20 años de Víctor Paz Estensoro y toda la juntucha, porque era en juntucha encamada, Goni Sánchez de Lozada, Jaime Paz Zamora, Hugo Banzer Suárez, Carlos Mesa, Tuto Quiroga? ¿Cómo nos dejaron, cómo empezó 1985? ¿Cómo nos dejaron al final? El video número 8, por favor. Así estaba Bolivia en esos 20 años. Veamos.
5: Estimados conciudadanos, la patria se nos está muriendo y es preciso no eludir ningún recurso para un tratamiento de emergencia que detenga el desenlace. La persuasiva elocuencia de las cifras precedentes nos revela que no podemos proponer al país medidas cosméticas para arreglar la situación actual, o tenemos el valor moral, con su secuela de sacrificios, para plantear de modo radical una nueva política, o sencillamente, con gran dolor para todos, Bolivia se nos muere.
6: Y si yo no recibo ayuda internacional, no le voy a pagar su salario. No porque no quiera, sino porque no puede. ¿Sabe, señor, señora maestra, le estoy pagando la plata, una parte de su salario, de la limosna internacional que recibo porque extiendo la plata?
7: Ya no tenemos para pagar y estamos buscando la platita, maestros, médicos. Estoy seguro que muchos de ustedes tienen algún pariente trabajando, es médico o es maestro o trabaja en alguna institución del Estado. ¿Qué tal si les digo, no voy a pagar salario?
8: Está claro que el país, así como está, se va a la mierda. Porque además son impresionantemente corruptos el 99% de los que están en el gobierno. Impresionantemente corruptos y ladrones. el 99%. El 1% está haciendo, hey, yo no soy corrupto, y haciendo los esfuerzos por mostrar que no es corrupto.
4: Esa es la Bolivia que heredamos.
1: Mira, Víctor Paz, ¿no? Carlos de Mesa, Rodrigo Paz, coinciden. Ahora, después del golpe de Estado con la Hayes, un año, 5 años con Lucho, y en 6 años destrozaron la economía. Cuando yo dije, hay que prestar plata para pagar aguinaldos, sueldos,
4: nunca.
1: Nos dejaron con 1.700 millones de dólares de reservas internacionales. Nos dejaron con 20 toneladas de oro de reservas. Nosotros dejamos cerca de 9.000 millones de dólares de reservas internacionales.
4: Hay que
1: durante el golpe de Estado. Claro. 40, estoy redondeando, más de 44, creo, 44 toneladas de oro. Entonces ahora destrozaron la economía, vendieron con la ley de oro, aprobaron Lucho Arce. Áñez. Pienso más en el mensaje, no, diríjese, no. Ese es de los 16 años, perdón, 6 años destrozaron después del golpe de Estado, ¿no? Suma, quiere sumar a los 14 años, 20 años. ¡Qué mentira! Es una gran mentira que se dé cuenta el pueblo boliviano.
4: Claro. Y uno dice, ¿por qué no lo hace? ¿No? Si, ¿por qué no habla de Áñez y todo el robo de dinero que hubo? ¿Por qué no habla de Lucho Arce? ¿Por qué no dice en el gobierno de Lucho Arce? Porque todo lo que ha hablado ayer, presidente, todas las desgracias que pasó Bolivia, dice, justamente pasaron entre Áñez y Lucho Arce. No lo dice. ¿Cuál será la razón? Vemos a los campesinos arcistas unidos con Rodrigo Paz.
1: Escuché, ahora hay un Huanca canciller. Hay un, creo el ex canciller, ex alcalde Paz, que está en Estados Unidos, comentaba, como coteo de David Choquehuanca.
4: Pero claro,
1: yo no sabía.
4: Ahí está su acuerdo. Por eso no menciona a Lucho Arce. ¿Por qué en Udestro este último nos ponen un androniquista, un arcista? Porque tienen un acuerdo, claro, con Rodrigo Paz. Ellos sí tienen
1: en
4: un
1: acuerdo. En Udestro, en Discoín,
4: ahora Unibol también.
1: Unibol.
4: Ahí está. Por eso Rodrigo Paz no habla de Lucho Arce. Ahí está una otra gran mentira.
1: A ver, no va a alcanzar mucho tiempo. Su primer planteamiento. Primero, confianza con el pueblo. ¿Qué confianza con el pueblo? Cuando estaba en reunión con los gobernadores, la gente protestando.
4: ¿No?
1: Ayer protestando, ¿es confianza del pueblo? Por favor. ¿No? Todos los días. Dice, a ver, imagen positiva, 32%. Solamente en capitales y ciudades. Si hubiera confianza del pueblo, confianza con el pueblo estaría con 70, 80%. Y ahora, podemos revisar los documentos. Febrero, marzo, abril, mayo. Mayo nacionalizamos los hidrocarburos, 2006. Ese año, mi imagen positiva era 70, 80%. A los 9, 10, 11 meses de gestión pública. ¿No? Ya empezamos con, primer año empezamos con programa social, Juancito Pinto. Entonces, mira, 32% de imagen, hacia, hubiera creado confianza, hubiera estado por lo menos por sobre 50% de imagen positiva. Claro. Yo estoy convencido, como dice la encuesta, solamente a las ciudades, si entraría al campo, aquí está con menos del 20% de imagen positiva. ¿Qué confianza tienen del pueblo? Otra mentira.
4: No hay ninguna confianza. Ah, es más, hay protestas, presidente. Y si puedo, por favor, permitirme lanzarle un video, el video número 2. Largas filas en las caseteras. El video número 3. Crisis en el gobierno. No cumple el gobierno. Esto es una mentira. No hay nada. Si podemos poner, por favor, este video, el video número 3 o el 2, para mostrarle al país la realidad en la que estamos y las mentiras en las que Rodrigo Paz está en este momento. Veamos el siguiente video, el número 3, si tenemos listo. Adelante, por favor.
9: Ha empeorado, compañera, ha empeorado la economía, la situación de todos nosotros ha empeorado. día a día sube, compañera. Tanto es la carne, el pollo, los mercados, nadie tiene un precio seguro. No, no hay respuesta, estamos abandonados. De las autoridades, trabajar, pensar que no solo vean hacia arriba, también vean hacia abajo, la gente de abajo, que estamos sufriendo.
10: Empeorado, la crisis ha empeorado.
11: ¿Ustedes se ven bien afectados?
10: Muy afectadísimos, muchísimo. Mucha gente ya está llorando, porque no hay venta, no hay mercadería, ha subido, el dólar ha subido, la mercadería ya sube.
12: Peor nomás es, peor es la corrupción, peor es la... No hay solución.
13: Lo peor nomás, en vez de mejorar.
11: ¿Está empeorando?
13: Sí, está empeorando. Muy lamentable, porque el gobierno mismo se comprometió, ¿no? Del combustible y todo eso, que iba a mejorar, pero... Las filas continúan, de las movilidades, del diésel, no, nada, todo lo que dijo no se cumplió. Sigamos luchando, que no nos rindamos, hoy es un día importante.
14: Aún todavía no está mejorando, pero esperemos que mejore. Va a mejorar, pero aquí lo que queremos es que realmente nosotros vamos a estar legislando y este gobierno que se comprometa a lo que ha prometido.
15: Evidentemente no estamos viendo, ¿no? Pero como le digo, el sector gremial es un sector optimista, es un sector por cuenta propia y nunca vamos a perder las esperanzas de poder salir adelante.
0: Esa es una realidad y vista solamente en la ciudad de El Alto, justamente cuando hay los desfiles. Presidente, ayer hemos amanecido con una tragedia en Santa Cruz. Se ha incendiado uno de los mercados más populosos e importantes de Santa Cruz, en Barrio Lindo, y no había cómo sofocar, y lo peor, ¿no? Lo peor, los carros bomberos no tenían combustible para salir a enfrentar este siniestro. Vamos a ver este siguiente video donde la gente protesta airadamente contra el gobierno.
16: No hay ni combustible para los autos de los bomberos. El pollo no manda combustible.
17: Que somos la ciudad más importante del país, somos los que mantenemos a todo el país y no tenemos ni un pinche carro bombero que nos pueda atender. ¿De qué sirve? ¿Para qué mierda pagamos nuestros impuestos entonces? Somos los que lo mantenemos, ¿no? A todo el país, somos los agropecuarios, somos todos, tenemos empresas, tenemos todo.
18: Eso ya se ha visto anteriormente y eso no sirvió de ejemplo, en verdad una pena. ¿Por qué? Porque como están viendo ahorita, hay hidrante, está el hidrante, tiene dos bocas que está saliendo agua, ¿hay manguera? No hay. Yo le pregunté a los comerciantes, ¿y dónde están sus mangueras? Me dice, están adentro. ¿De qué sirve? Se están quemando las mangueras. Y otra cosa es lo que yo digo, no es porque haya hidrante, no deben estar capacitados todos los mercados. Deberían tener algo particular y yo lo que más o menos decía, seguramente van a decir no hay espuma, no hay pues porque se ardió el parque industrial, pero igual todos los comerciantes deberían aportar para tener su propia espuma, para tener su propia reacción inmediata, pero tantos años pasa lo mismo, pero no es porque por una cuestión, es por cuestión de ellos mismos, que no prevén, todos los mercados deben prever, pero ahorita como lo están viendo a esta hora, ¿están viendo funcionarios de la alcaldía?
19: Duele como vecino, señor.
18: ¿Usted? Duele, porque yo sé cuántos años de trabajo, yo sé qué es lo que sufre para tener esto. Duele, ¿verdad?
0: No tener carros bomberos, o si tienes tu carro, pero no tienes combustible. Ayer no dijo nada el presidente que plantea una nueva Bolivia. Y le muestro un último video en esta parte, presidente. Un alcalde, el alcalde de Fernández Alonso, se llama Eliezer Arellano, él dice, no importa que me miren o que me metan a la cárcel, yo sé que la realidad es otra. Si es un gobierno que no funciona, que se vaya. Reciencito, declaración reciente. Veamos ese video.
20: Cuando un presidente no sirve, hay que sacarlo. Por más que se venga contra mi municipio, lo espero. La producción peligra. Ya se, un 20% se va a quedar. Eso le decimos al ministro de Caruso. Lo felicito, señor ministro de Caruso. Así tiene que ser, con carácter, como lo hizo ver usted. Lo felicito. Pocos somos los bolivianos que tenemos coraje. Y queremos a nuestra Bolivia, queremos a nuestro departamento y queremos la producción. La producción, el 100% se va a quedar un 20%, no se va a terminar. Peor que una sequía, no sabemos si vamos a cosechar nuestra soya. La caña ya se va a cosechar, hasta noviembre se cosecha, pero se va a quedar un 20%. Está en el gobierno todo esto, si él quiere, vamos a esperar que termine el año, porque ya no falta mucho. Pero si vamos a empezar así, vamos a salir. Cuando un presidente no sirve, hay que sacarlo. Hay que sacarlo, por más que me...
4: Bien. Cuando un presidente no sirve, que se vaya. Dice ahora, y lo dice frente a esa realidad.
1: Yo escuché el mensaje de otros alcaldes, también de Santa Cruz, tema 10. El alcalde es el que más sufre, porque el alcalde está al lado de sus habitantes, claro, sí, de su población. Por eso yo he creado el programa Bolivia Cambia Bocurbe para acompañar a todos los alcaldes sin ninguna marginación, sea de la derecha, nuestro alcalde, a todos. Acompañamos. Y con Proma Bolivia Cambia Bocumple se levantaba. Una inversión. Pero al margen de eso, cuando dijo, primera tarea es como crear confianza, dijo, ay, nos dejó un gobierno, un Estado muriendo.

0: 185 millones de dólares. Al 2019 eran más de 42 mil millones de dólares. ¿Se imaginan, hermanas y hermanos de Bolivia, en 180 años redondeado en 9 mil millones de dólares? En 14 años, 42 mil millones de dólares. ¿Qué Bolivia moribunda? Repito, son 14 años. Otro dato histórico. Inversión estatal. El 2005, ¿no? 629 millones de dólares de inversión. Los rojitos de antes. Todo tiempo de Aurivera los rojos y en nuestra gestión.
1: Crecimiento, se nota, ¿no?
0: Crecimiento. El 2019, 6.510 millones de dólares de inversión pública programados. Pero con el reformulado, otras inversiones eran más de 8.000 millones de dólares. La AINE bajó a 4.000 millones, con Lucho Alza no se levantó, ahora no tengo la última información. Con el reformulado, el presupuesto, ¿cuántos? A ver, ¿cuántos inversión para todo el año? Eso no informa. Yo sé que es menos de 4.000 millones de dólares.
1: No, es mucho menos.
0: Totalmente.
1: Mucho menos.
0: Así podemos revisar algunos datos importantes. Ah, nunca, nunca Bolivia ha sido primero en crecimiento económico en Sudamérica, menos en América. 2009, 2014, 2015, 2016, 2017, Bolivia primero en crecimiento económico en América. Algunos países nos ganaban, Panamá, pero ese crecimiento económico estaba en manos privados, claro. No Estado, Estado, esa es la diferencia, eso nunca comenta. A veces nos ganaba Paraguay. A mí me sorprende, ¿por qué Paraguay? Los grandes soyeros exportan la soya, evidentemente, pero toditos son privados, privados, privados. Cuando el crecimiento económico es en base a los privados, no hay renta, no hay bonos. Hermanas y hermanos, por favor, quiero que aprendan algo, quiero que sepan. Cuando se mejora la economía en base a los privados, no hay Estado papá, no hay bonos y rentas. Eso es.
1: Claro, nos engañan, ¿no? Nos hacen ver que el país tiene un alto crecimiento en exportaciones, pero todo ese dinero jamás llega al pueblo, llega a los bolsillos de los privados. Claro, para el Estado es siempre bueno decir, hemos exportado 9 mil millones, pero jamás llega al pueblo boliviano.
0: La renta petrolera, en tiempos neoliberales, ¿no? 155 millones, 135 millones, 203 millones, 223 millones. El 2005, 674 millones. ¿Por qué? Porque nuestra propuesta de IDH, nuestra propuesta de ley es del MAS y PCP, de nuestra bancada. Y de 333 millones subieron a 600, el doble. Porque esa ley hicimos aprobar con bloqueo de camino entrópico y paro general indefinido en el Alto, la Junta Vecinal. Yo respeto a Abel Mamán, la única Junta Vecinal, compañero alteño. Cuando estamos unidos, ¿cómo se logra? Paro general indefinido en el Alto, a la cabeza de Abel Mamán, Junta Vecinal, los seis, Federación Entrópica, bloqueo de caminos. Carlos Mesa, ¿cómo protestaba? Me hacía escupir en la calle Carlos de Mesa. Banderitas blancas en la Plaza Murillo. No, no podía caminar. Explicamos en quechua, en mar, en las mañanitas, hemos desplazado a toda Bolivia. Varios, Dionisio Núñez, diputado, Santos Ramírez, estaba senador, ayudó muy bien, todos explicamos. Después Carlos de Mesa casi pública estaba pidiendo disculpas. Después hicimos aprobar esta ley. Ah, entonces rápidamente con Idache subió. El 2004, 333 millones de renta petrolera, al 2005, 674. Nacionalizamos, 2006, subió rápidamente a 1.473 millones.

0: millones de dólares la renta petrolera. ¿No? Están los datos. Esa es la nacionalización, es el voto del pueblo boliviano, es el proceso de cambio. Esa es nuestra devolución democrática cultural. Otra vez, refrescando la memoria de la población, antes, del 100% de ingresos, 82% para las transnacionales, 18% para los bolivianos. Además de eso, cuando el gas está bajo el suelo, ¿qué decían? ¿No? Bueno, el gas era de los bolivianos. Sale del suelo, ya no era de los bolivianos. Y en todos los contratos aquí dice, el titular adquiere el derecho de propiedad en boca de pozo. Sale, boca de pozo, ya las transnacionales. Ni siquiera el Estado tenía derecho a fiscalizar, saber cuánto está produciendo. No sabían. Claro, repito otra vez, el titular adquiere el derecho de propiedad en boca de pozo, ya es de ellos.
1: Claro, de los privados.
0: Claro, los privados, transnacionales. Y en tiempos neoliberales, ¿cuánto era la renta petrolera? Estoy hablando de 14 años, 4 mil millones de dólares. En nuestro tiempo, 40 mil millones de dólares. Por eso estaba bien la economía, están todos los datos. Los últimos años bajó el precio, evidentemente, y hasta llegó a 27 dólares el barril de petróleo, pero igual ahí un poco nos afectó. Pero cuando llegamos al gobierno, la producción era promedio 30 millones de metros cúbicos día. Un momento llegamos a más de 60 millones de metros cúbicos día. Por cierto, domingo, el próximo martes, vamos a explicar, ¿no? Solamente YPFB, con algunos compañeros que han hecho seguimiento sobre ese tema, con datos. Entonces, ahí están los datos para poder revisar. Yo digo que dice un Estado moribundo. Golpe de Estado, no hay. ¿Qué tenemos? ¿Otros temas?
2: Sí. Yo quería presentarle un video. En su gobierno, presidente, los empresarios hicieron mucha plata en su gestión. Y los reconocen, el video número 9, un empresario reconoce que en su gobierno se hizo mucha plata, se ganó muy bien, con Evo Morales estuvieron muy bien. Y vamos a ver el video número 9 y luego vamos a ver la realidad con el video número 1 de Beni. Primero el 9, por favor. ¿Cómo los empresarios en el gobierno de Evo Morales estaban bien? Adelante.
3: Dejar a Evo tocó intereses de muchos empresarios que estaban apostando por el retorno de Evo. Se olvida que muchos de los empresarios cusqueños hicieron mucha plata en la gestión de Evo. Hicieron más plata en la gestión de Evo que en la gestión de Arce. Y hay empresarios que muy grandes que hablan muy bien de la gestión de Evo.
4: ¿Incluso eso, ahora?
3: Incluso ahora. Porque la relación empresarial con Rodrigo no está buena. El empresariado cruceño no está feliz con la gestión de Rodrigo. Y yo creo que si Rodrigo no reencausa, veo mucha soberbia en sus ministros. Sus ministros están muy agrandados, están muy creídos. Y eso ha generado esa revolución de 50 días allá. Si sus ministros no comienzan a recapacitar en su comportamiento, yo creo que Rodrigo no va a ser el primer bloqueo que va a tener. Yo creo que esta acción se va a repetir. Porque veo que falta acción en el gobierno.
2: Lo dice un empresario, y hay otros videos que no lo tengo en puerta, presidente, pero hay muchos empresarios que hablan muy bien de lo que se hizo en su gobierno. Pero ahora veamos la realidad. Y una realidad, no vamos a mostrar ahora el alto, vamos a mostrar el departamento del Beni. En el video número 1, la pobreza en la que se encuentra mucha gente en este gobierno, con Rodrigo Paz, que dice que hay una nueva Bolivia. Veamos este video.
5: Nunca aprovechó nada el Beni. El Beni era olvidadísimo por estos presidentes. Nunca siquiera vinieron a inaugurar lo que es medio kilómetro de carretera. Para vos, Beni, que no sabés la historia del Beni, andá a ver cómo era el Beni antes que entre el expresidente Evo Morales. Nunca. Solo sabés cuándo venía acá el Beni. Para sacar nuestro voto de nuestros padres. Para eso venían. lo ilusionaban con mentiras, se iban y no volvían ni por el cambio. ¿Sabe quién te enseñó a odiar al expresidente Evo Morales? Estos croatas cruceños, estos empresarios. ¿Y saben por qué? Y no es como dicen algunos cruceños, le está quitando la mamadera al occidente, por eso están marchando mentiras. Los agroindustriales empezaron a odiar al Evo Morales, ¿saben por qué? Porque el Evo Morales se sentó con ellos y le dijo así. Así como yo exijo que pague un ciudadano de clase humilde, que trabaja, que se saca la mugre para pagar sus impuestos, para pagar su crédito que saca en el banco, ¿por qué yo a ti te voy a perdonar? ¿Por qué a ti tengo que darte esos privilegios? Le dijo el Evo. ¿Por qué a ti, empresario, multimillonario, tengo que perdonarte las cuentas, tengo que perdonarte los impuestos? ¿Por qué a vos? ¿Qué tienes tú que mi pueblo de gente humilde no tenga? Así como ellos se sacan la mugre, tú también tienes que pagar esos impuestos. Y eso al agroindustrial no le gustó, porque ya saben la historia. Estos agroindustriales de Santa Cruz son empresarios gracias a quiebres de banco, gracias a que se compraron otras empresas. Porque si fuera de ellos que se saquen la mugre, así como cualquier gente, como nosotros que nos sacamos la mugre para tener algo, a ellos no les costó nada. Siempre lo tuvieron del Estado regalado.
2: Bien, y unos dos videos más, presidente. Sí. Evo Morales no hubiese hecho buena gestión, si con Evo Morales no había crecimiento, si como dice Rodrigo Paz, nos dejó en la miseria, en la pobreza, en fin, el pueblo no reclamaría el retorno de Evo. Y en estas largas filas de combustible, la gente, los conductores reclaman el retorno de Evo. Veamos este primer video en medio de las largas filas y son publicaciones de algunos medios de prensa tradicional. Escuche, por favor.
1: Nosotros queremos que vuelva Evo para
6: la molestia de la gente que, buenas noches, ha vuelto la fila por la gasolina.
1: Muy buenas noches, está en vivo, ¿no? Lamentablemente ha vuelto las largas filas, la incapacidad de nuestro gobierno, del ministro de Educarburos, de ANH, toda esa cúpula que es la incapacidad, porque no puede abastecer.
6: ¿La noche acá?
1: Yo creo, supongo, mira, largos, tienen que dar una vuelta, todo lo que es la terminal, todo eso.
6: Gracias.
1: Y entonces, yo nosotros queremos que vuelva Evo para
6: la molestia de la gente que se tiene, es la molestia, la frustración por tener que invertir bastantes horas en la noche en especial y en este frío acá en la fila. Compañeros, con este panorama, con este informe, retorno con ustedes hasta esto.
2: Ahí está un primer video, un segundo video donde también los transportistas hablan y piden el retorno de Evo. Veamos el siguiente video.
7: Evo, mandamos un saludo porque no había antes eso. Con Arce lo mismo, con este gobierno de también, ¿no? El Rodrigo Paz, igual, entonces.
8: El Evo era gente, ¿qué importa? Había obras, había ganancias.
9: Una inversión de más de 10 millones de bolivianos, el presidente Evo Morales realizó la entrega de un hospital en el distrito 6 de la ciudad de Sucre.
10: El presidente Evo Morales entregó el hospital de segundo nivel Salomón Klein en la zona de Quintanilla, en Sacaba. La inversión es de 37 millones de bolivianos y tiene capacidad para 120 camas.
11: El primer mandatario inauguró un centro de hemodiálisis en el hospital de la Pampa de la Isla, con una inversión aproximada de 1.3 millones de bolivianos.
12: En Sucre se ha iniciado la construcción de un hospital de tercer nivel que será parte de la red de hospitales más grande que se construye en el país. Va a contar con 19 especialidades.
13: El presidente del Estado, Evo Morales, comprometió la construcción de un hospital pediátrico en la ciudad.
14: El presidente Evo Morales ha anunciado la construcción de un hospital de tercer nivel en Villa Tunari.
2: La gente con razón pide que vuelva Evo porque habían tantas obras. Y lo que tenemos ahora, presidente, es realmente un estado tranca. Rodrigo Paz habla de un estado tranca, pero el verdadero estado tranca está ahora, ¿no? No hay combustible, o si hay es combustible basura, pues sube el dólar, en fin.
0: A ver, estamos demostrando las mentiras, y tantas mentiras. Todavía no estamos tocando las promesas, tantas promesas. Tal vez para el día domingo, por ejemplo, lo digo, ¿no? Al día siguiente de mi posesión no va a faltar gasolina. Al día siguiente de mi posesión, como presidente, va a haber 50-50. Ahora, 2027, recién habrá 50-50. Entonces, podemos.
2: Mentiras.
0: Tienen que. La gran mentira, durante el conflicto, diga. Nos vamos a rebajar nuestro salario a 10.000 bolivianos. ¿Dónde está la rebaja? Después dijo, va a ser aporte voluntario. Una cosa es bajarse legalmente, claro, y esa plata va al tesoro. Otra cosa es aporte, bueno, nosotros aportamos. ¿Usted también aporta o no aporta usted?
2: Claro,
0: aporta,
2: claro, voluntariamente.
0: Voluntariamente hay tantos aportes. A veces solidaridad con alguna familia. A mí a veces me hacen escapar. Claro, cuando estaba presidente, ayuda por aquí, ayuda por allá. Ahora piensa que sigo siendo presidente, viene pues pedidos de ayuda. No se puede. Y otras mentiras. A ver, dijo el Centro Energético de Sudamérica. ¿Por qué no dice estaba en plan? Este era plan de la agenda patriótica. Estamos chequeando acá. El 13 de marzo de 2016 ya anunciamos Centro Energético con inversión de 400 millones. Evo anuncia construcción de un nuevo aeropuerto hub para Santa Cruz. Anunció hub para Santa Cruz. Es nuestra propuesta.
2: Claro.
0: 2016. Y anunciamos. Ya estaba con proyecto a diseño final. Si no era golpe de Estado, la hub de Santa Cruz estaba terminado. ¿Cómo el golpe de Estado termina? Y ahora aparece como su proyecto estrella para Santa Cruz. Compañero, esto es lo que anunciamos. Era parte de la agenda patriótica y también estaba el programa para el 2019, para campaña. Conozco Bolivia. Decía ese momento, centro energético, yo planteaba, a ver, si un día se acaba el gas y si no encontramos gas, ¿con qué recursos, con qué programa, con qué plan, con qué proyecto vamos a sustituir los recursos económicos que tienen el gas? Ahí viene la propuesta, hay que convertir a Bolivia en centro energético de Sudamérica para exportar energía. Yo estoy convencido, compañero Ramiro, la mejor forma de descarbonizar Bolivia y el planeta Tierra para cuidar el medio ambiente, para cuidar la Pachamama, es energía solar, eólica, geotérmica, plantas hidroeléctricas, hidrógeno verde. ¿Tenemos planes? Ahora, hidrógeno verde, perdón, plantas hidroeléctricas no solamente es energía. Si está en las serranías, nos ayuda a controlar las inundaciones. Y otro nos ayuda también al sistema de riego. Teníamos entre la frontera Tarija y Chuquisaca un río, no sé cómo se llama, me acuerdo, ¿no? Era un plan general 500 megavatios. Ya estaba con proyecto. Pero lo más importante, al margen de generar, ¿no?, 500 megavatios, llegaba el Chaco tarijeño 30.000, 40.000 hectáreas. Ese es el resultado. Eso sí es una mecanización. También cuando iba a tener que, no, vamos a construir. Es el plan, está con proyecto. Otra vez, si no es el golpe de Estado, ¿cómo en 6 años no vamos a terminar eso? Está terminado.
2: Claro.
0: Entonces, los planes que tenemos ahora aparece como fuera su plan, ¿no? JAP, Centro Energético de Sudamérica, Bolivia. Mira, nosotros hemos empezado la construcción del tendido eléctrico Juan Azurduy, de Acuiba hacia Argentina, ¿no?
2: Se está vendiendo actualmente.
0: No, está vendiéndose, no en cuántos megavatios está vendiéndose. De Yacuiba a Yacuiba, exportando energía. Cuando llegamos, hermano Ramiro, comprábamos de Argentina para Tarija.
2: Sí,
0: apenas había una pequeña planta, generaba creo 7, 8 megavatios. Y la demanda interna de Tarija, su pueblo de Rodrigo Paz, eran 50 megavatios.
2: ¿50?
0: Y no estaba conectado así, si estaba interconectado nacional. Nosotros hemos hecho llegar allá, después ya dependió, porque teníamos, no que no teníamos, con las termoeléctricas. Yo debo reconocer, muy sincero, más hicimos termoeléctricas, era más hidroeléctricas. Para de emergencia teníamos que hacer termoeléctricas, pero para exportar no puede ser termoeléctricas. Y aquí en Trópico de Cochabamba estamos empezando con el cambio energético, el sistema energético. Vamos a impulsar eso. A ver, aprovecha esta oportunidad. ¿no? La energía sigue subiendo, cada mes va a subir con 5%. Además de eso, indexada al dólar, si el dólar sube, automáticamente va a subir. O sea, ¿cuánto va a llegar?
2: Está subiendo, sí.
0: Servicios básicos, es un derecho humano por constitución. Yo estoy convencidísimo. Nuestro plan era instalar paneles solares que generen 500, mínimo 500 megavatios. Escúcheme, compañera, compañeros, instalamos panel solar para producir 500 megavatios, ojalá 1 millón de megavatios. En vez de subir, bajar el costo de energía. Luz es luz. Es el plan que teníamos. Es subir, subir, privatizar, está privatizando. ¿No? Anunció también la privatización del tema de comunicación. Habló ayer, camino el puente de Valle de Medín. Es nuestra propuesta. Claro, el puente hace Brasil. Un poquito recordándome, se nos acaba el tiempo. Hay tantas cosas. Lamentablemente, tenemos, creo que me dio una horita apenas.
2: tenemos todo el día.
0: perdone. Entonces, ese puente, el camino habló hacia San Matías. Esa es nuestra propuesta con motivo del bicentenario. San Matías era tan importante. Nosotros hicimos llegar camino de San Ramón a San Ignacio de Velasco, el camino pavimentado. Faltaba poco, ojalá hayan terminado. San José de Chiquitos a San Ignacio de Velasco. Le faltaba 270 kilómetros a San Matías, al frente Cáceres, Brasil, la zona más productora de soya. Repito, ese corto plazo, tramo hubiera estado terminado si no era el golpe de Estado. Se imaginan de ahí, la soya pasaba por acá, rumbo a China. Hemos acordado, ya estaba en plan, ya estaba acordado. Incluso, cuando estaba Lucho Arce, ha venido viceministro de Brasil. Tenemos plata, podemos invertir. Claro, como a Lucho no le interesa. Como al gobierno de derecha solo les interesa robar y no ejecutar obras. Más están pensando, planificando cómo van a robar y no están pensando cómo van a resolver problemas de las familias, ¿no? Entonces, estamos demostrando las mentiras de Rodrigo Paz,
2: ¿no? Su propio presidente le dijo, ¿no? No hay que gobernar con mentiras. Edman Lara habló de varios temas, por ejemplo, en la cartilla número 13 dice, Lara, amar a Bolivia es decir la verdad, le dice Edman Lara a su presidente. Edman Lara también dice, si hay crímenes que se desbordan, es porque el Estado está fallando. Eso en la cartilla 14. Algunas declaraciones de su vicepresidente, ¿no? El número 15 dice, no puede gobernar mintiendo, le dice su vicepresidente Edman Lara a Rodrigo Paz. Es decir, su personaje, su hombre, que debía ser su mano derecha, su dupla, con el que planifican, con el que gobiernan, con el que trabajan, le está diciendo, no mienta más al presidente Rodrigo Paz, ¿no? Y unos datos que quería aportar, presidente, yo no sé si la gente cómo está, por ejemplo, hablaban de cuál es nuestra realidad. 2.750 bolivianos era el sueldo, y Rodrigo Paz dice, hemos elevado el sueldo a 3.300 bolivianos, efectivamente sí. Pero ¿cuánto costaba 2.750 en dólares cuando era 6 bolivianos 96? El que ganaba 2.750 ganaba más o menos 395 dólares, casi 400 dólares, ¿no? Ahora, con 3.300 bolivianos, con la cotización actual de 11 bolivianos 86, ¿sabe usted cuánto gana? Si gana el mínimo salarial, 3.300, está ganando 278 dólares. Fíjese cuál es la diferencia. Ganaba antes 2.700 a 6 bolivianos 96, su sueldo en dólares era 395. Ahora gana 3.300, su sueldo en dólares con la cotización actual es 278. Diferencia, menos 117 dólares. Por eso es que la gente no tiene plata. Por eso es que el sueldo no le sirve mucho para comprar lo que necesita. La gente está dejando de comprar. La gente está dejando de comprar en el mercado. Está dejando de comer, presidente.
0: Es mucho más grave. Ayer habló, hemos incrementado, bueno, Juancito Pinto, renta de dignidad. Mira, Juancito Pinto de 200, ahora 300 bolivianos. 50% de incremento. Solamente nos basemos en el tipo de cambio, a ver, ¿dónde estamos? A ver, el tema de combustible. Claro, para levantar la subvención, ¿no? Total, general, evidentemente aumentó. Si bien en Juancito Pinto subió con 50%, pero el gasolina, ¿con cuánto por ciento subió? Con 86%, ¿no? Y el diésel con 163%. Este 50% de incremento compensa para nada.
2: No.
0: El renta dignidad subió con 42.86%, ¿no? De 350 a 500 bolivianos. Repito otra vez, diésel subió con 163%. Ni la mitad. Salario mínimo de 2.750 bolivianos a 3.300 bolivianos. Subió con 20%. Salario mínimo. Pero otra vez, combustible subió con 63% combustible diésel y gasolina 86% frente a 20% de incremento. Como de gran cosa siempre. Nada. ¿No? Ahora, tipo de cambio. Antes era 6.96 bolivianos. ¿No? Ahorita estás 11.86. ¿No? ¿Cuánto de incremento? 70%. Más del 70%. ¿Compensa estos incrementos?
2: No.
0: Una gran mentira. Por eso digo, ¿cómo va a mentir? ¿Cómo va a faltar respeto a la verdad del pueblo? He subido Juancito Pinto, rey Daniel, pero este dato, hermano,
2: ¿y su famoso
0: pueblo de Bolivia?
2: Y
0: por la gente le está protestando permanentemente.
2: Claro. Y su famoso bono Pepe, para el que además tiene que prestarse de instituciones internacionales para mantener un bono que después no es sostenible.
0: Y ahora, encuesta o estudios, jubileo, ¿no? Advierte que la pobreza en Bolivia se acerca a 6 millones de personas. Imagínense.
2: 6 millones.
0: ¿No? 6 millones, la mitad, ¿no? Hasta el fin del año, más de la mitad del país estará con la pobreza si no se asumen medidas, advierte experta en jubileo. Más de la mitad, pobreza. Yo me acuerdo, hemos dejado con 12% de extrema pobreza. Era 38%. Entre la extrema pobreza y la moderada, a ver, vamos a estar para el próximo domingo, creo que es 60-70%. Y bajamos. Y ahora, otra vez, hemos vuelto. Después de un golpe de Estado. Porque la meta que teníamos como motivo del Bicentenario, cero de extrema pobreza. Y tenía un plan para cero de extrema pobreza. A ver cómo es la mendicidad en Bolivia. Estamos demostrando datos.
2: Y según algunas encuestas que usted así menciona ya en la cartilla número 25 y 26, por favor. La cartilla 25 dice el 55% de la población en este 6 de agosto, vamos a mostrarlo, desaprueba la gestión de Rodrigo Paz. Desaprueba la gestión de Rodrigo Paz. 55%, ahí está ese dato. Justo el 6 de agosto publican este mensaje. Y en la cartilla 26, ¿no? 32% únicamente es el respaldo. Esta es la cartilla, 32% únicamente de respaldo. Supuestamente, si esto fuera así, más del 60% nos respalda a Rodrigo Paz. ¿Y por qué? Justamente por esas razones, porque Bolivia está mal económicamente.